Me gusta escuchar canciones así de Bob Marley, ¿eh? Me gusta comenzar hoy varios bloques con Bob Marley and the Wailers. Otro de los grandes éxitos, ¿no? De este artista que casualmente, como te contábamos, un día como hoy comenzó una serie de conciertos en Londres y que lo llevaron a lo más alto y puso fin a la gira Exodus de los Wailers. Seguimos juntos ahora con Van Halen, esto se llama Jump. Así comenzamos la semana, así comenzamos junio. Un día como hoy nacía Ronnie Wood de The Faces y de los Rolling Stones, nacía Graham Russell de Air Supply y muchos más.

Era Jump, estamos escuchando la música de la mano de David Lee Roth y su banda, en ese momento Van Halen. Ahora seguimos con el señor Tom Petty, los rompecorazones. Tom Petty and the Heartbreakers, Free Fallen.

Free Falling, caída libre. Estabas escuchando a Tom Petty and los rompecorazones, ¿no? Los Heartbreakers. Señoras y señores, en el club la música con Fall Out Boys.

Hola amigos del club, los escuchamos todos los días. Les quiero pedir una canción de The Cure. Soy fanática de The Cure, nos dice Daniela, desde la década del 80. Y el tema The Boys Don't Cry, mirá vos, fue lanzada en el año 79. Si bien el éxito llegó un año más tarde, en el 80, una canción icónica del post-punk. Así comenzamos la semana con todo, tema característico de los inicios de The Cure. La canción habla del arrepentimiento y la represión emocional masculina. Escucha. Boys don't cry. Los chicos no lloran.

Don't Cry, los chicos no lloran, decía The Cure. Sigue la música, sigue el rock, llega Queen. ¿Tenés ganas de bailar? Crazy Little Thing Called Love.

Increíble canción del señor Freddie Mercury y su banda Queen, un clásico de clásicos, cosita loca llamada amor. Solamente éxitos aquí en La Máquina del Tiempo, viviendo esta semana que comenzó así. Imagínate cómo vamos a terminar. Arriba el volumen. Señoras y señores, otro himno, la última cuenta regresiva, la versión full de Europe.

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Qué linda canción. ¿Se acuerdan? Allá lejos hace tiempo salieron los Bosan. La primera fue la que hizo Bosan Beatles, que fue la señora Rita Lee. Luego vinieron el Bosan Roses, el Bosan Stone. Este era del Bosan Roses y era Desde que no te tengo, ¿no? La canción de el enorme Axl Rose, que en realidad era un cover, ¿no? Ahora llega Beautiful Day, lunes en el club.

Era Beautiful Day, estabas escuchando la música con U2, la banda de Bono, de The Edge, de Adam Clayton Jr. y compañía. Una banda tremenda, ¿no? U2 sonando aquí en el club. Y ahora llega Beck para poner más fuerza todavía, para comenzar la semana con todo. Esto es Loser.

Qué temazo de Beck, ¿no? Hace unos cuantos años atrás editaba esta canción llamada Loser, que se había metido muy fuerte en las radios, especialmente de la Argentina, de Uruguay, de Chile. Loser era la música con el señor Beck. Hacemos un poco de rock en español aquí en La Máquina del Tiempo. Quien llega es el hijo de Morris, el señor Antonio Viravent. Claro, aquí está sonando. Salgo a caminar. Está bueno salir a caminar y escuchando radio, ¿no? Es algo lindo. Te acompañan, ¿no? Te acompañamos siempre mientras caminás o en lo que estés haciendo. Es distinta la radio. Salgo a caminar. Vamos, Viravent.

Un placer escuchar a esta banda tremenda. Era La Renga haciendo Veneno, un tema que formó parte del disco del año 96, Despedazado por Mil Partes. La canción no fue escrita por el líder de La Renga, no fue escrita por Chizo, sino por Marcelo Ferrari. Y originalmente había sido popularizada por otra banda de hard rock argentina llamada La Negra. Ahí sonaba para todos ustedes La Renga haciendo Veneno. Nosotros seguimos ahora con Two Princes, Los Spin Doctors.

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Hoy comenzábamos el programa con este grande, ¿no? Con John Lennon, y está bueno escuchar Intuition también. Señoras y señores, esto es The New Radicals, esto se llama You Get What You Give, obtenés lo que das. Un gran clásico, otra de las canciones que nos hacen bien escuchar, otro de los temas en este lunes, comenzando la semana, comenzando junio en el Club Retro, en la máquina del tiempo. New Radicals arriba.

así estamos con vos. Esto era You Get What You Give, obtienes lo que das. Estabas escuchando a esta banda tremenda. Ellos eran los New Radicals. ¿Cómo sentimos la música? ¿Cómo la disfrutamos aquí en la radio? Esta mano de piedra en los controles. Mi nombre es Juan José Garone. Esto es el Club Retro, la máquina del tiempo. Hoy celebramos la música con vos. Uy, temazo. Counting Crows y este

Temazo, aquí en el club, comenzando la semana. Linda semanita que tenemos, Esto es Lynyrd Skynyrd, ponemos pilas. Un clásico que hasta cantó Charly García en español, ¿no? Le puso Sweet Home Buenos Aires, pero esta es la versión original, la de Lynyrd Skynyrd, Sweet Home Alabama. Disfrútala, estás en el club.

La energía total de la mano de Blink-182. Estabas escuchando All the Small Things. Aquí estamos en la máquina del tiempo. Y ellos son The Clash con Should I Stay or Should I Go.

Comenzamos la semana con todo, celebramos todas tus canciones, en este caso Third Eye Blind haciendo Semi-Charmed Life. Ni se te ocurra moverte de la radio, Third Eye Blind dice presente en este lunes aquí en el club. Toda

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Era One Love, People Get Ready. Estabas escuchando a Bob Marley and the Wailers aquí en el Club Retro. Qué éxitos, por favor, ¿eh? Hoy sí, hoy mucho reggae en este lunes, pero seguimos, continuamos junto a vos. Uy, qué temazo. ¿Se acuerdan? Esto se llama Marry You, con ustedes el enorme Bruno Mars aquí en el Club Retro arriba.

Recuerdo cuando se lanzó este tema hace unos cuantos años, hubieron como un montón de videos virales, ¿no? Donde se proponían matrimonios con esta canción de Bruno Mars. Era Marry You. Estamos acá en el Club Retro comenzando el mes de junio. Estamos en la radio sintiendo cada una de estas canciones, disfrutando de nuestro programa de una manera increíble. Señoras y señores, un poco de música en vivo no le hace mal a nadie. Arriba el volumen y sí, a disfrutar, vamos.

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Un hitazo realmente, ¿no? Un hitazo sin estribillo. Escuchaba hace poquito tiempo una entrevista que hicieron con Ataque 77, con los integrantes de Ataque, y contaban cómo fue surgiendo la canción. Y es un tema que no tiene estribillo, pero que se convirtió en un éxito tan fuerte en todo el mundo, no solamente en la Argentina. Llegó fuerte a toda Latinoamérica, llegó fuerte a España. Aquí estaba Ataque 77 haciendo una canción sin estribillo que se llama Hacelo por mí. Queda

Gran tema, el señor Fito Páez decía 11 y 6, así estamos, en la máquina del tiempo, en el club, celebrando cada una de estas canciones. Yo te diría, no te muevas, porque llega Lenny Kravitz a este lunes a poner un poco más de rock and roll, un poco más, sí, de locura con este Are You Gonna Walk My Way, ¿eh? ¿Me seguís? ¿Me seguís?

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Hoy me gusta comenzar cada bloque con alguna canción o cada tanto con algún tema de Bob Marley and the Wailers. Qué artista, ¿no? Three Little Birds, decía allá lejos y hace tiempo, este grosso de la música que nos dejó muy joven. Aquí estaba Tres Pequeños Pájaros en el día donde terminó su gira Exodus, ¿no? Puntualmente, que fue, digamos, la última gran gira de Bob Marley, ¿no? Realizó varios conciertos y un día como hoy cerraba el último en el Reino Unido. Luego sí, antes de su muerte, tuvo uno donde él cayó, ¿no? Se desmayó, si mal no recuerdo, en los Estados Unidos. Estás en el Club Retro, estás en la máquina del tiempo, arriba.

Una mezcla de rock alternativo, de dance, de pop, con letras bien explícitas, ¿no? Donde es una sátira juguetona que habla de la sexualidad humana, de los instintos básicos de las personas y de los animales, ¿no? El video musical, la banda en este video se viste de un mono rata, ponele, y solidifica la reputación como una banda provocadora de la cultura pop de finales de los 80. Eran los Bloodhound Gang haciendo The Bad Touch, el mal toque del disco del año 99. Esto sigue. Estás en el Club Retro, en la máquina del tiempo. Solo buenas canciones que pintan tu lunes de otra manera.

Era Foo Fighters aquí en Club Retro. Estabas escuchando Best of You, lo mejor de vos, año 2005, primer single del quinto álbum de estudio, In Your Honor, una balada poderosa con un Dave Grohl que la verdad la rompió. Hacemos un cambio y nos venimos al rock en español. En este caso, el señor Miguel Mateos, versión remixada de este bar al que iba su abuelo y su padre. Bar Imperio.

0: Tremenda energía, el Carpo Papos Blues haciendo Mi Vieja, sonando aquí en La Máquina del Tiempo, en el Club Retro. Te invitamos a comunicarte con nosotros, Instagram, Facebook, ahí estamos como el Club Retro. Mano de Piedra en los controles, mi nombre, Juanjo Garone.
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0: Seguramente te suene este tema, que tiene una historia muy particular. El hijo más chiquito de Roger Taylor, al escuchar una canción que no le gustaba en la radio, dijo Radio Gaga. Y a Roger Taylor le pareció una frase pegadiza, pero la suavizó un poquito y le puso Radio Gaga para que sonara mejor y fuera más fácil de pronunciar. Ahí comienza rock de estadio con fuerte influencia de sintetizadores y un clásico de clásicos de la década del 80. El significado más profundo es una oda nostálgica y a la vez una crítica melancólica a la radio, donde Roger Taylor lamenta cómo la televisión y en particular el auge de MTV estaban como desplazando a la radio como principal fuente de descubrimiento de música.

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¿Qué más podemos decir, no? No Woman, No Cry. Era Bob Marley and the Wailers en este primero de junio. Un día como hoy nacía Alanis Morissette. Está cumpliendo años. Nacía el primero de junio de 1974. Y Brandi Carlile en el 81. Adam Builder de Depeche Mode también nacía un día como hoy, pero del año 1959. ¿Cuántos cumpleaños, eh? Arriba el volumen de Patch Mode aquí en el club. Sí, hablábamos que un día como hoy nacía Alan Builder. Quédate acá. I just can't get enough. Pero una versión distinta. Ideal para disfrutar aquí en este lunes comenzando este mes.

I Just Can't Get Enough, buena versión aquí sobre esta última parte de nuestra edición de día lunes de La Máquina del Tiempo. Esto sigue 666, Paul McCartney, Michael Jackson. Celebramos toda tu música, celebramos las canciones, bailamos. Versión extendida también, me encanta. Subí el volumen, déjate llevar.

buena versión remixada por Kygo. Kygo, que ha hecho remixes de Whitney Houston, de un montón de artistas. Esta canción lo que hace es fusionar la década del 80 con la música electrónica del día de hoy. Y estabas escuchando a este DJ y productor noruego que en el 2015 tomó elementos claves de la canción Take On Me de Aja y convirtió este hitazo, que lo hizo rey de la pista, ¿no? Aparte, formó parte de la campaña de celebración del aniversario de la banda. Reconectó con nuevas audiencias. Así estaba la fusión de dos leyendas noruegas. Aja por un lado y Kygo por el otro, haciendo Take On Me. Llegamos al final, gente. Nos vamos con Rock Me Amadeus de la mano de Falco. Gracias por elegirnos. Muy buena vida para todos. Mañana martes, prepárate, programón. Mañana va a haber rock, va a haber pop, va a haber funk, va a haber disco. Tenemos de todo.

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1: Nos vamos al año 1962. Escuchamos a Benny King con Stand By Me, Damacy Extended Remix.

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1: Elvis Presley, Subsidious Mind, Pin Out Remix, originalmente del año 1969.
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1: Suena los Beatles con Yesterday de 1965. Cyan D4B Remix.
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1: Llegamos al año 1965. Escuchamos a The Mamas and the Papas, California Dreaming, Tim Enzo Remix. ¡Dale!

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1: Escuchamos a The Doors, Light My Fire, de 1967, Wizard Remix.
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1: James Brown con un tema de 1964, I Feel Good, Rely on Dean West Remix.

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1: Roy Orbison con Pretty Woman de 1964. Colia Fox.

0: del año 1967, Aretha Franklin, Ruiz Peck, Disco Teaser Jack It Up Remix.
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1: Viajamos a 1965 para escuchar a los Rolling Stones con Satisfaction. Ahora en esta versión remix.

0: Escuchamos a Ray Charles, de 1961. Hit the Road Jack, Gary Kaus Remix.
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0: Hola, hola, mi gente. Bienvenidos, bienvenidas. Ya estamos en martes y la energía sigue más arriba que nunca en Ranking Latino. Seguimos compartiendo la mejor música, los hits que son tendencia, los estrenos que la están rompiendo y novedades de todos los artistas. Así que, donde estés, subí el volumen y prepárate porque activamos la lista del 40 al 1.
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0: Arrancamos fuerte con lanzamiento de Maluma junto a Bele, Los Poderes, en el Top 40.
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1: La Culpa, último lanzamiento de Abel Pintos, que se suma al ranking latino, puesto 36, y seguimos con mucha música.

0: Puesto 32.
1: Lo poco que yo quiero es Morat y Silvestre Dangond en el puesto 32 de la lista del ranking.

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2: Esto es lo nuevo de Cruzando el Charco, que lanzó Por Vos, un adelanto de su próximo disco. La canción combina su estilo rockero con sonidos inspirados en los años 80 y habla sobre la importancia de equilibrar los sueños personales con el tiempo dedicado a las personas que queremos. Con este lanzamiento, la banda sigue anticipando su nuevo álbum mientras continúa de gira y se prepara para celebrar también sus 14 años de trayectoria con un show especial en La Plata.

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1: Si te vas 2.0, lanzamiento del 2018 que regresa a este 2026 junto a Litquila, Paulo Londra, Kea y Rama en el puesto 30.

0: Gracias por seguir.
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2: La graciosa, la música de Quevedo, presente en el Ranking Latino junto a Luis Crespo en el puesto 25. Ella ya.

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1: Puesto 21.
2: Puesto 21 y escaló este temazo de Elena Rose y Manuel Turizo, La Semana.

0: Ojitos Bellos es Grupo Frontera desde el puesto 18. Nosotros seguimos disfrutando de los grandes éxitos en Ranking Latino.
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0: Puesto 14.
1: Amor Bonito, canción que sigue fuerte en la lista del ranking. Hoy le toca retroceder Kany García y Juan Luis Guerra en el puesto 14. Amor.

0: Desahógate, puesto 11 para la canción entre Danny Ocean y Ryan Castro.
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0: escalando posiciones.
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2: Tuyo y nada más, Carlos Vives abre el top 10 del ranking latino y ahora prepárate porque se viene lo mejor de esta lista.

0: Puesto 3.
1: Buscando el Mar, de Carlos Vives y Juan Luis Guerra, llegó al podio del ranking puesto 3 y ahora ya estamos dentro del conteo con lo más votado de esta lista.
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Puesto número 1, Te Entiendo Remix, entre Maisac, Fade y Maluma, vuelve a conquistar el ranking esta canción, muy votada durante el fin de semana porque tiene artistas muy importantes del urbano latino. Ya de por sí, este tema de Maisac es un éxito y ahora con la presencia de los colombianos Fade y Maluma se potenció. Amigos, hasta acá llegamos por hoy. Gracias a Germán Ledesma en los controles, Juanjo Garone en la producción. Yo soy Santi Altieri y nos reencontramos mañana. Activa el ranking que estamos toda la semana. Chau, chau.

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15: Tremendo, Ezequiel Deró. Qué himnos que creó Deró, es impresionante. Sonido puro mix dance los 90. Bienvenidos a Subí el volumen, una más del Mega Radio Top Show. Acá estamos todos para compartir buena música. Sebastián, bienvenido a la playlist. DJ Class, el remix. Pero, lo máximo, ok, estamos de acuerdo. Y mi nombre es Ulises Chiqui, tu radio show, buen amigo. Y vamos a bailar con Deró, Argentina Mix.
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0: Bueno, ahora se volvió loco de no. Esto es Argentina Mix a bailar. Así arrancó este, subí el volumen, que recién empieza. Quédate escuchando éxitos.
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0: Uf, guay, yes, clay. No sé, mil expresiones para esta canción. Rafa Villalba, DJ Serna. Serna con gusto no pica, ¿no? 1996 para el...
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0: Así somos en Subir el Volumen. Vamos y venimos. Clásicos, lo que suena, lo que no va a sonar, es lo que suena, digamos. O sea, se entiende, ¿no?

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0: Rafa Villalba y DJ Sarnaco. Chiquitere pa' ahora las Spice Girls. 1997 sonaban con Buena Vi y el mundo lo bailaba por completo.
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1: Bueno, mucho clásico. Ok. Blink. O P62. Para Love Jack. La máquina del tiempo nos lleva a agarrarte fuerte, ¿eh? Que ahí vamos, A 1989. Llegamos a destino.

0: ¿Y qué tal el viajecito en el tiempo para una de 1989, B62 y Love Jack? Ahora,
1: ay,
0: Luis Fonsi y Farruko.

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7: Arrancamos un nuevo bloque con los Mía y Emilia para hacer bebé.

0: suenan los Mía y Emilia para Bebé. Prepárate para esta tremenda versión de Rayando el Sol, tema original de Maná. Acá están los Maná, pero acompaña
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0: Pablo Alborán.
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0: Bueno, tremenda versión Maná y Pablo Alborán para Rayando el Sol.
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0: Tiempo de poner en marcha a todo un país con Gregor Primaty, Take My Hands. Super Mix presenta DJ Class. 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

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Shakira, Nati, Natalia, Maluma y Ozuna para Clandestino, Criminal, Mashup 2 en 1, suena fuerte.

Sexy. Esperanos un touch. Cirujano Dance.

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Iglesias Enrique y By Towers Emilia Roger King suenan con De Enero a Diciembre. Otro temón que se me había borrado de mi playlist, pero es un tema, se escucha y va.

Sí, se chocó el camión con Cyndi Lauper. El resultado de este bombazo de los 80 para Las Chicas Solo Quieren Divertirse de 1983.

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1: Bueno, un forever Cyndi Lauper, las chicas solo quieren divertirse. Alan Walker, Dua Lipa, esto es For You.
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1: El Mega Radio Top Show te presenta a Elton John y Dua Lipa, que vuelve para hacer el Super Mix del Cold Heart. Clásico, tremendo.

0: Bueno, Cold Heart, Elton John, Dua Lipa, prepárate para
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0: Los Rodríguez, otro retro, otro clásico, rock argentino para palabras más, palabras menos.

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2: Palabras más, palabras menos, los Rodríguez.
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4: ¿Qué hace Salamín con pata?
2: Bueno, Ruggero sigue para sonar con Puede, Temón.

0: Grullero suena con Puede. Bueno, puede que no quede más, pero vamos a volver, tenemos un numerito para que juegue, señora, a ver si la pega, ¿no?
1: 8888.
0: Es un buen número. Bueno, nos vamos, pero volvemos mañana. Chau, desconectamos con Avicii.

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1: El tema se llama Coldplay, como el nombre del grupo de Chris Martin, pero lo hacen juntos. Cari el Dandy y Aitana. Suena ahora por tu radio.

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10: Aló, aló, aló, aló, aló. Aló. A miércoles. El tema se llama Amores Perros. El grupo se llama San Telmo Longe. Es tango post.

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cantando sin gritar, Shirley Bassey, haciendo Chao amor, hola amigo. Lo aplauden al gordo Sob Sims, igual a Peter Ustinov. ¿Quién es Sob Sims? Oílo. Tenías que ser tú. El otro saxo, Phil Watt.

Que ellos dicen everything is moving the fast. Por la compañía de Jessica Moleske y sus acompañantes, que los está oyendo. En este sitio donde estamos todos, la vereda de enfrente. Y allí nos quedamos, piolas, esperando que suene el compañero Chick Corea. Ahí viene, medio como suavezón.

Chiquito Corea, Chico Corea. El Duende se llama el grupo. Perdón, el tema. The Spanish Hair, el grupo. Pero para que larguen la fortaleza. Porque andan en el acomodo como si fuera una canción flamenca.

0: trabajo de Armand Dame. ¡Aguantalo! Bueno, lo aguanto, no hay problema, lo aguanto.
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0: Chino, te pregunto, ¿vos habías escuchado esta versión? ¿No? Bueno, te regalo esta versión.

a mi manera, my way o con Davitud. Shirpeji, ¿debajo qué? ¿Vos sabías que existía esto?

0: Destino.
1: Aguante.
0: Mar.
1: ¿Cómo?
0: El mar.
1: Perdón, repítame, ¿cómo se llama?
0: Mar.
1: ¿Eh?
0: El mar.
1: Gracias.
0: Antes que el sueño o el terror tejiera mitologías y cosmogonías, antes que el tiempo se acuñara en días, el mar, el siempre mar, ya estaba y era. ¿Quién es el mar? ¿Quién es aquel violento y antiguo ser que roe los pilares de la tierra y es uno y muchos mares? Y abismo y resplandor y azar y viento. Quien lo mira lo ve por vez primera siempre, con el asombro que las cosas elementales dejan, las hermosas tardes, la luna, el fuego de una hoguera. ¿Quién es el mar? ¿Quién soy? Lo sabré el día ulterior que sucede a la agonía.
1: Borges, el mar. Siempre lo ves por vez primera, dices,

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0: Pero muy buenos días, bienvenidos a esta mañana de martes. Estamos listos para acompañarte con toda la info, la mejor música y la energía que necesitas para arrancar este nuevo día, ¿eh? Como te decimos siempre, prepara el mate, el café o el desayuno y sumate a esta mañana llena de buena energía, noticias y sobre todo compañía. Gracias por elegirnos para comenzar esta jornada juntos. Bienvenidos y bienvenidas, que hoy sea un día lleno de oportunidades, sonrisas, pero sobre todo momentos para disfrutar. Amigos, bienvenidos y bienvenidas a esto que es Sin Mordaza Radio. Ya está todo el equipo preparado en las noticias y con toda la info al día, al toque, inclusive con primicias, Darío Gómez. En la música y en la operación técnica, Donkey. Y aquí quien te habla, Karina Pérez Colombo, que te da todo el equipo, te da la bienvenida este día martes. Buen día a toda la cadena de frecuencias que tenemos en la provincia de Santa Fe, ¿sí? A Rosario, buen día San Lorenzo, buen día Cañada de Gómez, buen día Firmat, Melincue, buen día Casilda, buen día Venado Tuerto, buen día Rufino, buen día San Javier y toda la costa, buen día San Justo, buen día Rafaela, buen día Sunchales, buen día Taliba, buen día Lehmann, buen día San Cristóbal, Vera, Margarita, Tostado, Reconquista, Avellaneda, Esperanza, buen día a todos, buen día San Lorenzo, Tostado, Villa Guillermina, Villa Ocampo, buen día a toda la cadena de frecuencias de aquí de Cadena O. Acuérdense que nos pueden escuchar a través de la app Cadena O Santa Fe y también nos pueden ver a través de la página www.cadenao.com.ar. Buen día, Dari, ¿cómo estás?
1: ¿Cómo te va, Karina? ¿Qué tal? Buena mañana para vos y para todos. Muy bien, un lindo día hoy, diferente ayer. Sí. Me parece que esté un poquito más frío, pero no tanto tampoco. Igual nos estamos acercando ya, queda poco. Viste que todos están mirando cuántos días faltan para el Mundial.
0: Sí.
1: Y Crónica ya te va diciendo cuántos días faltan para el verano.
0: Sí, claro.
1: Y nosotros estamos más cerca del invierno que del verano, pero ellos están preocupados porque cuántos días faltan para la primavera, el verano y demás. Pero tenemos un,

0: un día martes con muchas cosas que han pasado en la provincia, sobre todo a nivel nacional y a nivel internacional también. Hay varios escenarios que vamos a comentar, apenas algunos de ellos temas, en lo que tengamos de tiempo de acá hasta las 9 de la mañana. Y bueno, y hay mucha expectativa, viste que a veces las cosas no comienzan bien, pero ya tenemos experiencia en eso. Que llegó la selección argentina, estaba en el hotel, en el predio, vino una tormenta, voló todo las cosas que habían puesto el decorado.
1: ¿En serio?
0: Impresionante, la tormenta, viento, todo. Ay, no vi viste nada que habían ploteado todo. Ajá. Para recibir, bueno, está todo decorado con la selección argentina, sí, sí. Y la foto de los jugadores y demás. Se vino una tormenta, para mí que sopló el que había hecho, dijo, che, me tienen que contratar otra vez, hay que reponer todo esto. Se fueron unos cuantos pesos, pero bueno, pero ya están, ya están instalados los jugadores ahí. Así que esperando el inicio de la competencia que se dará en apenas 9 días.
1: Ah, no falta. ¿Hay algún amistoso o algo que yo
0: sí, me pareció escuchar? Este sábado. Ah. O viernes a la noche y domingo, una cosa así. Ahí tengo después. La verdad que no le... Ajá. Creo que jugamos contra Honduras y contra un club de madres embarazadas de Estados Unidos. Impresentable, porque nadie quiere jugar por el hecho de no lesionarse, ¿viste? De ir a trabar, así que...
1: ¿Por qué hacer un amistoso antes, ya previo?
0: Una cosita, siempre, nunca viene de más. Vuelve Palito Ortega, me estaba diciendo
1: hoy. Claro, vuelve Palito a los escenarios, no sé qué va a hacer.
0: Para los viáticos, hacen una monedita para los viáticos. Creo que juegan contra un equipo infantil sub-12, que están convencidos que ellos no van a ir a trabar ni van a lesionar a ningún jugador. No, hay dos ahí, qué sé yo, no sé, la verdad que... No. Viste que desde afuera hay selecciones, por ejemplo, yo escuché que Uruguay, Bielsa dijo que no quiere jugar con nadie. Por el temor del tema de las lesiones, claro. Y todo. Hay otros que piensan diferente, entonces
1: es
0: que eso...
1: Es muy lógico, es muy razonable.
0: Y bueno, y entonces por eso van a jugar contra este equipo. A ver, dice 6 de junio, 21 horas, en Texas, Argentina-Honduras. Amistoso.
1: Era nomás Honduras.
0: El martes 9 de junio juega en Alabama, 21:30, Argentina-Islandia. Creo que hacen el primero un partido de fútbol y después el tercer tiempo comparten una piseada, más o menos. Ah. O sea, no hay posibilidad de que te ataquen nunca, ¿viste? Pero bueno, son las cosas que tenemos. Así que vamos a hablar...
1: ¿Qué hacen un partido de truco, algo así, amistoso, que tienen que jugar? ¿Por qué tienen que jugar?
0: Y porque hay una cosita.
1: Para los viáticos. Claro, tenés razón.
0: Cuando tienen el día libre que van de shopping.
1: Claro, como nosotros, viven de los auspicios.
0: Así, exactamente. Una cosita ahí también para... Claro. Pero para recordar movimientos, para hacer grupo, es importante eso. Pero algunos otros piensan que no. Por ejemplo, Bielsa en Uruguay. Claro. Pero es de cada país. En el nuestro jugaremos entonces con Honduras e Islandia.
1: Ah.
0: El último equipo que la selección fuerte de Islandia fue en cricket. Pero después no se sabe mucho más de... Y ahora con nosotros, nada más. Pero bueno, es lo que tenemos. Pasan otras cosas. Tenemos hasta las 9 de la mañana para hablar de eso.
1: 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Bueno, nos contás qué estás haciendo también desde cualquier lugar de la provincia, del país o del mundo, porque también nos podés ver a través de www.cadenao.com.ar. 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
2: Ay.

0: Despacito, decía Luis Fonsi. Bueno, mensajes que llegan a través del 342-5596-596 y termina en 4810. Nos dice, buen día, ¿cómo están? Decirle a Donkey que pase la música del Mundial de Italia. Yo desayunando con mis hijos de cuatro patitas. Bueno, Mundial de Italia.
1: Y esa es la de Italia, históricamente a mucha gente le ha gustado, ¿no? A pesar que el Italia fue en 1990. 90, exacto. Argentina llega a la final y pierde con Alemania.
0: Horrible.
1: Le gana en semifinales, ese es el tema. Le gana a Italia en los penales, un escándalo ahí, donde insultan el himno, los napolitanos, donde estaba Maradona enojadísimo, sí, que dijo que nunca se los perdonó. Y bueno, fue que jugaba Maradona con el tobillo todo.
0: Hecho pelota.
1: Sí, un desastre. Y fue uno de los artífices de llegar a la final, Sergio Goycochea, el arquero de la selección argentina, que atajó varios penales.
0: Todas las canciones de los mundiales son lindas, ¿viste? Pero es que esta creo que es la única que fue más tranqui.
1: Es que las repiten tanto, todas tenés un mes y medio todo el tiempo, o dos meses,
0: sí,
1: que te después ya al final la identificás, escuchás esa de un mundial.
0: Y después viste como que apareció Shakira y ya cambió todo.
1: Y cambió el ritmo.
0: Fueron todos como bien allá arriba, esto fue como medio tranqui, medio onda música de Olimpiadas, ¿viste?
1: Era otro tiempo, era otro tiempo.
0: Sí,
1: 1990.
0: Claro. Estamos 35, hablando 36 años atrás.
1: Unas cuantas sotas.

0: acá hay gente que está ya, ya se enamoró. Dice, buen día, te quiero, Donkey, te voy a llevar tortas fritas, dice. Después dice otro que termina en 17-16. Dice, buen día, Islandia no jugó con Argentina. Argentina con Islandia y ganamos de casualidad.
1: Bueno, ah, pues, bueno, todo puede ser.
0: Es que hace tanto, no, hace no, tanto. Bueno, gracias por estar atento.
1: Para eso no tengo.
0: Muy bien, gracias por estar atento. Porque acá nosotros con el deporte, viste,
1: no estamos muy.
0: Ah,
1: no.
0: Quizás daría un poquito más,
1: pero yo no.
0: Un ojota total.
1: Demasiado de oído toco. Por ahí me acuerdo algunas cositas, nada más.
0: Pero gracias porque están nuestros oyentes ahí atentos. Sí. Muy bien. Muy deportivos todos ellos. Muy bien. Muy futboleros. Yo el Mundial, por ejemplo, me encanta verlo, pero veo Argentina nada más. Después, chau, no veo más.
1: Sí, en este año el tema son los horarios, ¿no? No te olvides que...
0: Va a estar complicado.
1: Y sí, depende si juegan en el este o en el oeste en Estados Unidos por la diferencia del uso horario.
0: ¿Es mucha la diferencia?
1: Y en algunos casos tenemos 3 o 4 horas, en otros una sola. Ah. Y después depende también de qué selecciones estamos hablando. En el caso de Argentina juega siempre en Estados Unidos. Hay otras selecciones, que claro. Uruguay juega en México y después cruza recién
0: claro.
1: A Estados Unidos. Pero Canadá también, entonces son los horarios que...
0: Claro, este Mundial es muy raro.
1: Sí, muy raro. Para nosotros por el uso horario, sí. Vamos a tener partidos a las 10 de la noche y partidos a las 2 de la tarde.
0: Claro. Entonces
1: es complicado.
0: Y raro porque creo que es la primera vez que se dan 3 países.
1: Creo que 3 países, no, me parece que hemos tenido 2. Y de hecho acá vamos a tener también en la Argentina, cuando se juega Argentina, Uruguay y Paraguay. Ah. Vamos a tener también, ¿no? Pero esta nueva, quieren quedar bien con todos en la FIFA. Entonces arman todo esto, el lío que te mezclan. Hay tantos equipos, muy diferentes como eran los mundiales antes, ¿no?
0: Sí, bueno, vamos a que nos sorprenda este mundial. Que nos sorprenda.
1: Bueno, hablamos un poquito de las noticias de las últimas horas. Lógicamente, como hacemos habitualmente, comenzamos con el plano internacional. Hay 2 o 3 temas que sobresalen de la agenda. Naturalmente que el tema de Medio Oriente es uno de los que concita la atención. Ayer el petróleo subió un 5% por la incertidumbre que hay en el Golfo. Básicamente está relacionado con esto. Si hay expectativa de un acuerdo pronto, el petróleo baja. Si hay una perspectiva de que va a continuar el conflicto, el petróleo sube. Esto es así, ha pasado desde el inicio del conflicto y seguirá pasando en los próximos días. Ahora, hay 2 o 3 cosas en torno a este tema. Primero, el gobierno del Líbano dijo que el grupo terrorista Hezbollah aceptó detener los ataques contra Israel. Entonces, en el medio, sí, para. Una cosa es Irán y Estados Unidos, otra cosa es Israel con el Hezbollah en el sur del Líbano.
0: Sí.
1: Bueno, están atados esos conflictos. En las últimas horas han trascendido parte de la, aparentemente, una conversación telefónica que ambos mandatarios reconocieron que habría sido muy subida de tono. Eso, ajá, diplomáticamente hablando.
0: Sí.
1: Lo que se comenta es que Donald Trump le gritó barbaridades al premier israelí, sobre todo por estos ataques, mientras él está negociando con Irán, no quiere que haya conflicto entre Israel y el sur del Líbano. Y mientras eso está pasando...
0: Israel dice, no le importaría, no le estaría importando.
1: Bueno, y entonces los trascendidos son fuertísimos, como que Donald Trump le dijo...
0: ¿Qué hace vos?
1: Exactamente, como le dijo Messi al holandés. Bueno, una cosita así, pero terrible, sacado, diciéndole... Te salvé la vida y te venía a ser el gallito ahora.
0: Claro.
1: Te haces odiar por todo el mundo con lo que estás haciendo, cuando lo único que queremos es que haya paz en la región. Y ayer salió un comunicado del gobierno de Israel diciendo que ellos promueven la paz, pero que no van a soportar ningún tipo de agresión de parte de Hezbollah. En castellano estoy diciendo, tampoco le prestan mucha atención a lo que diga Donald Trump, pero hay que recordar que Israel, sin Estados Unidos, sin el soporte logístico, económico, armamentístico de Estados Unidos, no sería Israel. Sí. Eso hay que aclararlo, porque por ahí algunos no lo entienden, y sobre todo mucha gente que vive en Israel no lo entiende. En el concierto internacional, Israel es muy fuerte porque está Estados Unidos detrás, como diciendo, mirá que me defiende mi hermano, la de la escuela, ¿viste?
0: Exacto. Dice,
1: yo soy petizo, pero mi hermano tiene bigotes, ¿viste? Una cosa así. Bueno, sí, más o menos viene por ahí. En el medio de todo esto, Donald Trump dijo ayer en declaraciones a la ABC News que cree que va a haber un acuerdo la próxima semana con Irán. Entonces, viste, en ese ámbito son muy cuidadosos con las declaraciones, sobre todo a la hora después de la interpretación o la traducción al país interesado. Entonces, cuando él te dice esto, significa que avanzan las negociaciones, que tienen sus idas y vueltas permanentemente, porque... Irán amenazó con abandonar las negociaciones si Israel continúa con estos ataques en el sur del Líbano a Hezbollah, ¿no? Así que bueno, están ahí, ojalá que se concrete, y todos los días estamos detrás de esto, a ver qué dijo uno, qué dijo el otro, cómo están negociando. Es difícil en ese mundo saber los detalles de las negociaciones, que seguramente lo conoceremos con el tiempo, ¿no? Pero bueno, por ahora eso es lo que tenemos. Después venimos un poquito más para acá, hay otros temas, el tema de Ucrania y Rusia. En las últimas horas realmente hubo
0: ataques de nuevo.
1: Sí, muchos ataques, que parecería que esa guerra terminó. No, de hecho, la comunidad europea es la guerra más importante, la de Ucrania con Israel, ¿no? Perdón, con Rusia. No la de Medio Oriente, a pesar de que tienen intereses económicos en ese lugar. Pero es uno de los temas centrales. Y después, viniendo para acá, tenemos las reacciones de lo que dejó las elecciones en Colombia, con el inicio ya de la campaña del balotaje, porque las elecciones son el 21, es decir, dentro de 19 días, no falta nada.
0: Muy poco.
1: No es como en la Argentina, que vos tenés un tiempo, que descansan un par de días y después retoman la campaña. No, allá es inminente. Y lógicamente que en el medio de todo esto tenés muchas declaraciones que se hicieron en las últimas dos horas de los sectores del gobierno que no te reconocen o dicen que eso no es lo que se va a reflejar el 21. Y está bien, te imaginas que si vos perdiste por poca diferencia y lo primero que decís, bueno, sí, nos tocó perder y ahora vamos a volver a perder. No, la lógica es, vos tenés que salir a redoblar la apuesta. Sí. Lo mismo hizo el candidato. Aparecieron unas imágenes de que se habría reunido con Álvaro Uribe. Después él salió a decir que eran viejas esas imágenes, y en este momento lo que está pasando en Colombia, ha pasado en la Argentina y pasará el próximo año. Es muy difícil poder discriminar y conocer qué es cierto y qué no es cierto. Las redes sociales están inundadas de fake news. Sí. A propósito, el objetivo es confundir al electorado, y en muchos casos lo logran, ¿eh? Claro. Quédate tranquilo que se logra. Entonces,
0: sumado a la inteligencia artificial, y que viste podés que crear
1: es la vedette. Entonces vos no sabés si es cierto, che, pero se reunió o no se reunió. Todo es así. Todo está en duda. Eso es parte del problema que tenemos. Bueno, así que Colombia está viviendo por estas horas todo lo que ha dejado las elecciones del día domingo. En el caso de Bolivia, la situación, ayer hice declaraciones, el presidente dijo que hay posibilidades de sentarse a conversar con los sindicalistas, que son los que promueven los bloqueos y demás, pero después lo escuchabas a los sindicalistas y dije, nosotros con el presidente no nos sentamos a hablar ni loco. Otra vez, pará. Uno dicen que sí, que se van a sentar, el otro dice que no se sientan. Es muy difícil lo de Bolivia. Cada hora que pasa se complica un poquito más. Así que bueno, pero vamos a dejar estos temas y nos vamos a meter en los nuestros, que por cierto tenemos y muchísimo. Como hacemos habitualmente, primero hablamos un poquito de la economía. Tiene mucho de la política en las últimas horas que ver también con la economía. En el mercado cambiario ayer una jornada tranquila, 1.445, 1% subió el tipo de cambio oficial. El dólar blue está 10 pesos debajo del oficial, 1.435, 1.434 el MEP o bolsa. Ese fue uno de los datos llamativos de ayer, cuando generalmente tenés una paridad. Ahora ves el mercado paralelo y el MEP o bolsa están debajo del tipo de cambio oficial del Banco Nación. El riesgo país descendió levemente, cerró en 490 puntos. Es decir que seguimos en el margen debajo de los 500 puntos en el riesgo país. Bueno, hubo ayer algunos datos indicadores para el gobierno que lógicamente hoy forman parte del análisis económico y de la tapa de varios diarios. Primero porque después de 9 meses volvió a crecer la recaudación. Y la pregunta es esto, ¿qué pasó? Bueno, está relacionado al tema de ganancias, y en esto sí hay algo importante que tiene que ver con que no pagarán ganancia la venta de inmuebles ni los alquileres. Este sí es un dato importante porque se reglamentó esta modificación y se confirmó que se va a eliminar el impuesto tanto en el cobro de los alquileres como en los ingresos obtenidos de la venta de inmuebles. Así que este es un dato importante. Y sobre todo, estamos hablando de los casos de los alquileres, que son como vivienda única familiar, no los locales comerciales. Y incluso se aplica si el contribuyente tiene más de un inmueble en alquiler. Así que en todo caso, después voy a explicar bien cómo es esto, pero esto, el tema de ganancias, fue lo que movió hacia arriba la recaudación el mes pasado. Santa Fe también, como el resto de las provincias, es uno de los beneficiados por este tema. Así que lógicamente, en el plano económico, ese fue uno de los temas que han sobresalido en la agenda. Después, el tema de Agostina, que es el que ocupa la tapa, sí, y el tema central en todos lados y en todos los medios. ¿Por qué razón? Porque ayer se elevó el informe de la autopsia y la fiscalía, que informó que esta chica de 14 años sufrió un daño severo en vísceras, y que algunos informes que ellos esperaban no los recibieron porque el cuerpo tenía un alto estado de descomposición por el desmembramiento que tuvo. Es feo decirlo a esta hora de la mañana, pero te tengo que decir, lo cortaron todo y eso hizo, entre otras cosas, que haya informes que se esperaban de la pericia o de la autopsia que no pudieron obtenerse por ese motivo. Aún así, el informe dice que Agostina sufrió abuso sexual y la muerte fue entre las 23 horas del sábado, 23 de mayo, y las 4 o 5 de la mañana del domingo por asfixia mecánica. Lógicamente que una vez con este informe, que fue el que trascendió ayer, ahora sí el fiscal imputó de femicidio al único detenido que tiene la causa en torno a esta investigación, que se trata de alguien que antes había tenido una relación con la mamá de Agostina, que ahora estaba en pareja con otra chica, pero tenía otra relación también con otra, sí, que le prestó el auto. Sí, una cosa bastante complicada de este señor que tiene vínculos con la Barra Brava de Instituto, que trabajaba en la municipalidad, que había sido detenido también por un supuesto caso de abuso, y que habló en las últimas horas la chica diciendo: yo hubiese sido Agostina, pero bueno, se escapó porque la había atado con cinta y logró escaparse, toda la historia que contó.
0: Que sus contactos políticos habían hecho que él no quedara preso.
1: Creo que estuvo preso 20 días y después recuperó la libertad. Bueno, es una cosa terrible. Mañana, miércoles, habrá movilizaciones por el tema de Ni Una Menos en todo el país. Sí. Eso incluye la provincia de Santa Fe, Rosario, Santa Fe y otras ciudades donde también habrá movilizaciones, y lógicamente uno de los epicentros será la provincia de Córdoba. Bueno, así que ese tema es uno de los que más se destacan los medios de comunicación.
0: Perdón, Darío, dijiste recién que fue caratulado femicidio. Sí. ¿Y antes qué fue?
1: No, antes era homicidio porque no tenían las pericias, tenían que esperar hasta que legalmente...
0: Pero se sabía que era una mujer.
1: Sí, pero necesitas... a ver, el tema de la carátula es...
0: Sí.
1: Hay mucho de periodismo y poco del ámbito legal. Uh-huh. Lógicamente que cuando vos mirabas por las características, pero era todo en base a comentarios. Una claro, cosa es lo bien que dicen, otra cosa es lo que está en el expediente. Por ejemplo, en el caso de la autopsia, ahora está en el expediente. El informe fue elevado ayer. Siempre trascienden las cosas. Y ahí, desde los medios de comunicación, tenemos esa mala costumbre de acelerarnos y a poner claro rótulos a todos. Sí. Pero vos necesitás, en este caso... La justicia necesita las herramientas para hacer la imputación necesaria y para seguir los pasos de la investigación. De hecho, yo he escuchado en los medios de comunicación cosas o gente o testimonios que ha hablado que no están en el expediente. Pero bueno, viste que están todos los medios de Buenos Aires ahí, sí, buscando, sí, sí, todo buscando el día a ver quién puede hablar. Y si vos la conociste, no, pero igual habla, venía acá. Sí, y es una cosa terrible.
0: Claro, aparte se suma y que le dan letra, es lo mal que trabajó la policía, lo mal que trabajó el tiempo que tendría que haber empezado mucho antes la investigación. Y bueno, por supuesto ayuda a todo eso, ¿no?
1: Bueno, en el medio de todo esto aparece uno de los datos políticos de ayer, que es lo que contó Patricia Bullrich. A ver, el gobierno envió, como viene haciendo habitualmente, pliegos de jueces para su aprobación que debe aprobar el Senado.
0: Sí.
1: Una de las postulantes, ese es para el juzgado número 3 de La Plata, es la cuñada de un periodista muy conocido, que es Alcon Adamón.
0: Ajá,
1: sí. Pero este es de investigación del diario La Nación.
0: Un capo.
1: Esto... lo enviaron al Congreso y después que viste que se enteraron dentro, dice: che, mirá que está la cuñada de Conadón. ¿Cómo? Parece que le dijeron a Karina, que ni sabía, porque te imaginás que...
0: ¿Qué le importa?
1: Muchos ni saben quiénes son. El Consejo de la Magistratura te eleva los pliegos, te, vos tenés que elegir de ahí los
0: Igual
1: envías.
0: El apellido llamaba un poquito la atención.
1: No, pero no era, porque es cuñada. Creo que es Machete, una cosa así, no me acuerdo. Bien. Pero no, por el nombre ni nunca... De hecho, nadie sabía, hasta que se hizo público eso de un debate interno que hubo en la Cámara de Senadores. Automáticamente, cuentan que Karina Milei fue la que llamó al Senado y dice, saquen ese pliego, retírenlo. Pero el Ejecutivo ya lo había mandado, ¿viste? Y ya había tenido en comisión la aprobación. Entonces vos decís, ¿pero cómo? Retírenlo. ¿Tiene potestad el Ejecutivo de hacerlo? Sí, tiene potestad de enviarlo y tiene potestad de retirarlo. Pero el tema es que trascendió cuál era el motivo.
0: ¿Y?
1: ¿Qué fue lo que pasó? Escuchá textual lo que puso Patricia Bullrich en sus redes sociales. Hablé con el presidente y le comuniqué que voy a ejercer mi derecho a la objeción de conciencia respecto del retiro del pliego de la doctora Micheli a jueza federal. Conozco y respeto plenamente la facultad constitucional del presidente de la Nación para proponer y retirar pliegos. Del mismo modo, considero que expresar mis principios también forma parte de la responsabilidad que tengo como dirigente y como integrante de este espacio. Soy parte de este proyecto y apoyo con convicción la transformación histórica que está impulsando el presidente Javier Milei para terminar con décadas de decadencia económica, corporativismo y desorden. Por eso hablé con él. Para que esta decisión sea tomada en su justa dimensión, en una gestión que avanza por una verdadera autopista de aciertos, una diferencia en un tema puntual no debilita el rumbo, lo fortalece. El debate sincero, el respeto por las convicciones del otro y los valores republicanos también son parte del cambio. Sigo empujando este carro con la misma fuerza del primer día para que la Argentina sea grande otra vez y definitivamente deje atrás el fracaso. Mi compromiso con este proyecto es total. Y también lo es mi compromiso con los principios que sostuve toda mi vida. En castellano, Patricia Bullrich dijo, yo no banco esta parada. Pero aclara muy bien en el texto, dice, hablé con el presidente.
0: Claro.
1: ¿Qué significa con esto?
0: No me jodan.
1: Primero.
0: Jefa, la jefa no estaría ahí.
1: Que no habló con Karina.
0: Claro.
1: ¿Quién llamó al Senado? Patricia Bullrich es la presidenta del bloque en el Senado. Ella se manejó con el presidente Karina, con el presidente de la comisión, que es un riojano.
0: ¿Es el peronista?
1: No, fue peronista en el pasado, hoy es de la Libertad Avanza, cercano a Martín Menem. Pero claramente te dije a Patricia en términos políticos, decir, che, yo hablé con el uno,
0: claro,
1: no con Karina. Es decir, yo no me rebelo contra el presidente.
0: Es lo primero que aclara.
1: Dice, no le presto atención a lo que dice Karina. Entonces, en términos políticos, esto es algo muy importante, porque está mostrando parte de lo que está pasando en el interior del gobierno y la Libertad Avanza. Así que este es un dato político. En todo caso, después lo analizamos un poquito más, porque estoy un poquito pasado, porque encima de todo esto aparece el tema de la banda de los mendocinos, el caso Arsat y todo esto. Bueno, este es un lío terrible.
0: Contame que tiene... eso, por favor, después, ¿eh?
1: Esa banda. Descubrieron en el caso de Arsat que Arsat es la que tira fibra óptica para que da internet en todo el país. Para entender un poquito de qué se trata, vos tenés tres grandes proveedores de internet o de fibra óptica, del tendido. El primer número uno es Arsat, que es del Estado. El número dos es personal, lo que antes era Cablevisión, Grupo Clarín y toda esa historia. Y el tercero es Telefónica. Pero estamos hablando más del doble tiene Arsat de lo que tiene el segundo, que es personal, y el tercero Telefónica. Es mucha la diferencia, muchísima. A ver, en términos reales creo que tiene 18 personal, tiene 18.000 kilómetros de tendido de la red de fibra óptica, 16.000 tiene Telefónica, y Arsat tiene como 38.000, o sea, es las dos juntas no llegan a lo que tiene Arsat. Arsat es terrible, maneja la fibra óptica del país. Ahora, detrás de eso había un funcionario que se llama Facundo Leal. Bueno, en el medio de todo eso hay una pelea en la empresa que dice, che, mirá que se están robando los equipos y todo. Hacen un allanamiento en medio de eso, le encuentran al tipo, lo echan al bolsazo, que estaban haciendo cosas, vendiendo equipos y demás. y secuestran un teléfono. Ahí encuentran a este muñeco que hablaba con un tal Leal. Vos decís, ¿quién es Leal? Leal, este funcionario, se llama Facundo Leal, mendocino él, que era él, en su momento, era el presidente de ARSAT, en la época de Alberto Fernández, muy amigo de Manzano.
0: Ah.
1: ¿Te acordás que se puso cola? Porque tenía muy chatito y se puso glúteos.
0: Justamente de esa parte no me acordaba.
1: No te acordabas, bueno, pero fue ministro del Interior de Menem.
0: Por todos lados, ese muchacho.
1: Son todo un grupo de mendocinos que están ahí. Y en ellos están, el contacto es con Manzano, Vila y Sergio Massa. Vienen trabajando desde hace mucho tiempo en ARSAT. De hecho, en ARSAT hubo mucha gente, inclusive santafesinos, también del mismo sector político. Y cuando vos decís, pero ahora estaba ahí también, ahí sí, está en el directorio, porque está en el directorio en la silla del representando a los gremios. Una cosa muy particular. Antes representaba al Estado, después se quedó en el directorio, pero representa, bueno, una cosa increíble. En medio de eso, cuando le secuestran el teléfono a estos que estaban ahí manoteando en las concesiones y demás, que encuentran los mensajes de él, le allanan un departamento, en Buenos Aires y otro en Mendoza. Le encuentran $2.5 millones. Viste, en efectivo. ¿Quién no tiene $2.5 millones en efectivo?
0: Es verdad.
1: Y entre ellos le encuentran mucha plata en dólares, en reales, en euros, todo. Pero bueno.
0: Ahorros. No son ahorros.
1: Y viste que a veces a la noche te quedás sin.
0: Claro.
1: Dice, y no podés, que el cajero no te da. Bueno, $2.5 millones tenía en efectivo entre los dos departamentos. Y también tenía otros vicios. Le secuestran cocaína, balanza de precisión, éxtasis, un montón de pastillas, de drogas. El tipo está preso. En el medio de todo esto empiezan a mirar todo esto. Es un lugar estratégico donde estaba. Y bueno, hay un lío terrible porque hay mucha gente que viene de gestiones anteriores y todo ligado a ese grupo de los mendocinos que están todos hasta las manos. Mucha plata, bueno, no tengo tiempo de explicarlo ahora, pero este tema va a hacer mucho ruido en las próximas horas, ¿no? Estuvo Adorni ayer en un programa, estuvo Adorni en un programa de televisión anoche. Sí. Viste que cada tanto aparece, va con los amigos, ¿no? Si no, no va.
0: Obvio.
1: Y dijo que decían todos que esta semana presenta, y yo, no, que lo va a presentar después. Lo va a presentar cuando estén pitando, en el medio del mundial, ¿viste?
0: Que y que nadie le va a importar un carajo.
1: Que va a salir chiquitito en la última página.
0: El día
1: página.
0: Que juega Argentina y va a presentar.
1: Sí, así que más o menos la cosa viene por ahí. Y después, bueno, hay otros temas, pero estoy muy pasado, vamos a hablar de alguno de esos temas de acá hasta las 9 de la mañana.
0: Dale. 11 minutos nos separan de las 7 de la mañana. 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Pausa.

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0: 19 minutos nos separan de las 7 de la mañana. La temperatura en Rafaela, te cuento que es de 11 grados, una humedad del 85% y se espera una máxima de 17 grados, nublado como ayer, por lo menos durante el transcurso de la mañana. En Reconquista, 12 grados, una máxima de 20 grados y una humedad del 88%. También va a estar nublado, nada de sol. En San Javier, también casi el mismo panorama, 10 grados, la humedad 87% y la máxima es de 18 grados y nada de sol. Y aquí en Santa Fe, 11 grados, la humedad 82% y una máxima de 18, y tampoco, parece que se va, no va a salir el solcito, se va a hacer desear, por lo menos después del mediodía podría llegar a estar cambiando el clima. Por ahora, el pronóstico dice que no vamos a tener solcito, así que bueno, habrá que esperar qué pasa con el tiempo. Así que el resto, por lo menos en el resto de la provincia, no va a haber sol, va a estar así, nubladeti. Lo bueno, no vamos a tener niebla, no tenemos niebla. Por lo menos empezamos la semana sin niebla, ideal para la gente que tiene que estar sobre la ruta y eso le da un poco más de seguridad. Bueno, acordate, 342-5596-596 es nuestro canal de WhatsApp. Dice, el cráneo de Irán lo llevará a Rusia. No se puede mirar esos canales de TV. Claro, están pasando todo lo que está sucediendo, el ataque de Rusia.
1: Sí. En las últimas horas en Ucrania, ¿no? Sí.
0: Muy triste. Dice, yo tengo 3 palos verdes, son para plantar sauces. Nos dice Augusto.
1: Viste que yo te dije, ¿quién no tiene 3?
0: Claro, él tiene 3 palos verdes. Ahí está.
1: Espera que maduren. Por ahí se reproducen, anda a saber qué pasa.
0: Dios, qué lindo tener. En fin. Qué lindo tener esos verdes. Algunos nomás. Sí. Pero sí, bueno, sí. Seguiremos jugando al Kini.
1: Bueno, hablamos un poquito de las cosas que han pasado en las últimas horas. La verdad que hay muchas cosas en la provincia de Santa Fe. Sin duda, una de ellas está relacionado a lo que nosotros comentábamos ayer, que iba a ser el anuncio del gobierno, que lo hizo el ministro de Educación de la provincia en la ciudad de Rosario, y que dio a conocer los resultados de la segunda evaluación santafesina de lectura en un operativo que alcanzó más o menos 52.000 chicos de segundo grado en las escuelas públicas y privadas de toda la provincia. Y esto tiene varias cosas para analizar con respecto al plan Raíz, que lógicamente busca mejorar, ante todo, la comprensión para los chicos que están en las escuelas. Hay varias cosas que me llaman la atención, porque de hecho el perfil de la vocera, que viste bien terminante, ella dijo, sí. Santa Fe empezó a revertir la catástrofe educativa que encontramos en 2023, y me llama la atención por varias cuestiones, porque esa catástrofe educativa que ella dice, que se vio reflejada en ese examen que se hizo, evaluación a chicos de todo el país, entre ellos la provincia de Santa Fe, no solamente eran para chicos de segundo y tercer grado. Santa Fe mostró los peores indicadores en chicos de la escuela secundaria.
0: Sí, estamos teniendo, hay que alfabetizar en el secundario, es tristísimo.
1: Bueno, entonces,
0: tristísimo.
1: Acá hay un error conceptual. Yo entiendo que en el caso de Caudanes hay mucha inexperiencia política, porque está, lo está evidenciando. ¿A qué me refiero? Cuando vos tenés un chico en la escuela secundaria que tiene problemas de comprensión de texto, te lo dice la gente de la facultad, de acá de la UNL, ¿no? Claramente.
0: Mucho más grave todavía.
1: Que ese es el mayor problema que tienen, es la deserción. Por ejemplo, estoy hablando de datos oficiales. En el caso de la Universidad Nacional de Rosario, tiene una deserción casi del 55%.
0: Mucho.
1: Y vos decís, ¿cuándo? En el primer semestre. Y ahí hay dos motivos. Muchos se inscriben y no tienen el título secundario. Y cuando le dice, bueno, muchacho, se venció el tiempo, tiene y no. Viste que algunos se inscriben y dicen, no, claro, estoy en la facultad.
0: O tengo una previa, pero la saco antes.
1: Bueno, ese es el otro. Y el otro es que no se acostumbran al ritmo de leer y tener que entender en la facultad. Cuando vos vas a eso, lo mismo en los grados, en los años de la secundaria, claramente esos son ya de gestiones anteriores. Porque, a ver, Caudanes dice eso, hay que revertir la catástrofe educativa que encontramos en 2023. Entonces vos decís, le estás pegando a Perotti. Pero si vos estás hablando de los chicos secundarios, le estás pegando a Lischi. Le estás pegando a Bonfatti, que son los gobernadores que hoy están en Unidos. Y además Puyaro fue el ministro de Seguridad de Lischi. Entonces, por eso digo que ella le falta la cintura política como para entender que si vos decís esto, le estás pegando a tus propios gobernadores o del mismo espacio político.
0: Sí.
1: Y en términos políticos eso no se debería hacer. Pero bueno, yo entiendo que es inexperiencia, porque después te va a salir a contestar otro, che, anda a reclamarle a los chicos de la secundaria, anda a reclamarle a Lichi que no puso o no hizo el hincapié para que los chicos... Pero este es un problema más complejo de quién es el gobernador. El dato que se brinda ayer, primero, siempre es bueno. Siempre es bueno que vos tengas una mejora significativa en la fluidez lectora.
0: Y que el plan raíz no empezó, empezó recién hace muy poquito tiempo. Hace el segundo año que se está trabajando con el plan raíz.
1: El tema es que vos tenés dos tercios de los alumnos que siguen bajo el nivel intermedio. Y ahora sí, yo voy a ser más terminante. Queda feo y hasta peyorativo puede parecer. Pero yo te entiendo estos niveles en otras provincias que son mucho más pobres que Santa Fe. Santa Fe tiene una particularidad en el país. Es una de las provincias más ricas que tiene nuestro país.
0: Sí.
1: Por el suelo que tiene, por el nivel productivo, por el nivel industrial. Santa Fe es una provincia rica. Cuando yo te podría dar un sinnúmero de provincias que son pobres al lado de Santa Fe, y realmente pobres, por su Producto Bruto Interno, por lo que producen, porque no tienen las mismas características de suelo y terreno que tiene Santa Fe, que está en una zona privilegiada, del acuífero Guaraní, de la pampa húmeda. O sea, Santa Fe tiene tantas a favor. Pero acá, donde se ve la mano del hombre, pero también de la familia. Porque un chico no aprende solamente porque la maestra le enseña en la escuela. Es mucho más complejo este tema.
0: Es un laburo
1: ahora,
0: en conjunto.
1: Cuando vos ves que los dos tercios de los alumnos de la provincia de Santa Fe siguen por debajo del nivel intermedio a nivel nacional, pues sí, macho, algo estamos haciendo mal. Si el 80% de la producción nos vanagloriamos de que la riqueza del país parte, sale todo de Santa Fe, ahora esta también hay que hacerse cargo, ¿eh? No puede ser que provincias mucho más pobres tengan niveles por arriba de Santa Fe. Santa Fe debería ser un modelo. Y no quiero hablar, insisto con esto, ahí por ahí se va a ofender a alguna de otras provincias, que las puedo dar tranquilamente el nombre, no tengo ningún problema. Pero digo, Santa Fe tiene que ser modelo en esto. No puede ser el parámetro que nosotros nos midamos con alguna de las provincias más pobres del país. Santa Fe está en otra situación. Pero bueno, hubo un crecimiento, el 22% de los números de los chicos que leen bien o muy bien. Pero lo que pasa es que admite que hay un 68% de los chicos que aún no alcanza el rendimiento esperado. 68%. Sí.
0: Pero son muchos también los factores que no acompañan. Una de las que vos nombraste, el tema del acompañamiento familiar, es fundamental.
1: Es
0: fundamental porque vos las herramientas las empezás a dar en la escuela, las trabajás en la escuela, pero no te olvides que vos en la escuela estás solo 4 horas. Y que de esas 4 horas tampoco estás leyendo las 4 horas.
1: Totalmente de acuerdo.
0: Entonces, de acuerdo. Sí o sí se debe acompañar desde casa. Tiene que estar desde casa. Y a veces no es que te tengas que sentar, porque me van a decir todos, por supuesto, todos trabajamos, todos estamos mucho tiempo, pero el tema es lo que nos enseñaban cuando éramos chicos, ¿no? Ese ejemplo, ¿no? De que te vean leer. Eso de que te vean leer es fundamental. Que te vean leer, porque si te ven leer, sí o sí lo acompañás vos con la lectura. Porque si vos estás leyendo, lo primero que te va a decir la criatura, ¿qué estás leyendo? ¿Qué estás haciendo? Hoy te dicen los chicos, ¿qué estás haciendo? ¿Estás con el celular en la mano?
1: Sí, sí, sí. El tema es que uno de los inconvenientes es que los chicos miran, no leen tanto. Miran y miran y miran, pero no leen, no quieren leer.
0: Por supuesto.
1: Ayer leí lo que posteó Campanella, el director del cine.
0: Ajá.
1: Con respecto al informe que se publicó, el diario Clarín publicó el informe, para decirlo, con respecto a cómo estaban programando las películas y lo que pasa hoy en específicamente en la ciudad de Buenos Aires, que es la ciudad que más cines tiene, que están programando de cada 10 películas, 8 traducidas o dobladas al español y solamente 2 en el idioma original. Campanella salió diciendo, defendiendo lógicamente el subtitulado. Yo me sumo, soy Don Campanella, olvídate.
0: Yo también.
1: Y bueno, son visiones sobre eso y sobre las costumbres y lo que está pasando en nuestro país, que era diferente. Por ahí vos lo mirás, che, dice, pero en España acá nunca tuvimos subtitulado. Te dicen lo mismo en Chile o en otros países, en Perú. Y dice, bueno, para ellos es diferente, nosotros venimos con otras raíces o acostumbrados de otra forma. Y tiene que ver todo esto con el tema de la lectura, con leer menos, con no leer, y bueno, es parte de lo que se ve reflejado en la escuela también, en el hogar y en todos lados. Bueno, hablamos un poquito de otras cosas, hablando del tema de un tema que nosotros ya hemos abordado. Ayer me pareció una muy buena noticia esto de que la municipalidad haya comprado 32.000 raciones de alimentos para los operativos de asistencia social, que se los compró a la planta de alimentos nutritivos de la Universidad Nacional del Litoral, que nosotros contamos, que viene trabajando desde 2007.
0: Sí.
1: En buena hora, qué bueno, cómo me gustaría, y esto lo digo así para pasarle la factura a los rosarinos, tomá, y acá en Barranca vamos a cortar la provincia de Santa Fe. No, no, el tema es, acá la UNL viene con este programa de 2007.
0: Sí.
1: En Rosario empiezan ahora, quieren llegar hasta fin de año, fíjate, 20 años atrasados vienen. Ahora, ¿cuánta gente podría, porque este trabajo que está haciendo la UNL con el Credit Cop y demás,
0: a pulmón,
1: bueno, la municipalidad ha decidido comprarle justamente 32.000 raciones de estos alimentos que se producen aquí en Santa Fe, que tienen un alto valor nutricional, para las políticas sociales, para distribuir a la familia, a la gente que está en situación de calle y todo? Así que me parece una muy buena noticia, por eso lo menciono.
0: Hay que celebrarlo, por supuesto.
1: Sí, yo creo que es una muy buena noticia, porque además ayuda al trabajo, la continuidad del trabajo que viene haciendo la Universidad Nacional del Litoral con este tema. En el medio de todo esto hay varias noticias, en el plano político también hay muchas, vamos a comentar a lo largo del programa, pero sin duda esta foto que se publicó ayer, para que todos hablemos, y lo han logrado también, nosotros vamos a hablar, donde aparece el Pastor Gione con Pablo Gavira, que es un concejal de la ciudad de Rosario, también evangelista, pero tuvieron una reunión con Leda. Y vos decís, ¿perdón? ¿Quién?
0: ¿Quién es?
1: Leda Bergonzi.
0: Ah, Leda.
1: La sanadora. Que al principio él tenía una muy buena relación con el obispado Rosario, después se peleó.
0: Uh-huh.
1: Y anda por todos lados, anda por todo el país y mucho afuera, en Chile, Paraguay, Uruguay, por todos lados.
0: Porque canta.
1: Es internacional, canta y hace imposición de manos. También. Mucha gente la va a ver por eso. Bueno, y apareció, tuvo una reunión con ellas. Ella estuvo en un programa de televisión que tiene Pablo Gavira en Rosario. Y él la entrevistó y se ve que ahí quedó buena relación y fue ahí a la sede del partido 1 en Rosario, y a partir de eso, lógicamente, Leda se mete en la política y con los evangélicos, y más allá que sean de diferente, porque ella es católica.
0: Claro.
1: Y bueno, todo un mundo de
0: Especulaciones
1: políticas en torno a esto. Bueno, pero después también nosotros lo vamos a hacer, porque ellos ponen la foto para que se hable.
0: Claro,
1: lo lograron. Obvio. Vamos a hablar de eso a las 8:30 de la mañana cuando hablemos con Carlos, sin ningún tipo de problemas. En medio de todo esto, hoy estoy pasado, detuvieron a una suboficial de 27 años de la Policía de Investigaciones en el marco de un procedimiento que Toto y Díaz nos había contado la semana pasada, que hicieron 18 allanamientos. ¿Te acuerdas que yo te conté también que habían encontrado una chiquita en la escuela de Avellaneda que tenía una balanza de precisión, que llamaron a la madre y que decían, esto tiene que ver con los operativos, los allanamientos que hicieron?
0: Claro. Bueno, que la nena la mandó al frente, le dijo que mi mamá me lo puso yo adentro porque venía alguien.
1: Entonces, ¿qué pasó? Claro, hicieron 18 allanamientos en los barrios ahí de Avellaneda, buscando el tema de drogas, todo, impresionante, la policía, la PT, claro, todo el mundo. Cuando veías el informe de lo que había dejado en esos 18 allanamientos, habían encontrado 60 gramos de cocaína, 14 gramos de marihuana,
0: ajá,
1: 3 balanzas de precisión, un DVR y teléfonos, muchos teléfonos celulares, y después una memoria SIM, nano, no sé cómo se llama.
0: Sí.
1: Bueno, tanto lío para sacar 14 gramos de marihuana y 60 de cocaína. O sea,
0: gramos.
1: Movieran, como viste que estaba, no sé, los nietos del Chapo Guzmán, y no estaba ni el Chapito Guzmán, nadie. ¿Qué pasó? Empezaron a investigar por varias razones, porque supuestamente tenían datos fehacientes para hacer los allanamientos. Parece ser que había una suboficial infiel que abrió la boquita y contó, cuidado que vamos.
0: Que adelantó las cosas.
1: Adelantó la jugada, y cuando hicieron todo no encontraron nada. 14 gramos de marihuana,
0: claro,
1: ni arrancás, viste. O sea,
0: ¿y eso cómo se denominaría? ¿Para consumo? No.
1: Y sí, para consumo personal, te van a decir, no, claro, no pasa nada. O sea, pero te imaginas lo que salió el operativo, mover 18. Sí. Es más, salió gente acá de Santa Fe, de San Cristóbal, encargado. En medio de todo eso, para colmo, cuatro efectivos de la PDI de San Cristóbal que iban a participar de esos allanamientos tuvieron un accidente en el kilómetro 60 de la ruta nacional número 98, en un Logan blanco que iban. Chocaron contra un camión con acoplado y como consecuencia de ese accidente murieron dos de los jefes de la PDI.

0: drogas y demás, resulta que encuentran el nexo con esta suboficial que las detuvieron en las últimas horas. Así que después te voy a dar un poquito más de información. Bueno, hay otras cosas también, aquí tenemos de política y demás, pero tenemos tiempo hasta las 9 de la mañana para hacerlo.
1: Por supuesto, pausa.
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0: 40 minutos nos separan de las 7 de la mañana y ya estamos en contacto con la Agencia Provincial de Seguridad Vial, María Mercedes Pombo. ¿Qué tal, Mechi? ¿Cómo estás? Buen día.
1: Hola, Cari. Buen día para vos, para todo el equipo, para toda la audiencia. Muy buen martes. Martes que se presenta sin novedades hasta ahora en lo que son los accesos a Santa Fe. En todo el territorio provincial tenemos tránsito fluido, buenas condiciones de visibilidad, sin bancos de niebla. Hace un par de días que se tomó un descansito la niebla, afortunadamente, así que tenemos un buen panorama para quien quiera viajar por las rutas santafesinas. Atención, nos vamos con un dato que atañe al norte de La Bota, en la zona de Ceres, kilómetro 386 de la ruta nacional 34. Aquí tenemos un corte total por un socavón. En la zona cabe la posibilidad de que se desmorone una alcantarilla, de modo que se decidió desde ayer interrumpir el tránsito. Hay desvíos para quien circule hacia el norte, desvía por la ruta provincial 39 a la altura de Rufo, y para quien lo haga hacia el sur, desvía por ruta provincial 17, así que solicitamos respetar las indicaciones del personal vial. Y también recordamos las obras en la zona de Coronda, en la autopista Brigadier López, en la mano que va hacia Santa Fe, entre los kilómetros 116 y 118, pedimos precaución. Por el momento, panorama tranquilo, esperamos continuar de este modo. Y bueno, quien quiera viajar lo puede hacer, no tenemos que pedir postergar el viaje en este caso, porque las condiciones son óptimas.
0: Excelente, excelente. Sí, hoy de temprano hablábamos de lo bueno que comenzamos esta semana de nada de niebla. Así que bueno, muchísimas gracias, Mechi, por el informe.
1: Gracias a ustedes, un gran abrazo, que tengan lindo martes.
0: Que tengas vos también un lindo martes. Así pasaba desde la Agencia Provincial de Seguridad Vial, María Mercedes Pombo, Mechi. Bueno, les cuento algo. La municipalidad convoca a donar abrigo para personas en situación de calle. Hasta el 30 de junio todos pueden acercar ropa, calzado, mantas a 14 instituciones educativas que funcionan como puntos de abrigo. La municipalidad está trabajando en eso. Obviamente el objetivo es asistir y acompañar a las personas en situación de calle ante la llegada de bajas temperaturas. Así que bueno, se solicita a todos la colaboración de toda la comunidad de calzado, mantas, abrigos, todo lo que se necesite para vestirse. Y los puntos de abrigo y horarios de recepción son escuelas. Por lo general son todas las mayorías de turno mañana. Escuela Juana del Pino, la 442, que está allí en 4 de enero. La escuela 884, Vélez Arfiel, turno mañana. El Centenario de Bolivia, Manuel Belgrano, Alfonso Grilli. La escuela secundaria de la Universidad Nacional del Litoral, que está allí en la Costanera Este. El IP y Don Bosco, la Escuela Doctor Mariano Quiroga, Juan Bautista Bustos, la Escuela Mateo Bos, la Escuela Monseñor Alfonso Durán, la Escuela Patricio Cullen y la Federación Universitaria del Litoral. Todos estos datos lo vas a poder ver también allí en la página de la municipalidad, pero lo importante es que tenés hasta el 30 de junio para acercar abrigo en estos puntos de abrigo, que son muchos, son 14, así que ahí tenés el detalle de todo para que puedas acercarte. Todo sirve, aunque tengas una camperita, todo sirve. Bien.
2: Muy bien, hablamos de otro tema, está relacionado con el tema de las universidades, y lógicamente este es un tema que ha tenido repercusión nacional por lo que estamos en medio de un conflicto, ¿no? Por el tema del financiamiento de las universidades. El gobierno ayer mantuvo, mediante el subsecretario de Políticas Universitarias, Alejandro Álvarez, una reunión justamente por este tema. De hecho, ha tenido varias reuniones con Franco Bertolacci, que es el rector de la Universidad Nacional de Rosario, pero que además ocupa un lugar en representación de todas las universidades nacionales. Y están viendo de qué forma pueden destrabar este conflicto por más fondos. Hay una lógica que tiene cada casa de estudio, que es con respecto al tema de los presupuestos que tienen. Que en su momento, durante los dos primeros años del gobierno de Javier Milei, trabajó con el presupuesto reconducido. ¿Qué significa? Que como el Parlamento no le aprobaba el presupuesto, seguía trabajando con el presupuesto del último año de Alberto Fernández. ¿Eso es legal? Sí, es legal. Cuando no te aprueban el presupuesto, lo peor que pasa es eso. posibilita que el actual mandatario, sea en la provincia, sea en la nación, utiliza el último presupuesto aprobado. Y con toda la plata que sobra, porque por una cuestión de inflación y demás los números no son similares, ¿qué hace? Lo que se le da la gana. No tiene control. Esto es un tema clave y es muy importante porque en parte fue un gran problema de la política en general que no pudo resolver, y entonces pensó que era la mejor forma de castigarlo a Milei era no aprobar el presupuesto, y fue peor. Porque quedás a merced de la lapicera de él. Siempre pasa así. Entonces, la política no se hizo cargo de eso y se lo dejó en bandeja. Milei estaba chocho con el primer presupuesto porque le dejaban, él podía... A ver, para que la gente entienda, te dicen lapicera 100 pesos o 1000 pesos gastar en lapicera. Ok, pero 1000 pesos era una cosa en 2023 y 1000 pesos en 2024 y 2025. Entonces, pero compras menos lapicera. Ah, pero la ley, porque el presupuesto es una ley, dice que yo tengo que gastar 1000 pesos. Yo no voy a gastar más de 1000 pesos. Y pero no me alcanza, compro dos lapiceras. Ah, claro. Aguantátela, yo te mando 1000 pesos para lapicera. Dice, pero pará. Si hubo inflación, la ley me dice que yo te tengo que mandar 1000 pesos. ¿Qué hago yo? Obedezco y cumplo la ley. Y te mando 1000. Eso es el presupuesto reconducido. Cuando vos tenés un periodo inflacionario, es la peor cosa que le podés hacer al pueblo y lo mejor que le podés hacer al presidente de turno. Porque claro, se matan de risa. ¿Y qué hacen con el excedente de dinero que reciben? Lo que quieren. Porque no tienen... Porque vos tenés como presidente o como gestión, hablo de un municipio, sí, hablo de un gobierno provincial o una nación, vos tenés la obligación de destinar los fondos para lo que está establecido en el presupuesto. De hecho, después viene lo más importante, que es cuando hay una gestión, mirar la ejecución presupuestaria. Es decir, che, yo te dije que vos a gastar la plata de esta forma. A ver, vení, ¿cómo la gastaste? ¿Cuánto gastaste para poner... no sé, el cambio de las cortinas o lo para cambiar el mobiliario o lo que sea? Entonces vos vas a ver si se subejecutó o no, es decir, si gastaron menos plata de lo que tenían previsto. En la administración del Estado, este tema es clave. ¿Qué pasó con el tema de las universidades? Vamos a suponer que ellos en 2023, que lo habían preparado al presupuesto, en septiembre de 2022, o sea que eran, fíjate, los números, sí, cuánto tenía... Decía que la UNL gastaba 5 millones de pesos en luz. Ok, eso era listo, entonces te ponemos 5 millones. Pero era en septiembre de 2022. En 2023, lógicamente, por la inflación y todo, la EPE, otro importe era. En 2024, ni te imaginás. En 2025, ¿y cuánto recibías vos? 5 millones. Dice, pero con eso no arranco, son para un par de aire acondicionado. Ah, la ley dice 5 millones para la UNL. Manéjense con eso. ¿Cómo haces? Ese es parte del problema. Cuando vos tenías esto, la ley, por eso es tan importante la ley del presupuesto. Porque el presupuesto es la ley madre del Estado. Es dice cómo se van a utilizar los recursos. Cuando yo te lo digo esto de los 5 millones de pesos, sí, estoy diciendo pavadas, sí, para, sí, que sí, se entienda gráficamente. Exacto. Porque lógicamente que la Universidad Nacional del Litoral, o como cualquier universidad, tiene autonomía con respecto a sus gastos, tienen un presupuesto propio, pero tienen un monto asignado merced a lo que dice la ley del presupuesto nacional. Entonces, ante esta situación, lo que ocurrió antes de las elecciones del año pasado fue que se aprobó esta ley que obligaba al gobierno a destinar más fondos para subsanar esta situación. ¿Qué es lo que dice el gobierno? Dice, sí, che, pero ustedes me dijeron que tengo que gastar tan plata y el presupuesto no está para eso. ¿Y dónde saco las partidas? Y eso es parte de lo que ahora tiene que decidir la Suprema Corte de Justicia de la Nación. Entonces, por un lado vos tenés que, la Corte tiene que definir este tema que es clave también para el gobierno, pero ellos dicen, entre otras cosas, que no hay plazos.
0: Que no
2: hay plazos, que no es que tienen que resolverlo ya, porque entonces dice, bueno, que lo resuelva la Corte ya, por sí o por no. En las últimas horas hay una nota muy interesante que publicó Federico Pinedo. Federico Pinedo fue el expresidente de la Nación por unas horas.
0: Sí.
2: La verdad que siempre será recordado en la historia porque fue el presidente, entre otras cosas, que no tuvo inflación, desocupación.
0: Y claro, se tuvo 10 minutos.
2: Que tuvo los mejores, no hubo homicidios durante su gestión.
0: Claro.
2: Que fue el momento cuando estaba Cristina y tenía que subir Mauricio Macri y que Cristina no le quería dar la banda presidencial a Mauricio. Sí, sí. Así que mientras tanto asumió interinamente Federico Pinedo. Y será recordado por la historia de los anales argentinos como uno de los que mejores números tuvo durante su gestión, porque no pasó nada. Lo único que hizo fue pasarle la banda a Macri. Eso fue lo que hizo. Bueno, Federico Pinedo es abogado. Además de ser abogado, es un reconocido jurista y muchos dicen que está en la carrera para ser integrante de la Suprema Corte de Justicia de la Nación. Así que hay que mirar sobre todo esto. Recordemos los intentos que tuvo el gobierno, entre otros, del propio Ariel Lijo, que finalmente no consiguió los votos en el Senado. Y Federico Pinedo es uno de los nombres que está sonando como para integrar la futura Corte de la Nación. En esta crónica, Pinedo cuenta, entre otras cosas, que el proyecto de ley que se aprobó en los meses previos a la última elección, que la legislatura no tenía la facultad constitucional para aprobar eso, porque eso es potestad del Poder Ejecutivo. En términos reales, para que se entienda, es el que decide cómo se gasta la plata, es el que votó a la gente. El presidente, su equipo económico, que sí. Diagraman, o un gobernador, que son los que... En su momento acá en Santa Fe hubo un gran problema cuando asumió Perotti, porque es por uso y costumbre, en Santa Fe encima, viste, está muy lejos la elección de la Asunción.
0: Sí.
2: Acá habíamos tenido la Asunción en junio y se asume el 10 de diciembre. Entonces, mientras tanto, ¿qué hacen los gobernadores o la nueva gestión? Su gente, el equipo económico, hace el presupuesto, lo envía a la legislatura, que todavía no va a estar con él, y le aprueban eso. O sea, así se lo hizo a Ricci, a Wiener, a Bonfatti, a todos. Excepto a Perotti. Licci no. Perotti le dijo, no mandes el presupuesto, dejá que yo estoy preparando el mío. Te manda el mío, así la prueban, porque él decide, por ejemplo, cuántos ministerios va a tener,
0: claro,
2: cómo se va a organizar la plata y todo. ¿Qué hizo Licci? Le mandó uno de él. A Perotti casi le creció el pelo, tenía un afro, viste que peladito.
0: Sí.
2: Tenía el afro así, Perotti estaba en llamas. Yo te lo cuento, ahora ya pasó.
0: Sí.
2: La calentura que tenía Perotti. Trump con Netanyahu, un poroto. Volaba, te imaginas que él iba a asumir el 10 de diciembre y agarró y Licci le mandó el presupuesto de él. Y no lo consultó para decir, che, ¿te parece bien? Mando esto.
0: Claro.
2: No, Licci mandó como si fuera gobernador él. Y por uso y costumbre y por gesto, vos tenés que dejar que el próximo que ingrese, claro, decida él. Esto pasa en todos los municipios, en todos lados pasa. Licci no le mandó el suyo. Después Perotti cuando dio el discurso el 1 de mayo, se la facturó. Al lado lo tenía, no sabe las cosas que dijo. Bueno, ¿viste? Vos me tirás la lengua y yo salgo por otro lado, no tenía nada que ver con las universidades, empecé a contar las intimidades de Perotti con Licci. ¿Qué dice Pinedo? Pinedo dice que el presidente, el jefe de gabinete, tiene la facultad constitucional de administrar el dinero público. Y si el Congreso pudiera crear gastos fuera del presupuesto cada día, entonces estaría administrando él y no el presidente. Para evitar eso, la Constitución establece que los recursos y gastos se deciden en forma conjunta en una sola operación, que es la aprobación anual del presupuesto nacional. Y entonces da a conocer dos fallos con respecto a este tema. Uno de ellos, un fallo muy conocido en su momento, que es una causa acá con Entre Ríos, donde la Corte dijo, señores, era por el caso de la baja de impuestos nacionales, que disminuían los recursos de las provincias, y en este caso la Corte dijo, usted no tiene ninguna facultad de decidir eso. Eso es potestad del Poder Ejecutivo. En una república, el gobierno lo ejerce el Poder Ejecutivo, el legislativo es el que dicta las leyes y también es el que hace control del Estado, y lógicamente el Poder Judicial, que es el tercer poder. Yo digo esto y hago hincapié porque en medio de esta negociación aparece otra vez este tema, la urgencia por muchos que digan la Corte, ¿qué va a decir? Y la verdad es cuando vos mirás los antecedentes, la Corte ya ha hablado sobre esto. Uh-huh. Y uno de los temas tiene que ver con el equilibrio fiscal, que la Corte y también la Constitución Nacional dicen, entre otras cosas, el tema de defender el valor de la moneda. ¿Qué está diciendo el gobierno sobre todo esto? El gobierno dice que esta ley provocaría un resultado negativo de 1.184.000 millones de pesos y que destruiría el equilibrio fiscal si se cumpliera la ley de financiamiento universitario. En castellano, más allá de las reuniones que están haciendo por estas horas entre el gobierno y las universidades para tratar de mejorar el presupuesto, la verdad es que el gobierno tiene puestas sus miradas en la Corte, esperando que la Corte falle como lo ha hecho en casos anteriores, especialmente en el caso de Entre Ríos, diciendo que no es facultad propia de la legislatura, o del Congreso en este caso, de decir cómo se asignan los montos del presupuesto, que para eso está el Poder Ejecutivo. Si así fuera, la verdad que sería un golpe muy fuerte para todas las universidades y para el movimiento universitario en general, sí, que es el que sale a movilizarse permanentemente, las medidas de fuerza y todo, porque tiene una esperanza en que la Corte diga, che, cumplan la ley, le dan la plata que corresponde o todo eso que se aprobó en la ley en su momento,
0: sí,
2: pero esto en términos políticos es una jugada muy fuerte que está llevando adelante el gobierno. A mí me llama la atención en parte esto de la Corte, pero que viste como queriendo correrse, como dice, che, nosotros no tenemos tiempo. Si hablamos hoy, mañana, el año que viene, es como que no tienen apuro. Y las universidades no tienen el apuro de decir, che, dame que necesito aumentar eso para los gastos corrientes, o los gastos de administración de la universidad, ¿no? Que de cada una de sus facultades. Entonces, es un tema central y que lógicamente tiene en el medio de la escena a un santafesino. El rector de la Universidad Nacional del Litoral, perdón, de la Universidad Nacional de Rosario, a quien muchos dicen que el año que viene va a ser candidato político. Porque termina su mandato como rector y no puede ser reelecto porque ya lo fue.
0: Bueno, Goiti no había sido rector de la UNR.
2: Sí, pero él está ahora como ministro.
0: Claro, pero también fue a la política eso.
2: Sí. No, tenemos mucho. Bueno,
0: acá esto sería mucho más elevado.
2: Y seguramente diputado nacional. Bueno, acá en Santa Fe tenemos Mario Barletta,
0: Albor Cantar.
2: Claro. Que lógico. De hecho, sea de paso, estuve en una reunión con los radicales en Buenos Aires, después en todo caso lo cuento.
0: Ajá.
2: Cuando estuvimos 8:30, que estuvo también Albor Cantar, Alejandro Boscarol,
0: Lili, claro, Capuy,
2: estuvieron todos en Buenos
0: todos
2: Aires.
0: Ellos estuvieron.
2: Pero bueno, menciono esto porque me parece interesante por la reunión que se realizó ayer y que genera mucha expectativa en el sector universitario. Están todos esperando a ver, pensando que el gobierno nacional va a decir, che, bueno, ahí va el cheque, o mejor dicho, sí, pasame el alias, te hago la transferencia. Sí. Bueno, por lo que se ve, no. Van a esperar la decisión de la Corte. Y la decisión de la Corte tiene muchas posibilidades de ser negativa para las universidades. Atenti con los faroles, ya está. Esta partecita es haciendo pocos amigos con las altas casas de estudio de la provincia de Santa Fe. Pero se tenía que decir, ya está.
0: Es verdad. Bueno, ya tenemos el top de las 8 de la mañana aquí. Esto es Sin Mordaza Radio, porque de nuevo...

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0: 8 minutos nos separan de las 8 de la mañana y ya le damos la bienvenida al señor automovilismo. Buen día, Raúl Ramis, buen día, ¿cómo estás?
1: Buen día, Cari, buen día a Darío, buen día a los compañeros y buen día a toda la audiencia de Cadena O. Muy bien, pero todavía no sé cómo está el día afuera. Vi el pronóstico.
0: Ajá.
1: Y lo escuché, que va a estar nublado y fresco.
0: Sí, 11 grados tenemos ahora en Santa Fe, pero el solcito no quiere salir.
1: No, será de Dios.
0: Ah, bueno. Camión. Ah, me está mostrando las imágenes en la página. Está en la página de la radio que está nubladete.
1: Sí, por eso le digo, está todo gris.
0: Sí, sí,
1: parece
0: sí.
1: Julián Centella, nada más que bueno.
0: ¿Quién es Julián
1: Él era
0: Centella?
1: El hombre gris de Buenos Aires. Yo podría ser el hombre gris de Santa Fe.
0: Bueno, no. Solo el clima, nada de hombre gris. No. Actitud.
1: Tenemos novedades. Habló Stefano Domenicali. Ustedes saben que la Fórmula 1 tiene una gerenciadora que se llama Liberty Media, que es de origen norteamericano, que fue lo que le compró los derechos para administrar los negocios de la Fórmula 1 a Bernie Ecclestone, ¿no? Ya hace unos cuantos años. Bueno, Stefano Domenicali ha explicado que, así como hubo que cancelar dos grandes premios, porque este calendario tenía 24 carreras, y se cancelaron los dos grandes premios de después de las dos primeras carreras de la temporada, quedó reducido el calendario a 22 carreras. Ahora hay dos que se están analizando también que podrían, estoy hablando en potencial, ser cancelados, que son 29 de noviembre y 6 de diciembre, que son Qatar y Abu Dhabi. ¿Por qué? Bueno, porque están en la zona de conflicto, ¿no es cierto?
0: Claro.
1: Y si siguen las tensiones y esta situación entre Irán y Estados Unidos, o Estados Unidos e Irán, y que no termina de resolverse, entonces la gerenciadora, que es Liberty Media, está analizando la cancelación de estas carreras. Lo que sí ha dicho es que cuando se cancelaron las 12 primeras, que redujo el calendario de 24 a 22, aclaró taxativamente que no iban a ser reubicadas. Bueno, estos dos grandes premios, los del 29 de noviembre y el 6 de diciembre, si los organizadores, viendo el estado de cosas actualmente, decidieran no hacer la carrera, entonces buscarían la opción de reubicar esas dos carreras en otro lugar del calendario. Pero claro, es todo muy ajustado. Vos calculás que ahora ya empiezan carreras casi domingo tras domingo, domingo de por medio, de acá a fin de año, ¿no?
0: Uh-huh.
1: Así que bueno, están viendo el calendario, porque lo que hay que ver también es la logística. La Fórmula 1 mueve impresionante. Entonces los aviones, la hotelería, la reserva, los contenedores, bueno, es una cosa compleja. Los proveedores de la categoría, porque vos tenés que ver, por ejemplo, Pirelli moviliza miles de neumáticos, porque no solo es, por ejemplo, este fin de semana, para ejemplificarlo, tenemos Fórmula 2 y tenemos Fórmula 3. Entonces ya no alcanza viernes, sábado y domingo como es habitual. Este fin de semana, ya el jueves, tenemos actividad en Mónaco, porque con la Fórmula 3 no te da el tiempo físico, ¿te das cuenta? Entonces vamos a tener actividad para la Fórmula 3 el jueves y para la Fórmula 2 también. Y después ya se intensifica viernes, sábado y domingo. Así que mañana vamos a estar con los horarios de lo que va a ser esta apretada programación, donde por fortuna vamos a tener representantes argentinos, con Nagy en la Fórmula 3, Barrón en la Fórmula 2 y Franco Colapinto en la Fórmula 1, que se ha estado preparando intensamente en el simulador. Y ayer también habló Fabio Briatore respecto de esto que estuvimos comentando acá en el espacio de Cadena O, como también en la televisión con Darío, sobre que Mercedes-Benz desistió de comprar el 24% que tenía de los inversores norteamericanos, que se llaman Otro Capital, dentro del equipo Alpine. Dijo Briatore, es probable que dentro de un mes o dos meses le podamos dar el nombre del nuevo socio que va a tener el equipo Alpine. Así que evidentemente hay otros interesados que nosotros no conocemos.
0: Muy bien. Bueno, excelente informe, querido Raúl.
1: Bueno, muchas gracias.
0: ¿Viene el desayuno? De hasta... ¿El desayuno bien? ¿El desayuno bien?
1: Sí, sí, sí, está todo más o menos controlado, dentro de un clima de tensión, pero todo controlado.
0: Una tensa calma, dirían algunos.
1: Exactamente.
0: Muy bien, muchísimas gracias, Raúl.
1: Hasta mañana.
0: Hasta mañana, entonces, así pasaba Raúl Ramis. 14 minutos nos separan de las 8 de la mañana y hubo una investigación la semana pasada de Chequeados donde revela que el PAMI continúa mostrando en su web datos privados de sus afiliados. En la web de la Obra Social, los jubilados continúan expuestos los expedientes con información privada de los afiliados. Incluso en la última semana se subieron nuevos archivos. Tampoco se dieron de baja los 40 casos identificados y los documentos exponen información privada de los afiliados, como el diagnóstico de enfermedades, historias clínicas, resultados de estudios, certificado de discapacidad y copias de DNI. Así que, bueno, especialistas sostienen que los afectados pueden realizar reclamos ante el propio organismo o a la Agencia de Protección de Datos Personales e incluso recurrir a un habeas data para que un juez ordene lo borrado de la información. Así que, bueno, presten atención allí, entren a la página de PAMI y chequeen por las dudas.
2: Bueno, a ver, hay un lío acá en el vecino país, Uruguay, con el tema del presidente, terrible. ¿Qué pasó? Viste que hay temas que se regionalizan, empezaron a mirar los periodistas, hay los periodistas de una radio,
0: sí,
2: las declaraciones juradas de los dirigentes políticos de Uruguay.
0: Ajá.
2: Y miraron la declaración jurada del presidente. En este caso...
0: Los medios de allá.
2: Sí, sí, ajá, empezaron a mirar los números de Yamandú Orsi. Y encontraron que él, en los primeros días que asumió, compró una camioneta Hyundai,
0: ajá,
2: en $54,000. Y dijeron, ¿cómo $54,000? Eso es una camioneta que en el mercado vale 80.
0: Ah, mucho más.
2: Le hicieron una rebaja, un descuento.
0: Y compró, ¿quién?, una usada, ¿no?
2: No, cero.
0: Ah, ¿era cero?
2: Y era presidente
0: nuevo. Ah, claro, es verdad, un presidente no
2: puede comprar. El problema radica en que incluso él, a la hora de pagarla, entregó como parte de pago un auto que le habían donado para hacer la campaña. Y que después decidieron, o sea, lo donaron para la campaña.
0: Pero lo donaron.
2: Ajá. Y que entonces dijeron, che, mirá, vamos a sortearlo.
0: Claro.
2: Entre toda la gente, los afiliados, obvio, a ver quién se gana el auto de la campaña. Pues le habían hecho kilómetros como loco. ¿Qué pasó? Quedó desierto. Viste que José desierto, como el Kini.
0: No, no.
2: Se ve que también ganó en Uruguay. Y entonces el muñeco agarró y entregó. El muñeco, perdón. El presidente, sí, entregó como parte de pago. Y no queda claro porque un día dijo que había pagado con una transferencia, después dijo que pagó, sí, en efectivo. A lo Adorni se le está complicando mucho.
0: Efectivo.
2: Se le está complicando, pero el tema es que no puede justificar por qué le hicieron una rebaja de $25,000. O en todo caso, ¿por qué una agencia te rebaja tanta plata? De una camioneta que incluso él usó, porque Uruguay tiene otras particularidades. Uruguay, para que entendamos, tiene la misma cantidad de habitantes que Santa Fe,
0: sí,
2: apenas un poquitito más. Y tienen otras costumbres los políticos, a tal punto que él, como presidente, ¿cuál era el auto presidencial? Su camioneta.
0: Ajá.
2: Acá sería imposible que alguien use su propia camioneta o su propio auto.
0: Claro.
2: Ni el gobernador ni nadie usa.
0: Nadie.
2: Usa siempre los autos que tiene el Estado, ¿no? En este caso se ha armado un lío. Desde la oposición ya le están diciendo que ni Menem se animó a tanto.
0: Claro.
2: Así le dicen, viste, como insulto. Dice, ni Menem se animó a tanto. Bueno, es un tema del Estado. Ya todo el mundo en Uruguay está hablando de la camioneta del, claro, presidente.
0: Acostumbrados y, al pobre José Mujica, que no andaba,
2: que andaba
0: en bicicleta, andaba.
2: Y
0: poco
2: exactamente,
0: más.
2: Viene del mismo sector político. Este lo bancó. Para ser presidente lo bancó Mujica.
0: Peor.
2: Y tenés la contracara de Mujica que andaba en el Topolino, claro, ese del año no sé cuánto,
0: nada,
2: 50,
0: claro,
2: que vivió siempre en el mismo rancho hasta que falleció.
0: Sí,
2: y bueno,
0: sí,
2: y de repente, sí, aparece esto, hay un escándalo que no te das una idea.
0: Claro.
2: Tuvo que salir a hacer una aclaración el presidente, escuchá lo que dijo ayer Yamandú Orsi.
3: Queridos y queridas compatriotas, ante los hechos de pública notoriedad, es oportuno dirigirme a ustedes por este medio. Antes de asumir el cargo, decidí que no estaba bien generar el gasto que surgiría de la compra de un vehículo por parte de Presidencia, en particular en el comienzo de la gestión. En esos días se me planteó la posibilidad de cambiar el auto que yo tenía, modelo 2020, por la misma marca y modelo pero versión 2024. Por reunir las condiciones de seguridad y por presentar las características apropiadas para el nuevo desafío, consideré viable la propuesta. Condicionado, claro está, a las posibilidades económicas que estuvieran a mi alcance. Como el precio que me propusieron desde la automotora me resultó razonable, decidí hacer la compra. Desde el primer día de mi trabajo en Presidencia, me movilicé con mi propio auto, durante un año de manera exclusiva, y hoy alternando con otro vehículo de otra marca y concesionario que pertenece a Presidencia. El valor de la operación está registrado en la factura que oportunamente presenté, así como mi patrimonio e ingresos están presentados en mi declaración jurada. Sé que hoy hay dudas sobre el cómo y el porqué de todo este proceso. Lo entiendo. Lo primero que quiero precisar es que me he movido siempre con la verdad. Verdad que se refleja en toda la documentación presentada. Siempre consideré y considero que la verdad no se dibuja, porque de ser así se transforma en mentira. Y es verdad también que pude acceder al nuevo auto porque el precio era razonable, lo reconozco. Pero jamás hubo algún otro interés ni negociación que esta oportunidad de moverme en un auto seguro y sin generar un gasto extra al Estado. Yo me hice cargo del costo y lo ofrecí para lo que tenía que hacer, trabajar. Y la elección del eléctrico usado el día de nuestra asunción no se vincula para nada con esta compra. Es más, se empezó buscando otras opciones de marca que no resultaron viables. Y personalmente no estuve a cargo de esa búsqueda. Si algún organismo de contralor considera que cometí un error, me haré cargo. Y si se entiende que debo pagar la diferencia entre el costo real y el valor actual de mercado, lo haré sin más demora.
0: Dice.
3: Para finalizar, pido disculpas si mi proceder ofendió o lesionó los intereses de algún individuo o colectivo. Seguiré adelante trabajando por el bien de mi país y por el permanente encuentro entre los uruguayos, con la verdad y con la gente. Muchísimas gracias.
2: Bueno. Hasta ahí lo que dijo el presidente en las últimas horas, que tuvo que salir a aclarar al país qué pasó con el tema de esta camioneta Hyundai, que él compró por $25,000 menos. La pregunta es, ¿por qué una agencia accede a hacerle un descuento semejante cuando va a pedir un descuento ni en broma?
0: ¿Qué intereses había?
2: Y siempre, viste, está la suspicacia, ¿qué le pedirán a cambio? Que le descuentan $25,000, que no es poca plata, ¿no?
0: Haceme ganar primer la concesión tema de algunos autos que necesitas para la presidencia.
2: Capaz que después hay una licitación que van a ganar la misma agencia de autos, qué sé yo.
0: Recién veíamos, no solo escuchábamos el audio por la radio, sino también que lo veíamos en la página. Donkey, por supuesto, muy rápido lo puso en la página, en www.cadenao.com.ar, y veíamos la tranquilidad con que estaba dando las explicaciones.
2: Todo esto por el efecto Adorni. En Uruguay miran todo el tiempo los medios de acá, que dicen, vamos por los nuestros.
0: ¿Por qué?
2: Y entonces, lógicamente que ahora es una investigación, es el único tema del país. Todos los medios tratan únicamente el tema de la camioneta del presidente. Y llegaron hasta esto que desde la oposición le dicen, ni Menem se animó a tanto. Le ponen,
0: ni Menem. ¿Te acordás con la Ferrari?
2: No, Menem no tenía la camioneta al nombre de él, bueno, la Ferrari y todo. Bueno, en este caso dicen que Orsi entregó la Hyundai que tenía, la Santa Fe, la modelo 2020, y entregó también la Renault Stayway que habían donado para su campaña. Fíjate que andaban en la campaña con una Renault Stayway.
0: Claro. Pobre muchacho.
2: Acá ni el chofer de la campaña, para uso suyo, tiene los autos que usan en la campaña. Yo conozco uno que hizo comprar un auto de primer nivel, casi se me escapa el nombre, que ejercía y ¿por qué compraron tanto ese auto que valía una fortuna?
0: Porque ve que viaja por todos lados, por la provincia.
2: Sí,
0: por
2: pero él por su función no tenía que viajar en toda la provincia.
0: Ah, ¿no?
2: Y viajó por toda la provincia, ese auto quedó, sabe con cuántos kilómetros, no servía ni para Yamandú Orsi, después lo tenía que entregar
0: Claro.
2: De la cantidad de kilómetros que le hizo. Pero bueno, para que veamos que en todos lados se cuece nada.
0: Claro, ahora nos dejó así, Donqui, nos dejó así.
2: Ay, decilo, ay, ay. Un municipio compró un auto de primer nivel, un auto de alta gama a lo Yamandú Orsi, pero porque después terminó siendo candidato ese señor.
4: Mm. Danos un nombre y por ahí te salvás.
0: Claro, la primer letra, no, aunque sea.
2: No, las ganas que tengo. Ay, no me tires la lengua, por favor. Pero bueno, para que veamos qué está pasando, ¿no?, en la región. Acá a Dorni ya no le importa nada, no te está por aclarar nada de esto. Pero bueno, en este caso, el presidente de Uruguay está contra las cuerdas por haber comprado una camioneta y haber pagado $25,000 menos de lo que vale.
0: Nene, no aprendiste nada de Mujica, no aprendiste nada. Ay. Bueno, nos vamos al sur de la provincia. Buen día, Maxi Clansec. ¿Cómo estás?
5: ¿Qué tal, Cari? Buena mañana para todos. Muy bien, ¿usted?
0: Pero muy bien, acá con temperatura agradable. No, el sol no, otra vez, otro día sin sol. No sé cómo estará allá Rosario.
5: Bueno, tenemos una mañana que arrancó también sin presencia de sol, por ahora nublada. Un poquito más fresco que ayer, ya tenemos temperatura de un dígito. En este momento unos 8 grados, así que...
0: Fresca.
5: Tenemos para salir, sí, un poquito más abrigados que ayer, claramente, con mucha humedad. Y veremos si finalmente en algún momento se despeja. Las máximas estarían en los 15 grados. Así que tenemos una jornada similar a la de ayer, pero un poquito más fresca. Uh-huh. Y esperemos que, bueno, aparezca el sol, sobre todo por la tarde, ¿no? Después del mediodía, veremos qué sucede.
0: Esperemos, porque, crucemos los dedos.
5: Porque ahora está bastante cubierto, el cielo.
0: Bueno, te vamos a mandar mucha energía para que salga el sol ahí en toda la provincia.
5: Por favor, yo sé que usted, por un lado, la pone feliz, este clima horroroso, espantoso.
0: amo este clima, amo.
5: Pero bueno, tenga, porque esto recién comienza,
0: Totalmente. Hablando de clima, ¿cómo está el clima allá en Rosario? El clima de político. Ay, se nos está cortando. Maxi, te estamos perdiendo como ayer.
5: Otra.
0: A ver ahí. Hola. Se entrecorta. A ver. Ahí está.
5: A ver. Ahí estamos.
0: Ahí, quédate ahí. Ahí te quedas quietito.
5: Ay, quietito. ¿Cómo me decía
0: Karin? A ver, no, te preguntaba sobre el clima político o el clima social, como está Karina. En Rosario.
5: Por ahora, tranquilo. Acá la mayor preocupación, ¿sabes qué es, Karin?
0: Sí.
5: El parque acuático, la polémica viene por ahí.
0: Sí. ¿Qué problema?
5: Sí. Hoy el problema, lamentablemente, el problema de los rosarinos es el parque acuático. Bueno, me parece un montón, pero es lo que está ocurriendo a nivel político, ¿no? Que en realidad es parte de empezar a jugar el 2027, ¿no?
0: Uh-huh.
5: Es así.
0: Bueno, ellos quieren...
5: Bueno, la agenda policial y judicial de este día, con algunos hechos importantes... judicial, la sanción del tribunal que impuso 35 años de prisión a Uriel Omar Zapata, de 25 años, que en el verano del 2023 cometió un ataque armado en Barrio Tablada y mató a un joven e hirió a otro. La víctima fatal, Eric Díaz, era un futbolista amateur y cadete en la roticería de su familia. Y después, su amigo, Lautaro Ronchi, este un poco más conocido, tomó repercusión nacional. Van a empezar a recordar el caso, porque en ese momento este joven, Lautaro, jugaba en las divisiones inferiores de Racing y sufrió un disparo en la cabeza que dejó en estado crítico. Finalmente pudo salvar su vida de milagro, pero no su carrera, porque tenía mucha proyección de llegar a la primera de Racing, estaba en la cuarta. Estaba de vacaciones y vino a Rosario, era rosarino, y estaba en su barrio, ¿no? De toda la vida, en Tablada, con unos amigos en la puerta. Bueno, ninguno de los dos era el destinatario de la agresión, sino que era un tercero, un amigo de estos dos, que logró escapar segundos antes del lugar del hecho. Así que finalmente 35 años de prisión para esta persona. Calle San Luis al 4000, otra entradera, esta vez a una jubilada, 90 años. La ataron con el cinto, se llevaron dinero, alhajas. Bueno, hay que tener muchas precauciones con los adultos mayores, que bueno, no toman recaudos, hay que estar encima y cuidarlos un poquito.
0: Sí.
5: En Villa Gobernador Gálvez, en calle 3 de Febrero al 100, hay un jardín de infantes. Ayer dejaron una nota amenazante en el patio con un cartucho calibre 380. Siguen cada tanto
0: las amenazas.
5: Las amenazas en las escuelas, en este caso con temas delictivos. Y bueno, principalmente son utilizados los establecimientos educativos para dejar las notas, no están vinculados, pero en absoluto. Con respecto al homicidio de Benjamín Serra, sumó una cuarta detención en las últimas horas. La Policía de Investigaciones arrestó a Fabiana Ereñú, una mujer que es precisamente hermana de Alexis y Darío, los dos hombres apuntados como coautores del crimen cometido, recordemos, el último 9 de mayo en el Monte Celulosa, en Capitán Bermúdez. Fabiana, ¿cómo quedó involucrada en este homicidio? Bueno, básicamente, el último de los detenidos, su hermano, Alexis Ereñú, que yo les contaba que fue detenido en San Nicolás, en su declaración la involucró, así que adentro también. Así que ya son 3 hermanos y un primo, los 4 detenidos por este hecho. Y por último, una estafa que vamos a estar ampliando. Una estafa en un gimnasio, pleno centro de Rosario. Escucha esto, Cari.
0: Sí.
5: Salta al 1600. Un cliente del gimnasio venía, entrenaba, pero en algún momento de su hora de entrenamiento pasaba por los lockers, que no tenían cerradura, solamente una traba, los abría, sacaba las tarjetas de crédito de los clientes y hacía compras a un lugar de chapería y pintura, a un taller de chapería y pintura.
0: Sí.
5: Y las volvía a guardar.
0: Ay, me muero.
5: Lo cierto, él figuraba como dueño de este lugar. Costó detectarlo. Es un complejo de gimnasio muy grande, tiene hasta como 30 cámaras, así que lo que hicieron es rastrear, porque algunos clientes trasladaron la inquietud, porque a través del banco pudieron detectar la hora de la transacción. Y
0: claro,
5: era la hora donde estaban entrenando.
0: Claro, lo peor
5: es que
0: vos decís que es
5: algo tenía que ver con el gimnasio.
0: Claro.
5: Bueno, a través de la cámara de seguridad pudieron localizarlo. La Policía de Investigaciones hizo un operativo, finalmente lo terminaron deteniendo ayer en el mismo gimnasio. Tiene 39 años. Por lo menos 25 millones de pesos.
0: Ah, se tomó su tiempo. Claro, tenía tiempo el pibe y la tenía bastante clara, que no iban a volver al vestuario y
5: claro,
0: hacía todas las compras de ahí.
5: Y bastante jugado, porque
0: sí,
5: el movimiento es permanente en un gimnasio.
0: Ahora, todo pinta que no estaba solito, me parece.
5: No, sí.
0: ¿Solo?
5: Sí, actuaba solo, sí.
0: Ah, pero qué capacidad.
5: Sí, la verdad que muy hábil.
0: Sí.
5: Tenía el postnet inalámbrico, lo traía de su local y hacía estas compras.
0: Oh, terrible. Bueno, ahí aprendimos algo, ¿eh? Gente, no se les ocurra ir con las tarjetas de crédito ni nada de valor. Hasta el celular deja en casa, por las dudas también.
5: Pero no, claro, no hay que llevar nada.
0: Nada hay que llevar.
5: El celular y uno lo puede tener encima. Claro. Bueno, a ver, uno que es de los adictos al celular... Yo cuando voy al gimnasio estoy con el celular encima.
0: Ah, pero escúchame, hay que desconectar cuando vas al gimnasio, Maxi.
5: Y no puedo, porque veo uno entre ejercicio y ejercicio hay que esperar 2 minutos. En esos 2 minutos
0: no,
5: yo me pongo a leer.
0: No, Maxi.
5: Respondo algún mensajito y soy así. No puedo.
0: Viste que la gente que es... Pareces esos que salen a caminar y van con el celular en la mano contestando mensajes. No, chicos, no es así. Tienen que disfrutar el ejercicio, desconectar un ratito, una hora. No es nada, no es mucho.
5: No, tampoco. Cuando salgo a correr, salgo con, escuchando la radio.
0: ¿No ves? No, tenés que escuchar, aparte esa costanera hermosa que tiene Rosario, escuchar los pajaritos, escuchar, sentir el aroma al Paraná. Bueno, en fin. Bueno, traten de hacerlo, muchachos, es mejor. Está bueno.
5: Hago lo que puedo, Karina, ¿qué va a hacer?
0: Bueno, Maxi, que tengas un excelente día.
5: Hasta mañana.
0: Así pasaba Maxi Clansec desde Rosario.
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0: Y nosotros aquí, casi en toda la provincia, el sol se está haciendo esperar. Pero Carlos Delicia seguramente debe estar con sol. Buen día, ¿cómo va?
1: Muy buen día, ¿cómo están ustedes?
0: Pero muy bien, muy bien. Acá con nada de sol, pero vos debes tener sol ahí.
1: Sí, está medio nubladito, pero mira. hace calor, sí. Pero bueno, quema igual, ¿eh? Si te va, está nubladito, el sol está tenue, parece tenue, pero te termina quemando.
0: Sí.
1: No te olvides que acá es el mediodía ya.
0: Claro.
1: Entonces la luz viene, el sol viene pegadito de arriba hacia abajo, directo, así que tiene, digamos, mucha fuerza el sol a esta hora.
0: Abundante pantalla solar.
1: Exactamente. Bueno, ¿cómo estamos? ¿Cómo está Darío? ¿Cómo anda usted?
2: Pero bien, Carlos, ¿cómo te va? Buena mañana, muy bien, muchas cosas, mucha... Viste que más allá del día está gris, acá hay... ¿Faltan cuánto? 9 días para que empiece el Mundial, ya empieza a haber clima.
1: No, estuve viendo el programa de anoche, estuvo picante el programa de anoche, con mucha información. Pero yo te quiero poner un poquito en contexto lo que está pasando a estas horas acá en España... sobre las informaciones internacionales que sujetan, seguramente la habrás comentado vos al comienzo de la mañana, pero es bueno tener una mirada de lo que está pasando, porque por estas horas se está hablando mucho de el tema esta de la moción de censura que hace, que pide el PP, pero que todavía no tiene los votos como para sacarlo a Sánchez del gobierno. Y el Junque es el partido acá, de Cataluña, que quiere, son separatistas, pero que son socios de Sánchez, le han propuesto a Feijóo que vaya a Waterloo, en Bélgica, a una reunión para avanzar sobre el tema. Cosa que no va a pasar, Feijóo no quiere quedar pegado con este partido que saben todos que tiene que ver como socio, que le ha dado la posibilidad que haga gobierno Sánchez, y la vergüenza, de que la extradición de su líder, que todavía no se ha concretado porque faltan muchos temas legales todavía para resolver, hace que, sea, inviable una reunión, pero que se está hablando mucho y todos los partidos que por ahí que son parte de la alianza de gobierno están muy preocupados por lo que está pasando en el tema político y judicial que afecta directamente a la gestión de Sánchez. Y por otro lado, Darío, el tema internacional de las guerras, hoy se conoció la charla que tuvieron entre Netanyahu y Trump, donde Trump le dijo que estás loco lo que está haciendo en Beirut, al sur de Beirut. Vos sabés que ellos no pararon con el tema, de la guerra, y sobre todo sobre Natilieb, que es al sur de Líbano, que están haciendo un bombardeo constante, pero que lo que está buscando ahí en este momento Israel es, como hizo en la zona de Gaza, es ganar terreno, quiere ampliar su frontera, no está buscando que terminar con los rebeldes o con estos grupos de delincuentes armados, extremistas, que atacan siempre a Israel, sino que la excusa de la guerra, te lo dijo el propio Trump en la charla que tuvo, vos estás libre porque yo te ayudé y no estarías preso por todo lo que tienes que estar viviendo judicialmente, pero me estás trayendo un gran problema porque Irán, ahora a raíz de todo este bombardeo, increíble contra el sur del Líbano, Irán ya tomó una posición dura de defensa del Líbano. Y ya el tema de Hamas y toda esta historia y los distintos grupos de activistas que iban contra Israel, que por ahí a Estados Unidos era la excusa para defender, ahora dice no, ya está abusando, ha corrido la línea y en este momento está poniendo en riesgo una paz internacional. Y Netanyahu no para, está totalmente sacado y va por más. Entonces, en su problema judicial, en su situación.

0: situación, busca cualquier pretexto para mantener la guerra encendida y para tener en este momento a todo el pueblo israelí atrás de él, pero que a nivel internacional cada vez peor. Y la última, el bombardeo hoy a la mañana sobre lo que es digamos la zona de Moscú. Moscú tiró contra todo lo que es Ucrania, hizo un ataque brutal, no sé cuántos drones, pero que también tiene un problema interno en este momento Putin, porque los propios generales dicen no se puede mantener esta guerra con estos costos sin resolución, ya llevan 4 años y la cosa cada vez está peor económicamente para Moscú. Así que, bueno, Bloomberg, la agencia internacional de finanzas, dice que cada vez está peor la finanza de Moscú y que la guerra a este ritmo no la va a poder bancar. Así que hay toda una situación, digamos, muy complicada acá en Europa, Darío.
1: Sí. Lógicamente, además, el conflicto de Rusia y Ucrania es mucho más cercano a la comunidad europea que el resto de los escenarios, ¿no? Pero sí, está bastante... Nosotros estamos lejos de todo, tenemos nuestros problemas que son la propia guerra interna.
0: Sí. Pero sí. Bueno, contame un poquito lo que está pasando a nivel nacional y provincial.
1: A ver, a nivel nacional, en el marco político, creo que el dato saliente, sin ninguna duda, es lo que hizo Patricia Bullrich en las últimas horas. Está relacionado con esta jueza que enviaron del pliego. El gobierno lo envió al Senado, en la comisión salió aprobado, y ahora falta el tema del plenario. Y una de las candidatas en un juzgado de La Plata es cuñada de el periodista del Diario de la Nación, Uwe Conadamón. Cuando eso se conoció, que era la cuñada de Uwe Conadamón, dicen o cuentan que Karina Milei se comunicó con el presidente de la comisión ahí en el Senado, que es el representante de la provincia de La Rioja, hombre de La Libertad Avanza, cercano a Martín Menem, y le dijo, retiren el pliego de esta jueza, que es la jueza Micheli se llama, y que lógicamente cuando trascendió esto se armó un lío de bárbaro diciendo ¿cómo? O sea, porque es cuñada, ¿qué culpa tiene la magistrada o la futura magistrada de ser cuñada de Uwe Conadamón? Uwe Conadamón es uno de los periodistas del Diario de la Nación que hacen permanentemente investigaciones, especialmente el caso Libra y otros tantos, investigaciones sobre la gestión de gobierno. Pero lo ha hecho toda la vida con cualquier mandatario que ha pasado.
2: ¿Con todos los gobiernos?
1: Sí, con todos. Ahora, en las últimas horas sale Patricia Bullrich y da un comunicado muy, muy fuerte. O sea, dice que ella no va a dar marcha atrás con esta nominación, que ella va a aprobar el pliego de esta jueza.
0: Y entonces, sí, a ver, vamos a ser sinceros. Más allá no sé cuál es el interés que tendrá personalmente Patricia, pero me parece una locura porque es cuñado... Es como si yo tengo mi cuñado que tiene su vida y que por ser cuñado un día se presenta un pliego y no le gusta a alguno del gobierno nacional porque yo critico a cosas, no le den la posibilidad, que él no tiene nada que ver con mi vida por solo ser cuñado. Me parece una estupidez y no entiendo por qué Karina se mete en este tipo de operaciones, ¿no?
1: Sí, el tema es que el dato político pasa por lo que escribió. Dice Patricia Bullrich: hablé con el presidente y le comuniqué que voy a ejercer mi derecho a la objeción de conciencia respecto del retiro del pliego de la doctora Micheli a jueza federal. Y después hace la enumeración y aclara permanentemente: hablé con el presidente para decirle que estoy, que lo apoyo, que sigo con él, que estoy dentro del espacio, que no me fui, que no piense igual que... Lo que se está diciendo no significa que le quite el apoyo al presidente. Cuando uno lee entre líneas, lo que está diciendo Patricia Bullrich, apoyo a Javier Milei.
0: Sí, claro.
1: En castellano está diciendo, no a Karina. No a Karina. La que mandó a sacar el pliego es Karina, no el presidente. Y esto entonces sí tiene otra connotación política. Porque muestra claramente que Patricia Bullrich, o sea, a Patricia Bullrich no la van a arrear. Una cosa es Milei y otra cosa es la hermana.
0: Por supuesto.
1: Patricia Bullrich fue socia del presidente en su momento cuando ella decidió apoyarlo en ese encuentro que se hizo en la casa con Macri y con Javier Milei previo al balotaje. Y está diciendo zapatero a tu zapato. Creo que queda claro, creo que es en términos políticos, esta carta que publica ayer en sus redes sociales es de un fuerte tinte político para mostrar claramente el posicionamiento. Me parece que ese es un dato clave.
0: Está clarísimo y también pone ahora en jaque a Karina, que como es la jefa, le va a pedir a Milei que salga él a operar. Vamos a ver cómo termina toda esta historia, ¿eh? Porque no creo que se quede callada Karina ante este desplante de Patricia.
1: Sí. Bueno, así que este es un tema que divide aguas. Y el tema es que también hay que decirlo que hace un par de meses atrás nadie se animaba a decir esto en público de Karina Milei. Patricia Bullrich se animó.
0: No, porque era enfrentarte al presidente.
1: Claro.
0: Pero bueno, yo creo que hoy el presidente está debilitado, necesita de Patricia, tampoco, viste, puede estar jugando con fuego, porque si se le va Patricia, corre el riesgo de que ya no es lo mismo.
1: Ah.
0: Porque vuelve a su naturalidad, que era un 30%, pero se le está faltando el plus que le dio Patricia. Si Patricia se va, corre el riesgo de perder fuerza. Y hoy por hoy, Patricia, en el concepto y en la imagen a nivel nacional, está mucho mejor posicionado que el propio presidente.
1: Bueno, y escucha ahora el otro dato que tiene que ver con Santa Fe. Esto termina de postear hace apenas unos minutos Carolina Lozada. Ante las consultas de colegas, ratifico lo que sostuve y firmé en la comisión sobre el pliego de la doctora Micheli. Acompañar los cambios que la Argentina necesita también implica ser coherentes con lo que la justicia exige en una república. Independencia, idoneidad y garantías claras. En castellano está diciendo lo mismo que Patricia Bullrich. Yo ya firmé el pliego en la comisión, no doy marcha atrás, no estoy a favor de que se retire el pliego. Carolina Lozada, que también ya hemos dicho que es amiga, cercana a Javier Milei, pero en este caso no banca esa parada de Karina Milei.
0: Muy buen dato ese.
1: Termina de publicarlo recién en las redes Carolina Lozada.
0: Bueno, es un punto diciendo, estoy con el presidente, no con Karina. Me parece que por ahí pasa la historia también.
1: Claro.
0: Otra más que dice lo mismo.
1: Esa es la lectura. Yo creo que una cosa es lo que la gente puede ver, pero en términos políticos se le están plantando a Karina, no al presidente.
0: Viene, digamos, todo esto tiene que ver también con la caída de imagen del presidente, que ahora va a tener que jugar con mucha cautela. No, los berrinches no se van a poder tener ahora como tenía antes.
1: Bueno,
0: porque una situación de esta naturaleza se puede quedar con soldados clave en la estrategia de mantener, por lo menos en la legislatura, con la posibilidad de controlarla.
1: Bueno, por eso digo que esto me parece muy interesante, porque además en el Senado vos no podés regalar un voto. Una cosa es la Cámara de Diputados, otra cosa es el Senado, donde es todo tan finito que no podés perder, como vos decías recién, un soldado, y menos un soldado y encima la muñeca de Patricia Bullrich, que es la que ha logrado varios triunfos para el gobierno que sin Patricia no lo lograban, ¿eh? Y si no, miremos lo que pasaba antes.
0: Olvídate.
1: Sin Patricia, que se pelea con todo, que se pelea con Mayán, como no se peleaba ninguno de los otros. Sobre Patricia tienen un respeto, más allá de las peleas dialécticas, que no tienen con otros senadores de La Libertad Avanza, sin experiencia, sin manejo político. Vos le podés cuestionar cualquier cosa, Patricia, pero si hay algo que tiene, es muñeca.
0: Olvídate. No, y aparte, hoy tiene un peso específico que no lo tenía antes.
1: Claro.
0: Digamos.
1: Claro.
0: Hoy Patricia está, te digo, fíjate en las encuestas de cualquier encuestadora.
1: Sí, está arriba del presidente está.
0: Pero pues, te digo, está entre los tres primeros lugares, no jodamos. Por eso te digo que los empresarios, cuando yo te dije que el fin de semana hablé con dos empresarios, muy llegados a Macri, que le dicen, che, recuperá a Patricia, porque me parece que hoy Patricia, por lo hecho y por lo que significa, es mejor tenerla de este lado que en la vereda de enfrente. No es una poca cosa, digamos. Los empresarios que están ahí pegados con Macri le están diciendo, es bueno tenerla, no sé si va a ser candidata o no, pero por lo menos a ver de seducirla que vuelva al redil. Esto significa de que hoy por hoy es más importante que el acuerdo con el presidente, ¿no?
1: Sí, así que bueno, ese es uno de los datos políticos nacional, naturalmente, más allá de todo lo otro que pasa. Y acá en Santa Fe tenemos varias cosas. La primera, ayer a la mañana, Walter Gion, el diputado provincial, posteó una foto con Leda Bergonzi.
0: ¿Apareció Leda?
1: Sí.
0: Leda.
1: Y apareció Leda.
0: Se había ido.
1: Y también...
0: Estaba perdida.
1: No, ¿qué pasó con Leda? No estaba muerta. Estaba de recorrida. No, si vos sabés que la agenda que tiene es impresionante. Lo que pasa es que tiene una agenda internacional. Está en Uruguay, Paraguay, Chile, Bolivia, Perú, por todos lados. Es impresionante la agenda que tiene, y en el país también. Incluso en Rosario. Lo que pasa es que salió de los medios. En su momento ella, Leda Bergonzi, como sanadora, como hacía imposición de manos, tenía el apoyo del arzobispado de Rosario. Después tuvo un entredicho,
0: claro.
1: Y ahí perdió. Y cuando perdió el apoyo del arzobispado, cambió todo, básicamente porque algunos de los lugares que le prestaban o le daban, algunos sindicatos y todos, dejaron de dárselo. Pero bueno, pero en Rosario tiene mucha actividad, pero no tiene... Antes iban los medios. Canal 3 de Rosario, empezaba todos los programas del lugar donde estaba Leda. Así arrancaba.
0: Sí, señor.
1: Cuando se pelea con el arzobispado, se terminó Canal 3 de Rosario. La promocionaba Canal 3. Y con Canal 3, todos los medios de ese mismo grupo empresarial. Todos.
0: No, y Gustavo, que tiene mucha vinculación, o por lo menos pretende tener buena relación con la Iglesia Católica.
1: Sí.
0: Por eso te digo.
1: Sí.
0: También ahí pasaba mucho eso. Cuando levantaron el apoyo, lo primero que hizo Canal 3 es borrarse, claro. Y desapareció los medios, porque el multimedio no es solo Canal 3.
1: No, era Chiró, capital, era todo.
0: Rosario 3, la capital, la radio, el ET8, eran 10 medios.
1: Mirá, 10
0: medios que dejaron de darle
1: acá,
0: bola.
1: Acá estoy viendo la agenda de ella. Mañana 3 de junio, apertura a las 10 de la mañana, en Chile, en Pucón. Maipú, el sábado, a las 10 de la mañana. Ahora, fíjate, esta semana está todo en Chile. Y después, pero por todos lados. Pero bueno, en medio de todo eso, en Garín, acá te veo la fecha, el 19. Bueno, impresionante la agenda que tiene, no para nunca. En el medio.
0: Pero Darío, pará, Darío. Ella dice que no cobraba o cobra. Recibe ayuda económica.
1: Lo que pasa es que ella hace, sí, venden entradas porque ella hace un recital porque canta.
0: Ah.
1: Entonces ella tiene un show armado, va a teatros, a lugares y te cobran, sí. Dice, por ejemplo, acá estoy viendo en Lincoln, provincia de Buenos Aires. Colaboración voluntaria, alimentos no perecederos, llevar reposera, habrá buffet. El ingreso al predio deberá ser con ticket. Los cuales pueden ser gratuitos y pueden ser adquiridos vía Like Arte. En este caso en Lincoln dice eso, pero tenés que ir con ticket. En otros lugares, depende del teatro, depende de lo que sea, es el método. Acá en Chile estoy mirando. No, acá en Chile aparentemente está cobrando una. Pero porque hace un show musical, ella canta, así que ese es el tema.
0: Pero bueno, pero viste que, a ver, Darío, la gente que tiene un problema de salud, que tiene algún problema familiar, tiene la esperanza de que alguien se lo resuelva.
1: Claro, claro.
0: Y cuando es tema de salud, todo el mundo tenemos problema de salud de algo, y todo el mundo quiere tener alguna sanación. Por eso moviliza y la gente que pierdo con él. Yo me acuerdo que tenemos un amigo en común, se llama José. Me dice, vamos a lo de Leda, le digo, pero ¿para
1: sí,
0: qué?
1: Sí, sí, sí.
0: No, ¿te acordás? Él lo quería llevar. Yo
1: sí, dije, él no, fue no, y no, él no. Me quería llevar, y todo, pero la gente...
0: Sí, a mí también me quería llevar todo.
1: Sí.
0: Digo, pero está bien, no podré tener problemas, pero no creo que me sane ella, no creo. Pero bueno, hay gente que pone toda la esperanza de que le puede resolver el problema, y algunos, van, viste, se quedan haciendo colas ahora para obtener una buena ubicación, no sé, qué sé yo.
1: Bueno, pero tiene, bueno, tiene
0: contame, un nivel, ¿y qué apareció Leda ahora?
1: Fue a la oficina de Walter Gion, el partido 1, y estaba el diputado provincial Walter Gion, que es pastor evangélico, y estaba el concejal Pablo Gavira, que es el periodista deportivo, que es concejal de Rosario.
0: Entonces también estaba José también ahí, seguramente.
1: Y, muy posible. Pero bueno, sí. Leda se prestó, se sacó la foto. Lógicamente que ella dijo que quería conocer el trabajo. Ella estuvo en un programa de televisión que tiene el Gato Gavira y la atendió muy bien. Un lindo programa, yo lo vi. Está en YouTube. Y bueno, fue a ver cómo están trabajando, pero vos sabés que detrás de esto siempre hay una intencionalidad política. Walter Gione lo subió a sus redes, a las dos minutos estaba viralizado por todos lados, y ella está sentada ahí, sabe que es esta foto se utiliza de esa forma. Si vos vas a una reunión, no hay por qué sacar una foto y ponerla en las redes. Y con el mensaje que puso Walter Gione, ¿no? Esto es política, esto es así. Pero bueno, el... Gione puso: gracias Leda por tu compromiso espiritual y por el interés en conocer de cerca todo el trabajo político y social que realizamos del Partido 1. El camino es unidos.
2: Bicho.
1: Con mayúscula, ¿no? Se entiende. O sea, más allá de que la diferencia, que ella es católica, sí. Nosotros son evangélicos, pero el camino es unido, sí, te lo pone a propósito.
0: ¿Estará previsto una reunión con Pujaro también?
1: Mira, dicen que Walter Gion es el que está buscando el encuentro de Pujaro con Dante Gebel.
0: ¡Epa!
1: Que se haría después del Mundial. Esa es la información que yo tengo.
2: Después del Mundial.
1: Y sí, porque ahora se diluye, ¿viste? Es diferente. Esa es la información que yo tengo, que él es el que está promoviendo ese encuentro, que se, bueno, que se dé. Pero también es cierto que Dante Gebel se reúne con todos, ¿eh?
0: Sí, por eso.
1: No es que ya se reunió con Sharjora, se reunió con Sharjora. Él, si hay algo, vos podés cuestionar lo que quieras, pero Dante Gebel, con empresarios, con de la política, con todos, o sea que no tendría nada de extraño un encuentro de Dante Gebel-Pujaro.
0: Sí, yo estuve charlando con Walter y cuando le pregunté, porque él es uno de los promotores de la avenida de Gebel también acá, ¿eh?
1: Sí.
0: Él
1: sí.
0: Está interesado que venga como candidato. Él me dice, cuando le pregunté sobre el tema del pastor, digo, ¿por qué no es pastor o por qué, cómo es el tema? No, el secretario de Gebel no es pastor. Nunca hizo el curso ni se recibió de pastor. Lo que sí te digo es que él, como mucho que hay iglesia, donde ejerce la pastoría, digamos, o la por lo menos la promoción, el relato, la predicación de la Biblia, de los conceptos del Evangelio. Y entonces no hace falta ser pastor para tener una congregación. Hay muchas congregaciones que no tienen pastor y piden pues pastores para celebrar los bautismos, para celebrar algún tipo de acto religioso, como pueden ser los casamientos, no sé qué hacen los evangélicos. Entonces ahí sí necesita un pastor. Pero predicar, promocionar, llevar la voz de la Biblia o la palabra de Jesús y de Dios a los fieles, no hace falta ser pastor. Por eso dice, él no es pastor, pero sí tiene una congregación muy importante en lo que es en Los Ángeles, pero que tiene repercusión en todo el mundo. Y él sea, más allá que lo llaman pastor, no es pastor. Él me lo confirmó.
1: Claro. Bueno, y el otro tema es la que en redes, así que está difundiendo mucho por lo que veo, es Marilyn Sagnún, de un encuentro que hizo en la Facultad de Arquitectura, sí, en Rosario. Pero blanqueó.
0: Largó la candidatura.
1: Sí.
0: ¿Quiere ser candidata a gobernadora?
1: Sí. Estuvo Julián Domínguez ahora, con él, acompañándola en ese encuentro ahí.
0: Lo de Domínguez fue un funcionario en la época de Alberto, ¿no?
1: Sí, además, bueno, fue en su momento presidente de la Cámara de Diputados, alguien de la política. Sí. Y estaba Jorge Hoffman, de acá de Santa Fe, el referente de ATE. De las caras visibles y conocidas, pero bueno, ella dice que quiere ser candidata a gobernadora. Ella estuvo en la reunión acá que se hizo en el Partido Justicialista el viernes hace un par de semanas, donde estaba la mesa de acción política, estuvo sentada y le ha contado a todos que quiere ser candidata a gobernadora.
0: Yo no creo que llegue. Bueno, pero es la forma de estar sentado en la mesa.
1: Y sí.
0: Yo también puedo decir, quiero ser candidato a gobernador y quiero representar al norte de la provincia. Y sentarme en la mesa porque... Bueno, te sentás en la mesa y tenés ventaja. No es lo mismo estar fuera que estar adentro, Darío.
1: Sí, sí. Y por lo menos te enterás los chismes.
0: No, es que estás adentro porque cuando... Bueno, está bien, yo me bajo. ¿Y a mí qué? ¿Qué me van a dar? Es la típica, Darío, es la
1: bueno,
0: típica.
1: Bueno, tal vez es la mejor típica. Forma después de terminar una lista de diputados. O...
0: Olvídate.
1: Pero primero hay que lanzar... A ver, a mí... Ya está, total, estamos sobre el cierre. Lo digo rápido y...
2: y pasa.
1: A mí me dicen que una de las candidatos que va a ser Germán Martínez. Con un candidato a diputado en la provincial en cabeza que va a sorprender.
0: ¿Que va a sorprender?
1: A-R.
2: A-R.
1: A mí me dicen...
0: ¿Agustín Rossi?
1: Es rápido, viste que rápido. Es
2: rapidísimo. Yo todavía estoy pensando.
1: No, es lo que dice Carlos, sí. Sí, pero bueno. Es un nombre fuerte.
0: Bueno, ¿sabés qué pasa, Darío? Yo ya estoy entendiendo. Si va Agustín Rossi, y aunque vaya el candidato Martínez a gobernador, Agustín puede garantizar por lo menos 3 o 4 diputados en la lista en Santa Fe. Total, sí. Él puede renunciar y quedarse como
1: diputado nacional. Sí. Igual yo le pregunté esto, alguien me lo contó, le digo, mirá, acá en Santa Fe va a tener mucho más peso de lo que hoy tiene en Buenos Aires. Y que es cierto. En Buenos Aires yo pensé que lo que pasa es que son 252, ahí viste que es una cosa terrible, y es otro momento el que estaba Agustín hace unos años, pero acá sería un peso pesado en la Cámara de Diputados.
0: Sí, yo creo que la estrategia sería así. Vamos a estar con la lista de diputados, pero también posicionarlo a Martínez para que después cuando pida un lugar en la lista de diputados nacionales tenga... peso específico con los grupos sacados.
1: Sí, sí, sí, entonces, sí, porque vos tenés bien separadas las elecciones.
0: Exacto, Martínez, para que siga siendo el presidente de bloque tiene que ganar las elecciones después, si no se queda fuera. Entonces, me parece que la estrategia de a dos bandas, recuperamos protagonismo en la lista de diputados de la provincia, metemos 3 o 4 diputados, garantizamos la participación en la lista de Martínez para que siga siendo el presidente de la bancada a nivel nacional. Me parece que por ahí pasa la jugada, Darío.
1: Bueno, por eso digo
0: que haber hablado.
1: Los muchachos están todos con los motores encendidos. Eso queda claro. Sí, sí, sí, sí.
0: Está bien, bueno.
1: Segundos afuera.
0: Está bien, Doki. Está bien,
2: entendido. Ya viste el rigor ahí. Tac, tac, tac. Gracias, Carlos.
1: Hasta mañana.
2: Hasta mañana, si pasaba Carlos Delicia. Gracias, Darío Gómez, en las noticias. Gracias, Donki, allí en la operación técnica y en la música. Le mandamos un saludo enorme a todos los bomberos voluntarios. Hoy es el día del bombero voluntario. Bueno, mucha gente del otro lado, quédense, ya llega el Pipi y toda su gente. Mi nombre es Karina Pérez Colombo y nos escuchamos mañana. Chau, chau.

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estamos. ¿Cómo les va? Buen día, buen día, buen día. Todo listo, ¿eh? Todo listo. Pero créanme, está todo listo. Estamos acomodando algunas cosas nada más. Estamos en el aire cuando el director de cámara, acá David, nos dice, vamos en uno, en dos, en tres, ¿eh? Y ahí salimos. ¿Cómo les va? Qué gusto saludarlos. Buen día. ¿Cómo anduvo ayer? ¿Todo en orden? Bueno, estaba leyendo lo del alumno que asistió con un cuchillo a una escuela. ¿Y entonces qué hicieron? Y activaron el protocolo por seguridad, ¿eh? Nos vamos a ocupar de eso. Vamos a hablar de un montón de cosas lindas. Hoy es el día del bombero voluntario. Claro que sí. Es el día del graduado en Ciencias Económicas Argentina. Es el día del perro. Es el día internacional de la trabajadora sexual. Es el día mundial de miastenia gravis. Es el Día Mundial de Acción por los Trastornos de la Conducta Alimentaria. Algunas fuentes lo citan el 30 de noviembre. ¿Qué más? Ciudad de Buenos Aires se funda el Cuerpo de Bomberos Voluntarios de la Boca, primero en Argentina, ¿eh? Bueno, y vamos a hablar de Italia. Prepárate porque tengo algunas cosas lindas de Italia. Se establece por referéndum de la República de Italia, ¿eh? Así que bueno, esto y mucho más. El cumpleaños de Rubencito Matos, acuérdense que yo salta. Bueno, y hay cumpleaños y cumpleaños para todos, amigos. Vamos a hablar de eso, de mucho más. Tenemos todo preparado. Don Ángel P. Malvicino, Ángel Pedro, fallecía un 2 de junio del 2008. Vamos a evocarlo al gran Heraldo Bossio. Se iba un día hoy, es de Porteña. De Porteña y Córdoba. Vamos a hablar de cosas muy lindas, de una oración que me han hecho llegar. Mirá vos, qué raro. La oración del perro. Ah, bueno, no sabía que el perro. Qué bárbaro. Bueno, ¿qué más tenemos? Mucho más para arrancar en esta manera de acompañar, entretener, informar y preparar esto que preparamos antes, con tiempo, con anterioridad. Amigos, hay cosas lindas que quería compartir con ustedes. En principio, gracias. Gracias por hacernos saber que están allí, que está todo listo, que está todo preparado, que les gusta esta manera de acompañar, entretener e informar de nuestro estilo. Un abrazo, un oído, una charla sincera de amigos, mano a mano, y un buen vino. Y con tantos momentos vividos. Ya te lo dije, lo repito, que si se trata de un amigo, no hay horarios, vos podés llamar. Me encantó lo que me mandaron y después me mandaron encima la canción. Un pedacito al menos que les va a gustar. Pero con este clima que vivimos, sin ir más lejos, lo que está pasando unos cuantos kilómetros de acá, en Córdoba capital, donde lamentablemente les informo no va a pasar nada, porque nadie se va. Y dentro de algunas semanas nos habremos olvidado. Y será una de las tantas criaturas. Después nos ponemos de acuerdo. De esas criaturas que se van dejándonos una enseñanza. Porque tal vez estaban libradas la suerte, vaya a saber de quién. Cuando el alma se agota, se vuelve frágil. Tan frágil como un cristal que ha sostenido demasiado peso. No es debilidad, ¿eh? Es la huella de todo lo que ha, de todo lo que ha amado. De cada batalla enfrentada con valentía. De cada silencio guardado con paciencia. En ese cansancio, habita la verdad de lo vividos. La lucha o las luchas que nos marcaron. Los abrazos que nos sostuvieron. Las lágrimas que nos limpiaron. El alma cansada no necesita más cargas. ¿Sabes lo que necesita? Ternura. Un abrazo que la envuelva, una palabra que la acaricie,
un instante que al alma le haga sentir que todavía puede florecer. Y entonces lo que quería preguntarles es eso. Si ustedes consideran que su alma todavía puede florecer, no importa. Tenga 50, 60, 70. A ver si les gusta esta partecita que me han dejado.

Para todos los amigos. Le están escuchando la letra, ¿no? Quisimos cambiar un poquito para lograr y para saber que lo que nosotros sentimos de ustedes, ¿eh? Esta va y esta canción va para simplemente todos los amigos.

Me encantó. Tener un hombro para llorar, dice la canción, y una banda que te aguanta de corazón. En esta casa tenés lugar. 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Yo sé que estás bajón, pero ya vas a estar mejor. Me pareció que era una manera también de cambiar el enfoque y hablar exclusivamente de los amigos. Y la radio, caramba, si no se maneja con los amigos, digo, con los oyentes. Hoy la elegí exclusivamente, ¿saben por qué? Porque estamos empezando nuestro cuarto mes recién. Arrancamos el 2 de marzo, abril, mayo, junio, arranca junio. Así que para nosotros es un verdadero placer. Si me dice, bueno, pero da, ya, ¿qué me decís? Bien, hermoso, gracias a Dios, muy bien. Mejor, a fuer de ser sinceros, mejor de lo que nosotros pensamos. Ayer hablaba con amigos de la productora de Melodía, que es la responsable de todos los programas que se ponen de manifiesto, que se ponen en el aire, que ponemos al aire, y me decía eso, ¿no? En los primeros meses, en esta prueba trimestral, arrancamos el cuarto, ha sido demasiadamente, como decimos, positivo. Salud, amigos, gracias y buena jornada.

0: Los queremos y cada vez son más. Gracias. Yo no sabía que estabas ahí. Che, ¿y dónde queda la radio? Qué lindo. Todo eso es bueno. Qué bueno, digo. Y además, qué lindo saber. Lo mejor que me podés decir, ¿sabés cuál es? Qué lindo aire se respira. Porque todo aquel que no pudo respirar un determinado aire puro, de absoluto laburo, pero de mucha profesionalidad, eso sí, Si no fuiste profesional, te tuviste que ir. ¿Estamos? Es decir, es muy simple, categórico, pero además hay otra cosa. El factor humano. El factor humano, ¿cuánto más todavía? ¡Salud! Linda gente del Club de la Gente Útil. No me vengas con esa pavada, un comunicador que quiso laburar acá. Dice, no, pero es una radio antigua y terminó en una M. Bueno, pero al margen, cada uno opina lo que opina. Y no voy a ser ni periodista, ni periodismo del periodista, ni locución de locutores. ¿Está bien? Ni comunicación de comunicadores. ¿Está claro? Amigos, qué lindo saber. Buen día.
1: Ella tiene fuego.
2: Gente de sol.
0: ¿Cómo?
3: Caliente.
2: La reina de Cuba.
0: Es caliente, así dicen, que es caliente en su profesión, en sus cosas, temperamental, desde cuando llega hasta cuando se va.
2: Natural, la reina. Los hombres no le aguantan su resistencia.
0: Y acá la verdad sea dicha, tenemos el cupo correspondiente de mujeres, pero en la mañana arranca Karina Pérez Colombo y después inmediatamente ¿quién? Nora Cereza. La niña de fuego, dame fuego. Hola Norita, ¿cómo te va? Buen día.
4: Buenos días, muy pero muy bien, Pipi. Ojo con los fusibles, porque yo hago saltar los fusibles.
0: No me digas. Sí, che.
4: De vez en cuando es bueno hacer saltar algún fusible.
0: Y
4: ¿viste?
0: Sí, porque si no eso es como que
4: si
0: se
4: no es aburrido.
0: Exacto, se amojó. ¿Cómo era? Se decía amojosa, ¿no?
4: Amocosado,
0: sí. Correcto.
4: Amojosado. Ahora
0: con jota, con jota.
4: Viste,
0: con
4: sí. Jota, viste que cuando decís, hace mucho que no decís una palabra.
0: Tenés dudas.
4: Sí, y las redes sociales te ayudan.
0: Correcto. Al toque.
4: A mí me pasa muchas veces que tengo colegas que me dicen, pero yo era perfecta en ortografía. Sí. ¿Y sabés qué? De pronto, tanto estar en
0: correcto.
4: Las redes sociales.
0: Sí, señor.
4: Y ver por ahí mal escrita una palabra. Y se te va pegando.
0: Correcto.
4: Y después decís, pero ¿está bien esto?
0: Sí,
4: está bien.
0: Claro.
4: Y con otros profesionales también.
0: Le pasa lo mismo.
4: Pasa lo mismo. Me contaban un día que llegaron a una escuela y en un cartel decía. Embocar con B de vaca.
0: Ajá, sí. Sí.
4: y las profesionales se tocaban y dicen, che, pero estamos
0: equivocados. Está mal escrito, claro.
4: No, sí, está mal escrito, estamos equivocada.
0: Dudás, sí, pasa. Bueno, ¿qué temperatura tenemos, mi querida amiga?
4: Pipi, tenemos una temperatura de 11 grados.
0: Epa.
4: En la ciudad de Santa Fe.
0: Menos 9, que ayer.
4: 9 la sensación térmica.
0: 9 es este. Claro, hay un vientito sí, que rompe los esquemas.
4: Ese viento.
0: Correcto.
4: Que yo me traje el pañuelo de seda.
0: Sí, yo también.
4: Porque hay que cuidar la gola.
0: Exacto.
4: Va a estar nublado. El sapito anda tendiendo ropa.
0: No me digas.
4: Eso significa que vamos a tener sol por allá por las 3 de la tarde.
0: Ajá.
4: Vamos a tener sol y vamos a tener buen tiempo.
0: Bien, perfecto.
4: 10% de probabilidad de precipitaciones. El viento ese que decías vos, a 10 kilómetros por hora.
0: Sí.
4: La humedad asciende al 86%.
0: Bueno, muchas gracias, porque al instante María me dice, Pipi, la palabra mojosada es para describir lo que está cubierto de moho.
4: De moho.
0: M-O-H-O.
4: Sí, señor.
0: O herrumbre, con H. Digo por lo que hablabas muy...
4: Claro.
0: Bueno, generalmente debido a la humedad, el paso del tiempo, esto que te decía yo, la pared del sótano estaba mojosada por la humedad. Ejemplo.
4: Bueno.
0: En algunos países de América, como Argentina y Uruguay, amojosada también puede referirse a una persona envejecida o que muestra signos de deterioro físico. Este uso es más coloquial y menos frecuente que el aplicado a objetos o superficies. ¿Qué cosa, no?
4: Viste, por eso yo digo que de vez en cuando hago saltar el fusible para que no digan,
0: correcto,
4: esta vieja, no, como dice siempre.
0: Viejo sino, es el tiempo y sopla.
4: No solo borracha, sino que no esté amojosada.
0: Amojosada. Sí. Bien, bien, perfecto,
4: bueno,
0: perfecto.
4: Hay que hacer saltar los fusibles.
0: Bien, me parece genial. Señoras y señores, vamos a hablar de Italia. Tenemos la presencia de un querido compañero de tareas de mucho tiempo, a quien admiro, para mí una de las mejores voces que tiene Santa Fe, después les cuento. Vamos a hablar del Mucha Carabajal. Tiene temas hermosísimos, pero dos en especial. Fíjate cómo, viste, cuando hay autores que preanuncian su muerte, me dio la impresión. Se llama Mi ave sin dueño y Raíz de Chacarera. Así que vamos a hablar de eso. Vamos a hablar de Chito Galindo, alguien que trascendió más en lo autoral que en lo interpretativo. Así que bueno, vamos a hablar de eso y mucho más. Querido Eduardo Rodríguez, qué placer saludarte, buen día, ¿cómo estás?
1: ¿Cómo te va? El placer es mío, Pipi. Saludo para vos, para todo el equipo, para todos nuestros
0: queridos
1: oyentes a lo largo y a lo ancho de la bota santafesina.
0: Sí, señor.
1: En un ratito.
0: Sí.
1: Unión quiere a Madelón.
0: Bien.
1: Madelón también quiere quedarse en Unión, pero todavía no está nada cerrado.
0: No.
4: ¡Qué romance!
1: Y si no es Madelón, ¿quién?
0: Buena
1: te
0: pregunta.
1: Voy a dar un nombre.
0: No me digas.
1: Después
0: que
1: te voy a dar un
0: nombre. ¿Se deslizó algún nombre?
1: Te voy a dar un nombre, ¿sí? Por el lado de Colón vamos a hablar de cómo se prepara para el partido del domingo ante Bolívar con algunas dudas de futbolistas que están un poco tocados. Antes decíamos algo sentido, algo sentido. Ahora te dicen tocado.
0: Tocado.
1: No sé. Bueno, no importa.
4: En Bopa, te toqué.
1: Exactamente, sí, como la mancha, ¿viste?
0: Todo cambia, porque antiguamente el término tocado, a propósito de cosas que hablábamos con Lorita, tocado era cuando pues estabas dolido.
1: Claro.
0: Más se utiliza decir, está tocado.
1: Sí,
0: le llegó de cerca. Ejemplo, ¿no? Todo cambia, querido amigo.
1: Sí,
0: cambia, todo cambia, cambia.
1: Y muchas cosas cambian para bien y otras
0: y no tanto. Exactamente.
1: Es así. Bueno,
0: sí,
1: con estos temas y otros volvemos a lo largo de toda la mañana.
0: Bien, señoras y señores, ya está aquí en Vamos. Poneme una rafaguita que los quiero presentar.
2: Sin tu fuego se apaga mi vida.
4: ¿Cómo estamos hoy con el fuego?
0: ¡Cuánto fuego, señores! Grandes técnicos, operadores, musicalizadores, productores, allí, precisamente en la enorme pecera. Se van a enojar los muchachos de acá, la técnica, o Baldito Delfín, o David. Pero no es cierto que es muy grande la pecera.
4: Sí.
0: Es muy grande la pecera.
4: Son.
0: Señoras y señores, es Nicolás Nicolás Largo, señores, nuestro técnico, operador y musicalizador.
3: Falso.
0: Nico Donkey. El Nico Donkey. Señoras y señores, a su lado, ¿quién? Che, no sé, andá y decirle a la chancha. Te dice, ¿quién? No. Marcelo Medici con su chanchi show, que otra cosa. Que esta mañana sea un fueguito. No se tiene que bajar nunca ese fuego. Fuego sagrado de la comunicación.
4: Jamás.
0: De saber que ustedes están allí. Que nos debemos a ustedes. Que nos equivocamos. Que somos falibles. ¿Qué quiere decir? Fallamos. Digo porque por ahí antiguamente no podías escuchar tan siquiera qué bolazo grande como una casa. Cuando vos no podías escuchar, bájame, mirá, escuchá. Vos no podías escuchar esto en radio. Es una WhatsApp.
4: No.
0: ¿Qué es esto?
4: Ruidos parásitos.
0: Exactamente. Pero digo, somos humanos, loco, y te podías equivocar. Ya salió el nuevo, y en lugar de decir el nuevo, salía la nava y nada. Y era, si te descuidas, motivo de que todo cambia. Cambia para bien.
5: El ruido, chicos, por favor.
0: Por favor. Sí, señor. Hola, Tata Martino, en la ciudad de Rosario, uno de los capos. Yo hago capote con mis amigos cuando le digo, tengo dos monstruos en Rosario, loco. Uno mejor que otro. Vamos con el primero, el Tata Martino. Encima comulga lo que hablamos el mismo idioma, hacemos televisión, la televisión que nos gusta. ¿Qué más? Profesamos la pasión de Yupanqui. Así que para mí es un gusto tenerte en el equipo. Cumpa, buen día.
6: Hola, Pipi, buen día para vos, para toda la mesa, para toda la gente de la cadena de la provincia, que es Cadena O.
0: Sí, señor.
6: 10 grados la temperatura en la ciudad de Rosario, el cielo algo nubloso, hace frío,
0: sí,
6: vamos a ser sinceros,
0: sí,
6: clima de otoño.
0: Sí, claro.
6: 17, la máxima prevista para el día de hoy, dice el Servicio Meteorológico Nacional.
0: Bien.
6: En un ratito vamos a hablar de lo que pasa en el Canalla Central Córdoba.
0: Ajá.
6: Explosivas declaraciones de Carlos Quintana, que se fue y tiró con munición gruesa.
0: Epa.
6: Al cuerpo técnico de Jorge Almirón.
0: Y sí.
6: Por supuesto, también tenemos información de la lepra, que sigue.
0: Ajá.
6: Y sigue,
0: sí,
6: entrenando a las órdenes de Frank Darío Kudelka.
0: Sí.
6: Y también las novedades de Central Córdoba argentino y de nuestro querido Yupanqui.
0: Decime una cosa, Kudelka, ¿todo bien, normal?
6: Hasta ahora, todo bien.
0: Ah.
6: Hoy nuevamente practicando.
0: Sí.
6: Pero
0: sí,
6: las versiones que decíamos ayer con respecto a Talleres, que,
0: ajá,
6: todavía, según tengo entendido,
0: sí,
6: no tiene técnico.
0: Ajá.
6: Evidentemente tenían que ver con, no porque Kudelka no se quería ir a Ñu, sino porque Talleres no ponía los dólares necesarios.
0: Sí.
6: Creo que la cifra que me dijeron eran 6.
0: Ajá.
6: Es que era la cláusula de rescisión de contrato con Newell's. Así que bueno, veremos cómo sigue todo esto. A
0: sí,
6: mí me parece que ya estaría descartado y que Kudelka va a estar este semestre por lo menos dirigiendo a la lepra. Pero,
0: ajá,
6: bueno, estamos en la Argentina,
0: sí,
6: y estamos hablando de fútbol argentino,
0: sí,
6: donde todo puede pasar.
0: Perfecto, perfecto. Eso y mucho más a lo largo de la mañana, ¿te parece, cumpa?
6: Cuando ustedes lo dispongan, acá estoy.
0: Gracias. Gracias, chao, Tata, chao, gracias. Vamos a el mundo. El mundo del espectáculo. ¿Cuánto para contar? Escucha, Marcelito, a ver si lo tengo acá. Me encantó, porque hoy vamos a evocar en la tanqueada algo muy lindo. Y dice, ¿cómo no hablar de Buenos Aires? Si es una forma de saber quién soy. Si es la única ciudad donde se puede estacionar el corazón a toda hora. Cruzar el sol de contramano y en un baldío, ver un show de grúa y topadora. Una ciudad donde siempre hay un lugar abierto y en cada bar una mesa donde arreglan el mundo los que quedaron despiertos. Una ciudad donde todos opinan, si hasta se forma una selección en cada esquina. ¿Cómo no hablar de Buenos Aires si es una forma de saber quién soy? Una ciudad que se cuelga en los ojos de los que van llegando y se hace nudo en el alma de los que la van dejando. Que tiene tanto como tanto le pidan. Angustia, soledad, piedad y cuento. Un carné de coqueta y los mil y un inventos. Una farmacia de turno el 24 de la noche. Una pareja en coche, un domingo flaco. Flaco y porteño, dos plateas para el cielo atendido por su dueño, un buzón, un balcón y una escalera para subirse a un sueño. ¿Cómo no hablar de Buenos Aires si es una forma de saber quién soy? La verdad es que Buenos Aires es esto. Una estrella va subiendo a un tobogán, piedra libre para un tango de Cadícamo y Cobián. Yo te encuentro en el tránsito infernal de una estación, en la breve intimidad de un ascensor, compartiendo la emoción por la final de un nacional. Musarela de cemento y bodegón, tu corazón. Esta letra es del gran santafesino Chico Novarro. Y lo leí, ¿sabes por qué? Lo leí, la música de Chico Novarro, la letra también. Lo leí porque hoy admiré este tanguero. Y tuve la suerte de laburar un par de años juntos. ¡Laburar! Este pirincho, este NN, con Horacio Ferrer.
7: Oh.
0: Y entonces hoy es un día de vocación para el gran Horacio Ferrer, uruguayo, pero más porteño que el obelisco, si te descuidas.
7: Más porteño que el obelisco.
0: ¿Cómo te va? Buen día.
7: Muy buen día para todos. ¿Qué tal? Bien, bien, bien.
0: ¿Cómo andamos?
7: Bien. Muy bien, muy bien. Horacio Ferrer fue presidente de la Academia Nacional del Tango.
0: Claro.
7: Allí arriba del Café Tortoni.
0: Exacto.
7: En Avenida de Mayo.
0: Uh-huh.
7: Antes de la 9 de julio, viniendo de la Casa de Gobierno.
0: Sí.
7: La verdad que una de las plumas
0: maravillosas, maravillosas.
7: Con la gran Eladia,
0: claro,
7: Eduardo tanto admira.
0: Así es.
7: Y con un par de tangueros más que Vos viste que el tango no se canta, el tango se dice. Exacto. Te lo dicen los porteños.
0: Correcto, así es.
7: Y,
0: así es.
7: Y lo que dice Chico Novarro, la verdad que a mí me pega en la línea de flotación.
0: Justamente, porque, lo sé.
7: Buenos Aires te enamora.
0: Exactamente, sí.
7: Para los que somos del interior.
0: Sí, te fuiste a vivir unos cuantos.
7: 25.
0: ¿25 años tuviste viviendo?
7: 25 años en Buenos Aires. Buenos Aires te enamora.
0: Sí, claro, claro, sí.
7: ¿Sabes cuál es el problema de Buenos Aires? Ajá. La gente que te hace creer que Buenos Aires es lo que es, que el porteño y el porteño es argentino.
0: Por supuesto.
7: El porteño tiene la chispa, la rapidez del tipo rápido de ciudad, porque si no te come el león.
0: Exactamente, te come el león.
7: En el interior tenemos otros tiempos. Tenemos otro tiempo para todo. Para vivir tenemos otros tiempos.
0: Sí, seguro.
7: En Buenos Aires no te podés hacer loco, porque atrás tuyo hay 20 para el mismo lugar.
0: Y si te dormiste, chavo.
7: Y si te dormiste, sos cartera.
0: Exacto, camarón que se duerme.
7: Sí.
0: Bueno,
7: y Buenos Aires te enamora, porque tiene un montón de cosas por descubrir. Buenos Aires.
0: Sí, sí.
7: Eduardo nació allí, que le voy a decir.
0: Sí.
7: Pero para los que fuimos, y sobre todo fuimos de grandes, y vos sabés cuál es la mejor forma de conocer Buenos Aires.
0: ¿Cuál es?
7: Andar en colectivo.
0: Y sí, puede ser, sí, puede ser.
7: Porque ves detalles
0: claro,
7: que en los autos,
0: claro,
7: que yendo en auto, no lo ves.
0: Sí, claro. Claro.
7: Y siempre traigo el mismo ejemplo. Uh-huh. Después del problema con De la Rúa,
0: sí,
7: donde realmente hubo muertos.
0: Sin duda.
7: Si vos te parás en la esquina del Café Tortoni,
0: sí,
7: vereda que da al río.
0: Ajá.
7: Hay un casco de un chico que murió en ese lugar.
0: Qué bárbaro.
7: En todos los lugares donde hubo muertos, en el tiroteo de la Rúa, hay algo de la persona muerta. Y hay como un cenotafio, por así llamarlo, cuadrado, con el nombre de la persona. Aquí fue encontrado el cuerpo de los fulanos de tal
0: o cual, claro.
7: Y por ejemplo, ahí hay un casco de un motoquero.
0: Qué bárbaro.
7: En el cantero de Avenida de Mayo, que separa. Por ejemplo, no es Avenida de Mayo. Sí, es el cruce de Avenida de Mayo y 9 de Julio. En el cantero central de la 9 de Julio hay otro.
0: Qué bárbaro.
7: Entonces vos lo descubrís cómo. Ajá. Caminando.
0: Sí, sí. Porque exacto.
7: En el colectivo no lo ves.
0: La única forma.
7: Esas son las cosas
0: feas,
7: por ejemplo, o históricas. Pero hay cosas lindas, hermosas. Claro.
0: Es lo que termino de leerte, las mil y un inventos que dice Chico Novarro. Siempre fue un tango que ni bien apareció, porque es un tango dentro de todo, dentro de, comparado con los viejos tangos, es nuevo y es una manera de escribir. Vos sabés que Horacio Ferrer, que hoy estamos recordándolo, revolucionó la poesía tanguera junto al gran Astor Piazzolla. Letras como Balada para un Loco, caramba, que incorporó, ¿qué cosa? Neologismos.
7: Sí, claro.
0: Neologismo, teatralidad y una imaginación verbal exuberante que redefinió lo que podía decir el género. Por eso, si vos me decís, che, loco, tanto que te gusta el tango, sacale mano en algo. Sí, para mí sí, se equivocaron en una. Prestaron atención en esa, ¿no? Tengo un montón de amigos que ya peinan canas. Son mucho más grandes y ahí aman el tango y lo amarán hasta el último día. Pero en el fondo reconocen lo que pasó con el tango. ¿Sabes lo que pasó con el tango?
7: ¿Qué?
0: Lo que afortunadamente el folclore se salvó de casualidad. De casualidad, porque iban rumbo a ello. Hizo un cerco tan grande, que no lo hizo de madera, lo hizo de cemento. Y entonces los nuevos valores no pudieron entrar. Y entonces la nueva corriente tanguera no pudo ingresar. Y entonces nos quedamos escuchando las más bellas obras, pero ayornadas a aquel tiempo. Hoy no le gusta a la nueva gente.

0: pero respetando la comparsita, respetando la puñalada, respetando los grandes tangos en esencia, ¿se entiende? Bueno, anticipame uno del espectáculo porque tengo que ir a la tanda.
1: Dos, del espectáculo dos. Dale. Una gran muestra de flauta para esta semana, 4 y 5,
0: sí.
1: Allí el 9 de julio del 2259.
0: Sí.
1: Viene Luis Rocco, solista del Teatro Colón,
0: que
1: es poca cosa.
0: Ajá.
1: Y está el santafesino Diego Cortés, que es arreglador de muchos discos de folclore.
0: Perfecto.
2: Señor Rivero,
0: señor.
2: Después pido derecho de réplica.
0: Perfecto,
2: me va a dar,
0: listo, por
2: muchísimas
0: supuesto,
2: gracias.
0: Por supuesto, señores, las noticias. Después las noticias, venimos.
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1: Me gusta, me gusta. Para mí el mejor remate, Marcelito, de quien nos hizo el jingle, precisamente, ¿eh? ¿Qué tal? Sí, señor, efectivamente. De todos, tiene algunos remates muy lindos. Me encantó. Exacto, Juancito Baena. Claro que sí, Juancito. Lo tenemos que invitar a Juancito para que nos cuente cómo está la música y demás. Horacio de Horacio. Estábamos hablando de Horacio Ferrer cuando apareció Marcelo Medici, que siempre viene y hace siempre, y entonces motivó a Eduardo Rodríguez, que me dice derecho a réplica, derecho a réplica.
2: Yo le réplica.
1: Dale, dale.
2: No, pero por el tema del tango. Sí, decime. Yo creo que tenés razón, se cerró
1: mucho
2: el tango, pero sabés que no es de ahora. Porque vos vas a la historia y el tango en los 40 no permitía que ingresaran cantores del tango post 40. Claro. Y grandes cantores del tango post 40, grandes cantores del tango fueron post 40. Uh-huh. Pero yo encuentro voces nuevas. Por ejemplo, para vos La Vie no es una voz nueva.
1: Sí.
2: No nueva de hace 5 días. Sí. Pero La Vie cantaba tango en el Club del Clan. Vos lo sabés mejor que nadie.
1: Sí,
2: te digo más, tu admirado y mío también, y cordobés como vos, Juárez.
1: Claro.
2: No es moderno.
1: Sí.
2: La gata, pero te estoy nombrando, y mirá que yo no tengo cultura tanguera.
1: Claro.
2: Yo amo el tango, pero yo no conozco de tango.
1: Pero,
2: La Gata Varela.
1: Uh-huh, lo mismo.
2: Y me quedé corto. El otro día vos hablabas de otro. Ahora nomás con un cordobés.
1: Sí.
2: Ay, se me va.
1: Es decir, sí, Marcelito Santo. Marcelo Santo es un.
2: Otros también.
1: Aviagues, otro.
2: No, lo vas a encontrar.
1: Hay este.

0: Espérate, sí, el que canta el himno, caramba, para mí uno de los mejores cantores.
1: Ah, lo nombraste, sí, pero caramba, a él me refiero.
0: Norita, el que cantaba el himno.
1: Que no es de los más populares.
0: Sí, me encanta, sí, además sí, tiene un fraseo, hay que verlo en vivo.
1: Guillermito Fernández.
0: Guillermo lo mismo. Lo que digo yo es que me fui muy, muy atrás. Yo tengo los libros, a Dios gracias he conservado esos libros, y el que no lo tenía intento de comprarlo, y el que no tiene le pido al que lo tiene y le hago copias, porque me interesan algunos autores todavía. Es lo que decimos siempre, Eduardito, cada maestrito con su librito, cada locutorcito con su disquito. Lo que digo yo, que hubo un tiempo antes de lo que vos me nombrás, mucho antes.
2: Sí. Ariel Ardit.
0: Ariel, muchas gracias. Ariel, bueno, para mí cantorazo. Hubo un tiempo, Eduardito, parafraseándote, que vos decías, había que cambiar la O por la I.
1: Claro, verdad.
0: Vos me dijiste, decías eso, y me pareció...
1: Lo sostengo siempre. Es uno de los grandes problemas argentinos.
0: Exactamente.
1: Siempre ponemos el O en lugar de la I.
0: Te voy a contar la verdad, la lucha, la pelea. Me solían contar aquellos tangueros. La mala palabra que significaba Piazzolla, loco.
1: Ah, bueno, claro. Porque además Piazzolla venía de la esencia del 2x4 y él rompe el esquema.
0: Exactamente, sí. Él lo rompe. Sí, entonces seguro. Lo rompe, por Dios. Digo, él lo cambia. Entonces digo, yo me resisto a que, parafraseándote, a que, ¿por qué? Troilo Varela, Troilo por decirte, no lo estoy comparando.
1: Coincido plenamente.
0: Troilo y Varela.
1: Pero esa creo que es otra discusión. Vos hablabas de un tango que no tiene voces nuevas. Y yo insisto.
0: No.
1: Estoy hablando de La Vie, que tiene 85 años.
0: Correcto.
1: Pero, es una de las voces nuevas si comparamos con aquel tango que vos decís que se cerró. Que verdad,
0: claro,
1: que levantó un muro de Berlín.
0: Exactamente. Vos no te olvides que el tango. Era tango y te tenías, si te descuidas, hasta vestir como vestían los tangueros. Y entonces los que venían de otras corrientes, tales como Peralta, es decir, Raúl Lavie, porque había cantado el Club del Clan como si eso hubiese sido un pecado mortal, casi como que lo descalificaba, y a la prueba me remito, le costó mucho más ir ganando un terreno.
1: Son los pacatos que hay en todos lados.
0: ¿No es cierto? ¿Cómo? En Rosario, en la ciudad de Rosario, lo llega de cerca, donde estamos llegando a la gran audiencia que tiene esta radio en Rosario, especialmente. ¿Cómo? Le dijeron, usted no puede cantar tango, se fue, hoy para hoy un artista internacional, viejo.
1: Bueno, en River, a un chiquito que tenía problema de crecimiento, le dijeron, vos nunca vas a poder jugar al fútbol. ¿Sabés cómo se llama ese pibe, no?
0: Sí, decirlo.
1: Messi. Claro. Messi, juega más o menos bien al
0: fútbol.
1: Por
0: Dios, señora.
1: Juega más o menos
0: ¿cómo? Bien. Creo que lo registra. Señoras y señores, esta es la radio 15 minutos para las 10 de la mañana. Qué rápido, ¿no? La salvame. ¿Qué dice la gente? Comenzó a escribirnos.
2: 3-4-2-5-596-596. No se pudió y conmigo... o sinmigo, Kichilov, Herminio Iglesias, nos dice Agustito cuando hablábamos de las palabras que vamos perdiendo por ahí el control.
0: Sí.
2: Y después, quien también nos recuerda, Mari, como siempre, ella está con nosotros.
0: ¿Qué dice Mari?
2: Y bueno, Kichilov dijo, no se pudió, y hace años, Herminio Iglesias, conmigo o sinmigo.
0: Exacto.
2: Pipi, a la puñalada la tenés que esquivar.
0: Exacto.
2: Y respetar, porque si no, estás en problemas.
0: Sí, señor.
2: Y Marcelo Verdún, desde San Cristóbal, nos cuenta que en la ciudad de San Cristóbal están sin luz, sin energía eléctrica desde las 8.
0: Marcelo, ¿qué está pasando en San Cristóbal? Porque no sos el primero que nos llama y nos dice que hace ya algún tiempo se corta la luz. ¿Pero y por qué? ¿Por qué si yo la tengo que pagar normal? ¿Saben lo que hay que hacer? Perfecto, aceptamos los cortes de luces, los pobres ciudadanos que ligamos, pero descontámela, Descontame, porque vos me la cortás, por ejemplo, en pleno horario de trabajo, ¿me entendés? Y me ocasionás un verdadero problema, un daño. Ejemplo, en la radio, ejemplo. No es acá, gracias a Dios, aunque también por acá se suele cortar. Digo, y dejás de cumplir con los anunciantes, la misma audiencia dice, ¿qué pasó acá? Bueno, dale, poné otra radio. Es así. Me pasa a ustedes, a mí, a nosotros, ¿no es cierto? Así que es buena esa, Marcelo, ¿sabés lo que hay que proponer? Si yo fuera diputado, a ver. Si yo fuera, si bien digo, diputado, senador, es uno de los proyectos a presentar. ¿Viste cuando te decían en la escuela, o en la cuando jugábamos a la bolita? Mirá qué viejo, cuando jugábamos a la bolita, había bolitas y bolitas. Uh-huh. Y había unas hermosas japonesitas, sí, que le llamaban. Y sabés que jugábamos con un bolón, uh-huh, un cacho de bola grande. Uh-huh. Entonces, claro, era trampa. Y nosotros aceptábamos jugar con esa. Lo que quiero decir es esto. En el cuando éramos niños decía, rompe paga, rompe paga. Te metía un bochazo de eso y te la rompía, la cachaba la bolita.
2: Sí.
0: Bueno, y acá tendríamos que hacer iguales. Si yo fuera hombre de la política, entre otras cosas, diría eso. Listo, Macanudo, listo. ¿Cuánto te tengo que pagar? 30, fenómeno. Vos me acortaste tantos días, tantas horas, te pago por 27 horas. Y ya vas a ver cómo se deja de cortar. La cortás al libre y a piacere. Y no es así, no debiera ser así. ¿Eh? Esto y rompe y paga lo mismo. Te pago por el servicio que me pagaste. Me cortaste, ¿cuántos días que lleva cortado un San Cristóbal? Como 3 días, me dijo un amigo. Y la cortan a la mañana, y la cortan a la tarde. Y bueno, porque están laburando, bueno, buscarle la forma. Buscarle la forma. Te pago hasta tanto el servicio sea bueno. ¿Qué opinás vos, Maxi? Gusto saludarte, buen día. En Rosario, ¿cómo andamos?
3: Buen día, Pipi, buen día para todos. Buena mañana desde Rosario. Bueno, recién acabo de tener retorno, así que no venía escuchando la conversación. Pido mil disculpas, ¿no?
0: Por favor, nada de importancia. Yo digo que hay algunas localidades y ciudades donde se corta luz seguido. Si no es a la mañana, es a la tarde. Si no es a la tarde, es a la noche. Y bueno, listo, fenómeno, hay que laburar, está bien, pero a mí me ocasionaste un daño. O porque me quemaste la heladera, o porque también me los cortes de luz. Digo, fenómeno, pero no me hagas que te pague 30 días si me ofertaste un servicio de 25 o de 27. Entonces
3: claro,
0: digo,
3: claro.
0: Un poco en serio y un poco en broma, si yo estuviera en el mundo de la política, propondría entre otras cosas eso. De ahí a que me den pelota es otra cosa. Pero digo, lo que yo haría es eso. Listo, ¿cuánto? Macanudo, me la cortaste tantos días, tantas horas. Te pago como tal, que venga descontada. Ya vas a ver cómo empiezan a aflojar. Porque ¿sabés cómo entiende la mucha gente? Cuando le tocan el bolsillo. Sueldos fabulosos que tiene la EPE. Como dijiste, Rivero, fue sueldos extraordinarios. Fabulosos. Bueno, listo, fenómeno. Pero si me brindás un servicio de 30 días, que sean 30 días. Y si no, descontámelo. Me parece. Contame, decime.
3: Es lo que corresponde, Pipi. Vos sabés que aquí, en Rosario particularmente... Que lógicamente es una ciudad muy grande,
0: sí.
3: Los problemas de corte de energía, obviamente que se dan cuando hay mayor consumo, sí. Y ha habido una mejora sustancial, porque
0: bueno,
3: en el último verano no hubo tantos cortes como en los años anteriores. A ver, esto no es ningún misterio, esto es por las obras y mejoras que se fueron realizando.
0: Exacto.
3: Obviamente que los cortes están, ¿no? Porque
0: sí, claro,
3: todavía
0: claro.
3: faltan muchas obras por realizar.
0: Seguro.
3: Hay muchos suministros que se van agregando, la red se va agrandando y realmente en muchos lugares se ha quedado obsoleta y no llega de la mejor manera y los cortes están, pero en menor medida.
0: Exactamente, por eso es bueno, pero eso por eso es tan bueno en las empresas el tema comunicacional, que no es moco de pavo.
3: Claro.
0: El tema comunicacional, que vos me decís, señores, se está trabajando en la obra de tal y tal, y entonces se van a interrumpir el fluido eléctrico, la energía, bla, bla, bla, bla, tal día, martes 2 de junio, entre las tal, y esto es lo que digo. A veces falla ese tema, y bueno, una cosa es una eventualidad, la tormenta, una cosa es la eventualidad, pero cuando ya te dicen, loco, nos tienen a nosotros, cambien de sonso, siempre nos cortan, por no decir otra cosa, siempre le toca a tal o cual ciudad. Eso es lo que plantean algunos oyentes y bueno, de allí este comentario.
3: Así es, Pipi. Bueno, para ponernos en agenda,
0: dale.
3: Lo que vamos a hablar hoy en la mañana de Cadena
0: sí.
3: O,
0: decime.
3: Vamos a arrojar datos de allanamientos, de secuestros que realizó el Ministerio de Seguridad de la provincia de Santa Fe durante el mes de mayo.
0: Dale.
3: Resaltan que son realmente... importantes, con un trabajo sostenido. Después vamos a contar la historia de este estafador en un gimnasio en pleno centro de Rosario, que uh-huh. Lo que hacía era, cuando iba al gimnasio a entrenar, tomaba su ratito, pasaba por los lockers, de los otros socios del club,
0: sí,
3: del gimnasio,
0: sí.
3: ¿Y qué hacía? Le sacaba las tarjetas de crédito,
0: sí,
3: y con su POSNE inalámbrico, ajá, le realizaba pagos. Bueno, por lo menos unos 25 millones de pesos.
0: ¡Epa!
3: 25 millones de pesos. Hay muchos damnificados, no sabemos si hay más todavía.
0: Sí.
3: Bueno, vamos a contar esta historia con la palabra de protagonistas, porque realmente llamó mucho la atención.
0: ¿Qué te parece?
3: Una noche, sí, en un procedimiento en pleno centro de Rosario.
0: ¿El hombre que era, me dijiste?
3: ¿Cómo?
0: ¿Qué era el hombre? ¿Qué hacía? ¿Tenía alguna profesión? ¿El que hacía eso o no?
3: Era un cliente, era un cliente más del gimnasio.
0: Ah, siempre.
3: Él iba a entrenar.
0: Ajá.
3: Él iba a entrenar el gimnasio, pero antes o después, en algún momento,
0: los africanos
3: se dedicaba a, exacto, estafar a los clientes.
0: Perfecto.
3: A ver, a su nombre
0: sí,
3: tiene,
0: sí,
3: un taller de chapelí y pintura, porque todos los pagos aparecían a ese taller, es decir, el POSNE que utilizaba,
0: correcto,
3: era de este taller que está su nombre.
0: Sí, señor, sí, señor. Bueno, cuántos cuentos del tío y cuánta forma de estafar, ¿no? Cuánta forma de joderte, en una palabra, ¿no?
3: Cada vez hay más.
0: Exacto.
3: Cada vez hay que andar con mucho cuidado.
0: Mucho cuidado. Absolutamente. Bueno, vuelvo contigo en un rato, Maxi, ¿te parece?
3: ¿Cómo no? Hasta luego.
0: Chao, gracias, hasta luego. ¿Qué te quedó, Marcelito? ¿Qué te quedó?
4: No, escuchándote a vos y a Maxi y hablar de lo que es la EPE,
0: sí,
4: y tal.
0: Ajá.
4: Hace un tiempo, bueno, desde que estoy acá en Santa Fe veo la gran cantidad de construcciones que hay, de edificios completos.
0: Cada vez más.
4: Yo vivo, ¿sabés dónde vivo? Acá,
0: obvio,
4: soy Pachi Saavedra.
0: Sí.
4: En menos de 100 metros,
0: sí,
4: se están construyendo 4 edificios.
0: Torres.
4: 3 torres y 12 departamentos.
0: ¡Qué bárbaro!
4: Y mi pregunta es, porque el domingo a la mañana, a las 11 de la mañana, ¡pum!, corte de luz. Corte de luz en toda la manzana.
0: Ajá.
4: Resulta ser que estaban conectando uno de los edificios que tiene una mega estación.
0: Uh-huh.
4: Bueno, estuvieron cortados 45 minutos. Uh-huh. ¿Está preparado? Hablo de Santa Fe, San Cristóbal, porque vos vas a las ciudades grandes y vas a entrar a Rafaela y también ves muchos edificios construyéndose,
0: sí, mucho,
4: y vas a San Cristóbal,
0: verdad,
4: San Justo. Entonces vos decís,
0: sí,
4: ¿están preparados los servicios públicos
0: para
4: soportar semejante andanada de nuevas construcciones,
0: verdad,
4: y nuevos consumos? Hablo de energía, cloaca y agua.
0: Absolutamente. Es la pregunta que mucha gente se hace.
4: Y después, como cuarta, tocamos el tránsito.
0: Uh-huh.
4: Porque esos 4 edificios no tienen 400 cocheras para los tipos que van a vivir ahí.
0: Exactamente,
4: adentro.
0: Exactamente. Me decía, a propósito de energía que estás hablando, mucha gente se ve, gracias a Dios, tienen una escalera, digamos, por las dudas.
4: Claro.
0: ¿Sabés? Pero, ¿sabés cómo fallan los ascensores, por ejemplo?
4: Seguro.
0: El ir, el volver. Esto me contaba gente que vive en edificios y ponía de manifiesto la, como bien dijiste vos, andanada cada vez más grande de torres y de edificios. Porque uno se alegra en un aspecto, pero en el otro,
4: claro,
0: al menos se pregunta, ¿estamos preparados para recibir? Seguir construyendo, digo.
4: Yo digo, dentro de 2 años, esas 4 construcciones van a estar habitadas.
0: Exactamente.
4: O sea, van a estar consumiendo luz.
0: Exacto.
4: Y van a estar tirando,
0: sí,
4: agua,
0: sí, sí,
4: residuos, residuos de la bolsita de residuos.
0: Sí, señor.
4: ¿Entendés? O sea, ¿estamos preparados para semejante andanada de crecimiento demográfico en determinadas zonas?
0: Sí,
4: en determinadas zonas, pues no en todas zonas.
0: Exactamente. Bueno, la seguimos en un ratito,
4: sí,
0: porque es un tema para que la gente nos llame, Nora, nos llame y nos dice, por ejemplo, qué cosa. Hace un ratito me decía que la gente le decía, che, ¿qué tienen preparado cuando hablan de lo sexual? Y entonces, presté atención.
4: Hoy es el día de la meretrice, ¿eh?
0: Claro.
2: 3-4-2-5-596-596, los voy a salvar.
0: Sí, sí,
2: no,
0: sí.
2: Hay muchas
4: no
2: canciones.
4: Salves,
2: no
4: salves.
2: Depende,
0: al contrario,
2: depende.
0: El oficio más antiguo del mundo.
2: Sí, totalmente. Acá nos dice,
0: sí,
2: EPE, me descuentan el tiempo que no puedo trabajar por el corte de luz.
0: Ajá.
2: Una oyente.
0: Ah, sí, te lo descuentan.
2: Claro, y sí, porque muchas personas...
0: Yo no sabía.
2: Claro, muchas personas trabajan home office. Ajá. Cuando no tenés energía,
0: exacto,
2: no,
0: tenés
2: no
0: podés razón.
2: Trabajar.
0: No, no sabía que te descontaban, de verdad te digo, no sabía.
2: Y sí,
0: hasta
2: y,
0: donde
2: y
0: yo sí. sé, no, categóricamente no. Te cortan de lunes a viernes.
2: No,
0: de...
2: no, pero ella lo que dice es que cuando ella no puede trabajar...
4: Por falta de energía,
2: por falta de energía, a ella le descuentan
4: el momento de no trabajo.
2: El momento de no trabajo. Le cuenta a la EPE.
0: Qué país perfecto.
2: No, no, le cuenta a la EPE eso, que ella... cuando no,
0: sí,
2: no
0: tiene razón, tiene razón. Ahora sí la entendí.
2: Yo me atraso en el pago de la boleta y la EPE correcto. Me cobra un recargo.
0: Sí, señor. Sí,
2: ¿y
0: señor.
2: ¿Qué hay para mí cuando me cortan nada. El servicio y no puedo trabajar?
0: Jodete.
2: Otra persona que nos dice esto.
0: Lamentablemente.
2: Y Carlos.
0: Sí.
2: Buen día, gente. Buen día, Pipi.
0: Buen día.
2: No solo que nos descuenten la luz
0: sí.
2: domiciliaria, ajá. sino también la del alumbrado público.
0: Correcto.
2: Porque en la misma boleta de
0: sí,
2: la EPE.
0: Señor.
2: También viene el alumbrado público y las calles en el norte y por todos
0: sí,
2: lados
0: sí.
2: en los barrios están a oscuras,
0: correcto,
2: inclusive
0: correcto.
2: Hasta las avenidas del norte.
0: Sí, señor.
2: Están todas a oscuras,
0: sí, señor.
2: Nos dice Carlos.
0: Exija un proyecto de ley que dice, te pago por la luz que me brindaste y te descuento desde el primero al último día porque me ocasionaste un daño. Esto es más viejo que el agujero del mate. Es más viejo si te descuidás de esta profesión que estábamos hablando hace un rato, o como quieran llamarle. Nada, ¿dónde termina todo? Donde se meten con el bolsillo. Entonces al director de la EPE lo van a llamar y le van a decir, venga mi amigo, venga, ¿qué pasa con esto? ¿Qué pasa con esta andanada de protestas y demás? Que ustedes tuvieron 10 cortes y le cobraste la luz normal. No, no señor. De ninguna manera. Bueno, pero estamos en lo que hablamos hoy, ayer y siempre. ¿Cuál? Nada, te jodés. ¿A quién te quejas? A ninguno, nada. Hay cosas que son tierra de nadie. Y esto hay que decirlo.
4: Mirá que hay jurisprudencia con ese tema.
0: Sí, sí.
4: Porque en el 98, 97, sí. cuando los cortes de luz en Buenos Aires, que sí. hubo semejante cantidad de juicios.
0: Me acuerdo.
4: Pero sí. era impresionante cómo cortaban las calles, la gente, y pues, hacían las quemadas de goma. ¿Te acordás? Yo vivía ahí. Yo sé que justo parece
0: bueno. que no. Bueno.
4: Y hubo montones de juicios que la justicia le salió a favor al usuario y tuvieron que ponerse. Tuvieron que ponerse la lo que era de Nor,
0: sí, sí.
4: tuvo que ponerse pagar la comida que tiraban podrida a la gente porque se le podía poner
0: pero claro.
4: los supermercados, tuvieron que ponerse, hay jurisprudencia.
1: ¿Puedo poner otro ejemplo?
0: Sí, dale, claro, sí.
1: ¿Quién no rompió una cubierta por comerse un pozo?
0: Claro. La mitad más uno.
2: Sí.
0: La mitad más uno.
1: ¿Quién se hace cargo de eso?
0: Nadie. Ninguno, al contrario.
1: ¿Te parece bien?
0: Ninguno, no.
1: Está muy mal.
0: Pésimo.
2: No, y cuando te chupan la plata del banco.
1: Ah, bueno, eso
2: tampoco.
1: Ya es, directamente es una estafa.
2: Eso
1: es
2: bueno,
1: estafa.
2: Pero el banco ahí no se ningún banco se hace cargo, Eduardo.
0: Sí,
2: no se hacen cargo los bancos
0: sí.
2: tampoco.
0: Sí,
2: te
0: bueno.
2: sacan toda la plata y vos te quedás en
1: tremendo,
2: pampa y la vía hablando
1: tremendo,
2: de tango.
1: Es tremendo, pero ahí hay una organización, seguro.
0: Seguro.
2: Bueno.
1: En el pozo hay negligencia. Porque el pozo lo tenés que tapar, hermano.
2: Sí, claro, sí.
1: Pero ahí hay negligencia. En lo tuyo,
2: el banco tiene que asegurarte a vos.
1: Sí, no era así, sí. Es verdad. Es muy cierto y es tremendo lo que contás.
2: Todo es negligencia.
0: Exacto.
1: No. Para mí lo del banco no es negligencia.
0: No,
1: lo del banco es una organización creada para chorearte la guita.
0: Exactamente.
1: Negligencia es otra cosa.
0: Son ladrones.
1: No,
0: pero ¿y cómo? Son choros de guantes blancos, como decía la abuela. Son choros.
2: Y ellos tienen que cuidar
0: son choros.
2: Su seguridad.
0: Son choros. No, pero yo no estuve. No, pero yo no vi. No, pero yo no. Vos te haces responsable, ¿sabés cómo qué? Como cuando seguís mirando hacia el lado y no me sacás, la persona pobrecita... El indigente, pobrecito, uh-huh. la familia, pobrecito, que duerme ahí cuando vos necesitás de un servicio, necesitás ir a sacar plata. Y entonces te encontrás con que han hecho todas sus necesidades ahí. Eso, ¿quién es el culpable de eso? Vos, banco. Vos sos culpable. Por eso hay muchas cosas que, gracias a Dios, están cambiando. Han dicho, ¿cuántos empleados? ¿Cuántos? ¿Para qué? No hace falta. Lamentablemente es cruel, pero es así. Bueno, yo te pago por un servicio que no me lo das, que no es cumplido, ¿Cómo? Vos entrás y tenés un par de indigentes ahí donde vos vas a sacar tu dinero.
2: Bueno, algunos lo cierran ahora la noche. ¿Me entendés? No es tenés que... posibilidad de sacar
0: perdón,
2: dinero
0: sin perdón, necesitar vos la tenés noche. Que darme seguridad. Bueno, el caso como los del banco, esto que contás
2: sí,
0: vos.
2: Sí, las rutas.
0: Esto es lo que te dice, no, pero lo que te dice Eduardo es real, Lolita. Claro, lo que te dice Eduardo es esto.
2: Vos venís no, con, sí, entiendo.
0: Vos venís con tu
2: la negligencia porque está el olvido, dejás al libre albedrío.
4: No, falta de control.
0: No, y una, escúchame, son trampas mortales.
2: Claro, si vos
0: son trampas mortales.
2: No está señalizado.
0: Desde una moto hasta una.
1: No,
0: sé.
1: ¿Sí? No hablemos de la ruta. ¿Cuál es la ruta que va a San Justo? Por ahí la 11.
2: La 11.
0: La 11. ¿Eh? Hablar. Y
1: con,
0: tantas otras.
1: Con las cruces de gente. No la han visto, muchachos.
0: ¿Cómo?
1: Por las cruces de gente que murió en un accidente. Y estoy convencido que muchos accidentes de esos tienen que haber sido por una cinta asfáltica que es un desastre.
0: Sí, señor. Bueno, la primera hora se fue, señores. ¡Qué rápido! ¡Ya venimos! Tenemos un montón de música. Pero ¿sabe qué pasa? Nos brindamos a la gente que nos llama y respondemos.

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0: Sí, señor, 6 minutos después de las 10 de la mañana en Santa Fe, República Argentina. Vamos a seguir porque, claro, la gente se ha enganchado con esto de estafa. ¿Es estafa o no es estafa? Sí, estas cosas que la gente lo plantea y lo plantea. Gracias a tantos amigos que nos llaman, que nos escriben cosas lindas. Bueno, Norita, simplemente la gente que nos llama, tenemos algunos mensajes también, ya vamos a ir respondiéndole. La gente que nos llama a este número, por ejemplo.
1: 3425-596-596. Si estábamos hablando de rutas, Marcelo Verdún nos acerca la información.
0: ¿Qué dice Marcelito?
1: Recordemos que hubo un hundimiento en la ruta 34. Desde ayer, sí, en horas de la tarde, decidieron el corte total hasta su reparación, sí, aunque dicen que hasta el jueves será el corte total. Bien. Muchos creen que puede suceder lo mismo que sucedió con una alcantarilla,
0: claro,
1: que
0: claro,
1: fue derrumbada allí en la zona de Lehmann.
0: Sí, sí, sí, correcto.
1: Y que duró más de una semana su reparación.
0: Sí.
1: Hay desvíos por la ruta 17,
0: bien,
1: en Ceres, y por la ruta 39 en Arrufó. Atención a quienes transitan por esa zona,
0: sí,
1: por la ruta 34, desvíos por ruta 17 a la altura de Ceres y por ruta 39 a la altura de Arrufó.
0: ¿Te parece que lo reiteremos en un ratito? Pero en un ratito nada más, porque ahora, señores...

0: Señoras y señores, moría Giuseppe Garibaldi, patriota de la independencia italiana. Su temprana lucha por la unificación de su patria le valió persecuciones, cárceles, hasta la condena a muerte. Lo cierto es que, bueno, este es un día muy particular, especialmente para los tanos y la colectividad italiana, unida para festejar los 80 años de la República Italiana. ¿Cuándo? En Plaza San Martín. Qué mejor que me lo diga el querido Ángel Rodolfo Gasperín, directo amigo, gran colega, para mí una de las mejores voces que ha dado Santa Fe, y ese placer que nos damos de decir, ese es mi amigo. Hola Gaspe, qué placer saludarte, buen día, ¿cómo estás?
1: Hola querido Pipi, muchas gracias por saludarme, por llamarme, y bueno, sos muy generoso en los conceptos. Demasiado, diría.
0: Placer, placer. Amigo querido, bueno, siempre hay cosas lindas. La gente que te conoce tanto desde la radio, la tele, la radio en especial, bueno, te tiene siempre con como un referente clave de hablar de Italia. Y yo comenzaba a leer precisamente dos cosas. En principio, lo de Giuseppe Garibaldi, y después que Italia se convertía en república, ¿no? Un plebiscito popular al que concurrieron cerca de 23 millones de italianos, arrojó porcentajes muy, muy importantes, por cierto. ¿Cómo has estado, Gaspe? ¿Bien?
1: Así es, Pipi. El 80º aniversario de la declaración de la República, después de aquella consulta popular que se realizó al pueblo italiano tras la Segunda Guerra Mundial y que derivó en la elección de ser una vida republicana y dejar atrás 85 años de monarquía. Y a partir de entonces Italia comenzó una etapa de recuperación, sí, de resurgimiento, de esplendor, diría, porque actualmente está considerada una de las 5 potencias mundiales en todo sentido, la cultura, la industria, el comercio, en realidad todo lo que conocemos, el turismo fundamentalmente.
0: Por sobre todas las cosas. Bueno, y estoy viendo, por supuesto, este placer que te darás una vez más de estar en la conducción. Arrancan precisamente en un rato, se puede decir, ¿no es así?
1: Así es, organizado por las asociaciones italianas, que son muchas aquí, sí, en la ciudad de Santa Fe. Ajá. La participación de alumnos de las escuelas vinculadas a Italia, y en definitiva siempre cada 2 de junio es la posibilidad de revivir esos lazos de sangre, claro, heredados.
0: Claro, claro, sin duda alguna. Bueno, y estoy viendo también el tema de la gala lírica, Gaspe.
1: Sí, el próximo viernes, ajá, a las 19, en el Salón Principal de la Unión y Benevolencia Dante Alighieri, con la participación del coro de la institución que dirige el maestro Miguel Piva. Ajá. Seguramente un concierto de música lírica apropiada para este acontecimiento que cada año nos reúne.
0: Sin duda alguna. Gaspe, bueno, qué hermosa, a ver, no es el término ideal, pero qué hermosa mochila, ¿no? En el sentido de tu comunicación casi permanente con Italia, está tan relacionado, en este caso con la Dante Alighieri, pero además de referencia permanente. Dice, consultalo al Gaspe, a mí me pasa en materia de música, 2x3, y che, Gaspe, ¿cómo era lo de...? En fin, estas cosas que van más allá de una hermosa amistad. Gaspe, ¿cuánto hace que no vas a Italia?
1: Hace 2 años.
0: Hace 2 años, perfecto, perfecto. Bueno,
1: sí. Siempre es una posibilidad que me brinda la vida, y ahora junto a mi esposa ya hace desde el 2015 que cada 2 años tenemos viajan, la suerte de, sí, poder ir y tomar contacto con los familiares de mi papá.
0: Eso te iba a preguntar.
1: Sí. Eso te iba a preguntar. Nació en 1900 y llegó a la Argentina en 1923, cuando se estaba haciendo el puente colgante.
0: Mirá vos.
1: Y bueno.
0: Mirá vos. Qué bárbaro. Con razón tanto amor, digo, esto que te ha permitido desarrollarte en lo profesional, en tantos aspectos, en todos los aspectos, en este Santa Fe de la Veracruz, de la mano de tus queridos padres, así te conocí siempre, hablando de ellos, con gran amor, con gran entrega. Está Eduardito Rodríguez, que también sí. Se suma a este saludo y a este abrazo.
2: Un saludo grande, Ángel, ¿cómo te va?
1: Hola, Eduardo, qué alegría saludarte, tanto tiempo.
2: Tanto tiempo, que no nos vemos, y cuánto tiempo trabajando juntos, ¿no? También.
1: Sí, exactamente, sí. Eso bueno, recuerdo tantas audiciones, tantas
2: transmisiones
1: épicas sí. que hemos realizado juntos.
2: Sí, yo una de las cosas que más recuerdo de vos, Ángel, debo decirlo, estando en unos estudios de LT9, se venían las noticias y por el vidrio pasaba un enanito, se veía solamente.
0: Hijo de
2: ¿te acordás?
0: Como un dueño de humor.
2: Era tremendo.
0: No, te quería hacer una... lo recordamos así.
2: Sí, sí, realmente. Un tipo.
1: Simplemente era la alegría de trabajar en lo que nos gustaba. ¿Eh?
2: Seguro que sí, no me cabe. Y a la hora de trabajar se laburaba. No, y con ¿cómo? El profesionalismo
0: profesional.
2: Comprobado y que se te reconoce, Ángel. Sí, exacto, te quería hacer dos preguntas muy puntuales. Suponte que mañana con tu señora, con tu esposa, vas a Italia, decime una ciudad a la que caes, a la que vas. Decime, cualquiera.
1: La que aviso.
2: Bueno, llega el mediodía, te sentás en esos restaurantes que seguramente los habrá, en una calle empedrada, el tiempo acompaña, te sentás en una mesita afuera. Sí. ¿Qué pedís para almorzar?
1: Una frittata di pesce con spumante di Valdoviadene.
2: Bueno, traducilo, por favor.
1: Bueno, un pesce frito con polenta acompañado por un prosecco, que es el espumante de aquella zona.
2: Claro, muy bien. Y la otra pregunta, sos muy futbolero. ¿Cómo se explica otra vez sin Lazzurri en un mundial? ¿Cómo se explica?
1: Sí, son cosas de la pelota, y además la organización que la FIFA ha dado para participar tantos países en Europa con distintas potencialidades, y que en una zona de 6 o 7 equipos clasifique uno solo, y después el segundo, en este caso, como fue Italia ya en los últimos 3 episodios de las eliminatorias, tenga que competir con otros países en el muere, ¿viste? Y además otro tema es la gran afluencia de jugadores extranjeros en el fútbol italiano, que ha impedido el resurgimiento de grandes figuras como antaño Gianni Rivera, Sandro Mazzola, en definitiva. Del Piero, Totti.
2: Tantísimos.
0: Muy bien. Magnífico. Gaspe, querido, bueno, nada, fíjate vos, estas cosas tiene la amistad, estas cosas tiene la radio, la comunicación, de un día... para la evocación italiana y también para reencontrarnos, aun cuando seguimos masticando la posibilidad que en cuarteto vayamos hasta Italia alguna vez, en esa cuenta pendiente que creo que también la tenés vos, creo, yo sí la tengo, que es visitar San Remo de la Canción.
1: Ah, por supuesto, sí, es una ciudad hermosa, realmente esplendorosa, la ciudad flor que le llaman.
0: Sí, señor.
1: Exactamente. Y bueno, sí, seguramente alguna vez tendremos la posibilidad.
0: Querido Gaspe, lo mejor, buen festejo a toda la italianidad, un abrazo desde aquí, el cariño de siempre, un beso a Mirta, y bueno, la posibilidad de vernos dentro de muy poquito, si Dios quiere.
1: Gracias, Eduardo, gracias, Roberto. Un saludo también a Carlos Delicia, que está vinculado al Centro Piemontés.
2: Sí, claro.
1: Y déjame saludar a todos los profesionales en ciencias económicas, que hoy es su día, 2 de junio, recordando a Manuel Belgrano, que fue el creador de la primera escuela de comercio.
0: Exactamente, sí, señor, excelente. No se nos había escapado, lo teníamos ahí, así que viene más que oportuno esto que mencione. Gran abrazo y hasta cada momento, querido amigo, ¿eh?
1: Ci vediamo presto, arrivederci tutti, ciao!
0: Ciao
3: Italia!
0: Aquí arrancan los momentos de italianidad. Los ricos y pobres, así se llamó este grupo, llamado Ricchi e Poveri.

grandes temas musicales, señores, de la Italia de ayer, hoy y siempre. Ese grupo musical que también fue conquistando a todo un público y actualmente ya peinando canas, muchos de ellos suelo verlos. A mí personalmente me gusta mucho, mucho, mucho la televisión italiana.

0: 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Señoras y señores, moría Giuseppe Garibaldi, patriota de la independencia italiana, un día como hoy, precisamente, y lo hablábamos, de regreso a aquel país, Garibaldi retornaba la lucha por la instauración de la República, como hablábamos con Ángel Rodolfo Gasperini. Italia, un día también como hoy, el primero es en 1908, en 1946 Italia, y lo de Garibaldi, precisamente 1882. Señores, momento de italianidad. Hola Darío Gómez, qué placer saludarte, buen día, ¿cómo has estado?
1: Buongiorno, ¿cómo va?
0: Vai, ¿cómo va? Bene.
1: Benissimo.
0: Benissimo, ecco. Bueno,
1: ¿cuántas? Me piace molto parlare italiano.
0: ¿Ah, sí?
1: Yo he estudiado nella Dantellieri.
0: Ah, mira, era vos.
1: Ma ho molti anni che non parlo perché non hanno l'obbligazione diretta di parlare, ma mi piace molto.
0: Bene.
2: La tarantella. Para el Darío.
0: La verdad es que de esos países que uno visita y quiere volver, ¿no? Por una u otra razón. Y más si entras a compararlo, por ahí nos sabemos encontrar con algunos amigos que hemos viajado un par de veces y te dicen, ¿te acordás tal cosa? ¿Te acordás tal otra? Y el Tano siempre aparece más que cualquier otro país, ¿no? O sea, claro. España, Italia en especial, Italia, ¿no? Y hablan con vos y se tocan el corazón y te parte el alma. Y cuando te estás yendo y comenzás a irte y si te quedaste unos cuantos días, es como que
1: y
0: te,
1: la pasta
0: y que te cariñas con ellos, te encariñas con ellos, ¿no? Es un recuerdo imborrable que uno tiene. Yo fui de la mano con mi familia, con nada más ni nada menos, con alguien que dominaba, el hermano Leandro Lobato. Y nada, inolvidable, mientras viva, además de ser un anfitrión extraordinario, un ser humano magnífico, ¿qué me pudo haber pasado? Y yo me perdí un par de veces. ¿Qué querés que te diga? Porque me impactaba la cosa que veía. Yo no le daba pelota al grupo que veía, la verdad que nada, había un grupo musical y me quedaba ahí. Y bueno, y en uno de esos grupos que vi, era un tipo que tocaba el acordeón allá a lo lejos. Y empecé a caminar, a caminar, a caminar, a caminar, para saber dónde estaba ese acordeón que sonaba, un acordeón que sonaba allá a lo lejos, y tal, y me perdió, me durmió, y empecé a caminar, a caminar, a caminar, y bueno, me di cuenta que sí. Cuando llegué estaba este
1: no había tipo, GPS como ahora.
2: Como el canto de la sirena.
0: Exactamente, cuando llegué, el tipo, yo le decía en mi italiano básico, el tipo me dice, sí, no, podés hablar tranquilo, soy de Buenos Aires. Te lo juro por Dios, nunca me olvido. Bueno, estas cosas bellas, ¿no? Que nos da el poder viajar. ¿Cuál es la noticia del día?
1: A ver,
0: si tuvieras que elegir una.
1: Depende del lugar. Una cosa, claro, es La Nación, otra cosa es Santa Fe, sí, en claro. Rosario. Sí, pero sí. Bueno, hay varias cosas. Hay una... Esta semana, el jueves, hoy es martes, el jueves, sí. En la Cámara de Diputados es muy posible que se apruebe la ley sobre el tema de los trapitos. Y entonces esto está concitando la atención de muchos sectores, algunos que están enojados, otros no, y la incertidumbre y los intereses, especialmente de Rosario y Santa Fe, y la apatía de muchos de los departamentos que ya ha pasado o que dicen, che, arrénense Rosario y Santa Fe, nosotros no tenemos ese problema. En el medio de toda esa situación, la Iglesia de Santa Fe quiere que escuchen su voz en la legislatura.
0: ¿Ah, sí?
1: Sí. Bien. Sí, sí, bien. Sí. A ver, me parece totalmente legítimo que cualquier sector de la sociedad civil que quiera dar a conocer su opinión sobre esto, lo mejor que podría hacer es que tenga consenso generalizado.
0: Claro.
1: A mí me parece que también en muchos casos se pone demasiada expectativa en la ley y poco en el cumplimiento de la ley.
0: Claro, exactamente.
1: Nosotros en nuestro país y en la provincia de Santa Fe hay una imposibilidad legal de vender drogas. Sin embargo, se venden.
0: Sí.
1: Entonces, una cosa es lo que dice la ley, otra cosa es, la ley dice que vos no podés matar a nadie, si matás a alguien vas preso.
0: Correcto.
1: A preguntarle a los padres de Agostina.
0: Sí, claro.
1: Y así por como ejemplo, tantas otras
0: por ejemplo,
1: cosas.
0: Por ejemplo, exactamente.
1: Entonces,
0: sí.
1: Ahora, esto de abrir una convocatoria, en todo caso, también creo yo que la Cámara de Diputados y trabajo en comisión tendrían que haber escuchado al resto de los actores.
0: Uh-huh.
1: porque exacto, tiene todo el derecho del mundo, sí, la Iglesia Católica, con su representación, sí, formal, sí, a manifestar su voz, mm, en la Cámara de Diputados de la provincia. Correcto. Pero así como también tienen ellos, deberían tener todos, sean credos religiosos o no, una institución que trabaja, exacto, por ejemplo, sí, sí, a nivel social,
0: sí, sí,
1: en un barrio, o lo, uh-huh, que sea, que tiene una mirada, puede ser diferente, uh-huh, afín o no, pero también si vos escuchás a un sector, tenés que abrir el juego y decir, ok, vamos a escuchar a todos.
0: Bien.
1: O una audiencia pública, o lo que fuera,
0: sí, sí,
1: algún,
0: sí, sí,
1: mecanismo de escuchar a los actores principales. Ahora, yo tengo una pregunta.
0: Sí.
1: En muchos casos, y ahora hablo por Rosario y Santa Fe específicamente,
0: bien,
1: porque
0: bien,
1: conozco que hubo también en el caso de la capital de la provincia el hecho de organizar una cooperativa, de uh-huh, en su momento hubo un intendente que lo promovió, uh-huh, empezaron a trabajar, después se diluyó. ¿Nadie pensó en invitarlos a ellos?
0: Cierto.
1: En todo caso, el tema es que vos los invites. Después, si ellos van o no, es otro
0: es
1: tema.
0: Es otra cosa.
1: Pero vos le abrís la puerta.
0: Claro, claro.
1: Porque si, hombre, vos vas a tratar el por tema favor, de alguien tan particular, decís, che, y vos te parás allí, queremos escuchar lo que piensan ustedes. O qué saben ustedes o qué dicen. Es posible que muchos no quieran, uh-huh, pero es posible que sí otros, claro, que hagan escuchar la voz.
0: Sí, sí, sí.
1: A eso voy como una metodología de trabajo.
0: Ajá.
1: Generalmente, sí, en muchos ámbitos o cuerpos legislativos, se olvidan de los actores principales. Mm. Se legisla, en este caso, sobre un tema sin escuchar la voz de ellos. Yo sé que en el medio hay gente que nunca iría porque tienen, no sé, sí, la gente de la Barra Brava, de Unión o de Colón, no van a ir.
0: No, obvio. Pero es decir, el que, hablando mal y pronto en castellano, como decías esta mañana vos,
1: sí,
0: el que está sucio.
1: Y bueno, ese no va a aparecer.
0: El que
1: ahora, pero vos tenés otras personas que no ni son agresivos y que están y que hasta te colaboran.
0: Sí, sí, que quiere laburar con vos, es, bueno, gente buena.
1: ¿Por qué no escucharlos?
0: Sí.
1: Yo digo esto.
0: No se logró en su momento con la cooperativa y demás, Darí, ¿te acordás?
1: Bueno, pero vos tenés que convocarlos.
0: Exacto. Sí, coincido.
1: A ver, insisto en esto porque ayer, por ejemplo, el mandatario de esta ciudad fue uno de los que habló y levantó su voz a favor de esta ley. En el caso de la Iglesia tiene una postura diferente, la Iglesia Católica. Ellos dicen, si vos los prohibís, escondés el tema abajo de la alfombra. Y te sacás el tema, no existe, están prohibidos.
0: ¿Y ellos qué aportan a cambio?
1: Bueno, ellos dicen que hay que trabajar, en este caso, según lo que dijo el obispo de Rosario, que es lo mismo que va a decir acá la gente de Santa Fe,
0: sí,
1: que ellos quieren que generar un movimiento o trabajo social que los incluya, mm, no que los haga disparar cuando ves la policía o lo que sea. No es fácil de solución, porque también, no, insisto con esto, no, el tema es que acaban a tener multas, y si los chicos o las personas están en situación de calle, bueno, pues la multa que quieran no te la van a pagar, porque no tienen, justamente están por eso en la calle.
0: Claro.
2: Qué ahora, falta de criterio esas cosas.
1: Y bueno, pero viste que las herramientas que tienen por ahí los legisladores, y vamos a poner multa,
2: por
1: y vamos,
2: favor.
1: Y si no, si sos reincidente, te metemos preso dos semanas.
0: Pero ¿a quién, sí, le va a meter multa? Un, sí, tipo, bueno, que no puede, bueno, no puede
1: de
0: casa le da, come.
1: Yo pienso como,
2: claro,
1: vos.
2: Está por ahí, Dios, por eso, juntando, por plata, va a tener para pagar multa.
0: Por favor, esto no quiere decir, porque esto por un lado, como bien decía, es tan complejo, aquel que viene y de prepo te mete un baldazo de agua y te dice, te voy a limpiar el vidrio. Por decir un baldazo de agua de prepo, tenga, no importa, no me lo pagues, y vos te obliga a que vos le pagues.
1: Sí, sí.
0: Una, estoy... modalidades últimas, recientes, el pibe que se acerca, el pibe o pibita o piba o lo que sea, se acerca, vos tenés el vidrio bajo, y entonces, que muchas veces uno comete un error, según cómo se vea, según cómo lo que vos percibas, y dejan caer una de esas bolsitas. Dicen, no, yo vendo bolsitas, lo que tenga, no importa. Y dejan caer, cuando vos tenés el vidrio bajo, esto es de ayer, anteayer,
1: sí, sí,
0: te dejan caer una de esas bolsitas dentro del auto. ¿Entendés? Entonces vos la tenés en la mano, ¿cómo hacés? No quiero... nada, le das lo que vos tengas.
1: Claro, claro.
0: Darte lo que vos tengas hoy es lo que vos tengas, pero digo, no le salgas con 1.000 pesos ni 2.000 pesos, por decirte de alguna manera, porque seguramente te lo van a objetar. Pero no me quiero ir del tema. ¿Y Gione qué decía al respecto?
1: No, Gione dice que tienen que prohibirlo, ¿no? La Iglesia, para la diferencia es, la Iglesia Católica te dice, che, regulemos la actividad. Gione te dice, no, hay que prohibirla. él dice, regular la actividad, en todo caso, sería marginarlos y
0: pero él lo
1: aceptar la mendicidad.
0: Sí. Él lo dice, correcto. Sí, lo leí, aceptar la mendicidad. Lo leí. Ahora, Gione, que aparte de ser legislador, es evangélico.
1: Sí, sí, sí, sí.
0: Que representa a un grupo, ayer, anoche lo hablábamos,
1: claro,
0: un grupo minúsculo de evangelistas, aun cuando haya ganado. Ojo con ese tema.
1: Bueno,
0: ojo con ese tema, no metan todo en una bolsa. No metan todo en una bolsa. Preguntale al evangélico que vos quieras. Pentecostales, libres, bautistas, sabatistas. Cuidado con ese tema.
1: Bueno,
0: él representa una minúscula parte de evangélico.
1: Por eso te digo que no es de simple solución. Te doy dos o tres ejemplos de cosas comunes que hemos visto. En su momento, en la ciudad de Santa Fe, se quiso regular también el tema de los carreros. Hubo un intendente que...
0: Me acuerdo.
1: Fue hacia, por ejemplo, que sacar la tracción a sangre,
0: exacto,
1: en castellano, los que andan con los carros a caballo, ajá, porque las condiciones de los caballos no eran las óptimas, andaban.
0: Dime, ¿y se logró?
1: Al principio sí, porque los reconvirtieron. ¿Qué significa?
0: Sí, bicicleta.
1: Les dieron una bicicleta y con eso tiraban el carro.
0: Sí, me acuerdo.
1: Funcionó, hasta que después... Siempre van cambiando las gestiones y desaparecen, y hoy tenés carros en Santa Fe, a pesar de que en el radio urbano no están permitidos. Uh-huh. Pero yo he visto todavía algunos,
0: ¿sí?,
1: que lamentablemente no
0: deberían circular. Sí, bicicleta, yo veo bicicleta
1: sí.
0: Mucha,
1: eso está
0: mucha.
1: Permitido.
0: Pero no he visto más carros, te confieso.
1: Yo he visto.
0: Pero, ¿viste vos? Bueno, sí, pero sí, yo sí. No...
1: No es fácil solucionar estas cuestiones,
0: no,
1: porque también tiene mucho que ver la situación social en que se vive. Entonces, no, cuando vos ves... A mí me ha tocado ver, por ejemplo, gente durmiendo en los cajeros,
0: sí,
1: automáticos.
0: Sí, claro, sí.
1: Pues si esta persona que está en situación de calle no está por deporte, porque
0: o
1: le
0: porque
1: gustó.
0: Sí, o porque es vago atorrante, bueno, no quiere laburar,
1: hay
0: no es
1: un,
0: así.
1: No es así. Es bastante heterogéneo y hay un montón de motivos.
0: Bien.
1: Te doy un ejemplo. Ayer se informó que la municipalidad termina de comprar 32.000 raciones en la Universidad Nacional del Litoral. Estos packs de comida que son riquísimos, que desde 2007 los elabora la Universidad Nacional del Litoral. En Rosario empezaron ahora, 20 años después, o 19. A mí me parece bien que compren, porque eso es fomentar, por un lado, el trabajo que hace la Universidad,
0: exacto,
1: Nacional del Litoral.
0: Brillante.
1: Y con el Banco Credicop, que es uno de los que aporta para que eso...
0: Qué bueno.
1: Es nutritivo, es una cosa extraordinaria. Además son riquísimas.
0: Qué bueno.
1: Que en muchos casos la política no quería que lo hicieran, porque termina otros curros.
0: Ahí sí, y bueno, se podrá decir, echa la ley, echa la trampa, pero ¿sabés qué pasa? Es el que, no justifico nada, pero es el que hace el que se equivoca, porque puede equivocarse,
1: no el que
0: no hace.
1: Totalmente de acuerdo. Entonces, bueno, vamos a ver qué pasa. El tratamiento está previsto para el jueves en la Cámara de Diputados, en la sesión ordinaria.
0: Bien.
1: Y allí veremos si se aprueba o no, y sobre todo me interesa escuchar el debate.
0: Perfecto.
1: De los que están a favor y en contra, ¿no?
0: Darío Gómez, señoras y señores, es Voz y Opinión en Viva la Gente.
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0: Quédate, 10 de la mañana, 35 minutos en Santa Fe, República Argentina. Feliz día. Saludamos a todos los bomberos, amigos. Y Romina Soco es la jefa del cuartel de bomberos voluntarios de Las Flores, aquí con nosotros en Santa Fe. Qué lindo saludarte. Feliz día, Romina. ¿Cómo has estado? Buen día.
1: Hola, buen día. Muy bien, gracias por el saludo y gracias por comunicarse con nosotros.
0: Un placer. Bueno, nada, simplemente saber cómo los encuentra este 2 de junio.
1: Bueno, nos encuentra bastante unidos, como siempre, digamos, trabajando con la voluntad que nos caracteriza a todos los bomberos voluntarios.
0: Sí.
1: Y bueno, llevando el cuartel adelante con este año una nueva comisión directiva, así que trabajando.

0: Manera de estar, que es la vocación de servicio, la entrega, la inmediatez, digo, son valores claves, como no solo para que después con el correr del año sea la responsable del cuartel como jefa, sino también de los valores principales y de todas las cosas que debe tener un bombero, ¿no?
1: Por supuesto que sí, por ahí hay mucha gente que no sabe, nosotros no tenemos ningún beneficio a nivel económico.
0: Claro.
1: Cada uno de nosotros tiene su trabajo aparte, por lo tanto, ser bombero voluntario es nuestro segundo trabajo, que conlleva también obligaciones.
0: Claro.
1: Que las leyes provinciales y nacionales nos dictan.
0: Uh-huh.
1: Y bueno, pero sin, como vos decís, sin ese compromiso, sin ese valor, esa vocación de servicio, es medio imposible por ahí llevar adelante algo que se tiene que convertir como una especie de estilo de vida, digamos.
0: Exacto.
1: Porque tenés que acomodar toda tu dinámica familiar a que esa función que vos cumplís pueda fusionarse con el resto de tus actividades en tu día a día.
0: Está claro, absolutamente. Romy, quiere decir que nadie, absolutamente nadie, cobra un peso. Digo, esto hay que decirlo así, por las claras, con contundencia.
1: Nadie cobra nada, ni los bomberos, ni la gente que pertenece a la comisión directiva, ellos también están ad honorem, trabajan, digamos, en función a lo que es la organización del cuartel a nivel institucional económico, digamos.
0: Ah.
1: Son los que administran los subsidios o cualquier otro dinero que puede ingresar por otras fuentes.
0: Sí.
1: Y nosotros nos dedicamos a lo que es incendios, rescates y todo lo otro. Pero si bien termina siendo un trabajo en conjunto tanto de la comisión directiva como de la jefatura y cuerpo activo para que la institución pueda funcionar.
0: Sí, Romina, ¿y cómo hacen, por ejemplo, para los elementos que se van desgastando, que se van poniendo viejos? ¿Cómo hacen con todo eso?
1: Por lo general nosotros siempre se espera, como todo los cuarteles de acá de la provincia y a nivel nacional, los subsidios que pueden llegar a venir tanto de Nación o algún que otro que pueda llegar a venir de provincia.
0: Uh-huh.
1: Y con eso se va tratando de ir comprando lo que se va necesitando, que uh-huh. es bastante caro. Estamos hablando a veces de cosas que son valores en pesos y otras que son valores en dólares.
0: Exactamente.
1: Por lo tanto, que la administración es fundamental.
0: Sí, claro.
1: Y bueno, tratar de cuidar también los equipos que se van dando y se va renovando a medida que se va desgastando o queda fuera de servicio. En este momento, bueno, estamos como medio al ras, como todos los cuarteles,
0: sí.
1: pero sobreviviendo. No debería ser así,
0: no,
1: pero bueno,
0: no, claro.
1: es la realidad que nos toca vivir a nosotros y bueno, muchos cuarteles replicados en toda la Argentina.
0: Exactamente, lo que pasa es que, ¿sabés qué? Uno ve el reconocimiento, por ejemplo, en los desfiles, y digo, más allá del hecho, la puesta en valor, por decirlo de alguna manera, que vos le brindás al bombero que pasa, le brindás un aplauso, debiera significar también lo mismo en la parte económica. En la parte económica, es decir, che, ¿de qué manera te somos útiles? ¿De qué manera te ayudamos? O que salga de propia voluntad, ¿no?
1: Sí, nosotros por ahí, como decía, el reconocimiento por ahí a nivel, digamos, de instituciones de gobierno y todo eso, nosotros tenemos en el cuartel bomberos que pertenecen a brigadas, han viajado al sur,
0: sí.
1: han viajado al exterior, reconocidos por la Cámara de Senadores, Cámara de Diputados, por el Consejo.
0: Sí, sí, sí, sí.
1: Y bueno, entonces reconocimientos que bueno, que hacen a lo que es también a la Federación Santafesina, que son los bomberos voluntarios, que es la que nos nutría a todos, digamos.
0: Exacto.
1: Y bueno, por ahí estaría bueno también esa otra mano de decir, bueno, a ver en qué los podemos ayudar.
0: Correcto, correcto.
1: Para el resto de la sociedad, el que quiere se puede comunicar con nosotros, si quiere ser socio de la institución, es una cuota mínima, pero bueno, eso mínimo a nosotros en cantidad nos hace la diferencia.
0: Sí.
1: Y bueno,
0: ¿cuánto vale una cuota societaria, Romy?
1: En este momento la cuota societaria para la persona común y corriente, digamos,
0: sí.
1: Cualquiera, 2.000 pesos.
0: 2.000 pesos, por Dios. ¿Cómo no ayudarlos? Si no alcanzaba a pagar una factura, ¿eh? Por
1: no,
0: Dios.
1: No. Pero bueno,
0: tremendo, tremendo.
1: Tampoco, viste, uno quiere tampoco abusar de la gente porque
0: sí.
1: Estamos todos iguales, la situación en la calle,
0: correcto.
1: En todo se ve reflejada la realidad.
0: Uh-huh.
1: Y bueno, pero lo mínimo, el aporte mínimo para nosotros es un montón.

0: De acuerdo, de acuerdo. Viene bien recordarlo, Norita, de vez en cuando. A ninguna le sobra, pero de pronto hay esos 2,000 pesitos. Por Dios, que todo viene muy, pero muy bien. Insisto, digo, para que no nos sintamos argentinos cuando vamos a un desfile y dice, qué bien, estos nos salvaron la vida, qué buena gente. Mete la mano en el bolsillo y danos una mano también, que nos hace falta. ¿Cómo está el parque automotor, por ejemplo, allí en La Flores, el tema bombero?
1: Nosotros tenemos dos autobombas, una 4x4 que está, digamos, no sé si por ahí lo viste o lo vieron,
0: sí,
1: por ahí,
0: sí.
1: Un camión amarillo,
0: sí,
1: una camioneta Ranger con un combate,
0: ajá,
1: un Mercedes,
0: sí,
1: y
0: bien.
1: Esos son para salir a la calle.
0: Correcto.
1: Tenemos uno de transporte de personas, digamos, porque los chicos también tienen que ir a cursar.
0: Exacto.
1: El curso de bombero es todo un año, cursan cada 15 días, eso también se abona.
0: Mira vos, qué va, qué notable, cuando debiera ser gratis. A ver, digo, si yo...
1: No, lo que pasa es que por ahí... Te explico así rapidín.
0: Sí.
1: El curso de bomberos se realiza, digamos, tiene cierta cantidad de bolillas que se distribuyen en la cantidad de cuarteles que tiene la Regional 4. Nosotros en la Regional 4 somos nosotros, Coronda, Santo Tomé, Sauce Viejo, Zapereira.
0: Sí, sí, sí.
1: Barranca, bueno, una serie de cuarteles, y bueno, cada bolilla se va dando en cada cuartel, y eso se abona, eso lo absorbe la institución, el aspirante a bombero no tiene que pagar nada.
0: Ah.
1: Lo absorbe la institución, pero bueno, esa institución que se hace cargo de ese fin de semana,
0: ajá,
1: debe de cobrar una cuota mínima por el tema de la alimentación del,
0: claro,
1: fin de semana y todo eso.
0: Claro, claro, claro.
1: La organización, digamos así.
0: Sí, sí, sí, perfecto, perfecto. Bueno, ¿cuántos hombres y mujeres conforman el cuartel en estos momentos que dirigís?
1: Y nosotros en ese momento somos aproximadamente entre 25, 28,
0: bien,
1: más o menos,
0: bien,
1: de bomberos.
0: Sí,
1: y
0: sí,
1: después
0: sí,
1: tenemos 8 aspirantes,
0: ajá,
1: que se reciben este año, bien, y bueno, el año que viene se incorporan a lo que es la,
0: excelente,
1: el cuerpo activo.
0: Excelente. Desearte lo mejor, felicitarlo, sentir que orgullo por mi cuartel de bomberos voluntarios de Las Flores de Santa Fe, y saber que está en buenas manos y saber que está en buena dirección, y sentir una alegría enorme en decirte esto. Ojalá que esa voluntad nunca se termine y que un día como hoy los vuelva a encontrar con los mismos deseos, con las mismas ganas, con las mismas ansias de cuando decidieron ser bomberos voluntarios.
1: La verdad que te agradezco mucho tus palabras exactas. Y bueno, este día debería ser todos los días, ¿no? Que la gente por ahí visibilice nuestro trabajo. Pero bueno, este día es especial para todos, así que bueno, vamos a vivirlo de la mejor manera, que siempre estando a disposición del otro, que es lo que siempre hacemos.
0: Tal cual, la vocación auténtica del servicio. Romy, lo mejor para ustedes. Gran abrazo a cada uno y felicitaciones otra vez.
1: Muchas gracias.
0: Chao, Romy, gracias. Romina Soco, jefa del cuartel de bombero voluntario de Las Flores. Bombero, bombero, bombero. Llamemos, llamemos, llamémoslos.

0: bomberos, bomberos voluntarios, abrazo grande. Diferenciemos bomberos y bomberos. Bomberos en definitiva todos, pero digo, estos trabajan con alma, corazón y vida. Es decir, no reciben pago alguno. ¿Estamos? Esto tiene un valor tan grande. Así que va un abrazo grande otra vez a toda la provincia donde nos escuchan. Y hay cuarteles de bomberos voluntarios.
1: Y llegaron los bomberos.
0: Rápidamente, Osvaldo Beder, contame, ¿dónde estás? Buen día.
2: Buen día, sí, buena jornada para vos, para todo el equipo.
0: No. Intentemos corregirlo, a ver si podemos corregir, Osvaldito, a ver si podemos corregir la posición de la unidad móvil. ¿Dónde andás? A ver si podemos ahora. Proba.
2: ¿Me escuchas bien?
0: Más o menos.
2: Bueno, pero... voy a recorrer el lugar donde estoy.
0: Ahí está.
2: Muy bien, Pipi. Bueno, yo ahora me encuentro en la estación...
0: Volvemos a intentar en un ratito, Osvaldito. Gran respeto a la audiencia, sale muy entrecortado. Así que si te parece, corregimos un ratito, quédate en línea, seguí probando con los muchachos que están activamente para recibirte y corregir. Sí, Norita, contame, decime.
3: 3-4-2-5-596-596. Bien. Tenemos por allí un mensaje de audio, no sé si está preparado.
4: Sí. No hace ni frío ni calor.
0: No.
4: Hace ganas de hacer el amor.
0: ¡Epa! ¿Qué tal?
3: Está ardiente.
0: Se despertó ardiente
3: hoy, Marcelo.
0: Se despertó, Marcelito. Bueno, ¿en qué manera te podemos ayudar? No podemos brindar de nada nosotros.
3: Nada,
0: ayudarte con la música, no sé,
3: claro,
0: qué. Pero gracias como siempre. Gracias.
3: Que baile un poco, que se mueva un poco.
0: Correcto.
3: Mauro dice, hola desde Tostado.
0: Hola, Tostado.
3: Los saludos. A mi suegra, que es jubilada,
0: sí,
3: en Ceres, en el Banco Nación, le sacaron 570 mil pesos. Y la compra se hizo en un maxi kiosco. Fue como un crédito interno en negro.
0: ¿Qué tal?
3: Nos,
0: sí, señor.
3: Nos cuenta desde...
0: ¿Y el banco le reconoció algo o no?
3: No, parece que no.
0: Ah.
3: Que no le reconoció nada porque dice, bueno, es como un crédito.
0: Norita, y el otro caso que vos me contabas tampoco, ¿no? ¿Cómo fue?
3: De
0: muy rápido.
3: ¿Cómo fue? Directamente le sacaron con una transferencia inmediata.
0: Sí.
3: Todo el dinero que tenía en la caja de ahorro.
0: Sí.
3: Y una caja de ahorro porque al ser una empleada,
0: sí,
3: de,
0: sí,
3: la provincia,
0: sí,
3: vos,
0: sí,
3: tenés que estar en el Banco de Santa Fe.
0: Sí,
3: bueno,
0: o sí.
3: En ese banco.
0: Sí. Ajá, en ese banco, Banco
3: ese
0: de Santa
3: banco.
0: Fe. Ajá.
3: Y le sacaron absolutamente todo. Están los datos de la persona.
0: Sí, que lo sacó y todo.
3: Que lo sacó, entonces,
0: sí,
3: hizo una denuncia policial,
0: sí,
3: porque,
0: claro,
3: dice, le,
0: sí,
3: preguntaron desde el banco, ¿por qué,
0: sí,
3: hizo? Porque me robaron.
0: Claro, claro. No, sí que
3: y,
0: le...
3: Bueno, hizo todos los trámites, absolutamente todos, y el banco desconoce absolutamente, no se hace cargo.
0: Banco de Santa Fe.
3: Sí, no se hace cargo.
0: Banco de Santa Fe.
3: Y hay muchos bancos, Pipi, ¿eh? Porque cuando vos comenzás, o estas personas comienzan a hacer el caminito, que van a la defensa del consumidor,
0: sí,
3: y ahí se encuentran con personas que de otros bancos, que ni siquiera son clientes,
0: sí,
3: sacan créditos a su nombre y los obligan los bancos a pagar, porque si no vas al veraz.
0: Claro, y vas al veraz. ¿Sabés lo que hay que hacer? Hay que tratarle de ganar al veraz. Un veraz mentiroso muchas veces, donde vos figurás y no debés figurar.
3: Claro, totalmente.
0: Un veraz mentiroso,
3: uh-huh,
0: figurás y no debés figurar.
3: Sí.
0: Y bueno, y si vos querés, yo he tenido amigos. Amigos que no. Esperá, contámelo después. Osvaldo,
3: sí,
0: Beder, probemos.
2: Tomamos contacto, no sé si me escuchás bien ahí.
0: Sí.
2: Si me das el ok, sigo.
0: Dale, metele, a ver.
2: Perfecto. Bueno, estoy en Belgrano porque en unos minutos se va a llevar a cabo lo que es la presentación de la 32ª Feria del Libro a nivel provincial, ¿no? Que se va a llevar a cabo, entre otros lugares, aquí en la estación Belgrano.
0: Ajá.
2: Así que, bueno, estamos esperando la presencia de los funcionarios, tanto locales como de la provincia.
0: Muy bien.
2: Para tener más información sobre lo que tiene que ver con la apertura a la convocatoria, ¿no? A los stands,
0: sí,
2: de la Feria del Libro.
0: Perfecto.
2: Pero anteriormente, Pipi, estuvimos en Casa de Gobierno,
0: ah,
2: porque hubo una conferencia de prensa de la vocera provincial, de Virginia Scoudane,
0: uh-huh,
2: en donde habló de muchos temas. Uno de los cuales vamos a compartir ahora tiene que ver con los delitos predatorios, ¿no? Con el aumento que se ha dado,
0: sí,
2: en estos delitos, que es básicamente el robo, ¿no? El robo en calle, el robo en las casas, eso,
0: uh-huh,
2: vendría a ser el delito predatorio.
0: Sí,
2: nosotros,
0: sí,
2: lo hemos estado cubriendo, ¿no? sobre todo en la zona sur de la ciudad, pero también en otros puntos de la capital, se ha registrado un aumento de estos delitos, ¿no? De la gente que nos avisa en la radio y nosotros uno va a cubrir todos los hechos. Bueno, sobre esto, sobre este aumento se refirió la vocera provincial Virginia Coudanes, que esto decía.
5: Del tema de los datos de seguridad, vos decías de lo predatorio, sí, claro. Por supuesto que, a ver, un par de cosas. Los delitos predatorios tanto en Santa Fe como en Rosario se estabilizaron, ¿sí? No hay un incremento exponencial. Sí, por supuesto, es un indicador que nos ocupa permanentemente y que sabemos también que, como el gobernador Cuyaro lo dice siempre, el plan de seguridad está terminado, no tiene un cierre, está siempre en reconstrucción y siempre en mejora. Yo, hablando el otro día de lo del plan raíz, pero lo puedo extrapolar para acá, digo, lo que no se evalúa no mejora. Entonces, desde ese lugar nosotros permanentemente tenemos encuentros con las unidades penales, con la 1, con la 2, con la 9, con la 5, etcétera, para poder monitorear esto, ¿no? Y desde ese lugar también es importante decir que los vecinos, digo, tanto de Rosario como de Santa Fe, llaman mucho al 911 por sospechoso, lo cual es un indicador que a nosotros nos muestra que hay una proactividad del vecino para adelantarse a hechos, ¿no? Entonces, en ese sentido, siempre nosotros en la estación de 911 insistíamos con eso, porque por ahí ese que no conocemos, que está mirando dentro de los comercios, de los autos, tocando el picaporte, es el que después va a cometer algún incidente, ¿no? Entonces, de ese lugar también es importante. También es importante decir que el 911 está llegando entre 5 y 6 minutos, ¿no? Entonces, eso también acorta los plazos ante situaciones, pero muchas veces sí, llegamos después, ¿no? Bueno, en ese después también tenemos como dispositivo de denuncia, hacer la denuncia a través del 911 como algo nuevo a partir del año pasado, que la gente pueda hacerlo de mejor manera y más accesible.
2: Bueno, bien, sí, para bien. Bueno, un poco resaltó lo que tiene que ver con el tema de las denuncias, ¿no? El sistema de 911, y reconociendo que muchas veces la policía llega después, ¿no? Derecho. Nosotros siempre que hablamos con los vecinos, tanto en el sur como en el norte, como en el centro también de la ciudad, nos dicen, la policía patrulla, la policía está, pero lo cierto también es que el delito está también, ¿no? De que se producen estos hechos, con lo cual, bueno, uno podría pensar, ¿no? ¿Cuál es el punto que hace o qué es lo que se puede corregir para que no haya justamente delito, que la idea es prevenir el delito? Bueno, la vocera provincial ponía foco en lo que tiene que ver con el sistema de denuncia, ¿no? Con el 911.
0: Así es. Bien. Osvaldito, vuelvo contigo en un rato, ¿te parece?
2: Dale, Pipi, nos quedamos acá, seguimos en contacto.
0: Gracias, Osvaldo Beder, sangre joven desde la unidad móvil.

¡Feliz cumpleaños allí en la patria celestial, mi amigo Mulla! Marito Rolando, Mario Rolando Mulla Carabajal. En el 52, un día como hoy, nace en la banda este gran cantor, guitarrista, compositor, integrante de los Carabajal y autor de Pa' que se borren mis penas con Marcelo Perea, Mi ave sin dueño con Pablo Truyenque, Raíz de chacarera con Felipe Rojas. Se fue el año pasado. Lo presenté en el festival Luna y Cuerdas de Recreo. Hermoso, bello festival, crecido. Tenía 70 años. Se fue un 13 de abril del 2025. Nacía un día como hoy. Quise recordar a esa bellísima persona que conocí durante años en distintos festivales. Recuerdo en Aras del Tiempo, Mulla, allá en esa patria que se convierte en peña cuando los grandes folcloristas se van como vos.

0: ¡Qué lindo, qué lindo! ¡Folclore! Las efemérides folclóricas argentinas que abordamos. Alguien me dijo, qué bueno esto que haces. Entonces yo le conté que se trata de una somera reseña histórica del folclore de la República Argentina, ¿no? Que ha sido escrita para guiar a los estudiantes de la asignatura en el conocimiento de los hombres que en el medio social correspondiente se interesan por conocer nuestras tradiciones populares. Así que ese es únicamente el objetivo. Más de las efemérides folclóricas musicalizadas nuestras. ¡Hey! Chito.
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0: Ya vuelvo al folclore. Ocurre que un día como hoy muere en Buenos Aires Chito Galindo, Juan Carlos Speciale, famoso, conocido, cantor, autor, compositor, llevan su firma, fíjate vos, muchos temas folclóricos. La Moza de la Zamba, grabada por los indios Tacunau, la canción Pastorcita de Mancay, conocidísima, grabada por los andariegos, y una zamba que es clave, que hicieron los chalchaleros, ¿no? Que se llama Jamás. Quisimos recordarlo a Chito Galindo, ahora cantando, como así también en la faceta autoral, tan importante, por cierto, en esta evocación que hacemos.

señor, le cantaba mucho, hacía este tipo de canciones, Chito Galindo, y lo quisimos buscar de esa manera, cantando y también en la faceta autoral. Grandes temas. Para mí, qué hermosa zamba. Me creen, me emociona siempre escucharla. Señoras y señores, también es de Chito Galindo, Los Chalchas.

0: Señoras, señores, ya ven ustedes simplemente cuál es la función nuestra. Decían, mira, no sabía que lo había escrito tal o cual. Esa es la función nuestra, ¿eh? La de informar, la de acompañar, entretener, pero fundamentalmente que llegue este mensaje para no olvidar esas viejas canciones que fueron acompañándonos en muchos casos cuando pibes, como niños, cuando niños. Hasta aquí nuestras efemérides folclóricas argentinas.
1: ¿Qué le pasa a Lupe?

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0: Me voy a ir a Córdoba. Saben ustedes esto que tiene todavía en vilo a mucha gente, aunque digamos esa información y ese final haya sido el final, haya sido con el peor final, digo, la información, la muerte de una piba de 14 años. Y digo, ¿qué agregar? ¿Qué decir? Que resulte original, que no se haya dicho. Y entonces quisimos saber allí, desde los propios aires serranos, allí en Córdoba, la repercusión. María Gabriela Meaudi es una periodista que está en contacto con muchos medios de comunicación de hace mucho tiempo, más allá de sus años jóvenes, y bueno, trabajando en Radio Continental, Córdoba, y contactada con tanta gente. María Gabriela, el placer de saludarte, buen día. ¿Cómo te va? ¿Cómo has estado?
1: Buen día, mi querido amigo. Muy bien, gracias por llamarme y bueno.
0: Un placer.
1: Como siempre salimos jocosamente o dando sí. las mejores noticias, ¿no? Uh-huh. Dentro de acá de Córdoba.
0: Sí.
1: En esta ocasión, esta noticia que no es muy agradable y bueno, no. De la cual vamos a hablar ahora.
0: Perfecto. Contanos, digo, ¿qué decir que resulte original o que no se haya dicho o que no sea, o muchas veces elucubración, etcétera, etcétera? Pero digo, si tuvieras que decir, mira, hoy por hoy, también dentro de lo nuevo pasa, ¿por qué tema ahora? Más allá de la autopsia, más allá de todo lo que se sabe, más allá de la indignación de esta lacra social que hizo y nos hizo, digo, ¿qué decir que resulte original? Escucharlo produce mayor indignación todavía, porque lo escuchás atentamente un par de minutos y es como que le terminás creyendo, ¿no? No sé si te pasa.
1: Que ese terminarle creyendo, como bien decís, fue lo que le sucedió a Agostina.
0: Exacto, pobrecita,
1: que
0: sí.
1: Que le creyó, uno vaya a saber qué, ¿no? Uh-huh. Que le haya dicho el sábado, para engañarla o para esa previa que ya venían teniendo, porque tenían una relación de ese tiempo.
0: Así
1: en
0: es.
1: Principio, este ser tenía una relación con su mamá, con Marisa. Uh-huh. Hacía un tiempo que se habían dejado, pero se seguían frecuentando. Uh-huh. Y en ese video que vemos, que ya lo hemos visto todo por las redes sociales, el sábado a las 11 de la noche que entró en esa casa y bueno, nunca más. Salió. Dentro de lo periodístico te podría decir tantas cosas porque uno sabe y conoce y
0: sí.
1: sabe cuando uno se va adentrando en esto, es tan horroroso.
0: Horroroso, es tan aberrante.
1: No hay palabras.
0: Para exactamente. Vos empezás a buscar y demás y lo ves y lo escuchás, sí. Digo, sí. Y ¿sabés qué? Yo decía esta mañana cuando leía una y otra vez el informe preliminar de la autopsia, decía sí. que no va a pasar nada, pareciera. Empezando que los restos hallados siguen dificultando el trabajo de los especialistas, a punto de que fue imposible realizar, por ejemplo, los hisopados convencionales para la búsqueda de lo que se llama material genético, ¿no? ¿Qué se sabe? Aun cuando se esperan los estudios toxicológicos complementarios para verificar si la adolescente fue drogada antes de ser asesinada, por ejemplo.
1: Sí, eso creo que esa sería como una clave, ¿no?
0: Claro.
1: De esto y pensar dentro de tanto horror un poco de claridad y de sosiego y cómo lo digo.
0: Uh-huh. Exacto.
1: Antes de la muerte, que no haya sido tan consciente
0: exactamente.
1: En definitiva de todo lo que le pasó.
0: Pobrecita.
1: Realmente este ser está siendo, bueno, filmado de prácticamente las 24 horas, está en un pabellón de la cárcel de Bower, que está cerca de la ciudad de Córdoba, está con custodia psiquiátrica, hay que tenerlo en cuenta eso también, porque dentro de sus declaraciones dijo que se quería matar. Mm. Del dicho al hecho hay mucho trecho, como uno dice, pero dentro del contexto y de todo lo horroroso que pasó, hay que estar atento a todos los detalles y que pueda llegar al proceso legal de manera completa, por
0: exacto.
1: lo menos y nos diga por qué lo hizo.
0: Norita, mira, charlando con Norita, que hice decir hasta hace un rato nada más, ¿vos crees, es difícil lo que te voy a preguntar, amiga querida, sabes de mi afecto, de mi cariño, de mi admiración, pero digo, ¿por qué los medios de Buenos Aires dicen que el tratamiento que los medios cordobeses no fue lo suficientemente contundente. ¿Será por una razón de rivalidad? ¿Será por una de esas cosas de provincianía? Digo, ¿vos crees que se le dio el tratamiento correcto, digamos, desde el medio de comunicación? Parece una obviedad lo que te pregunto, pero sin embargo, esto también corrieron en las primeras horas, que el tratamiento que algunos medios de comunicación de Córdoba le dieron no fue lo suficientemente contundente. ¿Qué opinás?
1: Qué gran incógnita para los colegas. No es el primer medio en el que salgo.
0: No, ya sé.
1: No estuve de manera plena en el lugar. Solo un día estuve en el lugar.
0: Sí.
1: Lo estuve cubriendo de manera plena, porque bueno,
0: sí, los
1: medios de acá hicieron caso omiso prácticamente. Yo ponía la televisión y digo, bueno, a ver algún colega como para mandarle un mensaje,
0: claro,
1: también colaborar, que siempre colaboramos entre nosotros. Pero acá hay un factor que hay que tener en cuenta, que esto moviliza mucho el tablero político partidario.
0: Exactamente.
1: Esto es una cadena de encubrimientos.
0: Correcto.
1: En principio, este hombre, ¿de dónde provenía? ¿Quién lo hizo entrar a la Municipalidad de Córdoba?
0: Por ejemplo.
1: Ricardo Moreno es concejal del oficialismo, es alguien conocido dentro del ámbito de la abogacía. Y lo hizo entrar como becario en el 2021. Y dentro de esto, este hombre, era como parte de este movimiento, concretamente el de las 62 organizaciones.
0: Sí.
1: En el cual Moreno es el presidente. Y además, el año pasado él ha tenido un evento muy similar, muy parecido.
0: Sí.
1: Unos colegas de una radio pudieron entrevistar a una chica que le pasó algo similar
0: a
1: lo que le pasó a Agostina, pero pudo escapar. Por ese evento, Barrelier estuvo detenido, bueno, y tenía que comparecer ante la fiscalía cada un mes, y su abogado defensor era Ricardo Moreno.
0: Exacto.
1: Cuando sale toda la luz ahora, en esta ocasión, el señor Blanco, el abogado Blanco, es el yerno del señor Moreno. No es un abogado que uno pueda decir, bueno, te pago en cuotas.
0: Sí.
1: Uno de los abogados que uno tiene que pagar mucho dinero.
0: Mucho dinero.
1: Uno de los más costosos.
0: Sí.
1: María, entonces, todo esto hace que uno piense y diga, bueno, ¿por qué los colegas no hablaron? Por supuesto que uno puede decir, bueno, quizás la pauta sí podría ser. Podría ser también la connivencia, el amiguismo, parte judicial también tiene que ver.
0: Absolutamente. En estos momentos operativos en la casa de la madre de Barrelier, está mostrando la televisión, con este femicidio de Agostini, ya se empieza a hablar, por supuesto, como debía ser, de femicidio, no de homicidio.
1: Sí, claro. Ahora homicidio calificado por
0: violencia
1: de género.
0: Exacto.
1: O sea, esto sería así. Que no fue solamente él, porque dadas las circunstancias, cómo fue, según dadas los resultados de la denuncia, cómo que tenés alguna ayuda, y va a ser por esto, sobre la condena que está en el
0: proceso. María Gabriela, perdón, a ver si podemos corregir la en una de ellas la posición de la antena. Muy importante lo que nos estaba diciendo, señores, el crimen de Agostina Vega, el informe preliminar de la autopsia que da escalofríos, la pericia forense, que era la prueba clave que aguardaba la fiscalía para determinar la mecánica del crimen, tremendo, el cuerpo del adolescente que presentó signos de un ataque brutal para esta lacra, para esta inmundicia que nos hace tanto mal, tan peleado con la vida. Yo decía, la causa de muerte que comprueba, fallece producto de una asfixia mecánica, abuso sexual. Los forenses hallaron indicios claros compatibles con violencia sexual, confirmando una de las hipótesis más dolorosas de la investigación. Tan dolorosa cuando vos escuchás, por ejemplo, algunos periodistas y algunos medios de comunicación donde hablan de activa vida sexual por parte de Agostina, como que si eso iba a llevar o nos lleva concretamente a, digamos, a saber el móvil, el porqué teniendo en cuenta que algunas cosas se hacen solo en la mafia, en las lecturas que tienen únicamente, digamos, la gente no de mal vivir, lo peor, la escoria, lo peor de lo peor, ¿no? A ver si estás en línea ahí, mi querida amiga.
1: Sí, acá estoy, te estoy escuchando atentamente, y esto también dentro de lo que es la autopsia, fueron pocos días. ¿Por qué? Porque al hallazgo, ¿no? Al lunes 25,
0: sí, sí.
1: Que él la enterró, estuvo un día el cadáver dentro de ese hogar, de esa casa.
0: Sí, sí,
1: porque
0: sí.
1: ¿Por qué no se allanó?
0: Correcto.
1: Porque hubo gente que entraba y salía.
0: Exacto.
1: Podíamos ver a través de los colegas también.
0: Sí, sí.
1: Y dentro de todo este horror, siendo los abuelos querellantes, Miguel y Elizabeth, la mamá de Melisa,
0: sí, sí.
1: Su mamá, uh-huh. Su mamá estando internada, no había comido ni había bebido nada, uh-huh. En 4 días.
0: Exacto.
1: Tiene, bueno, problemas también, uh-huh. De consumo, en otro caso.
0: Sí.
1: Entonces también es un
0: también hay que decirlo.
1: Muy delicado,
0: sí. Sí.
1: Muy delicado, que hay que ver todas las aristas y dentro de toda la investigación, sí. Por sobre todo ver el móvil, el porqué.
0: Exactamente, exacto.
1: Estaban drogados, lo drogó, salían realmente. Uno de los periodistas de Buenos Aires, Gustavo Carabajal, que sí. Periodista, policial,
0: uh-huh.
1: Mencionó en su momento que estaba embarazada, se descartó eso.
0: Sí, sí, sí.
1: Entonces, bueno, hay mucho para sacar acá en cuenta, pero me decías anteriormente,
0: sí.
1: ¿Por qué los medios de Córdoba,
0: sí.
1: no lo hicieron, no
0: sí.
1: lo cubrieron? Bueno,
0: sí.
1: La parte política sabemos que siempre
0: intercede. Qué picardía, ¿no?
1: Está en el medio de algunas cuestiones periodísticas.
0: Exactamente.
1: Y Córdoba, sí. Lamentablemente.
0: Yo
1: lamento por los colegas,
0: sí.
1: Porque los chicos de Buenos Aires que venían fueron mejor tratados que los de acá.
0: Desmembramiento y violencia externa, extrema, digo, desmembramiento y violencia extrema. Detalla un daño severo en las vísceras y la pérdida de integridad de órganos internos, un compromiso, digamos, externo, por ejemplo, en la región pélvica, la disección del cadáver indicando desmembramiento, digo, es de una, ya no se puede decir maldad. Ahora, ¿sabés qué? Uno también pide justicia. Justicia en aquel que no habló lo que tenía que hablar. Le toque a quien le toque y al medio de comunicación que le toque, al juez, al fiscal, a la policía. Digo, ojalá que algo pase. El fiscal que habla de la forma que habla, con un ensayo, una especie de soberbia estas cosas que uno no... intentando dar una cátedra al periodismo, que te digo la verdad, hago un mea culpa... Uno no puede hacer periodismo del periodismo, pero digo que nadie le preguntó como esta mujer que se plantó y le dijo que deje de ser cínico. Digo, sí. ¿Va a pasar algo? ¿Quién nos darán una respuesta? ¿Se va al juez? ¿Qué dice el gobernador? Que no le está pasando nada bien. ¿Qué dicen las autoridades? ¿Qué dice el partido político que bancó al asesino este en potencia? Digo, ¿pasará algo?
1: Por eso te decía anteriormente que la política se mete siempre en la comunicación. Esta casa donde sucedió este hecho,
0: sí, sí.
1: Siempre tenía problemas.
0: Sí,
1: porque
0: claro.
1: Los vecinos ya sabían que pasaba ahí, vendían drogas y había prostitución.
0: Exacto.
1: Eran parte de... molestaban a los vecinos, hay varios videos que se pueden ver por las redes, que no era una casa tranquila, de familia...
0: Era un aguantadero, no, María Gabriela.
1: Era un aguantadero. Con todas las palabras.
0: Sí, sí, claro.
1: Era un aguantadero.
0: Claro, claro.
1: Está unido a la política hasta ahora.
0: Absolutamente.
1: No dijo nada.
0: No tengo dudas.
1: Piden jury de enjuiciamiento al fiscal Rodríguez, al que lo dejó libre el año pasado. Se pide el jury también a Garzón. Por la manera, la forma,
0: tremendo.
1: La soberbia, el destrato y la... Bueno,
0: sí,
1: no hay palabras para esto, ¿no?
0: No.
1: Y cambiar, cuando se llamó a la conferencia de prensa, cambiar el lugar para ver si se podía transmitir de la mejor manera.
0: Exacto.
1: También para los medios, ¿no? Porque tenemos que estar atentos también a estar transmitiendo y que salga en vivo y en directo con una buena señal de internet y
0: exacto.
1: demás. No se hizo de esa forma.
0: Uh-huh.
1: Hay un montón de cosas que hacen que nos llame la atención que la política está más que tirada de las orejas. No, y no sé si recién notaste, pero no dije persona, no. Dije ser.
0: Exacto.
1: Y lo digo ser con toda la el protocolo de lo que significa salir al aire.
0: ¿Qué te parece?
1: Porque un animal, quizás un animal se merezca un poco más de respeto y consideración.
0: Y sí, desde el punto de vista que digo, según raza y demás, amamantan crías de otra, son mejores que nosotros. Digo, ya en ese aspecto son en algunas cosas. Recuerdo qué animal, Nora, digamos, alimenta a crías de otras especies. Así que con esto...
1: Y además el perro quizás guarda los huesos, ¿no? Cuando vemos, no sé, que raspa un poco la tierra.
0: Sí, correcto.
1: Acá este ser lo ocultó en 40 minutos al cuerpo, en dos pozos, en este predio de 240 metros cuadrados, que es, bueno, un predio muy grande. Se logró un poco demorar el encuentro de los restos de Agostina. En 40 minutos agarró una pala, lo cagó, le tiró tierra, piedras adentro, lo sacó con dos conservadoras.
0: Tremendo.
1: Cuando sacó las dos conservadoras, las agarró con las dos manos.
0: Ahora, solo.
1: La imagen visual significa esto, ¿no? Es decir, sacar un cuerpo con dos conservadoras
0: y una bolsa. Por Dios. No. Es más, coinciden en algunos horarios. Fíjate vos que cuando la mamá lo llama al asesino, dos cosas que te quería contar. Esto que te voy a contar primero, cuando lo llama la mamá, lo estaba haciendo, o lo terminaba de hacer. ¿No es cierto? Punto uno. Punto dos. En los medios de Córdoba, para mí, algunos dejan que desear, porque ahora sí, cuando las papas queman, cuando ya perdiste audiencia... Cuando ya perdiste credibilidad, decís, che, muchachos, creo que nos equivocamos, creo que tenemos que decir algo, me parece estar escuchando a uno de ellos, por las indicaciones y por la forma de hablar que tiene, editorialista de allá de Córdoba, digo, independientemente de esto, ¿no se habla de la pena capital? ¿Por qué no se habla de la pena capital? Digo, vos mirás, sí, pero todavía no está, porque... Pero digo, hay que hablarla. Esto que nos pasó, hecho por este tipo, por este asesino, digo, no tiene derecho, no hay derecho alguno. Dicen que Dios quita y saca la vida, da y quita la vida. Digo, pero en este caso, hay que hablar de la pena capital, mi querida María Gabriela.
1: Sí, porque esto no tiene... No tiene vuelta, no tiene una reversión,
0: no tiene ninguna.
1: Una reeducación, porque ya lo venía haciendo hace bastante.
0: Exactamente.
1: Y esto fue el culmen. Y bueno, y uno dice, bueno, si fue capaz de esto.
0: Exacto.
1: Si fue capaz de esto, ¿de qué más era capaz? ¿Por qué tanto encubrimiento? ¿Por qué la demora de dos días después de de todo lo que pasó, de los allanamientos?
0: Es que
1: ¿qué decía el perro en principio que entró a la casa, y bueno, y nadie allanaba ese lugar.
0: Exactamente.
1: Nadie se dio cuenta de sus antecedentes.
0: Tremendo.
1: Dentro de la municipalidad, de recursos humanos. No estoy hablando cuando entró, porque cuando entró estaba limpio, vamos a decirlo, pero después en el proceso, si vos tenés una causa, te van a ascender o te van a dar
0: tremendo.
1: Un puesto firme, como sucedió ese 10 días que le dieron a él.
0: Insisto,
1: no se fija en esos detalles, tratando de que hasta los docentes se les pide una certificación por delitos sexuales.
0: Exactamente.
1: No podés trabajar.
0: Pero digo,
1: decime. Te dije que hay una cadena de encubrimiento.
0: Exacto.
1: Que es muy sospechosa y ya pasa de claro a bastante oscuro.
0: ¿Qué te parece?
1: Y a esta altura deberíamos tener la palabra, por lo menos, del gobernador. ¿Por qué lo digo?
0: Tremendo.
1: Porque el gobernador en su momento fue el intendente de Córdoba.
0: Exacto.
1: Y en el 2021, cuando esa persona entró, con todo esto que estaban en estas 62 organizaciones, junto con Moreno, también estaba este hombre y lo hizo entrar. Entonces hay una responsabilidad política que mueve
0: Exacto.
1: este tablero. A ver, gobernador, salga y cuéntenos qué pasó.
0: ¿Cuál es su postura? Mira, ¿y cuál es su postura?
1: Discúlpenme. Exacto. No hay forma, no hay manera, claro, de pedir disculpas, pero por lo menos decirnos.
0: Absolutamente.
1: Algo. Todo esto también el ministro Quinteros, altamente cuestionado, porque en los festejos de Belgrano estaba y estuvo un poco menos expuesto, estuvo trabajando, me consta que estuvo trabajando, pero no en la exposición de lo otro.
0: Sí.
1: Bueno, por supuesto que vuelvo a decir que la parte política también está
0: muy
1: movilizada con todo esto, y es eminentemente una gran tirada de oreja para toda la parte concretamente del espacio político del gobernador y del también intendente de Córdoba, Pacerini.
0: La pena capital, conocida como pena de muerte, amiga querida, aquel castigo legal mediante el cual el Estado ejecuta a una persona condenada por un delito grave, consiste en eso, en provocar la muerte de un individuo como sanción por delitos considerados graves o capitales. ¿Esto qué es? Asesinato, es esto. Traición, terrorismo, crímenes. Digo, este castigo no es un tirón de orejas, como decís vos. Ese castigo se diferencia de ejecuciones extrajudiciales, ya que requiere un proceso legal, formal, que determine la responsabilidad del condenado. Ojalá se haga justicia. Sé que hay una justicia que no va a poder escapar, que es la justicia divina. Pero, mientras tanto, es muy difícil decirle a mamá, a papá, que también han fallado, tal vez, digo, esto que pasó. María Gabriela querida, te mando un abrazo, gracias, y bueno, ojalá que tengamos novedades, que alguien, alguna cabeza, como se decía entonces, ruede, alguna, ¿cómo no va a hablar el ministro que tuvo sentado al lado de este impresentable fiscal que no lo dejó hablar porque no le permitió, no le dio la palabra? Cuando el ministro intenta hablar, pasa lo que pasa. Digo, Dios nos guarde, nos libre, que te toque esta gente para que te juzgue. Qué tremendo. Te mando un abrazo, amiga querida. Gracias por todo.
1: Gracias por la convocatoria. Como siempre, un abrazo y que sea justicia. Que así sea.
0: Amén. Te mando un abrazo, te espero el sábado. Muchas gracias, señoras, señores. María Gabriela Meaudi, Córdoba. Rápidamente de Córdoba a Rosario, está nuestra unidad móvil, así trabaja la cadena, señoras y señores, esta es la cadena O, no te equivoques, la cadena de la provincia, nosotros tratamos de esta manera los temas, y bueno, y otros miran al costado, y bueno, habrá otros compromisos, amigos, está el Tata en Rosario, te escucho, Tatita.
2: Muy bien, vamos a hablar de fútbol, vamos a hablar de Rosario Central, porque Almirón ayer tuvo una reunión con los altos dirigentes del club, más precisamente con Gonzalo Belloso y su señora, vicepresidente obviamente, y algunos más integrantes de la comisión directiva, y por ahora se decidió que Jorge Almirón siga siendo el DT del club, pero evidentemente lo sostiene, como decíamos, la comisión directiva, los hinchas, y gran parte del plantel no quiere la continuidad de Almirón como técnico del club. Y ya algunos jugadores que se fueron lo hicieron saber. Recordemos que cuando llegó Almirón dijo, Malcorra lo borro, y Malcorra venía teniendo un campeonato regular, no malo, pero era un ídolo del club. Ahora, quien se va también es Quintana, Carlos Quintana, que ya es jugador del Deportivo Riestra,
0: sí,
2: pero que hizo declaraciones diciendo, me voy del club por el cuerpo técnico. Me fueron desgastando, yo quería jugar. Evidentemente se sintió ninguneado después que vino de una grave lesión y que estuvo un tiempo inactivo,
0: sí,
2: pero Carlos Quintana tomó la decisión él de decirle al presidente Gonzalo Belloso que se quería ir porque quería tener minutos, está prácticamente en la recta final de su carrera, de hecho va a continuar, como decíamos, va a ser ya jugador del Malevo del Deportivo Riestra. Otro que puede seguir los pasos,
0: sí,
2: es nada más y nada menos que Fatura Brown, un ídolo del club, un arquero que está a punto de convertirse justamente en el arquero más importante con partidos jugados con la camiseta de Rosario Central, pero que también quiere jugar y que para Almirón es considerado arquero suplente. Podría emigrar del club porque tiene varias ofertas de clubes de Argentina y del exterior, y evidentemente su representante ya declaró que se van a sentar ahora cuando Fatu Brown vuelva de sus vacaciones por Europa y van a decidir cuál va a ser el futuro del arquero. O sea, Almirón insiste en que Brown es suplente, me parece que los días de Factura Brown en Rosario Central sí. están contados.
0: Bien, perfecto. Volvemos en un rato, ¿te parece, querido amigo?
2: Cuando ustedes lo dispongan, tendremos la información de la lepra y, por supuesto, de los equipos de ascenso.
0: Perfecto, perfecto. Inmediatamente lo hacemos en un ratito nada más. Gracias, Tata Martino, en Rosario, sí. En el día...
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0: En el Día Internacional de la Trabajadora Sexual, los iracundos.
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0: El tema se llama Intimidades de una cualquiera.

Los iracundos, señoras y señores, ya ves que hay canciones para todos, Baldito, ¿eh? Los iracundos, intimidades de una cualquiera, en el Día de Internacional de la Trabajadora Sexual. Más

0: Señoras, señores, de todos y para todos, cuántas canciones. Mire que se han hecho canciones para todos. Vamos a una detención del programa, ¿sí? Vamos, cumplimos y venimos.
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0: Pa' toda Santa Fe.
1: Sí, señor, pa' toda Santa Fe. Eduardo, voy contigo.
2: Sí, señor. Atención, Darío Gómez, que está allí en producción, en redacción.
1: Sí, sí, sí, sí.
2: Porque esto le va a interesar a los simpatizantes de Unión, también a vos.
1: A ver, sí, claro.
2: A todo el mundo, pero sí, particularmente a los simpatizantes de Unión. Ajá. Porque de ello voy a hablar.
1: Dale.
2: La intención de la dirigencia de Unión es darle continuidad a Madelón.
1: Exacto.
2: Madelón también. Mm. Hay una simbiosis, hay una,
1: sí, sí,
2: un amor declarado que va a perdurar siempre. ¿Sí? El tema que al fútbol se juega por plata.
1: Absoluto.
2: ¿Eh?
1: Sí.
2: Y los técnicos también juegan. Y primero arreglamos lo económico y exacto, después nos casamos.
1: Y después,
2: ¿viste? Después nos casamos, después pero nos primero casamos. Vamos a lo económico.
1: Guita en mano. Ahí está. Perfecto.
2: Y todavía no está firmado la renovación
1: no,
2: del contrato.
1: No.
2: Está charlando.
1: Exacto.
2: Pero Unión ya tiene un sustituto o un candidato, esa es la palabra, en caso que lo de Madelón no llegue a buen puerto, insisto, como quieren las dos partes.
1: Sí.
2: Y el nombre es el de Felipe.
1: Mm.
2: De Felipe, con muy buen paso en Central Córdoba, Santiago del Estero.
1: Sí.
2: Después

0: últimas horas por Del Blanco.
1: Perfecto.
0: Que interesa al Racing de Estrasburgo de Francia, pero todavía Unión oficialmente no recibió nada.
1: Perfecto. Gracias por haber notado eso. Muchas gracias, mi querida amiga. La canción Pajarillo que terminamos de escuchar por el Puma narra la historia de una mujer que se ve obligada a vender su amor en las calles. A través de su letra se exploran temas de fragilidad, resistencia y soledad. La metáfora del pajarillo, de Blanca Salas, simboliza qué cosa: la libertad. A propósito de los dos temas que hemos elegido por el Día de la Trabajadora Sexual.
0: El primer tema fue Intimidades de una Cualquiera.
1: Exactamente.
0: Ese fue el título también de una película.
1: Exactamente.
0: De Armando Bo con Isabel, dirigida por Armando Bo. No sé si actuada en ese caso, porque a veces pero con el protagonismo de Isabel Sarli, Intimidades de una Cualquiera.
1: Sí, señor, tal cual, efectivamente.
2: La Magdalena creo que también es una canción de Sabina que está dedicada a las trabajadoras sexuales.
1: Perfecto. Sí. Bien, ¿qué tema ese? No, siguen habiendo en las ciudades como antes, hay control para ellas, hay determinadas zonas, nada, la gente por ahí nos pregunta cosas que no podemos responder porque no lo sabemos. ¿O no, Norita?
2: Claro,
1: contame.
2: Totalmente. 3425-596-596. Tenemos muchísimos mensajes.
1: Dale, Pipi. dale, métele.
2: Vamos a tratar de sacar algunos.
1: Sí, métele.
2: Buen día, Pipi. Que Rodríguez diga quién es el técnico que suena en Unión. Si
1: ya
2: se va Madelón. Saludos desde Santo Tomé, nos dice Javier. Javier ya respondió tu pregunta.
1: Omar de Felipe, exacto.
2: Allí Eduardo Rodríguez.
1: ¿Qué más?
2: Y Sil de San Justo nos manda esta información que dice: 3 de cada 10 futuros maestros desaprobaron comprensión de lectora. Esto es en Capital Federal.
1: Exacto.
2: Los que querían ingresar, bueno, les van a dictar un curso para que aprendan. ¿Cómo
1: Dios.
2: Llegaron ahí?
1: Qué
2: sin
1: barro.
2: Comprender
1: ya,
2: lo que
1: buena
2: leían.
1: Buena pregunta.
2: Bueno, que no se pisen la manguera, dice Agustito. Mándenle los bomberos a Marcelo, que Marcelo estaba totalmente enloquecido por ahí.
1: Exacto.
2: Hola, buen día.
1: Buen día.
2: Tema endeudamiento.
1: Sí.
2: Dice, ¿dónde me puedo dirigir para la aplicación ID, identificación ciudadano?
1: Sí.
2: No puedo entrar y me da error. Ya he intentado de todas las maneras posibles. Bueno,
1: bien.
2: A este oyente que se llama Marta, te podés llamar al 0800.
1: A ver, sí.
2: Marta, atención.
1: Bueno.
2: 0800-777-0801.
1: Sí. Bien.
2: Reitero, 0800-777-0801.
1: Sí.
2: Y allí te van a indicar.
1: Perfecto.
2: Cómo tenés que hacer
1: bien,
2: para
1: magnífica.
2: Recuperar
1: perfecto.
2: Tu ID.
1: Bien, bien.
2: Hola, buen día. Otro de los mensajes
1: buen día.
2: Acá.
1: A ver.
2: Tenemos un mensaje de voz.
1: Bueno, perfecto.
2: Sí, tenemos por allí.
3: Hola, Cadena O.
1: Hola.
3: Ojalá que estemos a tiempo para que nos puedan pasar un mensaje. Quiero saludar a un amigo del campo, Franco.
1: Franco.
3: Gran compañero.
1: Ajá.
3: Es de Boca, pero se está por hacer de River.
1: ¿Ah, sí?
3: Pronto.
1: No creo.
3: Gracias, Pipi Rivero.
1: Chao, querido. Un abrazo. Un feliz cumpleaños también. Un recuerdo, en realidad, para el gran Ángel Pedro Malvicino, al cumplirse un nuevo aniversario de la desaparición física de Don Ángel, quien fuera un dirigente con todas las letras de la Unión, generoso, tatengue. ¿Cómo no recordarte, mi querido Ángel Pedro Malvicino? No, tengo gratos recuerdos. Por ese tiempo iba mucho a la cancha. Me encantaba, inclusive laburaba ahí. Claro. Hacíamos cosas con la base, frente a la tribuna. La verdad que eran otros tiempos, pero bueno, cambia. Todo cambia.
2: Germán dice, la prensa no trata el tema de Agustina es porque el fiscal viene del ala de Yarlora, el gobernador, y hace un año fue liberado porque estuvo detenido por privación ilegítima de una mujer, nos dice, por el femicida de esta adolescente.
1: Ah.
2: Y además agrega, Pipi, no seas antiguo. Ahora está el Telegram y los Instagram. ¿Se consiguen chicas de amor pasajero o fugaz por allí?
1: Bueno, eso no quiere decir que
2: Germán.
1: Sea antiguo.
2: Claro,
1: Germán, no quiere decir que sea antiguo. Yo elijo el tema que quiero elegir, ¿verdad? Hay bueno, tantas chicas bellas y hermosas para poder llamarla por teléfono.
2: Acá,
1: el día que no pueda conquistar, el día que no pueda seducir, el día que no pueda... Y algo habrá cambiado en mi vida. Yo te diría que el anticuado de última sos vos, creyendo que sos moderno. Porque vos crees... ¿Por qué tengo que retruir? ¿Por qué tengo que recurrir a las redes? Habiendo tantas bellas mujeres hermosas.

0: cosas, pero de ninguna manera, hermano,
1: vos
0: te has quedado en el tiempo, papito, vos por más moderno que sea, papi, y tu capacidad de seductor,
1: a ver, Guillermo,
0: o no será que no es así, no, yo gracias a Dios no, papá, ni en, no, nada, no,
1: contame. Acá Marcelo por último, y dejamos los otros mensajes para después, Marcelo sí. Por último dice, la villerita de Guaraní, sí. Temazo dedicado a las chicas. Sí, de la ruta.
0: Dice. Sí, sí, no.
1: Dice Germán.
0: Sí, porque tiene,
1: Marcelo.
0: Sí, tiene razón una parte, la otra no. Porque es verdad, hace eso, la villerita es eso, en definitiva. Pero tiene otro contenido. Tiene otro contenido de lo que significa la pobreza, el trabajo y claro. Otras cosas de Guaraní.
1: Está el Maxi. Vas a ir al infierno, dice, mira, con un sticker. No, ya no.
0: A eso sí, no, tenés razón. Eso que voy al infierno seguro.
2: Cuánta gente mala diría Soldán, ¿no?
0: Cuánta gente. Bueno, Maxi Clansec, no tenés una idea de las cosas que pasan aquí estas mañanas, hermano. ¿Dónde estás ahora?
3: Pipi, estoy escuchando atentamente. Yo le puedo responder también a este oyente.
0: Dale.
3: Todo antiguo.
0: Sí, dale.
3: Con todo respeto, pero si el arma, una de las armas más importantes de seducción que tiene nuestro conductor es esa voz, ¿cómo no va a llamar por teléfono?
0: Claro, papá.
3: A ver, con total humildad, sí. Yo le pregunto, Pipi.
0: Sí.
3: ¿Has seducido a muchas mujeres con esa voz, o no?
0: No creas,
2: yo te puedo asegurar que sí, Maxi, pero voy a decir algo.
3: Es humilde, ¿eh?
2: Claro, voy a decir algo y ahora me voy a levantar del estudio porque se ve una piña. ¿Sabés cuál es el tema? Que ahora la radio se ve. ¿Viste? ¿Sí o no, Pipi?
0: Sí, totalmente. Es lo que nos pasaba, ¿te acordás? Ah,
2: Pipi tiene años de televisión.
0: Cuando no existía esta camarita.
2: Era la magia, esa magia se rompió, la verdad.
0: Que se escuche,
2: es un tema para charlar.
0: Correcto,
2: un día,
0: sí, claro, que se escuche esa magia, que se escuche y no se ve. Pues claro, ahora esa magia se diluyó cuando se escucha. Este es el tipo, claro, este.
2: Y yo el bocho que nací. Y yo el bocho que nací.
0: Exactamente. Bueno, Maxi querido, ¿dónde andas, hermano?
3: Bueno, vamos a escuchar a Brian, que es uno de los dueños de este gimnasio que está en pleno centro,
0: sí.
3: Por cierto, muy bonito, de importantes dimensiones, que está en calle Salta 1600, como sí. Decíamos, y que sufrió un robo que se viene dando, en realidad una estafa, sí. A sus clientes, a sus socios.
0: Exacto.
3: Que se vienen dando de manera sistemática. Bueno, ayer lo pudieron localizar y detener. Tiene 39 años. Ajá. Escuchen lo que hacía este delincuente, acusado de hurto y estafa. Lo escuchamos.
0: A ver.
4: Cuando se fueron repitiendo los casos y ya eran 3 o 4 los damnificados, empezamos a trabajar en conjunto con la gente del gimnasio. Tenemos 30 cámaras de seguridad porque el complejo es grande. Y un sistema de reconocimiento facial, y a ellos les figuraba que las compras habían sido realizadas en un comercio que se llamaba Chapería Integral, a nombre de un muchacho que se llama Leandro, y tenían el número de CUIT, y buscamos en la base de datos si teníamos un socio con ese número de documento, y encontramos que era la persona.
5: Apareció la persona.
4: Entonces lo que hicimos fue, todos los días que venía este socio al gimnasio, hacer un seguimiento a través de las cámaras de qué era lo que hacía. Y había un momento de esa hora y media que estaba en el gimnasio en el que se acercaba a los lockers y se veía cómo abría cada puerta de los distintos casilleros. Se ve que revisaba las pertenencias de los socios, sacaba la tarjeta de crédito y lo cobraba con un postnet pequeño que él traía. Y la pena también es que a los socios Visa no le reconocía el reintegro del pago porque le decían que la compra había sido física, que habían estado presenciales en el momento del hecho.
5: ¿Los lockers están abiertos habitualmente o él los forzaba y los abría?
4: No, tienen una trabita y están aparte a la vista de todos, que eso es un poco lo más llamativo. Pero bueno, lo hacía viendo las cámaras con un poco de carpa, como se dice, y esperaba que no quede gente adelante, entonces eran cuestión de segundos.
5: Buscaba el momento ideal y era bastante hábil, por lo cierto, ¿no?
4: Tal cual, un oportunista. Entonces, bueno, nosotros juntamos todas estas pruebas y realizamos las denuncias correspondientes. A los socios le pusimos, bueno, el estudio jurídico a disposición y le llevamos toda una carpeta armada al fiscal Cimino, que le tocó, sí. el tema.
5: Bueno, y al final, ¿cuántos son los damnificados? ¿A cuántas personas estafó?
4: Bueno, en principio nosotros tenemos conocimiento de 5 personas, pero casualmente anoche cuando se lo estaba llevando el móvil acá de la puerta del gimnasio, pasaba un socio que nos preguntó qué pasó y le contamos un poco la situación y dice, uy, yo también tengo un consumo de esa chapería integral, así que a lo mejor pueden aparecer muchos más o no quita, yo pensaba que también haya sido socio de otro gimnasio y que tenga esta modalidad de operación, digamos que hizo estafas por más de 25 millones de pesos.
5: Ah, eso te iba a preguntar, ¿la cifra por lo menos, más de 25 millones de pesos?
4: Son de las que yo tengo conocimiento, así que puede tener un límite mucho mayor.
5: Bueno, y después contarte, ¿él, por ejemplo, venía entrenado o solamente ya venía a cometer estos hechos y se iba?
4: No, entrenaba con total normalidad, como te digo, hace un año y medio casi que viene. Incluso anoche cuando estaba la policía en la puerta, estaba haciendo su clase de boxeo con total normalidad. Cuando lo detiene la policía y sale, les dijo que se llamaba de otra manera, que vivía en otro lado. Así que bueno, en ese momento, obviamente, de nuevo, gracias al sistema de gimnasio y demás, entramos, chequeamos su documento, que había ingresado a las 20 horas, y bueno, se lo terminaron llevando.
0: Qué bárbaro, che, qué bárbaro, qué bárbaro. Ahora, Maxi, te hago una consultita. Sí. Los que van al gimnasio, ¿no objetaron que eso se produjo, que confiaron en el gimnasio? ¿No es responsabilidad también del gimnasio? Pregunto, solo una consulta, ¿eh?
3: Y no, evidentemente no, porque la bronca no fue con el gimnasio. Es más, vos fíjate que el gimnasio puso a disposición...
0: Sí, claro.
3: A los abogados, porque de alguna manera el hurto se da dentro del gimnasio.
0: Exacto, justamente por eso, claro.
3: Pero... A ver, los lockers no son con cerraduras tampoco. Es decir, así que no son con una máxima seguridad.
0: Claro, claro. Y estaban estaban en exposición, digamos, estaba bien a la vista de todos.
3: Sí, no a la vista, porque tenían una estaban cerrados con una trabita, pero de fácil acceso, ¿no?
0: Claro, sí.
3: Y este hombre de 39 años que arriesgaba absolutamente todo, porque el movimiento es permanente y en cualquier momento puede pasar alguien por ahí.
0: Sí, bueno, y lo detecta también la cámara, ¿tenían cámaras allí? Te pregunto.
3: Sí, no, claro, porque después empiezan a hacer el seguimiento con las cámaras, que fue fundamental para...
0: Bien, claro, ya está.
3: Para la investigación, claro, ¿no?
0: Perfecto, perfecto. Listo, perfecto. Bueno, está guardadito entonces, en definitiva, querido amigo.
3: A ver, conclusión, Pipi, sí. Enseñanza, no llevar las tarjetas al gimnasio.
0: Sí,
3: por lo menos no dejarlas ahí.
0: Sí, señor. Porque ya hay demasiadas otras estafas en las que nadie se hace cargo. Y aquí viene el gimnasio. Bien.
3: Sí. Además, fíjate que tienen 1,000 clientes, 1,000 socios tiene el gimnasio.
0: Qué barro.
3: No es un gimnasio chiquito.
0: Claro, no es moco de pavo, claro. Bueno, amigo querido, vuelvo contigo en un rato, ¿te parece?
3: ¿Cómo no? Hasta luego.
0: Chao, Maxi Clansec en Rosario, aquí en Santa Fe, Osvaldo Beder, Unidad Móvil, las calles de la ciudad.
6: Y bueno, retomamos contacto. Vamos a escuchar la palabra del intendente Juan Pablo Poletti, que también estuvo junto a lo que es la rectora, perdón, de la Universidad Nacional del Litoral, Laura Tarabella, y el secretario de Desarrollo Cultural del Ministerio de Cultura, Paulo Ricci, por la Feria del Libro, la 32ª Feria del Libro, que se va a llevar a cabo en la Estación Belgrano. Escuchamos la palabra de los funcionarios.
7: Ojalá nos quede chico, esto es lo que siempre decimos, ojalá tengamos a futuro que ir pensando en otro lugar, realmente hacerlo en la Estación Belgrano es emblemático, y que se ocupen las dos plantas, pero bueno, hay que empezarla, esto es lo que es el lanzamiento para esta inscripción. Sabemos que son momentos difíciles, pero también sabemos de que es una oportunidad para poder venir a presentar nuevos libros y que podamos estar desde el Estado y la Universidad brindando esta oportunidad de una feria que agarra nombre todos los años.
8: Con un rol importante de la Universidad, ¿no?
9: Exactamente, seguimos acompañando estas iniciativas que da cuenta justamente de ese trabajo sostenido de más de 30 años en colaboración, de manera mancomunada, municipalidad, provincia, universidad, y nuestra universidad va a estar presente con su stand de Ediciones UNL, pero también poder presentar los catálogos de otras ediciones universitarias y la feria justamente es ese lugar en donde todo aquello que producen nuestros docentes, investigadores, investigadoras, se hace libro y se pone justamente ese conocimiento, se materializa de esa manera. Y también en la feria, por tercer año consecutivo, se va a desarrollar el Argentino de Literatura, que en esta oportunidad cumple 20 años, que también eso es una política de articulación y de trabajo en conjunto. Y que el escenario, justamente el desarrollo del Argentino de Literatura, sea también la Feria del Libro, amplía justamente esas posibilidades para que escritores, narradores, críticos puedan acercarse y compartir también todos sus saberes.
10: ¿Va a haber algún espectáculo también? ¿Cómo les fue a Santa Fe en la Feria del Libro Nacional? ¿Muchos de esos ejemplares van a estar aquí también presentes?
11: Bueno, principalmente va a haber presentaciones de libros, va a haber invitados nacionales e invitadas nacionales que ya estamos trabajando con los equipos de programación y de producción de las tres entidades, pero lo que es importante recalcar es que estamos anunciando la apertura de la convocatoria, que a partir del próximo 8 de junio está abierta y es para que todas las librerías, las editoriales, las autoras y autores santafesinos no dejen de estar presentes en esta Feria del Libro, que ante todo es una feria muy santafesina y es la oportunidad en el año para que las novedades editoriales de la provincia, de las instituciones, pero también de las editoriales independientes, se presenten en la feria. Nosotros como provincia vamos a estar aprovechando la ocasión para presentar un libro muy importante que se presentó en la última Feria Internacional del Libro de Buenos Aires, que es Caudillo, una provincia invencible, un libro producido y creado por la editorial pública que tiene la provincia, que es Ediciones Santafesinas, en el marco del año de los 240 años del nacimiento del Brigadier López, que es una política pública que el gobernador Maximiliano Cuyaro nos pide que llevemos adelante como Ministerio de Cultura.
6: Muy bien, Pepe. Del 26 al 30 de agosto se va a llevar a cabo la Feria del Libro aquí en la Estación Belgrano. La entrada, como siempre, va a ser libre y gratuita, pero lo que se anunció hoy fue justamente la apertura de la inscripción para los autores o las autoras, o también a los sellos editoriales que quieran participar de esta 32ª Feria del Libro. Sí. Bueno, hoy 2 de junio arranca la inscripción, ¿no?, para desembocar al 26 de agosto, que va a ser el inicio de este evento.
12: Sí, señor, de acuerdo. Vuelvo contigo en un rato, ¿te parece?
6: Por supuesto, Pipi, hasta más tarde.
12: Chau, chau, hasta más tarde. Capocha, ¿cómo es ese cuento de los respectivos cura párrocos? ¿Cómo?
13: Muy bien, mis queridos niños de catecismo, bienvenidos a todos. Aquí les voy a hacer una pregunta. ¿Quién quiere ir al cielo? Ah, muy bien, todos quieren ir al cielo. Muy bien, muy bien. A ver, tú, ¿por qué no has levantado la mano? ¿Acaso no quieres ir al cielo?
14: Sí, padre, yo quiero ir al cielo. Pero mi mamá me dijo, ni bien termine el catecismo, te venís volando para casa.
12: Capocha Orellana, ¿cómo hace la gente para comunicarse con Capocha Orellana, señoras, señores?
1: @capocha_Orellana.
12: Orellana, sí señor, Orellana. De Orellana, de Córdoba, me voy a Reconquista. Qué grande Reconquista, capital del entusiasmo. ¿Qué otro eslogan tiene Toti Díaz? ¿Cómo te va? Buen día.
15: La Perla, ¿qué tal? Buen día. ¿Cómo les va? ¿Cómo anda todo el equipo?
12: ¿Qué hace, viejo? Bien, sí, ¿cómo andas, querido? Norte,
15: estamos... 14 grados la temperatura, mirá. Sol, a esta hora sale siempre el sol, en serio, sí, parece mentira, pero
12: y aparece usted,
15: y sale el sol.
12: Claro, aparece usted, brilla con ese sol, Sí, señor, bueno, 14, linda, ¿cuánto tenemos acá,
15: mañana.
12: Nori? ¿Cuánto tenemos acá, Nori?
1: ¿14? Acá recién teníamos 14 grados, sí. Pero vamos a actualizar, porque dale, me imagino que... Dale. No, también, 14 grados, perfecto. Sensación sí. Térmica 14 y gracias. Muy poco sol.
12: Bueno, muy bien, sí.
15: Estamos igual, la Perla del Norte,
12: la somos nosotros. Nos vamos a la Perla, la Perla del Oeste, bueno, muy bien.
15: Después tenés la Perla del Oeste, que es Rafaela.
12: Claro,
15: Y la capital del entusiasmo, como decís vos.
12: Exacto,
15: así que
12: sí,
15: así
12: sí.
15: Más o menos nos manejamos.
12: Magnífico, bueno, magnífico, mirá, magnífico. Contame.
15: Le cuento a la audiencia sí. y a todos ustedes allí en los estudios centrales.
12: Sí.
15: Es un volcán en erupción el Pami en Reconquista.
12: No me diga. ¿Sí? ¿Qué pasó?
15: 6.000 afiliados
12: sí.
15: sin médico. 6.000 abuelos.
12: No me digas.
15: En exclusiva para este programa,
12: sí.
15: El doctor Jorge Press comenta porque han desafectado a 10 médicos muy reconocidos, entre ellos Jorge Prez, que habló con nosotros en exclusiva,
0: sí.
15: Juan Carlos Sanutín, Bonora, la doctora Piazza, la doctora Villa y otros más.
0: Ajá.
15: Que quedaron desafectados del PAMI, inician acciones legales, por lo menos Prez.
0: Seguro.
15: Pero es una debacle. Escuchen lo que dice Jorge Prez.
0: Adelante, adelante, adelante.
16: Hace 21 días que no soy médico de PAMI, porque en realidad me bloquearon las contraseñas que tenemos nosotros, porque el sistema de PAMI es un sistema complejo donde se hacen, por sistema, se hacen recetas, derivaciones, empadronamientos de algunas enfermedades crónicas, etcétera. No, ya no soy más.
15: ¿Sos el único médico en esas condiciones o no?
16: No, no, no, en Reconquista hay 10 médicos que quedamos fuera del sistema de PAMI, con un promedio de 500 pacientes, entre 500 y 600 pacientes. Te imaginas que hay 5.000 a 6.000 pacientes en este momento que no tienen médico, que no pueden hacer recetas, que no pueden hacer derivaciones. La cuestión social es muy, muy jodida. Yo soy médico de planta porque nosotros le hicimos un juicio al PAMI en el año 2021. En septiembre del 2025 ganamos el juicio y yo pasé a ser de planta desde el 24 de febrero del 2026.
15: ¿Cómo hacen esos 6.000 pacientes alrededor que debe haber aquí para que sean atendidos?
16: Los que tienen más de 65, 70 años siempre tienen algún problema de presión, de diabetes, de artritis, de asma, problemas cardíacos previos. O sea, la gente debe estar totalmente desesperada y se nota acá cuando vienen a la sala de espera, porque hablan con mi hermana, que es mi secretaria. Uh-huh. Y algunos hasta lloran y piden por favor que yo la siga atendiendo. Obviamente, con o sin PAMI, yo la voy a seguir atendiendo igual, obvio. Son pacientes míos de hace 30 o 40 años, así que te imaginas que no lo voy a abandonar.
0: Qué bárbaro. Qué bárbaro, ¿a vos te parece?
15: Triste realidad la que atraviesan los abuelos.
0: Pobre, trabajar toda una vida. Esto es, ¿no? ¿A quién nos quejamos? ¿A quién nos defiende? Tierra de nadie. Y el país, no me puedo enojar con el país es bello. ¡Qué desgracia! ¡Qué desgracia! Porque es una desgracia el que nos hayan tocado este tipo de dirigente. Este PAMI que a 2x3, o casi siempre, PAMI es igual, PAMI igual desorganización.
15: Sí.
0: PAMI, pero ser benévolo te digo, desorganización. Es insensible. Mira, intenté, en tantas cosas.
15: Sí. Qué intenté barro. Hablar con la titular del PAMI.
0: No te va a dar respuesta. ¿Qué te dijo?
15: No está, escuchá, esto es insólito, no sí. Está autorizada a hablar.
0: Ah, exactamente, sí, eso es lo que te dicen, sí. Sí. A mí no me sorprende. Entonces, PAMI no me sorprende, pero bueno, más mínimo.
15: Y, si vos
0: y la gente
15: como
0: tampoco.
15: Como yo me quedé hoy... Hoy me quedé una hora fuera del PAMI de las. El PAMI está bien enfrente, la oficina del PAMI enfrente del municipio.
0: Sí, sí.
15: Y me quedé un rato después que terminé la nota, porque esta nota la hice bien tempranito hoy,
0: ajá,
15: ¿viste?
0: Ajá.
15: Y me fui hasta el PAMI para ver si
0: alguien,
15: corroborar.
0: Alguien te atiende.
15: Es lamentable.
0: Alguien te atiende. Nadie, ¿no? Tierra de nadie.
15: Pero cuando salen los abuelos,
0: pobrecitos.
15: Vos tenés que ver, te da una tristeza porque sí, claro. Salen. Desahuciado, no es tiene médico. Algunos lo derivan a Malabrigo, a Villacampo.
0: Qué bárbaro.
15: Increíble.
0: Sí,
15: es increíble lo que está pasando.
0: Sí,
15: es increíble.
0: Qué bárbaro. Digo, y nadie responde, ¿no? Nadie habla. Nadie habla.
15: No,
0: esto,
15: sí.
0: Yo lo escuché a esto, no me lo contó nadie.
15: Bueno, y querés que te diga algo más.
0: Sí.
15: Peor todavía que está en la misma nota. Maltrato a los abuelos, los empleados. Hay una médica
0: que está
15: ahí también. Malos tratos.
0: ¿Cómo se llama?
15: Como diciéndole que venía a jodernos nosotros.
0: Exactamente.
15: Acá, vamos a un mes. ¿Vos sabés que así es?
0: Pero pues, no tengo ninguna duda.
15: Lamentable lo que está pasando.
0: No, lamentable. Llegar a viejos, ¿no? La Teresa, la gran Teresa, escucha esto. La Teresa dice esto, mirá. Escucha.
17: Aunque los

0: En esos ojos cansados nos vemos.
1: Aunque nos corran
0: a... Escucha, porque esto está tan referido a todo, a una realidad. Llegar a esta altura, cuando vos se supone que mínimamente tenés que estar tranquilo, porque estos insensibles hijos de una mala madre, estos insensibles dueños de una hija putés que no se puede creer, digo, no se ven, porque pareciera que ellos no van a llegar a viejos. Digo, estas son las cosas que hay que insistir hasta el cansancio, pelearlos, ¿eh? Hay que seguir peleando, no importa que sus ojos estén cansados. No, esto indigna de una forma increíble, porque te repito, si hay cosa mala es el PAMI, si hay cosa horrible es el PAMI, si hay cosa desagradable es el PAMI, y a las pruebas me remito. Digo, estas son las cosas que deben cambiar. Por eso cuando este hombre, que para mí no está en sus cabales, me refiero a quien la gente lo votó y dijo que es el mejor, o que era el mejor, era la mejor opción, en algunas cosas no está tan equivocado. Lo malo fue que metió todo en una bolsa. Pero algunas cosas, digo, en medio de tantas cosas que se cerraron, que se hicieron, todo lo que no sirve, hay que sacarlo. Este mal cancerígeno, este tumor cancerígeno, hay que extirparlo, compa. Hay que extirparlo, si no sirve hay que sacarlo. Digo, hay que seguirlo. Yo te diría, hay que seguir, no importa. Porque la funcionaria, por otro lado, ¿qué te puedo decir? Y yo recibo órdenes de arriba. Y andá.
2: Seguro.
0: Esto es así.
2: Sí, seguro.
0: Lamentablemente.
2: Sí.
0: Bueno, Pipi, fea noticia.
2: Escuchá, me tomo un segundito.
0: Dale,
2: para mandarle un beso enorme.
0: Dale.
2: Porque hoy es el Día de los Bomberos.
0: Sí.
2: Y Selene, una de mis hijas, es bombera.
0: No me digas.
2: Así que hoy a la... Sí,
0: qué lindo.
2: No quería estudiar, estaba agoneta, mirá, no quería estudiar y un día me dice, papi, quiero ser bombero.
0: Bueno, ¿qué?
2: Sí,
0: es bombera voluntaria.
2: Estudiaba para bombero. Y
0: sí.
2: Se fue, estudió, hizo las prácticas en Rosario, anduvo por Villocampo.
0: Ajá.
2: Y un día salgo acá a la avenida a 100 metros, un incendio allá en un campo.
0: Sí.
2: Y me tocaba bocina y venía una ambulancia, un ruido, un ambular. Ella era arriba del autobomba.
0: Bueno, señores, sobre gusto no hay nada escrito. Y si le indicó esa pasión, genial. Amigo, gracias Toti, querido. Creo que se cortó. Gracias Toti, gracias hermano, te mando un abrazo grande. Me voy a la tanda, sí señor, ya vengo.

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0: Eduardo Rodríguez y Norita, señores, los dos están aquí para compartir un paseo. Vamos a hacer un paseo por la mesa, amigos. Eduardo, voy contigo.
1: Bueno, Rasmussen, que es uno de los defensores titulares del Colón.
0: Ajá.
1: Hoy lo tiene a mal traer su tobillo izquierdo.
0: No me digas.
1: Rasmussen, el último partido en Isidro Casanova, en La Matanza, terminó prácticamente en un pie, le alcanzó, pero en lo que va de la semana está trabajando de manera diferenciada.
0: Sí.
1: Y eso tiene que ver con un tobillo, el izquierdo, que lo tiene a mal traer. Pero esto lo dicen los médicos, yo estoy muy lejos de eso.
0: Bien.
1: Ni siquiera pasé por enfrente de la Facultad de Medicina, que es una parte muy fiel.
0: Claro.
1: Muy leal. Claro. Hoy el tobillo te duele.
0: Sí, sí, sí.
1: Pero en un ratito vos dejalo descansar, que va a mejorar. Y en eso anda precisamente Rasmussen. Esto hablamos cuando no hay algún problema ligamentario. Esperemos que esto no ocurra. Aparece como la única duda en la formación sabalera que se prepara para el domingo desde la hora 17 recibir a Bolívar.
0: Perfecto, muchas gracias, Norita, tu turno.
2: Información para todos quienes vivimos en la ciudad capital.
0: Sí.
2: Aguas Santafesinas interrumpirá el suministro de agua en toda la ciudad de Santa Fe durante la madrugada de este miércoles 3 de junio entre las 0 y las 5. Debido a tareas de mantenimiento programadas, la empresa renovará una bomba clave en la planta potabilizadora de Ingeniero Marcial Candiotti. Reitero, a partir de la medianoche y hasta las 5 no habrá agua en toda la capital de la provincia.
0: Mirá lo que me mandan. Oh, señor de los humanos, haz que mi amo sea fiel a sus semejantes, como yo soy fiel a mi amo. Concédele que sea solícito con sus amigos y con su familia. Dice, como yo procedo con él. Que sea sincero como yo y no hipócrita. Que pueda ser depositario de la confianza ajena, como yo soy depositario de la suya. Dadle un rostro alegre, como el agitarse de mi cola. Dadle el espíritu de gratitud que contiene mi lengua al lamerle. Nútrele de una paciencia igual a la mía, que durante horas espero sin quejas sus pasos. Dótalo del mismo cuidado, coraje y prontitud que me hacen despreciar lo malo y la vida. Consérvale el corazón siempre joven y pleno de espíritu juguetón. Se llama la oración del perro.
2: Qué bueno.
0: Un oyente, sí. Y hoy es el día con esta historia. El día del perro, amigos.
3: Yo no atrancaba la puerta de mi rancho ni durmiendo. ¿Pa' qué? Si al lado y afuera, por malo que juece el tiempo, la enrejaba de colmillos el coraje de mi perro. Cimarrón, medio atigrado, lo hallé perdido en las sierras, boqueando de agusanao, malo como mangue piedras. Tuve que traerlo enlazado pa' curarle las bicheras, y ahí se quedó aquerenciao, compañero de horas lerdas. Troteando abajo el estribo, ni calculaba las leguas, y en donde aflojaba cincha, se echaba a cuidar mis prendas. Eso sí, muy delicado. Manosearlo, ni le cuento. Se ponía de ojo esteraviao y se le erizaba el pelo, con que tenía bien ganado su apelativo, el malevo. Qué animal capacitado para el trabajo en campo abierto. Había que verlo al mentao trajinando en un rodeo. De ser cristiano, clavao, era doctor ese perro. Yo echar tropilla al corral, le chiflaba entre los dedos. Y en Bretau, en el chiflido, me los traía clean al viento. Y era un abrojo prendido a los garrones del trueno. Una vez, bandeando tropa, con mucha agua en el río Negro, caí quebrado de un apretón entre un remolino de cuernos y me ganó la mollera, la oscuridad y el silencio. Cuando volví a abrir los ojos, cruzaba una nube el cielo. Gemidos y lambetazos llegaban como de lejos. De repente comprendí. Medio me senté en el suelo para entregarle las gracias, hermano. De esta te quedo debiendo. No me haya ni el pan bendito si no me sacas, malevo. Y una inmensa gratitud se me atracó en el garguero. Bueno, la cosa pasó. Yo de entré para el casamiento. Hice el horno, la cocina. Mi rancho estiró un alero y en su chúcara clinera charqueó el arroyo y el rezo. A los 2 años, gateaba mi gurí sobre un pelego. O andaba por el guardapatio, prendido a la cruz del perro. Ah, porque él me le sacó las cosquillas al malevo. Lo habrá tomado por cachorro de su cría el pendenciero. Le soportaba imprudencias, se priestaba para sus juegos y ande amenazaba a caerse, se le echaba bajo el cuerpo. La cosa fue tan de golpe que hasta me parece cuento. Fue después de un mediodía, como pa' fines de enero. Yo me había echado en el catre para descabezar un sueño. La patrona trajinaba, proseando con el borrego, y un redepente aquel grito como de terror: ¡Rosendo! Y ya me pelé pa'l patio, manoteando un caronero. Ella estaba contra el horno, tartamudeando en silencio. Tenía el guricito alzao, tembloroso contra el pecho y avanzando agazapao como una fiera. Mi perro enseñaba unos colmillos como puñales. Los pelos se le habían puesto de un modo que costaba conocerlo. Y en la brasa de sus ojos se habían quemado los recuerdos. De un salto me le puse enfrente. Le pegué el grito: ¡Malevo! Le vi soltar una baba. ¡Está rabioso, Rosendo! No te me acerques, hermano. No te me acerques, hermano. ¡Echa para atrás! ¡Echa para atrás! ¡Fuera, perro! De repente me saltó. La diepa a un costado el cuerpo y sentí como que la mano le topaba contra el pecho. Y cayó, casi sin ruido, como una jerga en el suelo. Cuando lo miré, los ojos se le habían puesto muy buenos, como dándome las gracias. Se le acortaba el resuello, se arrastró, lamió mis pieses y me brotó un lagrimeo. No tenía para elegir. Hermano, estabas enfermo. Fue por el cachorro, ¿sabes? De no lo hubiera hecho. Meneó la cola una vez. dos veces y quedó muerto. Por eso es que desde entonces no me gusta tener perro, y cuando voy de a caballo me parece que lo siento seguir abajo el estribo, trote y trote por el tiempo.
0: No me diga que no es bueno, ¿eh? No me diga que no es bueno.
1: No importa. Es bueno, es muy bueno.
0: Es muy bueno. Bueno, el señor es el mejor amigo del hombre, tiene su día.
2: Claro, por Chonino.
0: Exactamente. Uh-huh. En realidad, el 2 de junio es el Día Nacional del Perro, mi querida amiga, en homenaje a este ovejero alemán nacido en abril del 75.
2: Sí. ¿Eh? En 1983 muere en la Avenida General Paz este ovejero alemán, como lo decías, Pipi, de la Policía Federal Argentina, protegiendo a su guía en un tiroteo.
0: Sí, señor.
2: Y reteniendo el dato clave, el documento del delincuente.
0: Correcto.
2: En su hocico.
0: Exacto.
2: Esto inspira al Día Nacional del Perro.
0: Tremendo, tremendo. Bueno, esto que mucha gente le dispara a pasar porque es largo y demás. Y no, si vos tenés una audiencia respetuosa y demás, ¿cómo no pasarlo entero? Me pareció preferible, habíamos buscado un montón de temas, pero creo que este pinta de cuerpo entero a lo que significa el perro. ¿No?
2: Uh-huh. Sí.
1: Aquellos que nunca tuvieron un perro.
0: No, claro.
1: No sabe lo que se...
0: No, lo que usted tiene ahí en el celular.
1: Sí,
0: no,
1: tengo en mi guardaespaldas. Cuando mi voy vida. A la cancha y me putean, voy con este.
0: Mi vida, claro.
1: Es
0: claro.
1: El que me defiende.
2: Yo tuve dos perros.
0: Sí,
2: uno cuando era chiquita.
0: No le voy a contar mi historia porque es triste, pero bueno.
2: Era un salchicha. Que yo lo llamaba yate, porque el salchicha era como... No sé, porque me parecía que era un barco. Yo le ponía mis juguetes arriba, era tan gordo, el salchicha. Le ponía mis juguetes arriba y lo hacía correr y el salchicha llevaba... Me lo envenenaron al salchicha. Después, que lo supe cuando fui grande, me lo contó mi mamá.
0: Y sí, claro.
2: Después tuve un ovejero alemán.
0: Sí,
2: divino.
0: Claro.
2: Tuvimos con Daniel, con mi esposo, un ovejero alemán. Fue nuestro primer hijo.
0: Mirá, claro. Sí,
2: y también nos lo envenenaron. Así que
0: tremendo.
2: Por eso nunca más quise tener mascotas ni perros.
0: Sí,
2: porque
0: señor.
2: Son las maneras de, ¿viste?
0: Sí, señor.
2: Que
0: bien.
2: Te duelen, porque ¿por qué envenenar a un animal?
0: Exactamente. Mientras yo también, ya les conté alguna vez que me regaló Graciela Marrón. Un perro. Marrón. Sí, sí, que te queda, marrón.
2: Claro.
0: Así que a 2x3, cada vez que me escribe Graciela, aparece el nombre de ese perro que tanto quise, que fue el último y no quisiera volver a tener, la verdad.
1: Graciela
0: de Petre.
1: Ah, perdón.
0: Gran locutora.
1: Ah, no, sí, por supuesto.
0: Gran
1: no, Graciela Riera el otro día te dijo.
2: Sí. Ah, no, esa es otra.
1: Ya que la radio se ve ahora, nosotros somos la vieja guardia, se ve la guardia.
2: Quedaron algunos mensajes acá. Dice: hola al 3425-596-596. Hola, por la efeméride que de hoy, por las prostitutas, me viene a la cabeza Bersuit La Soledad, nos dice Diego desde Reconquista, y tenemos un mensaje de audio.
0: Qué bueno, qué bueno.
2: Sí, Don Quí.
0: Sí.
4: Buenos días, Pipi, Norita, equipo brillante de Viva la Gente. Estuve escuchando muy atentamente lo que hablaste con respecto a los cantantes de tango.
0: Ajá.
4: Y yo te hago una invitación para que escuches a dos jóvenes intérpretes.
0: Dale.
4: Uno se llama Jesús Hidalgo y es oriundo de Bragado.
0: Bueno,
4: interpreta tango.
0: Sí, sí.
4: Y folclore también, si le pedís.
0: Sí.
4: Y el otro se llama Ariel Valde. Es oriundo de Chivilcoy. Él te interpreta tango, cumbia, románticos.
0: Qué bueno.
4: Y él estuvo hace poquito tiempo en un programa de televisivo.
0: Ajá.
4: Es mi sueño.
0: Sí.
4: Y me encantaría que lo escucharas.
0: Bueno, dale.
4: Creo que te puede llegar a gustar.
0: Dale.
4: El estilo musical de ambos.
0: Dale, Cris.
4: Bueno, que tengan una hermosa jornada radial.
0: Chao, mi vida. Gracias.
4: Sí,
0: Cristina, a lo mejor viene bien lo de Eduardo y viene bien lo de Cristina también, porque a lo mejor no quedó claro. Yo no digo que no haya gente joven cantando tango, todo lo contrario. Digo que el tango en su momento,
1: sí,
0: la historia, se cerró de tal manera que no permitía, y después, gracias a Dios, se abrió. ¿Me entendés? Marcelito Medici, el mundo del espectáculo. ¡Vamos!
5: Sí, venía con otro chisme en la cabeza.
0: Sí.
5: Este fin de semana, Los Rancheros en Santa Fe.
0: Mira.
5: Leyenda del rock.
0: Sí, claro.
5: Este fin de semana, el 5, aquí en Santa Fe.
0: Perfecto.
5: Los Rancheros.
0: Bien, macanudo, el mundo del espectáculo. ¿Qué capacidad tiene la Estación Belgrano?
5: difícil. Y es difícil porque tenés, bueno, no, yo siempre la vi armada de una sola forma, sí, que es el escenario contra...
0: No, no, yo la vi de muchas veces. Y es lo que le pasa a mucha gente, no te lo digo por vos, por Dios, acostumbrado a grandes escenarios y demás. Pero como hay gente que no tiene ni idea, es más, ¿querés que te cuente una cosa? Hay gente que la conoció de grande la estación. ¿Qué querés que te diga? Y sí, loco, hay generaciones nuevas,
5: sí, claro,
0: que nunca entraron, que nunca la vieron activa de lo que es una estación.
5: Sí, sí.
2: Además estuvo mucho tiempo abandonada, sí, Pichi, que no podíamos entrar.
0: Exactamente.
2: Yo te confieso que la ya de anciana la conocí.
0: Ah, bueno.
2: Como
0: soy
2: ahora, de anciana, porque cuando la recuperaron. Ah, cuando la recuperaron. Sí,
5: porque ya se va a pasear el sapito.
0: No, pero lo que dice... No, lo que pasa es que lo escuché a los Osvaldito Vedder y me quedé regulando, ¿no? Porque dice, ojalá que nos quede chico. ¿Vos sabés lo que es que una feria del libro te quede chica? No tenés ni idea.
5: Yo fui a una feria del libro.
2: Dentro
5: ahí,
2: de la estación
5: a la Belgrano. Sí.
0: Pero nunca, jamás de los jamás se te puede quedar chica, loco.
5: Y no.
2: ¿No la harán en la parte de arriba? ¿En qué parte estará?
5: Yo la vi, estaba en los dos lugares. Estaba donde se hacen los recitales.
0: Estaba en los andenes. Exacto.
5: En el edificio.
0: En los andenes.
5: Cada habitación una sala distinta.
0: Ah, no en los andenes.
5: También estaba en los andenes.
0: Y bueno, más a mi favor. También. Caramba, ¿cuántos libros tenés que tener?
5: Hubo un año que sí, un año que no, porque me acuerdo que hubo un año estaba en el edificio de la Feria del Libro y estaban armando el escenario Lali Espósito en los Andes.
2: Abajo.
0: Exacto. Claro. Esa estación que tiene tantos recuerdos y tantas fotos. Vayan a la historia, carajo, que no muerde. Vayan a la historia. No muerde. Tanta historia tiene. ¿Vos sabías que alguna vez una máquina a vapor rompe? ¿Cómo se llaman los contenedores?
5: Los frenos.
0: Sí, no, los frenos.
5: Son los frenos que están en el andén.
0: Como la estación nuestra tenía otro sistema, el de Buenos Aires, ese que tiene automáticamente, ¿no? Bueno, una locomotora pasó.
5: ¿Pasó de largo?
0: Sí, pasó de largo. La historia habla de eso, sí. Estas cosas de memorias de otroras maquinistas que amaban y amaron tanto el ferrocarril, pobre, así le fue, por haber amado simplemente el ferrocarril.
2: Recuerdo que una vez fui a cubrir un desfile allí, las modelos estaban embelesadas con la arquitectura. Decía, hoy parece que estuviésemos es en
5: bonita.
2: París.
5: Es muy bonito.
2: Yo recuerdo.
0: Es muy
2: eso.
0: Bonita.
2: Sí, para tiene una arquitectura.
0: Es uno de los lugares más lindos. Lo que yo no yo sé que esto es polémico. Lo que yo no soy quien para disculpar, no soy quien. Pero lo que me duele el alma que no haya quedado una partecita. Alguna vez me dijeron que eso, si vos querés, eso está hecho de tal manera que se puede sacar. Pero digo, haber dejado una vía en recuerdo a lo que fue, a lo que significó un andén. Inclusive preparado para generaciones. Y si hoy me dijeron, ¿cómo es que me dijeron hoy antiguo, no? Este amigo, bueno.
2: El que te mandó el sticker.
0: El que me mandó después. Bueno, el ser viejo es otra cosa. Las estaciones, los países más importantes del mundo, el fuerte, es el ferrocarril. ¿Cómo? Preguntale a Italia, preguntale a Francia, preguntale
5: a
0: Japón, preguntale a... Y vos me digas, Rivero, pero eso... Bueno, si nosotros teníamos todo para hacerlo. Y no se pudo hacer, por una cosa o por otra no se pudo hacer.
5: No.
0: Digo, bueno, yo hubiese dejado una parte de vocación y recuerdo para que, por ejemplo, los días que no había espectáculos, eso vino a salvar, ¿no? ¿Sabés cuánta guita le entra a la municipalidad, por ejemplo, con eso?
5: Fíjate,
0: alquileres. Fabulosos, extraordinarios. Preguntale cuánto pagan de alquiler y te vas a saber lo que es eso.
5: Los que pagan.
0: Claro, los que pagan.
5: Los
0: sí.
5: que pagan.
0: Los que pagan. Eso es otra cosa. Los que pagan. Bueno, vino a salvarlo, sin duda alguna. Vos pensás que ahí hubo de todo. Y el ferrocarril, eso porque no entendieron. Una cosa es, digamos, las cosas viejas que no se. Que era el destino que le esperaba a esa estación. Hasta que alguien, Barletta fue un hombre clave en eso. Esto hay que decirlo también. Barletta fue un tipo clave para el ferrocarril. Le salieron mal algunas cosas. O no lo dejaron hacer otras. o no lo dejaron hacer otra, el caso del tren.
5: El trencito que iba a Paiva.
0: Exacto. El trencito, no, el que no alcanzó
2: el que recorría la ciudad, que iba a ser un recorrido hasta la zona norte.
0: ¿No lo alcanzaste a ver? No. Bueno, podés verlo, porque todavía está. ¿Sabés dónde está? Está en los galpones, está todo tapado con chapa. Te digo que paso casi siempre. Casi siempre, una o dos veces al mes seguro, ¿eh?
1: Y están las estaciones.
0: Y están las estaciones. Digo, está bien, fenómeno, no estamos a la altura de la circunstancia, fenómeno. Pero digo, sin olvidar. ¿Vos sabés cómo se salva Rafaela, por ejemplo, cuando vienen las inundaciones?
5: Ah, claro.
0: ¿Sabés por dónde sacaban las basuras?
5: Sí.
0: Por el tren.
5: Por el tren. El mismo que viene de Sunchale, va de Santiago del Estero, viene.
0: El tren. Digo, y así cosas como esta, ¿no? Bueno, pero no era el motivo de...
5: Hay una estación de tren,
0: sí,
5: en Europa, en Alemania,
0: sí,
5: que se llama Baden-Baden. Y mantienen la estación original
0: intacta.
5: Sí. Se usa para conciertos de música clásica.
0: Sí, sí, sí. Sí.
5: Se usa para eventos deportivos, uh-huh, para fiestas electrónicas,
0: sí, sí, sí,
5: para
0: sí,
5: conciertos, uh-huh, se usa para todo.
0: Sí, sí, sí.
5: Y tienen cuatro modelos de piso distintos, claro, que se ponen entre los andenes. Qué y bueno. Por sobre los andenes.
0: Qué bueno. Yo pensaba eso que iba a ser Santa Fe. Cuando empezó esta idea hermosa, yo pensé que iban a hacer eso. Era una cosa sacable.
5: Claro, y tienen algo que se llama acústica variable.
0: Mirá.
5: Los tipos ponen paneles acústicos de acuerdo a lo que... el espectáculo que se vaya a hacer. Mm. Ponen música clásica, te la dejan con el punto justo, te va rock, te lo deja. No, es impresionante esa estación. Baden-Baden se llama.
0: Mira vos. Sí, señor. Norita, contame.
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0: Detención del programa, señores. Inmediatamente viene la tangueada. No me puedo olvidar de Ferrer.
1: Por favor.
0: ¿Eh?
2: Y Balada para un Loco.
0: Y Balada para un Loco. Y Chiquilín de Bachín. Y tantos otros. La pausa, la detención. Viene el Negro Lejano después. Ya venimos.
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0: Sí, señor, me voy con el Ale Lescano, lo prometido. Negrazo, contanos, buen día, buen día. ¿Qué decís?
1: ¿Qué tal? ¿Cómo les va? ¿Cómo andan? Más allá de lo que dejó el paso del turismo carretera este fin de semana en nuestro automovilismo nacional, hay que hablar de lo destacado del fin de semana en los deportes mecánicos a nivel internacional.
0: Sí, señor.
1: Alex Palou ganó en Detroit, en el IndyCar, después de lo que fueron las 500 millas de Indianápolis. Victoria para el piloto español.
0: Sí.
1: En el MotoGP ganó Marco Bezzecchi, el piloto italiano de Aprilia, obtuvo su primer triunfo como local en Mugello, en la ribera del Rimini, donde fue 1-2 para Aprilia porque Jorge Martín terminó en el segundo lugar, los que pelean el campeonato. Bezzecchi es el líder previo a lo que será el próximo fin de semana, una nueva cita para el Mundial de Motociclismo, en este caso en Hungría. El Campeonato del Mundo de Rally también tuvo una nueva fecha de su especialidad 2026, en este caso fue en Japón, donde Elfyn Evans, el piloto galés, encabeza el campeonato y también se llevó la victoria, un nuevo triunfo para él que está 20 puntos arriba en el campeonato del mundo, en las posiciones del mundial. Fue 1-2-3-4 para la marca nipona que corrió de local en Japón para Toyota. En la actualidad de la actividad de los deportes mecánicos a nivel internacional cuando nos preparamos para un fin de semana muy especial, como les comentaba y como les voy a comentar a lo largo de la semana. El jueves pasado mañana ya arranca la actividad en Mónaco. Fórmula 3 será la encargada de abrir el fuego con el piloto ítalo-argentino o argentino-italiano. Nació en Italia, nació en Monza, pero representa a la República Argentina. Estamos hablando del joven Mattia Colnaghi, piloto junior de Red Bull, nada más y nada menos, en la Fórmula 3, que el jueves 8:25 de la mañana estará comenzando con la práctica, el entrenamiento en las calles del Principado. El viernes será el turno de la Fórmula 2 y de la Fórmula 1. En la Fórmula 2 también tenemos un argentino que es Nico Barrone, y en la Fórmula 1 estamos obviamente siguiéndolo a Franco Colapinto. Ya el viernes se arranca la actividad para estas categorías. Tempranito, 7:30 de la mañana, sale a pista la Fórmula 1 el viernes por primera vez en Mónaco, mientras que sábado y domingo la actividad para las tres categorías, para la Fórmula 3, para la Fórmula 2 y la Fórmula 1, que el domingo a las 10 de la mañana estará corriendo el Gran Premio de Mónaco, sexta fecha del Campeonato del Mundo 2026. La seguimos a cada instante.
0: Gracias, otro chao negrazo. Me voy rápidamente a la unidad móvil en las calles de la ciudad. Osvaldo Beder, contigo.
2: Muy bien, Pipi, retomamos el contacto en esta ocasión desde la unidad regional 1, aquí, porque, bueno, algo muy importante, digamos, un hecho muy particular sucedió anoche, ¿no? Una situación de emergencia que sucedió en Avenida Blas Parera y Don Guanel, allí en el norte de la ciudad. Entonces dos policías le practicaron RCP, ¿no? Reanimación cardiopulmonar a una menor de edad que presentó problemas de salud, ¿no? No podía respirar durante caminaba, y bueno, ante el pedido del auxilio de los que estaban allí en la zona, estos dos suboficiales, estos dos policías, lo vamos a nombrar, Alexis Andrea y Carlos Romero, fueron, le practicaron RCP a la niña y le salvaron la vida, ¿no?
0: Qué bueno, qué bueno.
2: Muy importante, uno siempre por ahí habla de malas noticias, me gusta decir una buena.
0: Sí, señor.
2: Que tiene que ver con esta práctica de RCP a esta niña que le salvó la vida.
0: Bien.
2: Si te parece bien, Pipi, vamos a escuchar y también a ver a estos dos suboficiales que comentaban un poco cómo fue el hecho que sucedió anoche.
0: A ver, lo vemos, lo escuchamos.
3: ¿Qué tal? Buenos días, soy el suboficial Andrés Alexis. Buenos días a todos. Me encuentro con mi compañero, suboficial Romero Carlos. Bueno, nos encontrábamos caminando por Avenida Blas Parera y Don Guanela. Es donde ahí vemos una femenina corriendo con sus brazos, pidiendo auxilio.

0: 10:30 más o menos.
1: Uno se imagina la desesperación de la madre, ¿no? ¿Qué
0: sí, cuadro? Como padre no la podíamos sostener, fue algo. Por eso mismo atiné a buscar un auto para. Porque se había juntado gente.
1: ¿Y llegó rápido el auto?
0: Y gracias a Dios paró una señora, puso su voluntad, gracias a Dios, le agradecemos porque al final nos dejó en el hospital y en el todo el disturbio que hubo se fue.
1: ¿Y no finalmente qué había pasado? ¿Se enteraron cuál era el cuadro realmente?
0: Y se había caído la nena y empezó a convulsionar. La madre corrió y.
1: Bueno, hay que decir que ustedes se capacitan para esto, ¿no? Se preparan.
2: Sí, sí, nosotros estamos capacitados para estos sucesos. Así que el Instituto de Seguridad Pública siempre nos dan cursos. Así que bueno, podemos desenvolvernos.
3: Sí, muy bien. Lo importante de saber, ¿no? RCP todo, ¿no? Pero principalmente sí. Y obligatoriamente, ¿no? La policía de Santa Fe, que bueno, en este caso accionó con rapidez, ¿no? Para poder asistir y salvarle la vida a esta niña. Así decíamos, ¿no? En el norte, en Blas Parrera y Don Guanera. Esto sucedió anoche y bueno, hoy pudimos tomar contacto con Alexis Andrea y Carlos Romero, repetimos los nombres de los policías que, bueno, los protagonistas en este caso.
4: Exacto. Bueno, Macanudo, te dejo una inquietud para mañana.
3: Dale.
4: ¿De qué manera lo podemos abordar al tema circunvalación oeste? Se ha convertido en una trampa. A una oficial de policía le destrozaron el parabrisas de su auto de un piedrazo. ¿Y van? ¿Y cuántos van? Que no haya forma de pararlo, ¿no? Que no haya forma de pararlo. Donde además se sabe de dónde vienen las piedras. Se sabe de dónde vienen las piedras. Digo, y que no se pueda parar. Digo, la maldad, ¿no? Digo, la hija putez. De gente que hace exclusivamente esto. Tal vez en el afán de poder robar. Entonces te tiran un piedrazo. Y bueno, y Dios te ayude. De alguna manera, no sé cómo, se podrá. Porque ¿cómo haces para pararlo? ¿Cómo haces? Sí, usted me dirá, pero Rivero son del barrio tal o cual. Sí, ya sé. Sí, pero ¿y cómo haces para pararlo? Tremendo, tremendo. Bueno, y lo otro, una tragedia en Tucumán que murió una familia oriunda de Esperanza tras chocar contra un camión en la ruta 38. Fallecimiento del matrimonio oriundo de la ciudad de Esperanza, uno de sus hijos, una niña de 2 años, sobrevivió y permanece internada bajo observación médica. Lo seguimos. Te mando un abrazo y el deseo de buena tarde, Osvaldito. Gracias,
3: Abrazo, Pipi, buena tarde para vos y para todo el equipo. Hasta luego.
4: Vamos, señoras, señores. Tango. Poesía. Una manera de expresar un sentimiento que nos lleva al alma. Horacio Ferrer.
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si la luna brilla sobre la parrilla, come luna y pan de hollín. Cada día en su tristeza, que no quiere amanecer, lo madruga un 6 de enero con la estrella del revés y 3 reyes gatos

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1: Qué bárbaro.
0: Chiquirín.
1: Es una obra maravillosa, el Chiquirín de Bachín.
2: El polaco Roberto Goyeneche, Astor Piazzolla, y esta evocación de Ferrer, ¿no? Por Dios.
3: Es desgarrador. Vos lo escuchás, es sí. Desgarrador.
1: Sí, sí, claro.
3: ¿Y sabés lo que ocurre?
1: Sí, sí,
3: el Chiquilín
1: claro.
3: De Bachín sí. Se multiplica en cualquier ciudad de la Argentina.
1: Y a cada día, y a cada
3: aunque
1: rato.
3: Que no esté a las puertas
1: a
3: de un distante. Restaurante.
1: Exacto.
3: No, a cada instante. Pero es desgarrador.
1: Sí, sí, sí.
3: Fíjate
1: sí.
3: Que él habla cuando los chicos, cuando el sol le pone a los chicos sí. Sus delantales de aprender,
1: sí,
3: de
1: sí.
3: Aprender... Él aprende cuántos ceros sí, le restan por saber. Yo que deduzco, nunca fue a la escuela.
1: Sí, claro.
3: Habla.
1: Claro, exacto,
3: y la madre
1: claro,
3: gira claro. Que te gira, la que él ve, pero no quiere ver.
1: Exactamente.
3: Gira que te gira, disculpame.
1: Claro, sí.
3: Tengo que pensar en una prostituta.
1: Por supuesto, claro, la prostitución, claro.
3: Es desgarrador
1: sí,
3: el poema este.
1: Dice,
3: es desgarrador.
1: Dice: cada día en la basura, con un pan y un tallarín, se fabrica un barrilete. Para irse y sigue aquí. Es un hombre extraño,
3: claro.
1: Niño de 1000 años que por dentro le enreda el piolín. No, es una
3: desgarrador,
1: cosa...
3: Desgarrador,
1: es tremendo.
3: Sí.
1: ¿Alguna vez alguien lo asoció, sabes con qué? Con Fito Páez,
3: ajá.
1: Con 11 y 6.
4: 11 y 6.
3: Claro. Uh-huh. Es ahí de la zona. El 11 y 6 pasa en el Café La Paz,
1: claro, bueno.
3: Que está sobre Corrientes.
1: Y digo...
3: No, pero el 11 y 6, hay un trasfondo de amor también.
1: Sí, sí claro.
3: Pero
1: claro.
3: También 11 y 6 en la calle,
1: exacto.
3: Vendiendo.
1: Pero digo, son hay autores que con decir dos palabras, por las noches, cara sucia de angelito con blue jean...
3: Claro.
1: Vende rosas en las mesas del boliche de Bachín.
3: Claro.
1: Si la luna brilla sobre la parrilla, come luna y pan de hollín. Es una cosa tremenda. Sí. Señores, evocación a un grande llamado Horacio Ferrer.
5: Las tardecitas de Buenos Aires tienen ese... ¿Qué sé yo? ¿Viste? Yo salgo de casa por Arenales, lo de siempre en la calle. En mí. Cuando de repente... Y atrás de ese árbol se aparece él. Mezcla rara de penúltimo lillera y de primer polizón del viaje a Venus. Medio melón en la cabeza. Las rayas de la camisa pintadas en la piel. Dos medias suelas clavadas en los pies y una banderita de taxi libre levantada en cada mano. Parece que solo yo lo veo. Porque él pasa entre la gente y los maniquíes le guiñan. Los semáforos le dan tres luces celestes y las naranjas del frutero de la esquina le tiran azares. Y así medio bailando y medio volando, se quita el melón, me saluda, me regala una banderita y me dice...

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2: Nació en Montevideo el 2 de junio del 33. En un hogar muy ligado a las artes. Desde joven combinó los intereses literarios, plásticos y musicales y el tango. El tango que se le presentó pronto no solo como una música, sino como un universo cultural completo. Señoras, señores, hablamos de Horacio Ferrer. Arturo Ferrer Ezcurra. Horacio. Horacio Arturo Ferrer Ezcurra. Con letras como Balada para un loco, que incorporó neologismos, teatralidad, decía, y una imaginación verbal exuberante que redefinió lo que podía decir el género. ¿Cómo?
3: Ahora sí tengo aire. Estaba como el pececito sin aire. Casi hiperbólica, como la después la poesía, la escritura del colombiano. Que es hiperbólica, en Cien Años de Soledad, su libro célebre, García Márquez, y esta letra tiene esa exageración desde escapa de la literatura tradicional.
2: Es una cosa extraordinaria.
4: ¿Me dejás decir algo?
2: Por favor.
4: Primero, no te prometo, porque cuando uno promete tiene que cumplir, y temo no poderlo hacer, pero quizás mañana te sorprendo con algo.
2: Sí.
4: Nora conoce, te pido que no digas nada.
2: Sí.
4: No digas nada. Ajá. Pero si lo traigo te va a sorprender. Perfecto, te va a sorprender. Perfecto. Déjame decir algo.
2: Dale.
4: Hay tangos que parecen escritos para cierto. Por ejemplo, yo no imagino un Mi Buenos Aires querido mejor que Gardel.
2: Yo tampoco.
4: Para mí, Cambalache es en la voz de Julio Sosa. Mirá que hay un montón que lo hacen bárbaro.
2: La
4: Bicicleta Blanca, hablábamos ayer, o no me acuerdo.
2: Sí.
4: Para mí, la creación que hace Pepe Trelles de La Bicicleta Blanca.
2: ¿Así?
4: Y Balada para un loco.
2: Sí.
4: Como Amelita que
2: ninguna.
4: Nunca fue la gran voz.
2: No, al contrario.
4: A ver,
2: al contrario.
4: Pero parece que la escribieron para ella.
2: Pero es que lo dice, no lo canta, lo dice.
4: Bueno, como nadie, y hay grandes creaciones.
2: Sí,
4: Negro la vie.
2: Y te voy a contar una que también te va a sorprender. Un día andando en Córdoba, en una peña, conocí a un grupo clave de toda una vida de Córdoba. Se llamaban Los Patricios. Vos no sabés lo que hacían con La Bicicleta Blanca Los Patricios. Una cosa de loco. Porque además se metían entre el público y fue una cosa. Bueno, ahí los conocí a Los Patricios. Señoras y señores, hasta aquí la petita guiada hoy al gran Horacio Ferrer. Rápidamente me voy a Rosario, ciudad de Rosario. Tata, en la parte final, decinos, contanos.
5: Sí, te cuento, Pipe, vamos a hablar de la lepra porque, atención, ahí juega la reserva leprosa a las 3 de la tarde de visitante ante Independiente. Práctica del primer equipo en Bellavista, puertas cerradas. Hay un parte médico también, Oscar Salomón está entrenando de manera diferenciada, reponiéndose de un desgarro que lo dejó afuera de los últimos partidos.
2: Sí.
5: Walter Núñez, recuperado de su lesión, está entrenando de manera normal. Esta semana están haciendo trabajos físicos y obviamente el plantel se va a achicar. Eran 4 o 5 salidas seguro de algunos jugadores que actualmente están entrenando. No hay novedades todavía, el tema refuerzos. Veremos qué es lo que pasa. La próxima semana comienza con los ejercicios de balón, de pelota. Obviamente todo tiene que ver con una recuperación en principio en la parte física. Central Córdoba, por la fecha 15, la primera es en la zona B. Rubas va a visitar a que no sabes a quién este sábado 15:30.
2: Contame, por supuesto que me lo imagino, desde luego.
5: A Yupanqui.
2: ¡Yupanqui!
5: Porque como comparten zona, obviamente, hace poco la otra rueda tuvo que venir Yupanqui a la ciudad de Rosario.
2: Sí.
5: Ahora Rubas visita a Yupanqui por la fecha 15, la primera C en la zona B, sábado 15:30. Y Argentina, el soleíto, en esta fecha 15, la primera C, pero en la zona A, va a recibir a Lugano también el sábado 15:30 en su estadio, en el Olaeta.
2: De acuerdo, Tata, querido. Te dejo un abrazo y como decimos siempre,
5: ¡a domani!
2: ¡A domani! Chao, Tata. Gracias, Marcelo. El Tata Martino. Me voy contigo. Parte final, Maxi Kansek.
6: Bueno, hoy es el Día de los Bomberos Voluntarios.
2: Sí.
6: Hacemos extensivo el saludo a todos los bomberos voluntarios de la provincia de Santa Fe que nos escuchan.
2: Uh-huh.
6: Y vamos a escuchar al jefe de los bomberos voluntarios de Rosario. Estamos hablando de David Sally Arroyo, que habló con nosotros durante la jornada de hoy y el gobierno nacional analiza quitar los subsidios que reciben los bomberos. Si se quita en estos subsidios, peligra gran parte de la operativa de los bomberos.
1: Me imagino. Exactamente, sí. Hoy por hoy el sistema necesita de ese subsidio nacional, que este año son de 94 millones de pesos, el cual es quizás el aporte financiero más importante de cada institución para proyectar su futuro. Principalmente para la renovación de equipamiento se utiliza, oro o actualización de edilicia. Actualmente percibimos un ingreso del Consejo Municipal y de la Municipalidad de Rosario, que rondaría casi los 10 millones de pesos, rondaría, digamos, porque varía, digamos, a un índice, y sinceramente este gobierno que más nos dio, pero obviamente no alcanza con la diaria que tenemos. Hablamos de 94 millones de pesos anuales de Nación, casi 10 de Municipal, y hoy costear el equipamiento de un bombero ronda los $7.500, así que sigue faltando y solamente hablando de equipamiento de protección personal.
6: Corte por todos lados por parte de Nación. Esperemos que no le toque a los bomberos.
2: Por favor, por favor.
6: Uno piensa que no, pero bueno, si le han recortado a los jubilados, sí. Imagínate.
2: Hoy charlábamos precisamente con una jefa de bomberos aquí en Bomberos Voluntarios, que no es el cuerpo de zapadores, es otra cosa. Y bueno, y me contaba precisamente cuánto amor, cuánta entrega, pero digo, en este caso lo que está destacando es notable, ¿no? Maxi, querido, no tengo más tiempo, te mando un abrazo grande, el deseo de buena tarde.
6: Igualmente para todos, hasta mañana.
2: Chau, hasta mañana, señores. Muy breve, Norita, los dos últimos finales.
3: Sí, buenos días.
2: Buen día.
3: Podrá ser desorganización, como dice usted, Pipi.
2: Sí.
3: Pero yo le compraba los medicamentos a mi madre por PAMI sin pagar casi nada, hasta que asumió el régimen actual. Todo esto pasa con los viejos, los discapacitados, los trabajadores.
2: Sí, señor.
3: Porque la libertad avanza.
2: Así nos va.
3: Nos dice.
2: Así nos va.
3: Claro,
2: ¿no? Así nos va. Habría que tocarle el corazoncito a todos los que dijeron, che, vos tenés tu turno, ahora vos sos bueno, vos sos el mejor, vos sos el más lindo, vos sos el más bello. Bueno, acá está la prueba, señores. Y es lo que supimos conseguir, o lo que supieron conseguir, los que dijeron, esta es la salvación. Bueno, ahí está. Yo no te digo con esto que lo hubiese votado a Massa o a tal o cual, pero digo, a esta altura del partido echemos una mirada muy profunda de lo que nos está pasando. ¿Qué más?
3: Sí, Pipi, entendí que hay una nueva generación de cantores y muchos la vienen remando desde hace tiempo.
2: Claro.
3: Pero como decís vos, el tango pone vallas y una de esas vallas para mí son los pocos espacios masivos para darse,
2: señor,
3: a conocer.
2: Muy bien.
3: Por eso los músicos te agradecen que gracias a tus programas de radio y televisión pueden mostrar su arte. Cristina, te dice,
2: bien.
3: Y Carlos por acá.
2: Gracias
3: Pipi, Eduardo, por esos tangos, esa buena música y escuchar a dos tipos que saben de música es un placer para este oído, oído de Carlos.
2: Gracias, Carlito.
4: Lo dirán por vos, de verdad. Yo de música no sé.
2: No.
4: Yo sé lo que me gusta.
2: Pero hay un tema. Cada animador tiene un apoyo, un bastón, donde vos decís, vos le tirás y habla de cualquier tema, más allá del tema deportivo. ¿Me entendés? Señoras y señores, un día como hoy se iba el padre de la bailante en Córdoba, oriundo de la localidad de Porteña.

0: el reconocido músico cordobés Geraldo Bossio, considerado como el padre de la popular música de cuarteto.
1: Y don Antonio el jubilado.
0: Se iba. A propósito de los jubilados. Lo único que falta es que te prohíban la música, porque lo demás ya está. No podés tener que... Me cuento algo muy chiquitito, porque lo vi. Me dice, ¿ves estas se acerca una señora ya grande? Me dice, ¿ves estas manchas que tengo? Sí, le digo, ¿qué tenés? Y no, dice, me recomendaron un medicamento que no lo pude pagar. Y entonces le eché mano a los otros medicamentos, a los... Uh-huh. ¿Cómo se llaman?
2: Genéricos.
0: A los genéricos. Dice, mira, y ahora probé con los que tenía que haber puesto, mira cómo se mejoró. Me dio tanta pena y tanta bronca, a su vez, ¿no? Así que, nada, quería compartir a propósito de este ritmo del jubilado. Señoras y señores, el astro cordobés que hizo un pueblo feliz. ¿Cuántas generaciones aún bailan con amor por hacer divertida la vida hoy como ayer? Música y orquesta. Orquestas y amigos. Fuimos muy amigos. Se llamaba Geraldo Bossio. Se iba un día como hoy.
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0: Mirá que tiene temas. ¿Eh? ¿Cuántos temas? Geraldo Bossio. Hey. El ritmo de cuarteto de Colonia.

0: la cortina.
1: Señoras, señores, y nos vamos. Chau, Eduardito, pasala lindo, el deseo de buena tarde.
2: Mañana te voy a hablar del único jugador argentino que ya está concentrado, donde van a vivir todo el Mundial. Hay un solo jugador.
3: Oh, sí, te escuché, loco.
2: Que no comparte habitación, todas son habitaciones dobles. Sí. Hay un solo jugador que te imaginás quién es.
3: Te escuché anoche.
2: Está solo en su habitación.
3: Te escuché.
2: Estamos hablando de Messi.
3: Sí.
2: Mañana propongo con la mesa hablar si está bien o está mal. ¿Lo dejamos para mañana?
1: Dale. Buena tarde, Eduardito. Gracias. Sí, te escuché anoche en la mesa de café de Star Show. Te escuché y dije, che, se me escapó hoy preguntártelo. Lo hacemos mañana. ¡Chao, Nori!
4: Chao. Me voy con 16 grados de temperatura, la sensación térmica 15 grados. Vamos a tener por la tarde un poco de sol.
1: Dale.
4: Y nubes, y mañana 19 de máxima, nublado también. Que la pasen lindo.
1: Chau, lo veo al popular Onda Country de Santiago, Raúl Gogorza, capo de los capos, está armando un show.
4: ¿Sí?
1: Sí.
4: Porque así, yo lo quiero ver bailar.
1: Yo no sabía que era presentador de...
4: Me parece perfecto.
1: Búsqueda de nuevas voces.
4: Uh-huh.
1: Y bueno, me dice que está preparando algo muy lindo, Onda Cante. Así que bueno.
4: Vamos a tener que ir a verlo.
1: Vamos, capo. Nos vamos. Chau, Marcelito. Gracias por todo. Chau, cumpa. Donkey, brillante lo tuyo. Qué jugador. Perdón, Pachito. La llevó. Cantalo, que es gol. Y nosotros mañana, ¿qué decimos? Ojalá hayamos sido dignos. Buena tarde, buena jornada y hasta mañana.

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0: Buenas, buenas, señoras y señores, ¿cómo están? Bienvenidos al segundo día hábil del mes 6. Estamos en junio, estamos a 4 días nada más de mi Happy Birthday. Lamentablemente mi cumpleaños este año cae sábado, o sea que no voy a estar al aire con ustedes. Y eso lastimosamente, así lo digo con la mano en el corazón, lastimosamente me provoca un poco de tristeza. Porque yo estoy acostumbrado a que ustedes el día de mi cumpleaños, mientras estamos al aire, me envían cosas, regalos. Este año nada. Salvo, bueno, de última el viernes no, porque dice que hace... que no está bueno que antes de tu cumpleaños te saluden y todas esas cuestiones. Así que de última, en vez de celebrarlo el 6 precisamente, que cae el sábado, lo podemos hacer el lunes 8 de junio. Una propuesta que tiro. No sé si a alguien le importa este análisis que estoy haciendo, porque me puse a ver recién y aparte no había hablado de mi cumpleaños. Es el sábado, Nico. ¿Ya me tiene preparado un regalo? Jodeme, ¿en serio? ¡Qué grande, mi operador! Bueno, gracias, Nico. Che, bienvenidos a este martes. Vamos a repasar las 10 canciones más votadas. Tenemos noticias, tenemos de todo, como siempre. En tu radio favorita, lo mejor suena ahora.
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0: Antes de que el tiempo se vaya, una gran colaboración que estamos escuchando y es el recomendado en este tiempo. Dos colombianos, Fonseca y Juanes, canción que suena más que bien y es una unión realmente importante, ¿no? Tenemos que irnos un poco hacia atrás para conocer sus inicios, sus tiempos más fuertes, épocas que han sido realmente doradas y hoy ya con el tiempo siguen demostrando que son artistas de primer nivel y se juntan para hacer un poco de estas musiquitas que están realmente buenas y que si te gustan podés votarlas.
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puesto número 9, al igual que el 10 que hace un rato escuchábamos. Morat sigue tranquilo, ahí estancado, sin movimiento, ni arriba ni abajo, quieto, quieto totalmente en el puesto número 9. ¿Será porque está en tu cárcel? ¡Wow! ¿Cómo te la dejé ahí?

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1: Ya no

0: Canción que viene bajando a un lugar. Ojo, ojo, me da miedo, chicos. Carlos Vives desciende un lugar, se queda en el puesto número 8 con Te Dedico.
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0: Martes, que te quiero martes. ¿Cómo estamos, amigos? Seguimos transitando este ranking 10 por 2, 2 de junio. Quedan 4 para mi happy birthday. No se olvide. Che, hoy es el Día Nacional del Bombero Voluntario. Se celebra en honor a la fundación del primer cuerpo de bomberos voluntarios en La Boca. Allá por el año 1884. ¿Cuánto tiempo pasó? Impresionante. Bueno, también hoy es el Día del Graduado en Ciencias Económicas. Conmemora el nombramiento de Manuel Belgrano como primer secretario del Consulado de Comercio en 1974. Y esta me encanta, ¿no? Porque hoy es el Día Nacional del Perro. ¡Feliz día, pichichus! Se estableció en recuerdo a Chonino, un perro de la Policía Federal que murió en cumplimiento del deber en 1983. Pobrecito Chonino. Bueno, Día Nacional del Perro. ¡Feliz día a todas las mascotitas! Dicen que el perro es el mejor amigo del hombre, el más fiel, ¿viste? Lo podés retar por alguna macana y el tipo está ahí, se queda como cabizbajo, pero no se enoja, ¿viste? El perro nunca se enoja, muy rara vez puede llegar a suceder una cosa así. Bueno, así que feliz día del perro. ¿Qué otra cosa tenemos? ¿Nada más? No me diga, ¿tan poquito? Bueno, che, estamos en este martes transitando un programa realmente interesante con un montón de buenas canciones. No te olvides de seguir votando, no tenemos que olvidarnos de esto. Sigue participando la gente, pero siempre está bueno reiterarlo porque la audiencia se va renovando. No solo tenemos que hacer foco en aquellos que siempre están, porque puede venir gente nueva y no lo sabe. Bueno, las redes sociales de la radio o la vía WhatsApp que todo el tiempo te estamos comunicando acá, son para que votes, no solo para que envíes saludos y demás, sino que lo más imperante para este ranking 10x2 es que dejes tu voto, porque constantemente al finalizar nuestro programa Noé llega a su casa y hace todo el recuento para luego presentar la lista al día siguiente, porque esto es todo manual, acá no hay nada digitado, todo manual, palito por palito, sumándole el punto a tu artista y a tu canción favorita. 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

Me encanta presentar esta canción, pero me encanta decirlo, ¿no? ¡Qué ganas de comerte! Bueno, ahí está María Becerra con Jere Klein, Lucky Brown, subiendo un lugar y quedándose en el puesto número 7.

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Hola gente, mi nombre es Leo Messi, soy el capitán de la selección argentina. Espero que nos acompañen en este mundial y nos alienten todo el tiempo. Es por eso que quiero que hagan lo mismo con el capitán de esta selección, Raúl "El Mono" Rivas. Querido amigo, gracias por dejarme participar de esta tradición santafesina llamada Entre Mate y Mate.

0: Hola, hola, ¿cómo va? Sí, hay que vivir cantando en esta siesta tarde otoñal, linda, fresca, fresca, no es fresca, fresquita, nada más. Yo sé que ando, yo prefiero tener un poquito fresquito, y por eso ando de pullover de hilo. Yo rara vez me pongo un pullover de lana, ¿viste? Prefiero tener cosas, porque los ambientes normalmente están hiperclimatizados, eso, y te enferman como loco, ¿no? Pero es muy linda la tarde que tenemos, ojalá que la podamos transitar y disfrutar con los amigazos que ya están sentados aquí en la mesa de Entre Mate y Mate por Cadena O para toda la provincia de Santa Fe. En cada uno de los rincones de la provincia de Santa Fe está Cadena O. Mi nombre es Raúl Mono Rivas, y a partir de este preciso momento y hasta las 4 de la tarde, Osvaldo, vamos a estar aquí haciéndole compañía, decíamos, con queridísimos panelistas que nos acompañan hoy día martes. Vamos a empezar a saludar, como siempre decimos, a nuestro joven maravilla, que se llama nada más ni nada menos que Osvaldo Bedere. Hola, Osvaldito.
1: ¿Cómo andás, mono? ¿Todo bien?
0: Bien. ¿La bici la dejaste en la puerta?
1: No, vine corriendo hoy. Hoy agarré, me puse la zapatilla de entrenamiento y vine
0: preparándose para... Preparándose para los Juegos Sudamericanos.
1: Así es, sí, sí, ahí en el lanzamiento de martillo.
0: De la bala, me dijeron.
1: De bala, sí.
0: Usted está, bueno, cuando era chico, practicando, me dijeron.
1: Bueno, lo que dijo el Santi, no sé si se puede decir al aire, pero... ¿Qué? No, el... ¿Cómo es? El...
0: O sea, que se me... después Santi te habla por el coso y... Este lo vamos a tener que hablar con Luchito después.
1: Ya de por sí no tengo una atención.
0: Alguien que tropieza con una... ingenua chistecito.
1: No, pero no fue eso.
0: Vamos a hablar con Lucho.
1: Ya
0: vamos
1: a hablar con Lucho. No, quería decir que yo cuando era chico en la escuela hacíamos atletismo.
0: Ajá.
1: Y a mí, como no era, digamos, muy ágil con el tema del correr y eso, me iban a mandar justamente a lanzar bala.
0: Claro. Bueno, ¿sabés quién hacía el lanzamiento de bala? Sí, de bala. Luis Spam.
1: Ajá, mira.
0: Y era bastante bueno, creo que él iba al comercial y no sé, uh-huh, si por las actividades físicas, eso, iba ahí a educación física, ¿verdad? Eso.
1: Sí,
0: pero era bastante destacado porque tiene esa fuerza y esa posición.
1: Sí, de bala y también de martillo, que, ajá, creo que es martillo el nombre, no me acuerdo ahora, que uno piensa que es fuerza, pero en realidad es más técnica.
0: Sí, sí, sí.
1: La fuerza te diría que lo de menos, lo importante es la técnica.
0: Vos sabés que eso, el lanzamiento de bala tiene obviamente una posición técnica para hacer, y toda la fuerza viene pectorales, hombros,
1: claro.
0: La piña, una piña,
1: claro.
0: una piña y un lanzamiento de bala, digamos. No fomentemos la violencia, Osvaldo. No. Ya lo anunciamos, está con nosotros, como todos los días martes, está con nosotros Luciano, para los amigos, Lucho Villaverde. ¿Cómo anda, Luchito?
2: Hola, mono, ¿cómo estamos?
0: ¿Cómo va? ¿Bien?
2: Bien, acá, disfrutando esta tarde de otoño.
0: ¿Viste que está linda, ¿no es cierto? Te hago una pregunta. Ese chiste, ¿no es cierto? Que son absolutamente, que yo le diciendo. Ese es con doble sentido, Osvaldo, el lanzamiento de Osvaldo. Eso molesta. Es humor. Llamémosle como quiere. ¿Molesta dentro del colectivo?
2: Por supuesto.
0: ¿Sí?
2: A ver, ayer justamente estuve ahí en un programa en Aire de Santa Fe, hablando de la violencia de género, digamos, y cuál es la responsabilidad, por supuesto, que tenemos los varones. Y soy un arduo militante de los chistes, ¿no? De que no son chistes. O sea, chiste, humor, siempre es cuando hay un otro, digamos, que sanciona que es un chiste, ¿no? Uh-huh. Porque si alguien dice algo y a alguien le hiere o le duele, y deja de ser humor, deja de ser chiste.
3: Si el otro se ríe.
2: Claro. O sea, si el otro se ríe, está todo ok, pero si alguien le hiere y está ahí o está escuchando lo que sea, deja de ser un chiste. Y eso es una microviolencia a las cuales nosotros estamos acostumbrados, sobre todo los varones, ¿no? Y es una manera también de hacer hincapié en la diferencia, ¿no? Con los chistes homofóbicos, ¿no? El homosexual, el gay, el puto, el marica es el otro, no yo, ¿no? Y eso todo el tiempo hace a la afirmación de esta masculinidad que que sostiene a la gran mayoría, la masculinidad que está atravesada por la heteronormatividad y todas estas cuestiones que siempre conversamos acá. Así que, por supuesto, digamos, una manera, ayer me preguntaban los chicos ahí de la radio también, che, bueno, ¿qué podemos hacer? La verdad que no hay como un guión lo que se puede empezar a hacer. Sí podemos pensar, y a partir de la pregunta, che, ¿qué podemos hacer los varones en este contexto donde la violencia ha aumentado tremendamente? Cada 32 horas hay un femicidio, se mata a una mujer y también se ataca a las disidencias. Recordemos que han aumentado un 60% y más aún en este,
0: lo sí, ayer, que el transcurso ayer hablábamos con
1: Victoria Estefano de Periódico,
0: que es una mujer trans, hablábamos y justamente nos daba esos datos que son estremecedores, ¿no es cierto?, en cuanto a la violencia. Pero esto que te pregunto es justamente porque yo estoy en mi reconstrucción, ¿no es cierto? ¿Cómo se llama?
1: Reconstrucción.
0: Y bueno, yo justamente Lucho es mi guía espiritual en todo esto. No, y porque yo soy una construcción cultural, obviamente, ¿no es cierto? Como todos nosotros somos una construcción cultural, que cuando vemos cosas malas tratamos de ir cambiándola, trabajándola. Nada es espontáneo, nada es natural de un día para el otro, con lo cual me parece que esto, justamente por eso le di pie, hice el chiste con chiste, que no es chiste, según que es una microviolencia.
2: Micromachismo, claro. Son los micromachismos que hacemos de manera cotidiana sin darnos cuenta.
0: Sí, sin intención de lastimar. Sí, en última instancia, pero son construcciones culturales.
2: Totalmente.
0: Barcio, y fíjate vos, qué lindo tenerlo aquí en la mesa hoy nuevamente con nosotros, a Federico Di Pasquale. Está grande, nuestro licenciado en filosofía, nuestro consultor de cabecera en materia de filosofía. ¿Cuándo, Fede?
3: Bien, muchas gracias por la invitación.
0: Pues ya está como plantel permanente ya casi en Entre Mati y Mati. Te agradecemos mucho que cuando te invitamos, te convocamos, tengas el tiempo suficiente como para visitarnos. ¿Qué cosa es esto de las construcciones culturales, no? Es una cosa.
3: Sí, porque precisamente estamos viviendo en un momento, no solo en Argentina, estaba viendo en Colombia también, y en diferentes panoramas políticos, no solo de la zona, pero que en Latinoamérica están primando mucho, luego de años de un tipo de construcción diferente, que tenía más un espíritu sesentista, setentista de la patria grande, etcétera. Ahora hay todo luego de todo ese reverdecer hay una escalada de lo que llaman nueva forma de política, que en realidad es volver a lo mismo siempre, a lo más viejo, a lo más retrógrado, a lo más machista, y se está haciendo una lucha cultural poniendo al pueblo que lucha en el lugar del enemigo, al otro en el lugar del enemigo, neutralizando, muchas veces también a través de una violencia simbólica y verbal, en los dichos del presidente. Eso se va colando en la sociedad. O sea, del presidente baja hacia el pueblo y del pueblo sube hacia el presidente, y es una retroalimentación, digamos. No podemos ver qué es primero, huevo o la gallina. Uh-huh. Es de doble implicación. Pero obviamente hay momentos en donde había ciertas discusiones que parecían que estaban saldadas, zanjadas, que ya no se podían dar, y después escuchamos a una ministra o escuchamos a alguien que dice que están luchando contra una figura que es del Código Penal, si no me equivoco, desde el 2012, que es el femicidio, y que ahora están diciendo no, asesinatos de mujeres, con toda la violencia que eso implica, con negar la realidad brutal que están padeciendo un montón de mujeres. Ahora, bueno, con el caso de Agostina, todo el país se estremeció, pero hubo al menos 4 femicidios así en el
0: país. Al otro día hubo otro.
2: El de Dulce.
0: Sí.
2: Una chica de Corrientes.
0: Pero qué tremendo esto lo que acaba de decir Federico, porque lo hemos hablado muchas veces, Lucho, esto, de que cuando uno, qué sé yo, la interrupción voluntaria del embarazo. ¿Cuánto debate se hizo? ¿Cuántas movilizaciones hubo? Y hoy nuevamente está en la discusión esto, si es, ¿no? Pareciera, yo no sé si en todos los países son, pero las discusiones sociales, uno entendía, y creo que debería ser así, que una vez discutida, debatida y darle una conclusión, ya pasa, punto y aparte, pasas a otra discusión de las miles que tiene una sociedad que evoluciona permanentemente. Pero ahora se está justamente, y por eso te decía Lucho, viste, es una esa construcción cultural que vos la empezás a armar y por ahí se te viene y se te cae, viste, y de vuelta. Uh-huh. Los femicidios, la homofobia, el hombre, ¿cómo se llama? Como la visión binaria de hombre-mujer y sin dejar de lado los dos. Es una cosa que es muy fuerte en que vivimos.
2: Claro, nosotros, a ver, yo creo que hay como una concepción general de la realidad como que es estática, ¿no? Bueno, esto es la realidad, como que es objetivo y eso está. Primero digo, hay que entender que es dinámico, ¿no? Eso que llamamos realidad, en esto que vivimos, nuestra cotidianidad, parecería algo que está y está para siempre y no. Y como bien decimos, no, son construcciones culturales que son dinámicas, que se van cambiando. Recordemos que hace 20 años atrás las parejas homosexuales no podían acceder al matrimonio. Hoy tenemos un matrimonio igualitario. Una persona trans no podía ser reconocida como tal, ¿no? Me autopercibía como varón y desde mi nacimiento había sido asignado por la diferencia biológica como mujer, y bueno, ahí estaba, digamos, en un brete que por supuesto afectaba las relaciones, la salud mental, etcétera, etcétera, digamos. Entonces, todas las construcciones, digamos, los movimientos que logramos como sociedad civil, y los movimientos LGTB, la lucha feminista y de mujeres, digamos, son conquistas que hay que cuidarlas, que hay que defenderlas. Por supuesto que estamos hoy en un contexto atravesado por la extrema derecha en el mundo y en particular acá, cuando el tipo quiere volver, digamos, a 100 años atrás, ¿no? Con un modelo que parecía ya superado, que no se discutía la democracia. Y hoy volvemos, digamos, a estar hablando de defender la democracia cuando está establecida en la Constitución, cuando los derechos de las mujeres y erradicar la violencia. La otra vez se cumplieron 30 años, creo que, o 40, de Belén do Pará, también, digamos, de los acuerdos internacionales que se establecieron y se reconfirmaron, luego se ratificaron, perdón, en la reforma constitucional nacional del año 94. Digo, y hoy estamos poniendo en debate nuevamente, no nosotros, sino, digamos, esta figura, estos monigotes, digamos, que vienen, que hoy lamentablemente nos presiden, están en el gobierno, vuelven a poner en discusión sobre estas cuestiones. Entonces, nosotros somos parte de esas transformaciones culturales, no es que están en lo externo, la vivimos, somos nosotros de las relaciones y de cómo nos organizamos y de los movimientos que hacemos. Y en eso tenemos una responsabilidad.
0: Te pregunto, Federico, que dijiste lo de Agostina, ¿no es cierto? Y esto que nos conmocionó a todos, ¿no es cierto? Lo que ocurrió ahí en Córdoba. ¿Tiene una visión filosófica? ¿Lo ves de algún punto filosófico esto? Digo, en el pensarlo, no sé si una... Sí, lo que hablamos en otra oportunidad, ¿no es cierto? Es este momento que vivimos como sociedad de un extremo individualismo, de que... no sé, la parte de placer, no sé, de perversidad, ¿tiene una visión de ahí?
3: Si bien no son una constante los femicidios, digamos, incluso en momentos de gobiernos compañeros, que haya avance, pero no es casual también, o no es casual tampoco, que justo todo este recrudecer de estas violencias tan extremas se dan en un contexto de recorte de un montón de políticas públicas orientadas para trabajar con las herramientas que se podían, una problemática que es tan profunda a nivel social que las políticas no podían llegar a resolver. Pero si...
0: ¿Qué? Porque alguien me dijo, porque se cuestionó al gobernador de Córdoba, al Poder Judicial de Córdoba, al Ministerio Público de la Acusación de Córdoba y demás. Y dice, ¿qué quiere que hagan? ¿Que pongan una persona por cada persona? ¿Cómo encarás esto?
3: No, es que, bueno, primero habría que ver qué políticas puede haber en la inmediatez. Uh-huh. Si el sistema falló, si fue lento, qué tipo de respuesta estatal no hubo para la urgencia. El tema que siempre estamos pensando es cómo se resuelve en la urgencia. Y estas problemáticas sociales, estructurales, que son, como decía él, más que nada, maneras de ser que nos atraviesan, porque son nuestras propias relaciones, nuestras respuestas, nuestras propias dinámicas sociales, con nuestras relaciones de pareja, con nuestra familia, las que nos atraviesan. Es constitutivo de nuestra forma de ser, nuestra claro. forma de pensar. Son de largo aliento. Si no hay políticas públicas de largo aliento, transformaciones reales desde la base, que por ejemplo la ESI o todo ese tipo de política, era una enorme tendencia a avanzar en ese sentido, digamos. Si vos los chicos, las chicas, las chicas, como le querramos decir, desde que son pequeños, pequeñas, educás en un sentido, digámosle, humanitario, de entender las formas de violencia, de entender los micromachismos, de saber reconocer en su propia casa cuando hay micromachismo entre sus progenitores, si son una pareja heterosexual, etcétera, e incluso en otras, estamos dando un gran paso para saber reconocer. Para saber reconocer.
0: Porque ¿ustedes se acuerdan cuando fue el ESI, la aplicación del ESI, de la educación sexual integral en la provincia de Buenos Aires, que saltaron, matándolo, diciéndole, están enseñando pornografía a los chicos, están enseñando barbaridad? Y que fue un elemento, creo, un elemento más para que grandes sectores de la sociedad tomaran, decían su voto para Milei, digamos, alguien que reaccionaba contra eso. Quiere decir que estas políticas que vos muy bien decís, Federico, o no se implementaron bien o no se implementaron directamente.
2: Yo creo que íbamos, digamos, con todo lo que se venían haciendo. Recordemos que teníamos un ministerio de igualdad, digo, había un fomento, bueno, la ley de...
0: Tanto en la nación como en la provincia.
2: Tanto en la nación como en la...
3: De ley Micaela.
2: De ley Micaela, de la interrupción legal del embarazo, son movimientos, digamos, del feminismo. Estábamos hablando de la cuarta ola feminista, a partir, se cumplen mañana 11 años del Ni Una Menos, que fue, digamos, surgido acá en la provincia de Santa Fe con el femicidio de Chiara Páez, ¿no?
0: Sí, en el sur de la provincia.
2: El del sur, en Venado Tuerto. Entonces, digo, son movimientos que surgen de la misma sociedad, de la dinámica social, y eso, con todo lo que íbamos avanzando, por llamarlo de alguna manera, el movimiento LGTB en la provincia, a nivel nacional, con esto que decía recién del matrimonio igualitario, de pronto irrumpe una ola reaccionaria que se llama, hoy le podemos poner, pero va más allá de eso, La Libertad Avanza, ¿no es cierto? Y, por supuesto, digamos, también habilitó a otras formas de habitar esa masculinidad que estaban así como solapada, que estaban, digamos, en modo latente, que por ejemplo tiene que ver con estos movimientos incel, donde ante tanta frustración...
0: Incel? Ah, incel del que no tiene sexo, algo así.
2: Sí, incel es los célibes involuntarios, que son aquellos varones que ante el mandato de la masculinidad, que nos atraviesa todo, que esto se empezó a poner en agenda en las últimas décadas, decir, che, el hombre tiene que tener cierto poder adquisitivo, tenemos que tener el auto, tenemos que tener la guita.
0: Hipersexual.
2: Claro, hipersexual, mostrar las minas, pa, pa, pa. Bueno, termina convirtiéndose en obligación, o sea, en mandatos obligatorios que tenemos que cumplir los hombres para poder ser valorado por otros hombres, ¿no? Y eso, la verdad, que termina siendo aplastante. Y al no poder decir, che, no puedo con esto, quedás totalmente perdido. Y una de las salidas fue la reacción, es culpar a las mujeres de estas exigencias. Ah, no te eligen por esto. Y es un movimiento totalmente reaccionario que surgen de estos nombres que se le ponen ahora, de la manósfera, ¿no? De esa masculinidad reaccionaria. Y poco de lo que veníamos construyendo, digamos, que se empezó a poner en agenda, de poder cuestionar estos mandatos de la masculinidad dominante, ¿no? Y después decir, che, hermano, podemos hacer otras cosas distintas que reaccionar, podemos cuestionarnos esto, podemos juntarnos con otros varones, poder ser más sensible con el otro, prestarle la oreja, digamos, a un amigo cuando está mal, demostrar afecto y cariño. demostrar la escucha. Bueno, todas esas cuestiones que veníamos construyendo, por supuesto, digamos, con el desguace, como decía el compañero, el desguace de las políticas de género, de las políticas públicas, hay un retroceso tremendo.
0: Yo me pongo del lado de la política y evidentemente, digamos, positivo en la recolección de votos. O sea, paga, ¿viste? O sea, tener esa actitud. En vez de hablar de educación, de escuela, de política, todo, ¿con qué te responde? Estamos construyendo el infierno. Ahí, el infierno, ahí van a ir los que se sacan los pies del plato al infierno, bueno, en una cárcel de hiperseguridad. Está bueno que se haga, qué sé yo, no sé si está bueno, si está mal, ya no sé, pero me gustaría más que ahora estamos haciendo el hipercomplejo educativo de contención y demás. Sí, evidentemente hay una sociedad que te está comprando ese mensaje.
2: Pero claramente, por eso decía, un nombre de ellos puede ser la Libertad Avanza, que hoy se sostiene, como toda hegemonía, se sostiene, digamos, no solamente por quien domina, sino por los que están al costado y por los que están al bajo.
0: Bueno, Unido también puede llegar a ser. Ustedes, el Partido Socialista compone también eso, Unido, ¿no? Hasta donde yo sé.
2: Bueno, por ahora. Bueno, yo me voy a hacer cargo, por supuesto. Ahora, una parte de Unidos, ¿está? Nosotros, como lo dije la otra vez, somos socialistas, nuestra ética tiene que ver con la construcción que hacemos y hoy Unido está en una tensión que creo, no sé si se va a equilibrar, pero algunos que pujamos para los derechos democráticos de las disidencias, de las mujeres, etcétera, etcétera, y otros que tensionan, por supuesto, para un modelo más parecido a lo que es la Libertad Avanza. Y esto no lo digo yo, lo dijeron sus propios exponentes, tanto del PRO como del radicalismo. Nosotros en eso siempre, digamos, con nuestra ética, y por supuesto que si rescatamos de estar en Unidos, tiene que ver con la centralidad del Estado y que todavía se pone en valoración las políticas públicas, a diferencia de la Libertad Avanza. Por eso decimos, la Libertad Avanza no tiene nada que ver con este modelo que trae Unido. Ahora, que hay intenciones de girar a la derecha, y por supuesto que la hay, nosotros estamos en la tensión de que esto sea lo más ético posible y lo más parecido a lo que fueron los 12 años del Frente Progresista Cívico y Social, que también estaban radicales y socialistas
0: gobernando. Qué quilombo, Federico, ¿no es cierto? ¿Te acordás que antes pensábamos más? Decía, y Aristóteles dijo, ya está, no íbamos a dormir. No, porque Hegel, ya está, no íbamos a dormir tranquilo, cerrado. Qué quilombo, ¿no?, que tenemos en la cabeza. ¿Puede ser por la falta de pensar?
3: No, hay un pensamiento muy utilitario también, muy... La política se ha vuelto una cuestión muy pragmática. Donde las banderas o los signos terminan no representando muy bien nada, sino que terminan, viste, acomodándose a diferentes discursos en una cuestión puramente de utilitaria, ¿viste? Esto me sirve para juntar, esto no me sirve para juntar, esto me sirve para juntar, no me sirve para juntar. Entonces vos tenés veleta tipo la Bullrich que van pasando por todos lados y traicionando y traicionando y traicionando. Y el peronismo, me parece que, hablando de filosofía,
0: es la única corriente política que tiene por lo menos una doctrina. Eso le hemos dicho, Ovaldo, hasta el cansancio. Alguien que lea Comunidad Organizada y se va a dar cuenta de que hay otro camino como para vivir en sociedad.
2: Pero ahí están los Menem también en la Libertad Avanza y gobernando hoy, así como Menem, digamos, es un gobierno peronista de los 90.
0: Sí. No. Por eso nadie se pone el traje cura, ¿ves? Acá. Pero parece que, digo, qué quilombo que estamos viviendo.
3: Pero también
0: ese pipí, Federico, viste, vamos a hacer porque Santiago es jodido. Si hay un tipo jodido, es Santiago. Ese pipí significa que tenemos que ir a escuchar unos consejos publicitarios de la mano. Después seguimos charlando, obviamente.
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1: Qué hermoso, qué hermoso. Hoy estamos homenajeándolos a El Nano, a Juan Manuel Serrat. Juan Manuel Serrat. Juan Manuel Serrat. Vos sé que yo siempre decía Juan, José Serrat. No, era Juan porque es un nombre catalán. Y yo estaba totalmente alejado de toda esta cultura catalana hasta que mi hija se fue a vivir allá, a Barcelona. Entonces, por lo cual, me fui insertando poco a poco en, hasta en el idioma.
2: Mira.
1: Así como me
2: ¿sabés ves. Hablar algo de catalán?
1: Ahora no, porque los voy a humillar, los voy a humillar. Pero tienen toda esa cosa, ¿no? Esos idiomas. Que es muy interesante meterse en España. España que debe ser ni la... menos de la cuarta parte de la Argentina, ¿no es cierto? Y la diversidad cultural que tienen, lo que son los gallegos, los vascos, los valencianos, los catalanes, bueno, ahora mi hija vive en Palma de Mallorca, ¿no es cierto? Son tienen otro nombre ahí, los Baleares, creo que llaman. Bueno, tiene una identidad cultural que particularmente los envidio, ¿no es cierto? Porque la siguen defendiendo y siguen haciendo esto. Bueno, pero estaba homenajeándolo a Juan Manuel Serrat con esta canción Mediterráneo, que es justamente de un álbum. Fíjate vos mi antigüedad.
2: Se llama Mediterráneo.
1: Claro, Mediterráneo, yo lo tengo en cassette, todavía por eso no lo puedo escuchar. Pero estábamos hablando de nuestros tiempos, ¿no? Qué difícil es tomar una posición. Y digo. Por una cosa que también me gustaría que si lo podemos desarrollar aquí en la mesa, que es los niveles de intolerancia que uno observa. En cualquier lugar, te vas a tomar un café con los vagos, pasás, ven aquí, sentate, toma un café. Yo te diré que si empezás a hablar sobre el hoy, seguramente a los 15 minutos ya tenés una discusión en la mesa. Sí. Te juntás con... pasás a un baile, un asado, uno que quiera, y no hay esta cuestión de escucharse, de entenderse. Parece que es espontáneo, es creado, nos han impuesto esto. ¿Cómo lo ves, Fede?
2: Y un poco. Uh-huh. Me parece que la política argentina siempre vino atravesada en términos de dicotomía o como de lucha de intereses de un sector y de otro. Capaz que desde la misma Revolución de Mayo, ¿viste? Incluso hasta el interior de la Junta había diferentes tendencias y guerra.
1: Sí.
2: En términos de
1: Saavedrista, hablábamos
2: morenista.
1: ¿Con quién estábamos? ¿Si estábamos con Moreno o si estábamos con Saavedra, no es cierto? Y es más, si estábamos con Morena, si estábamos con French Beruti, ¿viste? Con los chisperos, haciendo quilombo en la plaza.
2: Y tiene que ver mucho con una lucha discursiva también, de construcción de un enemigo. Que no es exclusividad de La Libertad Avanza ni de la derecha, sino que también mucho tiempo el propio peronismo se autoconstruyó su identidad contra un otro. Uh-huh. Digamos, oligarquía de pueblo, o sea, es parte de la historia política argentina.
1: Política argentina, y no es, como una condición de la condición humana, porque vos me decís, republicanos y demócratas en Estados Unidos. Tienen diferencias, pero no chocan, digamos. Claro. Tienen 3, 4, 5 cosas que en las cuantas van a estar armonizados.
3: Pero yo, aprovechando acá al compañero filósofo, digo, de volver a... Me parece que hay... Yo vengo, siempre pienso estas cuestiones, que son como, parecería, como estructura de la política en general, porque, digo, si pensamos en política... de afuera, internacional, también, digamos, con esto de construir el enemigo y qué sé yo. Pero también pienso, no sé cómo lo pensaba vos, Fede, digo, en esto de volver al origen, quizás muy flashero, pero digamos al origen de lo que es, qué significa el concepto de la palabra política o lo político, que es la polis.
2: A Grecia, la polis, a lo comunitario, sí.
3: ¿No? O sea, mucho, yo siempre, digamos, soy crítico de a veces lo repetitivo, ¿no? Que le vacía el sentido, o si querés mirarlo, satura de sentido y termina perdiendo qué es lo que queremos hacer. Y en esto de recuperar la polis, digo, de la política, tiene que ver con ese sentido de volver a

0: El águila, algo así, el águila. Como si el águila.
1: En el sur.
0: Sí.
1: En el sur.
2: Mi bisabuela de Florencia.
1: Ah, mira, tenemos una italianidad, acá vamos a tener unos, sí, vamos a tener unos tallarines, se van a pelear. Mirá. No, yo les decía que esto de ver la colectividad, la sociedad como un todo, como bien decía Lucho, le decía, noten el nombre de Federico Di Pasquale, ¿por qué? Porque estás desarrollando esto, ¿no es cierto? Pensar en el otro, una acción colectiva. Y muchos te pueden mirar como un bicho raro.
0: Que... No, pero es que soluciones mágicas no hay. No van a venir de arriba, de arriba para abajo. Aunque podemos tener elecciones políticas y gobernantes que tiendan a favorecer lo que venga de abajo y para hacerlo crecer, organizarlo. No sé, ejemplo controversial, las comunas en Venezuela en el chavismo. No sé, por ejemplo, un gobierno que desde la verticalidad también fomenta lo horizontal. Qué sé yo, a eso se puede aspirar, hay que ver de qué forma.
1: Sí, como trabajaba también la CTA con los trabajos en barrios populares.
0: Claro, armando cooperativas. Claro. El tema es que todo ese tipo de estructura, los que pasamos por organizaciones sociales, etcétera, nunca pudimos dar la disputa saliendo de lo micro. Son micro experiencias, son grupos de gente que se organizan. Pero siempre falta dar el salto para que eso pueda ser una política grande a nivel política pública. Uh-huh. O sea, si no queda en lo testimonial. Sí, somos 200.000 compañeros a lo largo del país, qué sé yo, y tenemos organizada una cooperativa que uno recicla, el otro no sé qué, pero no ideológicamente termina siendo muy fuerte, uh-huh, pero no terminan siendo después soluciones reales para la magnitud del desastre que se viene haciendo del otro lado, para con la escasez de trabajo y la precarización de la vida que nos están imponiendo. Entonces hay que ver cómo lograr eso, digamos, que no sea lo anecdótico, y solamente lo anecdótico, y que pueda ser verdaderamente política pública.
1: Bueno, fíjate vos qué interesante, porque justamente Lucho, desde lo que fue el colectivo LGTB, que hablábamos, ¿no?, en aquel vieja chat, la comunidad homosexual argentina, donde, ¿cómo se me fue el nombre? De Jauregui, sí, que era, poner las comillas, un loquito suelto, ¿viste?, que andaba así a los gritos, y fíjate vos lo que se logró, ¿no es cierto? Digamos, sí. ese tipo de construcción, ¿a eso te referís, Federico?
0: Sí, ¿no? Que hay que lograr poner a los nuestros ahí en los lugares de poder.
1: Ajá.
3: Sí, yo creo, bueno, ya que mencionás, Mono, al colectivo LGTB, digo, hoy tenemos una figura que representa no solamente al colectivo LGTB, sino a mujeres, a disidencia, a la lucha de los discapacitados y discapacitadas, también, digamos, a la jubilada, que es Esteban, ¿no? Y bueno, él formó un movimiento ciudadano, digamos, junto con otras fuerzas, otros intelectuales, gente de la sociedad civil, digamos, que buscaba aglutinar y hacer una movida en ese sentido. Me parece que también rescatar la potencia que tiene esto que decía Fede, ¿no?, de las construcciones que son micro, que son meso, y también de las conexiones, ¿no? Siempre rescato lo del primero F. El ataque de Milei que nos pone en ese momento en el ring, no se fue. Digo, puedo darle una explicación.
1: ¿Qué es el primero de febrero? No sé qué.
3: El primero de febrero, cuando fue la marcha antifascista que se organizó en todo el país del año pasado, pero fue una respuesta rápida y organizada a partir de las disidencias y el colectivo LGTB. Digo, esa fuerza, esa potencia de decir, che, acá nos organizamos y salimos todo el país a marchar, es algo que se tiene que rescatar para la construcción, digamos, del país, para la reconstrucción de este nuevo colectivo que vaya más allá de las disidencias, digo, la unión de las luchas, siempre lo conversamos también acá con Pablo, digo, esas conexiones entre el arriba y el abajo es lo que me parece la clave.
0: Sí, sí, pero aparte, pues si nos ponemos a ver, ahora porque estamos con el desguace de las políticas de género, por ejemplo, y estamos viendo cómo la libertad avanza, intenta poner un modelo recontra reaccionario que atrasa un montón, que nos obliga a volver a dar discusiones, que es femicidio, que no es mujer asesinada, que está en el Código Penal, que no podés volver para atrás con eso, como, pero esa misma discusión

0: Ese mismo retroceso lo tiene para cada uno de, para cada una de estas identidades que después nos podemos hermanar en la lucha.
1: Exacto.
0: No son 30.000. Está volviendo atrás con un montón de políticas de, que tienen que ver con la situación laboral que estaban instaladas desde el gobierno de Perón. Uh-huh. Por ejemplo,
2: decía hoy que decíamos que retrocedimos 100 años en esto de lo social
0: y alguna vez
2: en lo laboral, que después creo que tenemos una nota al respecto. Retrocedimos
0: 1000 más o menos. A partir del 1 de octubre está en auge. Uh-huh. Ya no podés elegir cuándo te vas de vacaciones, vas a negociar en paridad con el con el empleador. ¿Sí? ¿Alguna vez nos imaginamos? Pues yo nunca me imaginé, por ejemplo, volver a discutir con alguien que sí había que hablar de femicidio, que sí era una cifra importante simbólicamente los 30.000, que no pasaba por ahí. Nunca me imaginé vivir en una Argentina donde no se puede hablar más de horas extras.
2: Y la estamos viviendo.
0: Porque la naturalicé, era parte de nuestro discurso común que circulaba en la familia, circulaba en todos lados. Los amigos decían, no, voy a hacer horas extras el fin de semana. Nunca pensamos que nos iban a arrasar y pasar tan por arriba como para eso volverlo para atrás. Y hay que organizarse de la manera que se pueda, con solidaridad. Es lo que más está faltando, me parece, la mirada por el otro. ¿Desde dónde podemos? Desde acercar alimentos de los productores de Montevera a la zona de la costa, donde están un montón de familias empobrecidas. Acerquemos eso, o sea, tender lazos de solidaridad. Por eso está bueno, en una época tan vaciada de símbolos y de signos, por ejemplo, hablando de filosofía, lo de Byung-Chul Han, que habla de como de volver a los rituales, volver a los rituales. El ritual te organiza, te da comunidad. Yo empecé, no sé, ahora en esta época de mi ley, volví a ir a la misa. Y no voy los días que están todos ahí, viste, que voy los días que no hay nadie, como para, me gusta verme con algunos vecinos, vecinas, con la viejita del barrio.
1: Y le agrego a esto que dice Fede, que lo asocio con esto de los rituales, y que muchas veces cuando recién hablábamos, bueno, hacemos una tallarineada acá, todo es en Italia, también nuestras raíces, digamos, lo autóctono de acá. Yo, por supuesto, digamos, tengo mis bisabuelos eran mulatos, está mal decirlo, ya me lo corrigió un compañero racializado, digamos, es hablar de... marrones, ¿no?
0: De como una pueblos, identidad en lucha.
1: Exacto. Digo, de los criollos y también de los pueblos originarios. Digo, en esa serie de unidad de lucha, el colectivo que defiende los derechos de las discapacidades, el colectivo LGTB, el colectivo de los jubilados, también el de los pueblos originarios tiene una potencia tremenda.
2: Claro, pues es que fíjate vos, en una sociedad como la que vivimos, en donde lo importante es el auto que tenés, el reloj que tenés, la ropa que tenés, los tragos que tenés, digamos, todo ese tipo de cosas, la pregunta es cómo trasladás este mensaje de colectividad a una sociedad que está hiper individualizada.
0: Y hoy por hoy me parece que nosotros no vamos a ver grandes resultados de cambio. Sí podemos llegar a ver, quizá en algún momento, que la Argentina o por lo menos la zona vuelva a atender a... Pero me parece que está todo tan desmembrado, tan arrasado, como que le hubieran puesto una bomba atómica, donde también entra el tema de la tecnología, la influencia de las redes, el COVID. O sea, hay un combo tremendo de que provoca esta individuación. Muy fogoneada desde arriba también.
1: Sí.
0: Y no va a ser fácil. Me parece que ahora estamos en una época, bueno, algunos se encargarán de poner los candidatos, de proponer un gobierno que tienda a volver a reconstruir, pero la reconstrucción va a ser muy lenta. Y nosotros desde abajo podemos instar a empezar otra vez el laburito de hormiga, de prefigurar la sociedad que queremos, cosas que ya pensábamos que estaban hechas.
2: Claro.
0: Volver a dar las discusiones, volver a hablar.
1: Perdón, le agrego esto a lo que dice Fede y lo que vos preguntás, Mono. Me parece que la clave está en la organización colectiva. Nosotros acá ya venimos de distintas trayectorias, ¿no? No sé, yo del colectivo LGTB, estoy practicando también fútbol en Gaucho, estamos en comunidad de masculinidad, el Fede está en la otra orga. Bueno, ¿por qué no empezamos entre nosotros, los que están acá, los que nos están escuchando también, a empezar a organizar eso? Che, ¿por qué no ponemos una reunión la semana que viene entre algunos representantes, esto de la comunidad, después tenemos comunicación directa gracias a las redes, a los vínculos, uh-huh, etcétera, con compañeros y compañeras que están en lugares de responsabilidad. Bueno. No hay receta, pero ese puede ser un buen comienzo.
2: Vos sabés que sí, el viernes hicimos Noche de Peña, hicimos con la gente de Cáritas. Por eso cuando decías esto, me hablaban justamente de la pobreza extrema, que alguien, no en esa mesa, pero alguien me dijo, por ahí parece Afganistán, Vietnam, es un área destruida, lo que se llama, lo que se conoce como la vía muerta en Colastine Norte, sí, en donde es un panorama... pero desolador lo que se ve ahí. Y fíjate vos, Caritas está trabajando, ahí está Axel Arquinchona, que está haciendo, sí, un trabajo muy interesante. Sí, esto es lo que dice Lucho. Que es tan imposible pensar de que A se junte con B, con C, hasta llegar a la Z y hacemos el abecedario completo.
0: Fíjate, no, son las experiencias de lucha ya aprendida y compartida, ajá, que aparecieron con la inundación, o como siempre se viene ensayando, pero después viene una oleada de derecha y te desarma todo. Y aparte, los que veníamos haciéndola, ya estamos en otro plano, pues somos un poco más grandes. Hay que contagiar también a la pibada, ¿viste?
2: Vos sabés que a mí hay una... Esta frase la voy a leer porque justamente me parece que es una frase que en su momento se utilizó y me parece que es muy buena para romper ese el individualismo, que dice: primero vinieron por los socialistas y yo no dije nada porque yo no era socialista. Luego vinieron por los sindicalistas. Yo no dije nada porque yo no era sindicalista. Luego vinieron por los judíos y yo no dije nada porque yo no era judío. Luego vinieron por mí y ya no quedó nadie para hablar por mí. Realmente me parece que es una frase enorme para pensar, ¿viste? Nadie se salva solo. Esto lo dijo el padre, el Papa Francisco, nadie se salva solo. Y si no tomamos conciencia de eso, no sé cuál será el futuro.
1: Sí, yo creo que es transversal a distintos sectores sociales de la sociedad y también es transversal a distintos partidos políticos, ¿no? Uh-huh. Porque hay que encontrar también esta hegemonía que hablábamos siempre de la masculinidad, también ocurre dentro de los partidos políticos. Y yo creo que por eso hoy hablábamos de UNIDOC, yo creo que no todos los radicales están de acuerdo con aquellos que dijeron, che, vamos a asociarnos con la Libertad Avanza o queremos ir con la Bullrich o al menos, yo creo que no, hay radicales y los conozco y muchos amigos de eso vienen acá a la radio, que podemos mirar para otro lado y hacer esta construcción también desde abajo, en sintonía con lo de arriba y nada, en el 2027... dar la batalla ganadora.
2: Vos sabés que en uno de los puntos que a mí me parece que me irrita mucho, porque me crié, me formé con un pensamiento que miraba hasta con crítica, pero al Movimiento Nacional Justicialista y a su doctrina y a su filosofía y demás. Y yo lo que noto, y ya esto no haciéndolo universal, sino haciéndolo más nacional, más local, que el antiperonismo que hay ciega y niega la posibilidad de esto que vos decís, Lucho, de juntarse radicales peronismo, que sabes, Perón y Balbín hicieron uh-huh, una posibilidad en ese momento. Y me parece que el antiperonismo que hay en la Argentina es tan terrible. De hecho, bueno, uno lo escucha, ¿no? Que el objetivo es que el peronismo desaparezca. ¿Cómo hace para desaparecer un movimiento nacional y popular tan fuerte y tan arraigado en la cultura de un país como para hacerlo desaparecer o tener ese hecho de desaparecer? Pero digo, hasta que uno no se abra la cabeza de tal forma y decir, mirá, no es un antiperonismo, tomemos del peronismo lo que es bueno, rechacemos lo que es malo y pensemos en una cuestión más unificadora.
1: Esto lo escuché a Rubén Galassi decirlo hace como 2 o 3 meses atrás en un reportaje, digamos, una construcción ampliada, ¿no? Que pueda disputar todos los valores que nosotros defendemos, digo, tanto socialistas, radicales y peronistas, es posible. Y por supuesto, en ese gran frente tiene que estar el peronismo también, porque el peronismo es parte de la cultura argentina, digamos, es parte de la historia, digamos, es innegable eso.
2: Pero ¿cómo sé cuando una vocera dice la corrupción del del kirchnerismo o el peronismo, llámenlo como quieran. Digamos, son puentes difíciles de reconstruir después, ¿no es cierto? Porque esto lo dijo Virginia Codón hace una semana, dice, no podemos estar nunca con la corrupción del kirchnerismo o el peronismo, o llámenlo como quieran.
0: Claro, negando los bombardeos del 55, negando toda la persecución que hubo en aquella época.
2: El fusilamiento de José León Suárez, los 30.000 desaparecidos, que en su mayoría no fueron ni comunistas, ni, bueno, también hubo ni socialistas, sino que fueron trabajadores. Casi el 60% de los desaparecidos son casi todos delegados de fábrica, de los que desaparecieron. Digo, ¿cómo si no hay una intención abierta y en la mesa nos sentamos a charlar, pero sí con la pistola en la mesa, haciendo la gráfica?
1: Mira, en esto siempre trato de poner el lugar, ¿no? En nosotros, ¿no? En la sociedad, en los civiles. Y creo que también tiene que ver con cierto grado de responsabilidad, se llama locus interno y locus externo, ¿no? De poner la fuerza acá en lo propio, y que tiene que ver también con qué hacemos eco. Porque es cierto lo que vos decís, podemos escuchar voces en contra del kirchnerismo y qué sé yo, pero también están las otras, como la que acabo de decir, de Rubén Galassi, de cualquiera, de lo que digan, che, podemos hacer una construcción democrática fuerte y bien ampliada con otros. Y en eso tenemos que darle eco.
2: Claro. ¿Quién puede negarse a eso? ¿Quién puede negarse a eso? Y después van a empezar las discusiones, qué sé yo, vamos por este lado, vamos por este otro. Pero qué
0: momento complicado.
2: Sí, qué momento complicado.
0: Avanzaron, ¿no?, demasiado.
2: Ajá. Sí, un momento complicado, y este momento complicado no son exclusivos de esta época. Existieron momentos complicados y más complicados en otro momento, pero ¿qué existían? Existían organizaciones sólidas dentro de la sociedad que daban respuesta a estos momentos complicados. Esto es una de las cosas que uno observa, que este hiperindividualismo al que hacemos referencia hace que esas organizaciones se encuentren debilitadas.
0: Sí, pero por eso... Hay que reivindicar lo micro. Las pequeñas organizaciones, pequeños grupos que se organizan para darle comer a los vecinos, para venderle verdura barata, el sector de la costa que se organice para pelear por el mejoramiento de la frecuencia del transporte público, diferentes cosas que generen comunidad y organización. Y ahí hay que volver a bancar lo chiquito, los clubes, el centro jubilado, todo lo que genere participación, que la gente se vea, que se conozca, que sepa este vive acá, aquel vive allá, con aquel cuento para tal cosa, con aquella para aquello otro. Porque la gente no se ve, se pasa por arriba, no sabe en qué comunidad vive, no vive ni en Santa Fe ni en Argentina, vive en un mundo virtual que no es ninguno.
2: ¿Cuántos han llenado la boca con los clubes? Que los clubes, la salida y cosas, ¿y qué hacen los clubes? Y hacen fútbol. Bueno, van a jugar al fútbol. ¿Qué es lo que quieren con ese fútbol? Que salga un Maradona, un Messi, y no que los chicos, trabajen en comunidad, sean parte de un equipo, que se formen como personas en valores de solidaridad y de compromiso. Bueno, los clubes que hacen es para sacar un deportista y a ver si la pega.
0: Sí, pero no los clubes de barrio. O sea, eso capaz que los clubes... Los más grandes están buscando la figura. Pero después hay clubes que están buscando la contención.
2: ¿A vos te parece que, por ejemplo, Newell's de acá en Santa Rosa de Lima busca la contención? Que seguramente deben tener, pero no el sino la formación de jugadores de fútbol que se puedan destacar o ir a, igual que Valtier
0: Bach. No conozco ese particularmente, pero yo laburé en la Secretaría de Niñez de forma precarizada todavía, pero hemos tenido contacto con clubes o con una organización de Alto Verde que se llama Rollito Seco, por ejemplo, que tiene ahí contacto
2: en Alto Verde.
0: Y por ejemplo,
2: que nace como iniciativa de ex alumnos del Colegio Inmaculada, con una formación jesuítica y comenzaron a trabajar ahí, muy, muy interesante trabajo.
0: Pero por ejemplo, lo he llamado mil veces para pedirle contacto de algún club, dependiendo del barrio, que algún pibe necesitaba contención. Uh-huh. Ah, bueno, está el barrio tal, está que yo acá trae el hospital de niños, está tal equipo, juegan a tal hora. Pasame el número del director. Yo mandé a un pibe de un hogar que quiere jugar a pelota, que no tiene forma de pagarlo, porque, no sé, a jugar ahí, si es un grupo de amigos, te pide que lo vaya a ver el domingo. O sea, como que hay de todo, pero está ahí, está en eso que está laburando subterráneo, que no aparece en ningún
2: lado. Observás
0: eso
2: que hay como si fuera una fuerza volcánica, está subterránea, sí, sí, y tiene, sí, que explotar para arriba.
0: Está más desarmada, sí, que antes, pero está porque no estaríamos acá. Ajá. No habría vida sostenible posible, no habría barriada posible si toda esa fuerza volcánica no estaría ahora alimentando, etcétera.
2: No. ¿Qué decía? ¿Quiere decir algo?
1: No, me quedé pensando, digo, que en esto que muchos hablan todo el tiempo, el deporte, inclusión, no vi ninguna organización deportiva LGTB en la presentación que se hizo, las presentaciones que se hicieron hasta el momento sobre el Lode Sur. Así que espero también que nos sumemos, y si no vamos a estar ahí, está. Armemos otra cosa, como dice acá el compañero, digamos, donde estén las instituciones deportivas de los barrios y también las instituciones LGBT deportivas.
3: ¿Por qué no están en las presentaciones?
1: No lo sé.
3: No, le preguntaba por qué no estaba.
2: Bueno, una pregunta para la próxima,
1: para la próxima
2: clase. LGBT. Yo, como se han notado, hay una diferencia etaria. Yo soy bastante escéptico de todo, ¿no es cierto? Es más, casi la función del periodista es ser de no creer en nada y dudar de todo. Esa es una de las funciones fundamentales, ¿no? Pero qué lindo que escucharlo a ustedes y charlar y decir, puta, no está todo perdido, qué bueno, hay una esperanza, hay un camino por recorrer, y que lo recorran ustedes, me parece que es un canto de ilusión para la gente. Gracias, chicos, gracias por este aire fresco. Santiaguito, dispone.
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0: Qué lindo, qué lindo, qué lindo, cómo me gusta cerrando, ¿cierto? Realmente es el... ¿Ya tenemos gente en línea, Santiaguito? No, a mí, Serrat, para mí... Y este disco, Mediterráneo, entiendo que era un homenaje a Machado, el poeta Machado al español. Bueno, pero después lo vamos a hacer, pero Serrat para mí es lo máximo. Tenemos gente en línea, lo tenemos en línea al diputado nacional, Diego Giuliano, a él lo vamos a saludar. Diego, Osvaldo Beder y yo, Raúl Rivas, te saludamos. ¿Cómo andás?
1: ¿Cómo te va, Raúl? Osvaldo Beder. Un gusto siempre hablar con ustedes.
0: Igual para nosotros. Vos sabés que estábamos muy entusiasmados y queríamos charlar con vos, porque ayer leíamos un tuit tuyo, Diego, que hablaba sobre la reglamentación de lo que es esta nueva ley de contrato de trabajo. Y además, lo que me parece más interesante es que vos cuestionabas este fondo de asistencia laboral. Y me gustaría que nos des algún tipo de precisiones, porque justamente se reglamentó también este fondo de asistencia laboral.
1: Así es, estamos en la tercera fase de la reforma laboral, que en realidad empezó con la ley de bases, aquella ley que en el año 24 fue aprobada por el Congreso y que no pudo ser por nosotros derogada, que fue el objetivo inicial, ¿no? Una ley que rompe muchas de las relaciones que el derecho constitucional preserva, como las relaciones laborales, los derechos laborales en sí mismos. Uh-huh. Pero ahora estamos ya en la reglamentación del FAL, que digo, es la tercera parte de la reforma. El FAL es un fondo de asistencia laboral, que es una especie de mega fondo de... construcción bastante rara, porque surge de un porcentaje que los empleadores deben abonar al ANSES para las jubilaciones futuras y que en vez de hacerlo en el ANSES, lo hacen en este fondo que permitiría en adelante a los empleadores indemnizar sin tener que... apelar a su bolsillo, sino al fondo, a ese FAL. Uh-huh. Y la verdad que parece atractivo para muchos. Dicen, mirá qué bien, porque no me sale de casi nada. Claro. Despedir, cosa que la verdad que incentiva fuertemente el despido, en ese sentido, si fuera verdad. Pero el problema es que estos fondos son de timba. Es un fondo financiero, de esos que le encantan a Caputo. Ya lo habían hecho con las AFJP, ustedes se acuerdan,
0: sí, sí.
1: ¿Acuerdan? Eran megafondos que cuando llega la hora de la crisis, y la verdad que las crisis son posibles en la Argentina, más con un gobierno como este, y la verdad que durante muchos tiempos de gobierno fue así, esos fondos cuando más los necesitás, porque tenés crisis, tenés despido, se atenúan, se achican, desaparecen, porque son fondos financieros. Entonces, la verdad que no es negocio para nadie, yo creo que algunos que aplaudían, porque tampoco se extingue la obligación del empleador. No es que el fondo este a vos te libera de pagar indemnizaciones. No, si el fondo no anda, si no puede responder, pagás vos. Claro. O sea que pagás dos veces.
0: Uh-huh. Vos sabés que esta charla, Diego...
1: Y desfinanciás a los jubilados. Claro. Pagás dos veces y desfinanciás a los jubilados.
0: Claro. Vos sabés, Diego, que esta charla la tuvimos con una brillante abogada laboralista que tenemos aquí en Entre Mate y Mate, que es Emilia González Cian, y nos decía justamente de que esto que supuestamente era para facilitar la contratación de trabajadores, porque esa famosa fábrica de juicios laborales se terminaría porque van a tener esta plata para pagarlo, dice, absolutamente no. El empresario, el comercio, es solidariamente responsable con este, si no está el FAL.
1: ¿Se me cortó? Así es. Ah. Ahí está la clave de que se trata nada más ni nada menos que un nuevo fondo manoteado por el gobierno de Milei, que puede ser manoteado por el gobierno de manera indiscriminada, uh-huh. Y que entonces cuando más lo necesitas no lo vas a tener. Porque además hay algo que está probado. Mirá, durante el año 24 se perdieron puestos de trabajo registrados en el sector privado. Fundamentalmente por la recesión económica, por la caída de la construcción, de la industria. Y la verdad que si el gobierno de Milei da por resultado hasta ahora 300.000 puestos de trabajo formal perdidos, ninguna reforma que hizo, ni la ley base, ni la actual, ni la de la ley esta de reforma laboral que le llaman ellos, ha sido eficaz, porque no crearon un empleo, perdimos empleos. Entonces lo único que acá había detrás era armar un fondo de plata timbeable en el mercado financiero, que es lo que va a suceder, lamentablemente.
0: Claro.
1: Es como pasó con la CFJP, que terminó pagando el Estado, haciéndose cargo, porque las jubilaciones eran paupérrimas. Uh-huh. Eran un lamento las jubilaciones de las AFJP de la época de Cavallo. Uh-huh. Y ahora replican esto.
0: Uh-huh. Diego, lo
1: hacen con una gran impunidad.
0: Diego, te pregunto, para hacerlo gráfico en radio, que no es nada fácil, pero ¿cómo funciona? Digamos, Osvaldo y yo aportamos este 3% a una entidad financiera que es la que administra esos fondos, y esta entidad financiera, ¿qué hace con esos fondos?
1: Hasta lo que vas contando es exacto lo que va a pasar. La entidad financiera lo que hace con esos fondos es invertirlos en el mercado, en el mundo financiero, girarlos, y ustedes saben que esos giros generalmente, o salen más o menos o salen mal. Claro. La experiencia es esa, sobre todo cuando el Estado los manotea para después hacer lo que está haciendo ahora. Vos fijate el riesgo de esto, el enorme riesgo. Hoy está manoteando el Fondo Compensador del Transporte, que eran en Santa Fe solamente eran 40 millones de dólares por año. Hoy manotean el fondo compensador del subsidio al gas. Y la semana pasada, estoy haciendo una secuencia, uh-huh, Roberto, la semana pasada manotearon el fondo compensador del pasaje gratuito para los discapacitados, los pacientes oncológicos pediátricos y los trasplantados del INCUCAE. O sea, acá estamos frente a un gobierno que hizo el ajuste más grande de la historia universal, dice el presidente, con una Argentina que tiene una rentabilidad importante. El país está mejorando su déficit energético. Estamos en superávit energético gracias al trabajo que hizo Sergio Massa cuando era ministro de Economía y logró que terminemos el famoso gasoducto, el Néstor Kirchner. Hoy estamos no solo no comprando gas GNL, sino que estamos vendiendo. Entonces, eso más tres cosechas récord en la Argentina, igualmente el gobierno se ve complicado en su finanza y en sus números, por una sola razón, porque pierde recaudación cuando la economía se cae. Se han tirado un tiro en los pies y están perdiendo recaudación de manera permanente. Entonces, bueno, la economía es esa, ¿no? Cuando va para atrás todo, incluso la recaudación. Fíjate con las importaciones. Abrieron las importaciones descaradamente, compitiendo con la industria nacional. Ajá. Destruyeron empresas, puestos de trabajo, no miraron de ninguna manera las consecuencias, y hoy está bajando la importación, porque no hay consumo.
0: Claro.
1: No hay consumo suficiente. Entonces... Yeah. Creo que este es el problema de un proyecto, un plan, si se puede llamarle plan económico, que es la copia del de Martínez de Hoz, la copia del de Cavallo, la copia del Caputo 1, que ya vimos las consecuencias, todos lo vimos, lamentablemente están repitiendo errores.
0: Diego te pregunto, porque vos, sí, además de diputado nacional, sos un especialista en derecho constitucional, y esta norma, esta nueva ley, fue atacada o fue discutida en el ámbito judicial y tuvo una primera declarada como inconstitucional. Pero después esto quedó en la nada. ¿Cómo sigue esto? Según tu criterio, esto es inconstitucional. A mí no me cabe la más mínima duda, pero en el ámbito judicial, ¿cómo se puede resolver esto?
1: Mira, estamos inaugurando un tiempo en Argentina que la verdad que es muy raro lo que está pasando. Fíjate que, ¿cuál es la norma actual? Si la ley no me gusta, no la cumplo. Y eso es tremendo en el Estado de Derecho, porque Si esto te lo dice una persona que a lo mejor un ciudadano que se desubica, digamos, y te dice, no, la ley no me gusta, no la cumplo. No, esto lo dice el presidente de la República. Entonces, hay un tiempo distinto en la Argentina. Y la justicia a veces llega tarde, a veces llega antes, pero claro, es para un caso concreto, o sea que va reparando individualmente. Pero claro, la justicia argentina, la verdad que ha tenido que ir revisando, y lo ha hecho en algunos casos, ¿no? Con todas las instancias de la justicia, las leyes del Congreso. Fíjate que debe ser el Congreso con mayor inconstitucionalidad de la historia este, como Congreso. Yo lamento decirlo porque yo integro ese Congreso. Pero veo la manera en que la propia justicia va corrigiendo los errores del Congreso y del gobierno, ¿no? Sobre todo el Congreso cuando es Milei el que ordena los números de los diputados y senadores a través del Tesoro.
0: Y el aprete, ¿no? Osvaldo Beder, te sale la vaina para preguntar.
2: No, quería consultar respecto del FAL. Ya sabemos las experiencias anteriores, ¿no? En la FJP y demás, aquí en Argentina. Pero quería consultarte si actualmente hay un modelo de este tipo en el mundo, ¿no? En otros países, y que realmente funcione.
1: Mira, han tenido la copia, pero la mala copia, de lo que pasa en Brasil, de lo que pasa en otros sitios. Lo que no existe en el mundo entero es que vos tomes recursos de los jubilados, cajas que ya están bastante complicadas, para un fondo de despidos administrado por empresas privadas que lo pueden timbear en cualquier nivel de las finanzas. Eso no existe. Eso es un invento del gobierno de Milei. Y como ustedes saben, estamos en el medio de un experimento mundial nosotros. Sintámonos que somos los cobayos, ¿vieron esos ratoncitos que son las víctimas de los experimentos? Lo que pasa es que los experimentos se hacen no con personas, y están experimentando con personas acá, con personas que tienen discapacidad, con personas que quieren educarse, con personas que tienen derecho a la salud, con personas que tienen derecho a jubilarse. No. Ese es el gran problema, que estamos en el medio de un gran experimento social y político que lo mira el mundo, pero ninguno hace lo que hace Milei. El presidente Trump lo felicita a Milei, pero él va a la guerra para defender puestos de trabajo. Y nosotros entregamos nuestros puestos de trabajo, los regalamos y los destruimos. Claro. Es muy grave.
0: Y te sigo preguntando, Diego, con respecto a tu especialidad, que es el derecho constitucional, ¿no? El 14 bis, que dice: el trabajo en su diversa forma gozará de la protección de las leyes, las que asegurarán al trabajador condiciones dignas y equitativas, labor, jornada limitada, descanso y vacaciones pagas. Bueno, jornada limitada. Ahora, digamos, la patronal puede disponer de cuáles son tus horarios y la extensión horaria y demás, ¿no? ¿Por qué no esto no puede ser declarado inconstitucional, esta ley, si está atacando un artículo puntual de la Constitución?
1: Mira, yo lo planteé en el Congreso el día de la sanción de esta ley. Esta ley rompe el principio de equilibrio entre trabajador y empleador, porque el derecho entendió, el derecho constitucional, de que ahí hay un desnivel en la negociación, en todo sentido. No es lo mismo, quiero decir, ser el dueño de Coca-Cola que ser empleado de Coca-Cola. Claro. Y perdónenme las marcas, pero no es lo mismo. Entonces el derecho lo que hace es equilibrar eso. Bueno, eso lo rompe, completamente lo rompe esta reforma laboral. Pero además la reforma laboral rompe el 14 bis en otro sentido.
0: ¿En cuál?
1: Porque fíjense que habla de igual remuneración, todos lo sabemos, pero también habla de una protección contra el despido arbitrario. ¿Qué quiere decir protección contra el despido arbitrario? Quiere decir que hay derecho a la indemnización. Y entonces esto es lo que se quiebra aquí. Acá se quiebra, además de la relación del derecho laboral, se quiebra la protección contra el despido arbitrario, que es justamente lo que el FAL pretende hacer, ¿no? Pretende proteger, pero de una manera que no está definido en la norma, sino que está llevado a un fondo armado con recursos de los jubilados, que además va a la timba.
0: Sí. Entonces, Diego, y otra de las cuestiones que plantea el 14 bis, y lo estamos diciendo y quizá casi repetitivamente este 14 bis, porque entendemos que es absolutamente inconstitucional esta nueva ley, que es el de los convenios colectivos de trabajo, que dice queda garantizado a los gremios concertar convenios colectivos de trabajo. Y en esta reglamentación podemos leer que hay un lapso de 30 días como para que los convenios colectivos vigentes puedan ser revistos y negociados con la patronal, lo que es, digamos, barrer con lo que sostiene el 14 bis.
1: Bueno, el tema de los convenios colectivos vino de una manera, después hubo una negociación con los gremios, creo, de parte del gobierno, y terminó siendo de menor profundidad, ¿no?, la reforma en eso. Pero, a ver, los convenios colectivos son un derecho constitucional. Uh-huh. Por más que haya una ley, eso es muy importante decirlo, ¿no? Por más que haya una ley, una reglamentación, una regulación que violente derechos constitucionales, siempre prima la Constitución. Claro. Y ustedes hacen muy bien, en vez de terminar ahí desollándolos las resoluciones, los decretos, las mismas leyes, lo que importa es lo que termina diciendo la Constitución, en la medida que tengamos una justicia que se atreva a poner las cosas en su lugar, ¿no? Uh-huh. Que es lo que necesitamos. Claro. Mirá, en todos los ámbitos, en Santa Fe, en la Nación, necesitamos una justicia que acompañe lo que dice la Constitución. Fíjate lo que está pasando, y te abro un pequeño paréntesis, ¿no? Si la justicia no avanza en caso de aprobarse el proyecto de reforma del Código Procesal de Puyaro, uh-huh, que pretende allanar sin orden judicial o de hacer lo que está planteando, hacer requisitorias y hacer interrogatorios policiales sin defensa, sin participación de la defensa, bueno, eso requiere que la justicia esté activa. Uh-huh. Si no, se rompe el equilibrio constitucional.
0: Terrible, lo de Puyaro aquí, bueno, en consonancia con la Nación, ¿no? Diego, finalmente, y agradeciéndote el contacto, me gustaría si tenés alguna reflexión, porque antes, cuando se violaban todas estas leyes y estos los derechos de los trabajadores, había un sindicato, había una organización sindical que estaba detrás, que se constituía como un equilibrio entre los abusos del Estado o de la patronal. ¿Qué rol juega hoy el movimiento obrero organizado? Pongámosle un nombre, la CGT.
1: Bueno, el movimiento obrero, por supuesto que reacciona frente a estas cosas. Yo lo veo en el Congreso, lo veo también en la calle muchas veces. Pero hoy se da una realidad que también es producto de este desaguisado que está provocando la economía de Milei, y tiene que ver también con la informalidad. Hoy tenemos 6 millones de trabajadores registrados y tenemos 9 millones de trabajadores informales. Mm. Que no tienen derecho al acceso a las vacaciones pagas, no tienen jornada laboral, no tienen indemnización por despido arbitrario, no tienen gremio que los defienda, no tienen nada. Y el presidente, vos fijate, que en la última conferencia que dio en la Fundación Libertad, que yo me atreví a escuchar, hablaba del crecimiento del trabajo en negro, como diciendo, miren que no es que está cayendo el trabajo, mirá que se va al negro. Nunca escuché un presidente de la República defender el trabajo en negro.
0: Qué locura, ¿no?
1: Es aberrante. Ah. Porque el trabajo en negro es todo esto que estamos diciendo. La misma reforma laboral plantea que los trabajadores de las plataformas, cualquiera fuera, Rappi, cualquiera, son autónomos, es decir, son emprendedores. No tienen derecho ni a la jornada, ni al descanso, ni a la atención médica si se enferman. Y algunos lo festejan esto.
0: Qué locura.
1: Realmente estamos en el mundo del revés.
0: Qué locura. Diego, como siempre, un gustazo charlar con vos. Fuiste muy claro en esto, en describir lo que es este famoso Fondo de Asistencia Laboral, que en realidad lo que estamos viendo es una gran timba y que cuando ocurra el despido, la indemnización de este trabajador, pagará Dios.
1: Es así. Yo les agradezco siempre la posibilidad de dialogar con ustedes, a los tres, y a toda la audiencia.
0: Un abrazo, Diego. Gracias por el contacto.
1: Hasta luego.
0: Muy bien, hablábamos con el diputado nacional, Diego Giuliano. Esto, no tomamos dimensión de lo que es esto. Digamos, vos a poner tu guita por cuando te echen. Digamos, vos estás pagándote tu próximo despido. Pero cuando te despidan, porque la administración de esos fondos lo va a tener una entidad financiera que los puso esa plata en la empresa de Osvaldo, en la empresa de Santiago, que la empresa de Osvaldo se fundió. Bueno. O sea, que donde la puso la guita, esa plata no está. Cuando vaya a decir, che, me despedí, pero me tienen que pagar. Entonces van a decir, anda a la entidad financiera B. La entidad financiera, no está tu guita, negro. No está. Tenés que pasar, anda a pedírsela a la patria. Bueno, realmente lo que estamos viviendo es una cosa de locos. Santiaguito, hablando de cosas de locos, decinos un montón de consejos publicitarios de locos. ¿Cómo anda?
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0: grande. Este, mirá, al final, pues siempre ponemos tres canciones homenajeando a nuestros cantantes. Tío Alberto, esta canción, Osvaldo, vos que sos muy joven, escuchala porque es genial. Dice, qué suerte tienes, cochino, que al final del camino te encontró la sombra fresca. Que es una cosa de una... Pues se enganchó una mina joven, eso básicamente lo que el tío Alberto, por eso estaba contento. Bueno, ustedes saben que hay un evento en la ciudad de Santa Fe que es muy, muy esperado por todos, que es la Feria del Libro. Y hoy se hizo un lanzamiento de la Feria del Libro y estamos en contacto con Juan Pablo,
1: Paulo Ricci.
0: Con Paulo Ricci, que es secretario de Desarrollo Cultural del Ministerio de Cultura de la provincia, y a él le vamos a preguntar las características de esta nueva feria. Pablo, Osvaldo Beder y yo, Raúl Rivas, te saludamos. ¿Cómo andás?
2: Bien, muy bien, ¿cómo están ustedes?
0: Bien, bárbaro. Bien. Bueno, ¿cuándo va a ser la Feria del Libro?
2: Bueno, la feria va a ser en agosto, el último fin de semana de agosto, del 26 al 30 de agosto. Ustedes saben que este año la provincia de Santa Fe y también la ciudad de Santa Fe, como la de Rosario y Rafaela, recibimos los Juegos Suramericanos, razón por la cual las agendas de actividades, de eventos anuales o las agendas especiales también tuvieron que moverse bastante para hacerle espacio a los Juegos, así que el mes de septiembre va a estar casi completamente tomado por este gran evento deportivo. Así es que adelantamos unas semanas la Feria del Libro, que si no hubiera sido en septiembre-octubre, como viene siendo habitualmente.
0: Claro.
2: Entonces, pero va a ser del 26 al 30 de agosto, y ahora lo que estamos anunciando, que es muy importante no solamente para las librerías y para las editoriales, sino también para los autores y las autoras, uh-huh, es que a partir del próximo lunes 8 de junio va a estar abierta la inscripción hasta el 30 de junio para solicitar un espacio en la Feria del Libro, que como ustedes saben es libre y gratuito. Esto está organizado por la provincia de Santa Fe, la Municipalidad de Santa Fe y la Universidad Nacional del Litoral. Uh-huh. Ya estamos llegando a la edición número 32 de este evento que hace más de 3 décadas se sostiene en nuestra ciudad. Uh-huh. Y con esta convocatoria que abre el próximo lunes van a poder acceder o a un stand, quienes sean editoriales o librerías y quieran volver a estar en la feria, o algún espacio para presentar libros en el caso de los autores y autoras, o también las editoriales que tengan alguna novedad editorial.
0: Pablo, te pregunto, que ya tiene ahí un cronograma, porque una de las cosas más lindas que tiene la Feria del Libro son las presentaciones de libros, las charlas con los escritores y demás. ¿Hay ya un cronograma o alguien contacto con escritores?
2: Todavía no, porque precisamente esta convocatoria es para conformar el cronograma juntando la demanda que tengamos de las editoriales y autores santafesinos y santafesinas con la programación que las instituciones garanticemos. Obviamente que estamos trabajando desde principio de año en algunas invitaciones, en hablar con editoriales que tienen novedades que nos interesan. Estuvimos en la Feria Internacional del Libro de Buenos Aires viendo novedades y autoras y autores que queremos traer a Santa Fe, pero bueno, ese es un trabajo que continúa durante todo el mes de junio, y ya para mediados de julio, cuando estemos anunciando el resultado de esta convocatoria abierta, vamos a tener también algunos nombres propios confirmados para contarles a ustedes y a todos los oyentes quién viene este año a la Feria del Libro, que como vos bien decís, siempre es el atractivo más grande, saber quién viene a presentar su libro, a dar una charla, a brindar un taller. Sumado a que, como ya viene pasando hace 2 años, la Feria del Libro también tiene en sus 5 días 2 jornadas dedicadas al argentino de literatura, organizado por la Universidad Nacional del Litoral, uh-huh, lo cual nos garantiza también la presencia de autoras y autores de gran importancia nacional.
0: Claro. Pablo, seguramente ustedes lo han observado, ¿no? Que me llama la atención, porque antes estaban las editoriales, las grandes editoriales, Planeta, Seis Barral, y ahora uno observa que hay muchas editoriales muy pequeñas y que tienen un trabajo muy interesante.
2: Sí, lo que se llama, bueno, pasa un poco como con los vinos, ¿viste? Que empezaron a aparecer lo que se llaman las bodegas boutique. Ajá. Hay pequeñas editoriales independientes que hacen un trabajo muy lindo, que hacen ediciones de muy muy bella factura, digamos, de una calidad y de una delicadeza en cuanto al diseño y a la forma de publicar muy precisa y muy destacada. Y tienen catálogos muy interesantes en las últimas ferias del libro, como vos bien decís, de hace por lo menos 10 años a esta parte. Hemos visto cómo han crecido, digamos, la oferta de estas editoriales, llamadas editoriales independientes, que no son grandes grupos transnacionales como las grandes editoriales, uh-huh, pero que tienen en sus catálogos autoras y autores muy interesantes, no solamente nuevos, jóvenes o independientes, sino también algunos clásicos, y a veces rescatan cosas

0: fundamentalmente con las pantallas y con lo audiovisual, pero vos habrás escuchado, como yo, como tantos pronósticos agoreros cuando empezaron los audiolibros, los libros digitales, los e-books y demás, que se sumaron como propuesta a los propios celulares de los que todos hacemos también un uso de como herramienta de lectura cotidianamente, porque leemos los diarios, leemos mensajes, leemos textos enteros, leemos ensayos, hasta leemos libros a veces en los celulares, pero no reemplaza el libro. Creo que lo que hace es complementarlo o por lo menos hacer más fácil la lectura de, no sé, un artículo periodístico cuando uno está viajando o está ocupado o está en tránsito de un lado al otro, pero no reemplaza el momento de lectura de, por ejemplo, sentarse a tomar un café y leer un diario, como pasa con los libros y con la buena literatura que sigue encontrando en el objeto libro, que como dijo algún buen autor, sigue siendo el mejor invento, porque permite cosas que las pantallas todavía no permiten.
1: Exacto. Paulo, te consulto dos preguntas. La primera, más informativa, es ¿hasta cuándo hay tiempo para inscribirse a la editorial y a los escritores? Y segundo, si también se va a presentar en esta Feria del Libro el libro sobre el Brigadier, ¿no?, que Puyaro presentó en Buenos Aires, en la Feria Internacional.
0: Bueno, lo primero, como decía recién, desde el lunes que viene, 8 de junio, por eso estamos haciendo el anuncio con tiempo, hasta el 30 de junio, todo el mes de junio, o lo que queda del mes de junio, que son 22 días, está abierta la convocatoria. Después tenemos todo el mes de julio para hacer la selección, la evaluación y anunciar cómo quedó conformada la feria, no solamente en cuanto al uso del espacio, sino también a la programación, que es lo que me preguntaban recién. Y por supuesto nosotros, como Ministerio de Cultura, pero fundamentalmente con la editorial pública que tiene el Ministerio de Cultura, que es Ediciones Santafesinas, vamos a estar aprovechando el evento para presentar este gran libro que presentamos en la Feria Internacional del Libro de Buenos Aires, que es un trabajo de investigación histórica muy profundo y a la vez de divulgación de todos los catálogos y los objetos que tienen los dos museos de historia más importantes de la provincia, que son el Museo Histórico de Santa Fe y el Museo Julio Marc de Rosario, sobre no solamente los objetos personales, sino también la historia documental del Brigadier General Estanislao López, de quien este año, el 22 de noviembre, vamos a estar conmemorando sus 240 años del nacimiento, y todo el año va a haber actividades. Nosotros, por indicación muy precisa del gobernador Maximiliano Puyaro, nos pusimos a programar y a pensar el año pasado un montón de actividades para honrar la memoria del Brigadier López, y como a mí me gusta decir, y lo hemos hecho en otras ocasiones con otros referentes de la cultura santafesina, como Ariel Ramírez, Juan José Saer o Fernando Birri, está bueno aprovechar estos números redondos de las efemérides, no para acordarnos un solo día, hacer un acto, decir un discurso y después olvidarnos, sino para trabajar durante mucho tiempo. Por eso el año del Brigadier, como el año pasado fue el año Birri y antes fue el año Ramírez o el año Saer, dedicarle un año de trabajo produciendo contenidos culturales como son libros, muestras, bueno, el espectáculo que fue a Cosquín a representar a la provincia estuvo dedicado al Brigadier López y demandó casi 6 meses de trabajo entre ensayo, selección y montaje. Así que vamos a estar presentando este libro tanto en la Feria del Libro de Santa Fe como en la de Rosario y en otras ferias del libro de la provincia seguramente.
2: Muy bien, Pablo, te agradecemos el contacto y te mandamos un abrazo.
0: Muchas gracias.
2: Muy bien, hablábamos con el Secretario de Desarrollo Cultural del Ministerio de Cultura de la provincia de Santa Fe, Paulo Ricci. Mirá qué música, qué música. Lo tenemos aquí con nosotros al organizador de la fiesta Junina. ¿Quién es? Junina. Es Iván Sales Chávez y es un gustazo tenerlo por acá. A un viejo conocido, ¿no? Pues nos conocemos hace bastante con Iván y nos encanta que nos visite. ¿Cómo andas, Iván?
3: Muy bien, Raúl. La verdad que sí, nos conocemos hace mucho y es un placer poder compartir este momento con ustedes, con todos nuestros oyentes de Cadena U. Y es una manera también de compartir no solamente lo que nosotros somos, sino todas nuestras raíces, todo aquello que nosotros traemos también, ¿no? Un bagaje cultural, un país, una cultura. Y es muy lindo poder estar compartiendo con Santa Fe y con Argentina, ¿no? De alguna manera también acercando nuestras culturas, ¿no?
2: Claro, bueno, esa voz que ustedes están escuchando, Iván, que decís, che, ¿qué habla? ¿Qué pasa? No, bueno, Iván es nacido, criado y tienes un gran, y está haciendo un gran desarrollo, ¿no? Sobre la cultura y propagación.

0: Sería y difusión de la cultura brasilera aquí en Santa Fe y en todo el área de Santa Fe, de la cultura brasilera. Él es brasilero. Y bueno, y con Iván, primero te voy a preguntar, ¿qué es la fiesta junina? Festa junina.
1: Sí, muy
0: ¿qué
1: bien.
0: Es junina?
1: Muy buena pronuncia, Raúl. Sí, bueno, la fiesta junina es una fiesta, una celebración muy, muy importante para Brasil, muy tradicional, que ocurre justamente en el mes de junio, ¿sí? Ajá. Así que junina sería, bueno, un adjetivo relativo, digamos, al mes de junio.
0: Claro, por eso es junina.
1: Exactamente. Pero es una fiesta bastante antigua que heredamos de los europeos, ¿no? De los portugueses, que después se fusionó con la cultura local, se mezcló, por así decir, ¿no? Con toda la influencia indígena, africana y otros pueblos también, bueno, que llegaron a Brasil.
0: ¿Y en qué consiste?
1: Es una fiesta que consiste en bailes tradicionales, comidas típicas, obras de teatro, una fiesta bastante divertida. En homenaje, la fiesta junina en realidad es homenaje a tres santos porque en la Edad Media, esa que era una fiesta pagana, en la Edad Media se convierte en una fiesta religiosa. Es decir, la iglesia la transforma en una fiesta religiosa y relaciona a tres santos católicos, ¿no? Que es San Antonio, San Juan Bautista y San Pedro. Bueno, en su momento, ¿no? Cuando llega a Brasil, era una fiesta religiosa y después se convierte en una fiesta
0: pagana.
1: Popular, diría, ¿no? Pagana, popular. Sí, es una fiesta que la gente va para divertirse, pasarla bien, es decir, para comer, para tomar nuestra bebida típica y para comer también, obviamente, en toda aquella nuestra comida típica. La mayoría de ellas son derivadas del maíz, porque en muchas regiones de Brasil se cosecha el maíz durante el mes de junio. Pero muy interesante lo que vos decías. Sí, en su principio era una fiesta pagana realmente. Según los historiadores, es una fiesta muy antigua, que ya se celebraba ya en Europa, en el viejo mundo, digamos, el solsticio de verano, en el otro hemisferio, el verano. Entonces, cuando llegaba los primeros calores, digamos, del verano, ellos festejaban, hacían una fiesta tremenda. Estamos hablando allá por el Neolítico, ya se celebraba, ¿no? Es decir, que es bastante antiguo. Esa etapa en donde el hombre ya se sedentariza, ¿no? Empieza a plantar y a cosechar, digamos. Y bueno, cuando llegaba el verano, ya aprovechaba para hacer una fiesta muy grande y agradecer por todo el éxito. Bueno. De la cosecha y...
0: Qué hermoso, ¿no? Vos sabés que, Iván, seguramente lo tenés en claro esto, ¿no? Que hay como un acercamiento muy importante, muy profundo de los argentinos a la cultura brasileña, ¿no? O sea, no solamente porque nos queda cerca y vamos a veranear esto, sino que cuando todos los que tienen esa posibilidad, que van a veranear o van a Brasil, vuelven enamorados de la cultura brasilera.
1: Sí, sí, sí, es verdad. Antes de venir a Argentina, ya conocía a muchos argentinos, es verdad lo que decís, ¿no? Por ser país fronterizo, cercano, y nosotros, creo que es el único país en el mundo que nosotros tratamos de hermano, en español mismo, ¿no? En portugués sería irmão, pero en Brasil nosotros llamamos a los argentinos de hermanos, ¿no? Por esa cercanía que tiene. Yo creo que más allá del fútbol, ¿cierto? De la rivalidad que existe, ¿verdad?
0: Pelé, Maradona más que Pelé, ya, sí, y esto lo cortamos.
1: Es verdad, tal cual. Y bueno, pero además de eso hay, yo creo, un cariño mutuo, ¿no? Yo creo una simpatía mutua. El brasileño admira a los argentinos y su cultura, es verdad, y los argentinos también. Es decir, que hay un encariñamiento mutuo. Y yo creo que por eso también, ¿no? Muchos argentinos van para Brasil y se quedan por distintos motivos. Así como viene también, así como yo, muchos brasileros. Yo, gracias a Dios, siempre digo, aquí nunca fui tratado como extranjero, siempre muy bien tratado. En Argentina, mi experiencia, y sobre todo en Santa Fe, muy buena, ¿no? Entonces yo creo que eso es mutuo, ese cariño, ese afecto. Nos hace sentir en casa, ¿no?
0: Y qué compleja que es por lo poco que yo conozco, que conozco bastante, pero me estoy diciendo que por lo poco que conozco de la cultura brasileña, qué compleja que es. Porque un país enorme, ¿con cuántos habitantes?
1: 215 millones.
0: 215 millones.
1: e um tamanho continental, não? Com hace fronteira com 10 países, imagínate, não? E depois todo o Atlântico. E tudo isso eu creio que hace sua complexidade. E depois as fusões de etnia, de imigração que se deu, de razas. En Brasil, ¿no? Nosotros tenemos sobre todo tres matrices de inmigración, de raza, digamos, que influyeron en la cultura. Tres matrices culturales, vamos a llamar, ¿no? Que es la portuguesa, europea, ¿no? La indígena y la africana. Entonces, todos esos pueblos con sus tradiciones, con su cultura, con su ancestralidad, como en el caso de los indígenas, ¿no? Entonces todo eso es lo que se habla acá del crisol de raza, ¿no? En Argentina, uh-huh. Yo creo que también se dio en Brasil y quizás con una mayor complejidad.
0: Sí, sí, porque no, si me permitís, sí. Vos me vas a corregir seguramente, nunca se pudieron amalgamar, porque la cultura amazónica, por uh-huh. ejemplo, con la cultura africana de Bahía o con la del sur del estado de Santa Catarina, uh-huh. que hay mucho, la inmigración trajo alemanes, suizos sí. y demás, nunca logró un amalgamiento.
1: Sí, yo creo que sí, es difícil, ¿no? Lograr esa homogeneidad, digamos, uh-huh. ¿cierto? Justamente por eso, ¿no? Por las diferencias y las distancias, las diferencias culturales que hay, ¿no? Pensemos que los esclavos africanos que llegaban en Brasil, entre ellos mismos había mucha diferencia.
0: Claro, porque ¿no? eran tribales.
1: Tribu de Mozambique, tribu de Angola. Uh-huh. Imagínate, Mozambique está de otro lado allá del Océano Índico. Es decir, que hay muchas diferencias. Bueno, todo eso llegó en Brasil y, bueno, imagina fusionarse con la cultura europea uh-huh. o con la cultura indígena, que eran mundos totalmente distintos. Y yo creo que eso sí, a lo largo de la historia también se fue extendiendo esas diferencias. Claro. Después, bueno, fíjate que en el siglo XX llegaron una cantidad muy grande también de japoneses, claro. Otra cultura totalmente distinta. Sí, dicen sí, que sí. Donde hay más japoneses fuera de Japón, en Brasil, con cultura totalmente distinta, y ellos por eso se cerraban entre ellos, se casaban entre ellos, de todo lo que se realizaba entre ellos, así hay barrios, uh-huh. en São Paulo, por ejemplo, que todo es japonés, y así hay barrios italianos, barrios, qué sé yo, sirio-libanés, claro, por tanta diferencia que hay entre esos pueblos, claro. Y al mismo tiempo es parte, digamos, del pueblo brasileño, ¿no?
0: Claro, Iván Sales Chávez, además de que promueve y divulga la cultura, es el titular del Instituto de la Academia Vinicius de Moraes, nada más y nada menos, Vinicius de Moraes le pusiste, ¿no? ¿Y cómo haces, digamos, que desde de la Academia que hacen la enseñanza del idioma o es más amplio?
1: Es más amplio, ¿no? Ahí en Suipacha y San Jerónimo, donde
0: en la esquina
1: donde tenemos nuestra sede de la Academia uh-huh. Vinicius de Moraes, también funciona la sede de la Asociación Brasileña Vinicius de Moraes.
0: Mira. Uh-huh.
1: Nosotros tenemos, ¿no?, nuestra personería jurídica como Asociación Brasileña Cívico-Cultural Vinicius de Moraes, ¿no? Y desde ahí nosotros, además de enseñar el idioma, nosotros tratamos, digamos, de difundir la cultura brasileña en general, ¿cierto? Uh-huh. En sus danzas, en sus comidas típicas, en sus costumbres, en su folclore, en su literatura, es decir, a la cultura en su manera más amplia, ¿no? Uh-huh. Que nosotros creemos que también enseñar, aprender un otro idioma, seguramente nuestros oyentes tendrán su experiencia, es más que aprender reglas de gramática, de fonética, es decir, es ingresar, como es una puerta el idioma para ingresar en un mundo, claro. En una geografía, en una historia, en una literatura, en una gastronomía, es decir, en una cultura.
0: Y te podría sumar también que ingresar a la séptima economía del mundo, sí, porque hoy Brasil está considerada la séptima economía del mundo, que no es poco, y en crecimiento, digamos. Sí. O sea, que en cualquier momento forma realmente el fenómeno económico de Brasil, que no es de ahora, sino que lo viene llevando desde hace mucho tiempo, y creo que Lula da Silva ha sido uno de los grandes protagonistas de este cambio y de esta transformación de Brasil, lo pone así en este protagonismo. Iván, te pregunto, ¿Cómo va a ser esta fiesta junina? Decimos, va a ser en el Club Liverpool. El Club Liverpool, cerca de tu casa, Osvaldo.
2: Por barrio Sargento Cabral.
0: Chancleteando te puede ir en el Club Liverpool, que está en Ruperto Godoy, 1850. Ruperto Godoy, al 1800, aquí en la ciudad de Santa Fe. Y esto va a ser el 6 de junio.
1: Así es, está
0: ahora,
1: el próximo sábado.
0: Este sábado.
1: Exactamente, muy cerquita, exactamente, el Club Liverpool, club de barrio, ¿cierto? Sí. Muy conocido.
0: Tiene un lugar muy lindo, un gimnasio muy lindo, muy amplio, lindo. Muy familiar, es un club muy familiar.
1: Exactamente, sí. Porque es una fiesta muy familiar esta. Es decir, la gente nos pregunta, ¿y esa fiesta para quién es? Es para toda la familia. Todos están invitados, desde los más chicos a los más grandes, porque también para los más chicos hay juegos, uh-huh. así como las antiguas o las kermés de los pueblos, digamos. ¿Cierto? Y después para los más grandes, los bailes, las comidas típicas, sí. Espacio para charlar también, conocer personas.
0: Sí, sí, sí.
1: Gente
0: sí,
1: que
0: sí.
1: quiera ir a conocer personas, hombre, mujer. Bueno, hay también, es un lugar para eso también. Ah. Así que es una...
0: ¿Esto cómo lo tienen organizado? ¿Cómo va a ser ahí en el Club Liverpool este sábado?
1: Sí, a partir de las 8 de la noche. ¿Tá? Entonces se compra una entrada que puede ser, se puede comprar ahí en la Academia Vinicius de Moraes, en Soipache San Jerónimo, o a través de nuestro Instagram, que es Academia Vinicius de Moraes.
0: Academia
1: Vinicius de Moraes. Sí.
0: Es como se pronuncia, no llevo un punto, no. Academia Vinicius de Moraes, en el Instagram.
1: O también a través del Instagram de la Asociación Brasileña, si busca Asociación Brasileña, Vinicius de Moraes, también a través de ahí se puede comunicar.
0: La cadena hoy llega a toda la provincia, ¿no? Pero acá en el área de influencia del área metropolitana seguramente hay mucha gente que alguna vez fue de vacaciones o siempre tuvo simpatía por Brasil, seguramente se van a sumar. La parte más linda... Siempre decimos, la gastronomía, por la panza entra todo, ¿no es cierto? ¿Qué van a ofrecer?
1: Tenemos muchas comidas típicas de Brasil, como vos decís, la gente que va de vacaciones, que ha probado alguna vez, que se lleva la coxinha, pastel de feira, o el mismo feijão, vamos a tener caldo de feijão.
0: La feijão.
1: É como la feijoada, más o menos, assim, parecido. Muchas comidas derivadas del choclo, ¿sí? Tenemos muchas comidas capaz que no son tan conocidas acá, pero como yo digo, es una oportunidad de conocer, ¿cierto? Como la pamonha, por ejemplo, que es muy parecida, algo parecido a la humita, que creo que acá en el norte tiene. Sí. Después, bueno, el choclo asado, el choclo cocido y otro, muchas tortas de milho.
0: De precios accesibles, digamos.
1: Precios accesibles, claro, ¿cierto? Claro. Para toda la familia, para que cabe en cualquier bolsillo,
0: ¿y qué
1: creo.
0: Toman los brasileños? Porque siempre cuando decís Brasil, la caipirinha.
1: Sí, tomamos la caipirinha, muy tradicional y conocida fuera de Brasil, la caipirosca, que bueno,
0: con vodka.
1: Caipifrutas, es decir, que es hecha con diferentes frutas tropicales. ¿Cierto? También tenemos quentão, que es una especie de vino caliente. ¿Sí? También para el frío.
0: Bueno, la industria vitivinícola de Brasil ha crecido fenomenalmente, y está sacando, antes eran intomables los vinos de Brasil, y hoy son vinos buenos.
1: Sí, aceptable, exactamente, en el sur de Brasil, Río Grande do Sul, la parte de la sierra, sí, ha mejorado bastante, sí, la industria... Es vinícola.
0: ¿Qué querías preguntarle?
2: No, te traslado una pregunta acá que nos hace el amigo el Santi, que si hay que ir vestido de alguna manera al lugar, porque están aprendiendo a hacer bolo de maíz para esta tarde, dice el Santi, que bueno, le están escribiendo los alumnos, entonces por eso te pregunta si hay que ir vestido de alguna manera en particular.
1: Buenísimo, muy, muy apropiada la pregunta. Sí, como es una fiesta folclórica, sí, sí se va vestido de campesino, digamos. Y los varones van vestidos con camisa cuadriché, a cuadro, digamos, y con sombrero de paja. Sí, bueno, después, bueno, de jeans y bota, así muy parecido como se visten los campesinos, digamos.
2: Los
1: gauchos, exactamente. Y las mujeres con ropas de colores, sí, y con trencitas en el pelo y bastante maquillada.
0: Qué lindo. Después nos digan que no pensamos en ustedes. Este sábado, anótenlo ahí en un papelito, este sábado 6 de junio desde las 8 de la noche en el Club Liverpool, que está ubicado en Ruperto Godoy al 1800. se van a poder disfrutar, van a poder convivir con la cultura brasilera en esta fiesta junina. Muy buena iniciativa, Iván, realmente nos encanta. Ojalá que nos vengas a visitar en otras oportunidades para seguir hablando sobre la cultura brasileña, que insisto, en el argentino medio es una cultura que le gusta, que la festeja y la desea conocer. Gracias, Iván.
1: Es un placer.
0: Acá tenemos casi un brasilero, un argentino. ¿Has ido a Brasil alguna vez?
3: Yo tengo que tomar una caipirinha.
1: Você está convidado.
0: Pepe, especialista en turismo, ¿no? Realmente el desarrollo del turismo en Brasil fue,
3: terrible. Claro. Exponencial. Los argentinos estos últimos años, por una cuestión económica, optamos por viajar a Brasil, donde encontramos unas playas espectaculares y un lugar tranquilo, algunos lugares tranquilos, como para disfrutar del sol y ver un lindo amanecer o un atardecer.
0: Pero la cultura brasileña es muy atractiva. El brasilero es un tipo amable.
2: Sí, la hospitalidad que tienen. Yo he ido también un par de veces y eso, yo me llevo eso, la hospitalidad que tiene el pueblo.
1: Qué lindo. Qué bueno. Tratamos de serlo. Muchísimas gracias por ese espacio tan cálido.
0: Cuando quieras, Iván, venite y seguimos charlando. Iván Sales Chávez, titular de la Academia Vinicius de Moraes, nos estaba haciendo esta invitación. Anótenlo, sábado 6 de junio, Club Liverpool, la fiesta junina. Gracias, Iván, gracias.
1: Muchísimas
0: gracias. Pepe, ya se viene con toda la fiesta brasilera. La prensa brasileña desde el quinto elemento.
3: Vos sabés que todos los días pongo algo de música de Brasil.
0: ¿Ayer?
3: Todos los días, uno o dos temas de Brasil. Hoy, por ejemplo, voy a poner Joana.
1: Oh, qué grande.
3: Mañana, tal vez.
1: Ah, mañana tal vez.
3: Exacto.
0: Qué mazo, grande. Donde yo que como Pepe tiene que tener esto. No se vayan, que ya viene el quinto elemento. Nosotros, si ustedes lo disponen así, mañana nos volvemos a encontrar. Chau.

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0: El Quinto Elemento. En una dimensión existe el universo y la vida, y en la otra, un elemento que no está hecho ni de tierra ni de fuego, ni de aire ni de agua. Es una antienergía. Es el éter, o el quinto elemento. El término éter significa aire puro o cielo claro. Es por donde circulan las ondas de radio.
1: Las ondas de radio.
0: Los dioses, según la mitología griega, respiraban el quinto elemento. En cambio, nuestro equipo respira radio. No es para menos. Señoras y señores, ya lo dejamos con el conductor, José Pepe Prestigiovanni. Bienvenidos.

0: suena la emoción. Sí, señores, en toda la provincia suena la emoción. Aquí estamos para compartir con ustedes dos horas de programa de este día, martes 2 de junio. Ya está perdido este mes. Ya estamos llegando a la mitad de este año 2026. También está perdido una vez que pasamos la mitad. Es como que va todo, viste, en un tobogán para llegar al 24 de la noche. Qué y el 31 lindo. Y descorchar un buen champán, viste, como para decir por fin se va este año de mi. Aquí estamos hoy, te decía, para compartir estas dos horas. Hay mucha información para compartir. Hay una producción muy interesante en el programa del día de hoy. Bueno, hoy la vamos a tener en cinta también a nuestra nutricionista. Sí. Hoy la vamos a tener envasada. No, la vamos a sacar por teléfono. Va a estar en vivo, pero no va a estar como todos los días martes con nosotros. Bien. De todas maneras, Darío Chueri está un poco más recuperado. Ya se le entiende.
1: Está mejorcito.
0: Aparte, ya le empezó a poner las heces a las letras, así que quiere decir que está mejorando. Está mejor. Bueno, obviamente allá por las 5:30 de la tarde lo vamos a tener a Raúl Ramis, pero vamos a estar hablando de algo muy interesante que tiene que ver con una localidad de la provincia de Santa Fe. Si todo va bien, tipo hora 17, vamos a estar hablando con la presidenta comunal de Zenón Pereira, que es una de las 8 ciudades finalistas, por lo que va a ser un premio muy importante, pero después vamos a hablar de ese tema. Y también vamos a estar hablando de Agroactiva, porque la Caja de Ingeniería va a estar presente dentro de Agroactiva, así que Nancy García, que es directora justamente de lo que es la Caja de Ingeniería de acá de Santa Fe, nos va a estar contando ¿por qué una caja de ingeniería va a estar en Agroactiva? Eso es bueno. Bueno, algunos títulos que han dejado la mañana de hoy tiene que ver, por ejemplo, con la llegada de nuestro gobernador a lo que va a ser Agroactiva, ¿no? Puyaro anuncia más de 100.000 millones para impulsar la producción y un paquete de alivio fiscal. Reitero, esto se va a conocer en Agroactiva. De todas maneras, hoy estuvo visitando Agroactiva, empieza mañana, pero hoy estuvo visitando el predio que está allí cerquita de Armstrong. Bueno, por otro lado, en Rosario, esto es en Rosario, presentaron el Festival de Jazz, se llama Festival de Jazz de Rosario 2026, con más de 100 músicos en escena. Mañana te vamos a estar hablando del tema este puntualmente. Por otro lado, aquí en Santa Fe se inicia el debate para redactar la futura carta orgánica y definir el alcance de las autonomías municipales. Esto no le preocupa al tipo de pata en piso, no le interesa nada, pero a los políticos sí, así que algunos políticos nos escuchan en toda la provincia, vamos a contarles de qué se trata. Bueno, seguimos, ayer realmente perdí y gané 3 horas de mi vida siguiendo el caso de Agostina Vega, que sumó nuevos indicios tras la autopsia y creen que, bueno, se sospecha que hay encubrimiento por parte de la política y están encubriendo a algunos personajes que tienen que ver con el tema de la venta de droga, con la prostitución en esa zona de Córdoba. Después vamos a, si tenemos tiempo, la verdad que no me quiero meter en este tema porque es un barro terrible, ¿no? Pero sí, algunos medios de aquí de Santa Fe ya se metieron en ese barro y hay algunas, por ejemplo, noticias que dicen ni una menos, contó que en lo que va del año hubo 12 femicidios aquí en la ciudad de Santa Fe. Y por otro lado, esto la verdad no me acordaba, pero van a suspender a un fiscal por imputación tardía. La víctima luego fue asesinada. Estoy hablando de un caso del año 2025. Se trata del caso de la enfermera Ailem Ojero, sí, así era el apellido, quien fue, bueno, acribillada a tiros en febrero del 2025 en Rosario. Así que de esto, bueno, suspendieron al fiscal porque, como en este caso que estamos siguiendo de Agustina, el fiscal se hizo el dolobu, por lo menos, y le dio 48 horas a este asesino para que se reorganice, como quien diría. Digamos, lo acompañó hasta la puerta del cementerio, después lo largó, porque ahora, bueno, hay corrillos e informaciones que llegan de todos lados. Te digo que la cúpula política de Córdoba está en problemas. desde su gobernador Yaryora para abajo hasta el intendente de la ciudad de Córdoba, están en problemas realmente con este tema, y más que se metieron los medios nacionales, cosa que nadie imaginaba, y bueno, agrandaron más lo que hubiera sido algo que, si no se hubiera encontrado el cuerpo de la piba, de Agustina, hoy estaríamos hablando de otra cosa.
1: Seguramente. ¿Mm? Y aparte, viste que cuántos femicidios hay, pero bueno, una vez que logran comunicarse o establecer una especie de comunicación con los medios capitalinos de la ciudad de Buenos Aires, es como que el tema se expande. Andás a ver cuántos femicidios hay a lo largo del país que no se conocen, que no se saben.
0: Bueno, pero este acá ya involucraron un problema político. Hay un problema político en el medio.
1: Gente del fútbol.
0: Sí. Bueno, de todo un poco. De esto vamos a estar hablando en el transcurso del programa. No sé por qué no me escucho bien, Santi, pero como que está sonando con reverberancia. Pero bueno, no es nada. Silvina Cortés, ¿cómo le va?
2: Bienvenida. Bien. ¿En serio? Te dejo tranquilo, bueno. Escuchamos re bien.
0: Debe ser mi oído.
2: Hoy viniste... Y encima hoy viniste adelantado, ya viniste para terminar el año, para cerrar
1: el año. Ya estábamos sacándole el celofán al pan dulce.
0: Claro, estoy terminando el primer semestre, bueno, estoy empezando a terminar. Bueno, ¿cómo anda, niña? ¿Bien?
1: Muy bien. Tratando de compartir un montón de información y un montón de temas que hemos estado buscando e investigando. Hoy vamos a hablar de la famosa cola de caballo.
0: Oh, cómo me gusta.
1: De la cola de caballo.
0: ¿Eso no se le llama un peinado de la mujer?
1: Sí, cuando te estirás hacia el pelo y te haces una cola.
0: Me encanta.
1: La cola de caballo.
0: Y más cuando queda el pelo largo, que llega hasta la cintura.
2: Y lo que pasa es que ahora se usa el pelo sintético.
1: Claro.
2: Así te queda largo, hermoso, brillante.
1: Divino. Vamos a hablar de los flamígeros y los rectos. Te voy a hablar de los 32.
0: ¿De rectos vamos a hablar?
1: Rectos. Muchos. A ver. Con exactitud, 16 rectos.
0: ¿Ah, sí?
1: Y 16 flamígeros.
0: ¿Qué es un problema de geometría esto?
1: No, la geometría nada que ver con esto.
0: Bueno,
1: vamos a hablar de las fichas telefónicas. Traer el recuerdo, traer ahora el tema de las fichas telefónicas. Y les voy a pedir, por favor, que no le pidan peras al olmo. Así que hoy vamos a contar cuál es la significancia de esta expresión, no le pidas peras al olmo.
0: Bueno,
1: entre
0: perfecto.
1: Tantas cosas.
0: De eso vamos a hablar. Y Genoveva de Cornejo, ¿de qué otra cosa vamos a hablar?
2: Y vamos a hablar de la nueva obra de Adrián Suárez y Carla Peterson. Vamos a hablar de la huelga de Pincoya por el reingreso.
1: Yo sabía.
2: ¿Viste? Por el reingreso de Sol a la casa, vamos a hablar de quién se fue de la casa. ¿Pincoya quién es?
0: ¿El paro de Coya qué?
2: Como el Milojas que hablábamos el otro día.
0: Sí.
2: No, Pincoya es una de las integrantes de Gran Hermano que estaba muy enojada con el regreso de Sol a la casa y entonces se puso en huelga.
0: Mirá.
2: Hizo todo un teatro ahí impresionante frente a toda la gente de Gran Hermano.
0: Bueno.
2: Abel Pintos, me sorprendió
0: ¿cómo
2: que...
0: ¿Cómo pinta este vago?
2: Me sorprendió que
1: no
2: ha
1: sabemos
2: tenido
1: si pinta.
2: Algunos inconvenientes con la gente del jurado con los cuales trabaja. Raro.
0: ¿Con los compañeros, digamos?
2: Claro,
1: sí, se armó bardo ahí.
2: Le preguntaron y bueno, tenemos ahí un par de declaraciones que me va a ayudar
0: muy bien.
2: Acá, Santi.
0: Genial. Viene con ayudín.
1: Claro, sí.
0: Bueno,
1: así también.
0: Si me dejan y me permiten, vamos a poner un poquito de música. Como todos los días, esto va a ser hasta mañana. Porque
2: vos
0: después,
2: sos la madre, yo ya, la madre.
0: ¿Cómo se llama? Hasta mañana, porque después voy a suspender esto porque gasto mucho tiempo y no.
1: Anda. Sí. Bueno, ¿elegimos nosotras?
0: Bueno,
1: vamos.
0: Va a tener que elegir un tema y tres temas de covers.
1: Y tres variedades.
0: Exacto.
2: Nos
0: bueno, hoy vamos a comenzar con
1: problema.
0: Un tema de los Beatles del año 1968. En definitiva, este tema es de Paul McCartney, pero porque él lo cantó, los chicos hacían coro y le tocaban la guitarra, la batería y el pianito. Hey Jude, año 1968.

Hey Jude, esta genialidad que escribió Paul McCartney, que llevaron adelante los Beatles en el último álbum que tuvieron la posibilidad de generar. Un año después de que se lanzara este tema, aparecía un moreno con una voz muy especial. Él se llama Wilson Pickett, año 1969, sacaba esta versión.

Wilson Pickett con esa voz tan aguda, haciendo este tema en el año 1969. Nos vamos a venir un poquito más acá en el tiempo, año 1996. Tony Vega hacía esta versión

Y vamos a ir a la última versión de hace muy poquito tiempo, año 2022. Este es un grupo coreano, chino, bueno, no sé, tienen los ojos rasgados, también haciendo esta versión de Hey Jude.

0: hoy nos ocupamos de este tema de los Beatles del año 1968. Por aquí pasaron Hey Jude y todas las versiones que escuchamos.
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0: Sintonía suave. Viene rateando, pa, pa, pa, pa, pa. Silvina.
2: ¿Y arranca o no arranca? Sí, faltó. Sí, sí. Bien, vamos a contarles de los días raros y extraños que existen en el día de hoy, que se celebran, que se recuerdan hoy, 2 de junio, Día Internacional de la Trabajadora Sexual.
0: ¿De la trabajadora sexual?
2: Sí, no del trabajador, de la trabajadora. Ah, Día Internacional de la Lucha
0: Contra... Pará. En otra época te hubieran dicho trabajadores.
2: De los trabajadores. Bueno. Día Internacional de la Lucha contra la Miastenia Gravis, Día Internacional por los Trastornos Alimentarios. Uh-huh. Y en la Argentina celebramos Día del Graduado en Ciencias Económicas.
0: Le mandamos un saludo a todos Día los contadores.
2: A todos los graduados en Ciencias Económicas, las distintas carreras. Sí. Día del Bombero Voluntario.
0: Oh, bombero.
2: Día Nacional del Perro. Y Día de la Persona Enferma de Miastenia Gravis. Así son los días de hoy que se celebran en la Argentina y a lo largo del mundo.
0: Bien.
2: Y dicho esto, te voy a pasar a explicar. ¿Tengo tiempo?
0: Sí.
2: ¿Sí tengo?
0: Sí.
2: Bueno, no le pidas peras al olmo.
0: No le pida,
2: porque no les va a dar. Pero ¿cuál es el origen de esta frase?
0: A ver.
2: Cada vez que alguien dice, no le pidas peras al olmo, es muy probable que la frase... ¿Cómo que no se entienda rápidamente?
0: Pero es fácil.
2: Porque las peras. Sí. A ver, ¿las peras de dónde salen?
0: Del peral.
2: Muy bien, tráeme el cuadernito.
0: ¿Y el olmo?
2: Del
0: olmo sapiens.
2: Sí. Pero después de unos segundos dice que el dicho se entiende, así nos cuenta la Real Academia. Uh-huh. Y como puede esperarse, el olmo no es capaz de dar una pera como fruto, por el momento. Sí. Parece como imposible. Genéticamente hablando. Sí, Gerardo. Está chequeado. Y las peras provienen, obviamente, de su propio árbol. El olmo no tiene frutos. Las sámaras, que es lo que produce el olmo, son muy pequeñas y para nada comestibles. El fruto del olmo se llama sámara. Bueno, pero usted dice, ¿para qué nos cuenta todo
0: esto? Sí, total no lo vamos a comer, ni no, vamos a buscar peras en el olmo.
2: Bien.
0: ¿Y cómo identificamos cuál es un olmo, por ejemplo? Tiene un cartelito, yo soy olmo.
2: Por la hoja. Tiene una hoja muy particular.
0: O sea que hay que saber botánica para identificarlo.
2: Claro, y sí, más o menos, como para no agarrar cualquier fruto.
3: Pero en realidad está hablando de
0: te metan un paraíso por un olmo.
3: La frase.
0: Claro.
3: Está hablando de la frase que no me tenés que pedir a mí, qué sé yo, que te explique.
0: Sí, algo de autonomía.
2: Claro, es como querer lograr
0: algo.
2: Algo que es imposible. Esto es de no pedirle peras al olmo.
0: Bien.
2: Dice que según las versiones más extendidas, el origen, no le pida peras al olmo, se remonta a miles de años atrás. En su momento, los griegos utilizaban los olmos para sostener las vides, o sea, las plantas que dan uvas.
0: Bien, sí.
2: Así estas no tocaban.
0: Los pitutos que se llaman.
2: Claro, así las vides no tocaban el suelo, porque una vez que tocan el suelo, logran como madurar más rápido o pueden contaminarse o echarse a perder.
0: Sí.
2: Entonces las uvas crecían sin problema y era fácil de conseguirlas. Por eso era sencillo, dice, conseguir esa fruta en el olmo. Porque el olmo era el sostén.
0: El sostén.
2: Claro, bien. Pero no, pero por supuesto, esas uvas, su crecimiento, mira, yo me lo imagino en las caras, su crecimiento dependía de ese sostén y que no tocaran el suelo. Pero con el tiempo apareció esta frase que hoy utilizamos y de pensarlo, en realidad en el caso, podría aplicarse a cualquier fruta. No solo las peras, dice la Real Academia. Pero
3: puede ser las uvas, por ejemplo.
2: Claro.
0: No le pidas bananas al olmo, por ejemplo.
2: Exactamente. Siempre esto es de querer lograr
0: una
2: algo
0: naranja al olmo,
2: que prácticamente es imposible.
0: Claro.
2: ¿Cómo le vas a pedir pera al olmo si el olmo no te da peras?
0: Exacto. Bueno, hasta ahí entonces.
2: Muy bien.
0: No le pidas peras al olmo. Vamos,
2: no la
0: por favor, seguimos.
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3: es un faro en la niebla. Hoy con esta musiquita te digo.
0: Sí,
3: bien.
0: Sí.
3: Hago noni. ¿Cómo estamos?
0: Bien.
3: ¿Bien? ¿Activos?
0: Sí.
3: Bueno,
0: sí.
3: Les voy Siempre. A contar. Araceli González fue a ver a Adrián Suar al teatro y confirmó su reconciliación. Obviamente no Suar. Como pareja, sino revinculándonos como familia, dijo la actriz.
0: Claro, porque tienen hijos en comunes.
3: Tuvo un hijo, Toto. Sí. Su hijo Toto, de 22 años. Estuvo en la función de prensa y bueno, después de... No, no tiene 22, tiene más. Ah, bueno, ya le voy a decir cuánto tiene.
0: Bueno.
3: Después del escandaloso divorcio que fue en el 2004, la relación de Araceli González y Adrián Suar había quedado marcada por el conflicto y la división de bienes que salió a la luz años después. Pero ahora parece que las cosas van cambiando porque ambos se ve que van madurando y decidieron poner paños fríos después de lo que había pasado con su hijo Toto, que estuvo ahí en el medio como conflictuado y demás. Es como que decidieron hacer las paces. Y bueno, la actriz... Bella actriz fue a verlo a la nueva obra que presentó con Carla Peterson, Sotoboz, y la que estaba presente también es Mirtha Legrand, que fue a llenarlo de halagos.
0: No se queda quieta la señora, ¿eh? Sí.
3: Fue a llenarlo de halagos. Bueno, dice que consiguió poner en puesta todo para llenar de risas a la gente y lograr entretenimiento fluido. Así que, bueno, un éxito esta nueva obra de Adrián Suar y Carla Peterson.
0: Bueno, resta prácticamente un minuto para llegar a las 4:30 de la tarde. Acá tengo una información que es muy interesante porque, bueno, el tema del fenómeno del Niño está proponiendo de que pueda haber mucha caída de agua y hay, digamos, zonas aquí aledañas a la ciudad de Santa Fe que entrarían en colapso o problemas si es que cae mucha agua. Por ejemplo, vecinos de Arroyo Leyes y Rincón piden que se declare la emergencia hídrica. La semana pasada le presentaron una nota al gobernador solicitándola justamente a esta emergencia hídrica. También demandan el diseño de planes de contingencia y la implementación de protocolos de autoevacuación. Así que atención con lo que se viene. Esperemos que no sea tan importante como sucedió en el año 1997, que hubo una caída de agua impresionante, digo, en este sector de, digamos, la zona cercana a Santa Fe. Año 2003 fue por el otro lado, por el lado del Salado, pero bueno, ante los pronósticos de una crecida extraordinaria del río Paraná a propósito de las lluvias y la inminencia de gran caída de agua por el tema del Niño, vecinos de Arroyo Leyes y San José del Rincón formalizaron este pedido urgente ante las autoridades provinciales para mitigar el riesgo hídrico en la zona. Así que vamos a estar atentos a ver qué es lo que sucede. Yo creo que más que al gobernador esto lo tendrían que ir a plantear a la legislatura, ¿no? Que desde allí salen todos los pedidos de emergencia, ¿no?
2: Claro.
0: Pero bueno, vamos a ver cómo evoluciona esto. 30 minutos pasaron de la hora 16, momento de pausa, señores. Santiago Gogorza nos asiste desde la técnica y él ya nos saca del aire.

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10: Y como todos los días, Darío Schueri está auspiciado.
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10: ¿Cómo le va? Espero que esté un poquito mejor. ¿Cómo
12: hola,
10: anda?
12: Hola, Darío.
13: Buenas tardes.
10: Bueno, ya venimos.
13: Estamos mejor que ayer y ojalá que peor que mañana.
10: Bueno. No te voy a embromar mucho. Vamos directamente a la información.
13: Mira, esta mañana Virginia Codane hizo su tradicional conferencia de prensa. Y ahí, entre otras cosas, le preguntaron por la visita. Bueno, mañana se presenta el stand de la provincia de Santa Fe en Agroactiva, que esto será inaugurado el jueves cuando arranque precisamente la muestra con la presencia del gobernador. A ver, los colegas le preguntan si va a estar el presidente de la nación, eso no lo deben saber ni a nivel nacional. Desde ceremonial de presidencia siempre se cuidan en dar a conocer el itinerario presidencial y lo dejan para último momento, ¿no? Pero sí también por la presencia el viernes de Mauricio Macri, que después tiene a las 6:30 de la tarde, allí el dique 2, en un local del dique 2 del puerto, un acto, el próximo paso se llama, esta gira que está haciendo Macri por todo el país, estará en horas más tempranas, llevando a cabo reuniones partidarias. Muy probable que se reúna, no sé, tal vez en Casa de Gobierno, que es el lugar que corresponde. Si bien en Santa Fe el PRO forma parte de la Alianza de Unidos, bueno, no creo que el gobernador se corra hasta algún lugar donde esté Macri. En otro caso se estira al revés, ¿no?
10: Claro.
13: El expresidente pasar a saludar al gobernador, tal vez a Casa de Gobierno. Pero hay un detalle sobre esta gira de Macri. Originalmente se decía que Macri iba a estar en Paraná primero y que después de allí vendría para acá. Eso es lo que estaba previsto. Pero, y eso lo confirmamos esta mañana con gente del PRO, Rogelio Frigerio le pidió expresamente a Mauricio Macri que trate de evitar ir a Paraná, ¿no?
10: Ah, mirá.
13: Claro. Y mira, Rogelio Frigerio es aliado de La Libertad Avanza. Sí. Y es una provincia que de alguna manera tiene cierta dependencia de Chequera Nacional. Mm. También ahí se estaba armando un esquema de gobernadores radicales. A ver, el radicalismo tiene 5 gobernadores, de los cuales uno es de Héroe del Chaco, es aliado de La Libertad Avanza. En Corrientes no se logró una alianza el año pasado porque era mucho lo que pedían los libertarios, pero hay un acercamiento, ni hablar Cornejo en Mendoza, y también de alguna manera salir en Jujuy. El único niño rebelde en todo esto es Maximiliano Pujaro, que cada vez que puede, no solamente él, sino también su ministro, critican al gobierno nacional, ¿no?
10: Sí.
13: Pero bueno, y esa juntada que tenga, esa reunión con Mauricio Macri, a ver, no es que Mauricio Macri sea un enemigo del gobierno nacional, pero hoy en día la relación no son las mejores.
10: Sí.
13: Está bien, lo de Patricia Bullrich va por otro andarivel, esto de que ella se niega a retirar el pliego de una candidata a jueza, porque el pliego que envió Milei después se enteró que era cuñada del periodista de La Nación.
10: Sí.
13: Ahora me olvidé el nombre.
10: Sí, bueno, pero no tiene nada que ver, me parece, que sea pariente o no pariente. El tema es que sea efectiva.
12: Sí.
13: No, pero lo raro de todo esto es que Milei envió pliego.
10: Sí.
13: Cuando se entera que es cuñada de este periodista que investigó el caso Libra.
10: Sí.
13: Paga
10: los platos. Claro.
13: Sí. Patricia Bullrich dice que ella le dijo al presidente que va a ejercer su objeción de conciencia. No lo va a hacer. Y Carolina Lozada, no va a votar para que retiren el pliego.
10: Sí.
13: Dentro de lo que es la comisión, ¿no?
10: Uh-huh.
13: Patricia Bullrich, presidenta del bloque, La Libertad Avanza encima.
10: Sí.
13: Y Carolina Lozada, que está en el bloque radical, ella dijo que también va a continuar en la línea de que el pliego siga y se trate, ¿no?
10: Claro.
13: Es decir, de alguna manera en esto no están con Milei, ¿no?
10: Uh-huh.
13: Bueno, ahí él estaba convocado para el viernes, digo estaba, puede seguir de pie, en pie o no, una reunión acá en el Partido Justicialista de todos los sectores, una reunión importante, amplia, para dos cosas fundamentales. Primero, ver qué posición se va a tomar en la legislatura con respecto a la ley electoral. Hay un proyecto redactado por los senadores. El propio Omar Perotti nos dijo que es el partido el que debería redactar como partido un proyecto de ley, ¿no? Porque hasta ahora ni el bloque de él

0: le habían pedido a algunos integrantes posponer la reunión por razones de agenda, ¿no? Yo no sé si era de agenda o de alguna otra cuestión,
1: sí,
0: pero lo cierto es que no se va a llevar a cabo. Este jueves
1: sí
0: hay sesión en ambas cámaras, y ahí ya vamos a averiguar a ver en qué estadio está ese tema de la reforma electoral,
1: sí,
0: que es uno de los temas, y no el tema político del año. Dicho sea de paso, mañana hay un brindis a la prensa,
1: sí, sí,
0: en el hall
1: a las 11
0: de la legislatura, organizado por las dos cámaras,
1: sí,
0: y el jueves se reinaugura la sala de senadores, de prensa de senadores,
1: sí,
0: ¿no? Que es Oscar Ansardi,
1: sí,
0: ¿no? Y que tendrá el nombre de Sala de Conferencia de la Constitución Fernando Brosutti.
1: Ah, ¿le cambiamos el nombre? O sea, ¿lo sacamos al anterior?
0: A ver, sigue siendo, o sea, es curioso, ¿no? Porque no podés,
1: sí,
0: quitarle el nombre anterior. Ese nombre fue puesto para una resolución de la
1: sí, cámara, la misma cámara,
0: en su momento, ¿no? Será la sala de prensa Ansardi,
1: sí,
0: pero como ahí vos recordarás, Pepe, que durante, sí, la convención estaba prevista para las conferencias de prensa, que se hicieron poca y nada, algunas entrevistas hacíamos ahí, lo que pasa es que todo el mundo entrevistábamos en el hall,
1: sí,
0: de,
1: sí,
0: la legislatura, los convencionales, íbamos a ir ahí, ojo, algunos medios iban ahí, ¿no?
1: Este, sí.
0: Entonces se la va a rebautizar, ¿no? Sala de conferencias de la convención, y Fernando Brosutti también, ¿no? Se va a hacer un acto en homenaje al propio Brosutti, al corredor Giraldi y a Horacio Puchetta, los últimos colegas fallecidos.
1: Bueno, nos reencontramos mañana entonces, Darío, a las 11 ahí, después nos encontramos a la tarde a través del teléfono. Un abrazo. Mejorate.
2: Chao,
1: chao. Ahí estaba Darío Schueri esbozando lo que le queda de garganta, pero bueno, vamos con alguna información, Silvina.
2: Vamos a contarles este contenido nuevo que tenemos acá en el Quinto Elemento, que vamos,
1: sí,
2: a hablar de la flora y la avifauna de la provincia de Santa Fe. Y hoy arrancamos hablando de la cola de caballo.
1: Ah, esto es importante.
2: Otros nombres que tiene la planta es lavaplatos, yerba del
1: plato. Ah, es una planta,
2: es una
1: la cola
2: planta,
1: de caballo.
2: Cola de caballo.
1: Mira.
2: En el libro de donde estoy haciendo las extracciones para poder hacer este contenido,
1: sí,
2: dice otros nombres vernáculos, el de lavaplatos, yerba del platero o yerba platera. Es una hierba perenne de talle aéreo cilíndrico, es muy finita. Tiene
1: ¿sirve para algunos... lavar los platos, en serio?
2: No, tipo
1: así una esponja.
2: En algunos pueblos muy originarios,
1: sí,
2: de hace un montón de tiempo atrás, la usaban como enrollándola a esos tallitos una vez que estaban secos para poder lavar algunos enseres.
1: Muy bien.
3: Y algunos la usan para medicinalmente, digamos.
2: Bueno,
1: se la pasan por algún lado.
2: Ahí vamos también a contarles de los usos medicinales.
1: Sí.
2: En cuanto a la altura que suele alcanzar esta hierba, es una hierba perenne, como les decía recién, suele alcanzar los 4 metros de largo o de alto.
1: Eso es largo.
2: Sí, señor. Frecuentemente está en América tropical y subtropical y en la Argentina. Se le encuentra en la región mesopotámica, zona del litoral, serranas y habitando sitios bajos, deprimidos y húmedos. Los usos. Los tallos de esta planta son utilizados para pulir objetos de plata u otros metales, ya que poseen incrustaciones de sílice. Entonces, al refregar este tallo con esas incrustaciones, hace que la plata le podamos devolver el brillo. Y en cuanto a la medicina popular, tiene varios usos, empleándose la decocción de la planta en tomas como diurética, astringente, para problemas digestivos, infecciones pulmonares, renales y hepáticos. Después tienen otros usos a nivel del cuero cabelludo, por ejemplo, se lo puede usar en lavajes, que es un tónico capilar, en fomentos, que se utiliza para cicatrizar heridas, y la infusión de la planta también es utilizada para disolver cálculos úricos y para controlar el colesterol.
1: Ah, mirá qué bueno.
2: Y es considerada una planta tóxica para los bovinos y equinos. Es muy linda, y después cuando pueda mostrar, ¿no podemos mostrar, Santi?
1: No, ahora no, bueno, hay que esperar. Lo estamos viendo, sí.
2: Hermoso.
1: Bien, perfecto. Genial. Bueno, vamos, Eugenio, dale.
3: Bueno, les cuento que Abel Pintos, a él le preguntaron si tenía diferencias con

0: parte del jurado, con los que trabaja, obviamente. Y él explica que cada uno tiene su forma de ser, su carácter. Lo que le preguntaban específicamente, si lo histriónico de su compañero hacía que él era como que lo pusiera, lo alejara, diríamos.
1: Como que le revienta.
0: Como, claro, como que le molesta. Como que le molesta a la persona. Y él dijo, si todos serían como yo, sería todo muy aburrido. Escuchemos declaraciones.
2: A ver.
3: Hay pica con Levington.
4: ¿Con Levington? ¿Yo?
3: Se habla de pica con Levington.
4: De ninguna manera.
3: Él, porque quizá es muy histriónico a la hora de expresarse.
4: Y ese es el carácter de cada uno, justamente. Esa es la gracia de cuatro jurados. Imagínate cuatro tipos hablando como yo. Un embole. Imagínate cuatro tipos haciendo las cosas que propone Levington. Una cosa que se iría hacia cualquier lugar de atención. Cada uno tiene su carácter. Y lo que quiero terminar diciendo es
5: esto.
4: Se lo dije a una colega tuya. Imagínate. Si no existiera una confianza determinada con una persona, como tenemos con Joaquín, para decirnos las cosas que nos decimos, para cargarnos como nos cargamos, delirarnos como nos deliramos, esto no dura 5 minutos.
3: Natalie lloró, ¿sí? Manifestó en cámara que capaz que no se sentía tan reconocida, valorada, como que la movilizó estar en el jurado.
4: Bueno, no sé qué habrá experimentado Natalie y que la haya llevado como a esa representación de emoción. Yo lo que te puedo decir es que la conozco hace muchos años, la quiero mucho, la respeto mucho, nos hemos cruzado en muchos festivales, en escenarios, es un 10, o sea, es una divina. Es una persona muy comprometida con lo que hace, entonces esta posición que uno ocupa en un programa así te moviliza, o sea, a todos. Yo me he ido a casa después de muchos programas diciendo, ay, capaz que a este lo podría haber votado, ¿viste?
6: Es un
0: salió muy bien parado.
5: Sí, yo me pregunto, ¿esto le interesa a alguien?
0: Sí, obvio. ¿Cómo no le va a interesar
1: a ver si no era una noticia al Pepe?
5: No, esto no es una noticia al Pepe, ¿no?
0: No, me están copiando. Sí, no nos interesa. ¿Cómo que no? A la gente le interesa. Bueno. Igual que el beso tan esperado entre Maxi López y Wanda Nara, por ejemplo, que explotó las redes. ¿A alguien le interesa? Le muestro.
5: Mostrar a la cámara.
0: Fue mucho más que una escena, mirá. Sí. Ahí te lo muestro, mirá.
5: Ahí está.
0: Así no mostramos de dónde.
5: Pero tiene algo en la lengua esa pipa.
0: Sí, bueno. No, así.
5: ¿Qué fue? Era la uña.
1: ¿Qué
5: bueno.
1: fue? ¿Un beso seco? Sí.
0: Me parece que fue un beso profundo.
5: Ahora, ¿no hay gente que se pone nervioso con esto? ¿Alguna pareja de los dos lados?
0: Me parece que la pareja de los dos lados. Porque sí, pero a ver.
1: Que no debería haber un celo, nada, porque es ficción.
0: Y lo que pasa es que donde hubo fuego en ese caso.
5: Yo te quiero ver a los besos que dice tu pareja.
1: No se gasta eso.
0: Están inspirando ahí, inspirándose mutuamente.
5: Según, bueno.
0: Una cosa es hablar y otra cosa es
5: ahondar.
0: Ahondar, claro.
5: Ahondar, ahí está. Bueno, la presentamos a ella.
0: Profundizar, iba a decir.
7: ¿Tienes hambre? Colación.
5: Ya la veo bailando. La veo bailando.
0: Claro, levantando las manitos.
5: Levantando las manitos. Nuestra nutricionista de cabecera, Georgina Pacheco, ¿cómo le va? Bienvenida.
1: Hola, Geo.
8: Hola. Buenas.
5: ¿Cómo andas? ¿Bien? ¿Estabas bailando o no?
8: Obvio, ustedes no me están viendo, yo pensé que me están viendo.
5: No, el único Santi que te está viendo es Santiago, ver. No, nosotros no. Pero bueno, no hay nada, ¿qué va a hacer? Es lo que hay, es lo que tenemos.
8: No, bueno. Está perfecto. Yo por las dudas bailé y hice toda la coreo.
5: Está bien. ¿Cómo?
8: Por las dudas bailé y hice toda la coreo.
5: Dice que hay un gato que baila.
1: Hay un gato que está bailando por ahí.
8: Está mi gato acá dando vueltas.
5: Ah, bien, perfecto.
8: Y
5: bueno,
8: es así. No me pude mover de casa hoy, así que estoy acá con todo.
5: Bueno,
8: con todo,
5: Georgina, me dijiste que íbamos a hablar de suplementos. ¿Qué tipo de suplementos?
8: Y un poco los suplementos que salgan a la luz, que ustedes quieran saber, pero me gustaría como hacer una introducción, yo siempre como trato de explicar, porque bueno, hoy es el boom de los suplementos también, y siempre me gusta decirles a mis pacientes y a todos que esto obviamente complementa una buena alimentación, ¿no? O sea, el suplemento por sí solo no hace milagros. ¿Qué significa? Si vos comés mal y tomás un suplemento, estamos en la misma, no aporta nada, no contribuye a mejorar la calidad de vida, que por eso obviamente elegimos un suplemento.
5: A ver, ¿el suplemento para qué se usa puntualmente? ¿Para un suplemento de qué? ¿Cuando vos haces gimnasia? ¿Cuando trabajas mucho?
1: Claro, un suplemento es... ¿Complementa, más la dieta o completa un poco más?
8: Claro, es algún nutriente o alguna sustancia que ayuda, ¿no?, a cubrir ciertas necesidades o complementa la alimentación para optimizar, por ejemplo, no sé, el rendimiento, para optimizar la inmunidad. Mm. A ver, ahí entra la vitamina C, el rendimiento podemos usar una creatina, para mejorar la salud digestiva o el sueño se usa mucho el magnesio, ¿sí? Para lo que es la salud cardiovascular, el omega 3. Bien, hay distintos suplementos que hoy están muy en boga, que realmente son un aliado, y siempre digo la edad, más 40, ¿sí? Yo veo mucho también que se piensan a suplementar ya desde los 15 años, y la verdad que hay que evaluar bien, ¿es necesario? No, hay ciertas edades, como más 40, que siempre viene bien un refuerzo porque nuestro cuerpo y metabolismo cambian, y tenemos deficiencias en general.
5: Ahora, Georgina, ¿estos suplementos de los que vos hablás son naturales o están provocados a través de un laboratorio?
8: No, la mayoría que yo estoy hablando, los suplementos propiamente dichos, están generalmente es por laboratorio. Sí, por excepto laboratorio. Que comas algún, sí. O sea, cuando hablamos de algo natural, es por ejemplo, no sé, comer cúrcuma y no sé, o sea, cosas más, ¿cómo decir?
1: Más naturales.
8: Algún té, mi vieja algún siempre té, algo como más, digamos, natural. Ajá. Pero yo estoy hablando de suplementos que tienen un tratamiento, que están envasados, que tienen un proceso bioquímico, ¿sí? Que hay un laboratorio, porque también tiene ciertas normas. Bien. Para cumplir un suplemento, ¿no?
1: Gio, estos suplementos que mencionabas recién, a ver... ¿Qué es mejor? ¿Elegir un suplemento que tenga una base industrializada, esto de compuesto químico, o un suplemento que sea natural? Porque en realidad no sé si existen los suplementos naturales.
8: Y a ver, por ejemplo, no sé, si vos querés... en realidad los suplementos naturales, excepto como, a ver, ¿cómo explicarte? Que vos decís, bueno, me hago un té con cúrcuma y pimienta negra, y eso es antiinflamatorio y es una forma de suplementar. O, no sé, me como alguna nuez que tiene selenio y, bueno, eso puedo complementar a mi alimentación habitual, digamos, optimizando algún nutriente particular que yo necesite, ¿sí?
5: Claro.
8: A través de los alimentos se puede lograr eso, pero bueno... yo lo que más traigo a la mesa hoy es estos suplementos que uno va y compra, ¿no? Que es el magnesio, que es... todo necesita un proceso químico, por más que no sea de una marca reconocida, vos vas, no sé, a los que hacen la fórmula... ay, no me sale el nombre, pero a las farmacias que lo preparan, por ejemplo.
1: Ajá. Las farmacias que hacen fórmulas magistrales.
8: Fórmulas magistrales que igual tienen algo químico, por más que sea un poco menos procesado. No sé si me explico.
1: Sí, se entiende. Ajá. Se entiende.
5: Y cuando la abuela te decía, tenés que tomar naranja porque tiene vitamina C, o tenés que tomar jugo de pomelo, ¿eso también es un suplemento?
8: Sí, obvio. Para mí la fruta ya de por sí, por eso te digo siempre que no suplanta una buena alimentación. Lo que pasa es que hay veces... que la gente no termina comiendo la fruta día que necesita, o no come cítricos porque tiene gastritis, o también la fruta no viene como antes, no está como la de la abuela. Uh-huh. La fruta a veces vos comés y ni gusto tiene, entonces realmente ahí no sé hasta qué punto tiene la cantidad de vitamina C realmente necesita tener una fruta, si compramos también frutas de cámara, ¿no? Eso es algo que no está totalmente evaluado. Entonces, el suplemento lo que hace es asegurarte sí o sí que estás comiendo esa cantidad o consumiendo esa cantidad de vitamina C que necesitas. O sea, yo no estoy en contra de eso, obviamente que estoy a favor de los alimentos, pero también hay una realidad que es esta la que planteo, ¿no?
5: Ahora, Georgina, hay que ir obviamente a un nutricionista, alguien que sepa para que te den estos suplementos.
8: Las nutricionistas, claro, somos las únicas certificadas para hablar de alimentación y suplementos, ¿sí? Esa es la realidad, por más que por ahí un médico se especialice o haya un influencer o te quieran, o sea, la que realmente tienen que indicar la alimentación y la suplementación es la licenciada en nutrición.
1: Geno, ¿hay suplementos específicos para mujeres y otros que sean específicos para varones o da lo mismo?
8: No da lo mismo. Depende del requerimiento que necesite cada uno. Eso es como que no hay, a ver, no hay una línea para hombres y una línea para mujeres. Generalmente se está usando mucho para ambos lo mismo. Depende del grupo etario, ¿no?
1: Ajá.
8: En el sentido de que, por ejemplo, va al consultorio un hombre y por ahí, bueno, están tomando casi lo mismo. El omega, la creatina, alguna proteína. Y después, obviamente, que se puede indicar a la mujer por, no sé, por la función tiroidea o algo, algún suplemento especial para optimizar los valores, por ejemplo, no sé, de selenio, yodo, etcétera, que necesite según, no sé, la patología o el estado hormonal que está enfrentando la mujer. Como siempre digo, el varón siempre está en ventaja, pero bueno, sí hay que evaluar cada persona, no es que hay esto para mujeres y esto para el hombre, no es tan lineal.
1: Geo, desde tu experiencia en consultorio, quienes consultan, quienes van a tu consulta, ¿tienen temor de consumir los suplementos o
8: no,
1: van a consulta y los
8: no,
1: quieren consumir,
8: consumir
1: sí
8: todo
1: o sí?
5: Van entregados, sí.
8: Dame todo. No, hay gente que ya viene con 50 suplementos que lo vieron en, no sé, en Insta, que se lo recomendó no sé quién, y vienen con muchos suplementos. Y yo a veces le saco, no, este sí, este no. O a veces que vienen, hay uno que ni siquiera lo quiero nombrar porque hay uno que están vendiendo ahora como que te adelgaza, no sé, 15 kilos, que es, tiene cúrcuma y no sé qué. Y yo digo, si fuera tan así, digamos,
5: claro,
8: es, sí, no habría obesidad en
1: claro,
8: el mundo.
1: Claro, no había gente con sobrepeso.
5: Claro,
8: pero bueno, por eso hay que tener mucho cuidado y pregunten. Yo a veces prefiero que me pregunten por celular, por más que no que me quieran pagar una consulta,
5: sí,
8: que me pregunten antes que compren cualquier cosa, porque realmente, digamos, es preocupante la cantidad de suplementos que están consumiendo sin preguntarle a un profesional de la salud.
5: Bueno, ya bien, que estamos, tiranos las redes para
1: ¿dónde
5: que...
1: ¿dónde te encuentra la gente?
5: Claro, para que
8: bueno,
5: se contacten.
8: Mi Insta es @NutriGeoPacheco y el espacio donde estoy se llama WELLUP y el Insta es @WELLUP.SF, WELLUP.SF.
5: Buenísimo.
8: Bueno, los espero.
5: Bueno,
8: ¿alguna
5: sí,
8: pregunta?
5: Sí, ¿cuándo volvés?
8: No, el martes que viene. Yo
5: ah, bueno,
8: estoy
5: sí,
8: ahí,
5: porque te
8: no,
5: queremos no, ver bailar acá. Sí.
8: No,
1: acá
8: no,
1: se baila acá en el estudio.
5: Sí.
8: El baile yo lo hago, pero bueno, mi niño, que siempre me está acompañando últimamente,
5: sí,
8: medio que le da vergüenza, entonces estoy cuidando ciertas...
5: Las
8: detalles,
5: formas, está bien.
8: Las
5: mira,
8: formas,
5: bien,
1: algún
8: las formas,
1: que otro detalle.
5: Bien, perfecto.
0: El baile es como cábala.
5: Sin duda.
8: Obvio, obvio.
5: Georgie,
8: bueno,
5: un beso grande.
1: Te mandamos
5: hasta el
1: un
5: martes,
1: abrazo.
5: Chau, chau.
8: Gracias a ustedes.
5: Chau,
8: nos vemos.
1: Chau, chau.
5: Ahí estaba Georgina Pacheco, nuestra nutricionista, hablando justamente hoy de suplementos. Yo me acuerdo que el mejor suplemento que tenía cuando era pibe era, tenía unos zapatos con plataforma de 3 centímetros, el mejor suplemento que me dieron. Bueno, vamos a escuchar música, ¿les parece?
0: Para estar un poquito más alto,
5: obviamente,
0: a la altura.
5: Para estar a la altura de los acontecimientos. Joana haciendo este tema en portugués del año 1983. Mañana, tal vez.

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0: 4 minutos pasaron de la hora 17 en todo el territorio nacional. Les voy a contar algo. Estamos esperando una comunicación telefónica, ya la tenemos. Bueno, hay 8 pueblos argentinos que están compitiendo para ser los mejores del mundo. Atención con esto, porque, bueno, 8 pueblos del país fueron seleccionados justamente para competir en lo que va a ser el reconocimiento internacional que se denomina Best Tourist Village. Es un programa muy prestigioso de la ONU, que se llama ONU Turismo. Que distingue obviamente a distintos pueblos rurales que son los más destacados del mundo, ¿sí? Los candidatos argentinos son, escuchen esto, Villa San Agasta en La Rioja, Mar de las Pampas en Buenos Aires, la localidad de Cachi en Salta, este lugar me encanta. Hermoso. El Trapiche en San Luis también es un lugar que me gusta mucho. Puerto Pirámides, bueno, ni hablar, esto es en Chubut. Villa General Belgrano, en Córdoba.
1: Que ayer estuvimos hablando con la gente de Secretaría de Turismo.
0: Sí. Tafí del Valle, otro lugar que conozco. Qué en Tucumán. Lindo. Y de todos estos lugares que nombré, el único que no conozco es Zenón Pereira, acá en Santa Fe. Lo que son las cosas. Bueno, para conocer un poquito lo que es Zenón Pereira, la tenemos en línea a Verónica Galdo, que es presidente comunal justamente de la localidad, que queda cerca de 80 kilómetros de aquí.
1: Está muy cerquita, exacto. Un pasito.
0: Verónica, ¿cómo te va? Bienvenida a la tarde de la radio. ¿Cómo andás?
2: ¿Qué tal? Muy buenas tardes.
1: Hola, bueno, Verónica, bienvenida.
2: Muchas gracias por este espacio.
0: Bueno, me imagino que deben estar exultantes allí con esta nominación, ¿no?
2: Sí, estamos muy emocionados, muy felices, intentando caer en la realidad de este resultado. Que bueno, la verdad que venimos trabajando ya hace un tiempo, un largo tiempo, y bueno, tener los resultados de este logro, ¿no? De esto que venimos trabajando es... Es muy emocionante.
1: Uh-huh. Verónica, ¿y quién postuló quién postuló a la localidad de Zenón Pereira para participar?
2: Cada provincia postula los pueblos. El programa habla de pueblos rurales. Tenés que tener menos de 5.000 habitantes. Bueno, la provincia es el tercer año que nos postula. Este año postuló Cañada Rosquín y Zenón Pereira. En otros años eran otros pueblos. Pero Zenón Pereira, al ser el tercer año, lo que yo menciono mucho es que cada vez que estaba el programa, nosotros presentábamos los formularios, que la verdad que son formularios donde...
0: ¿Estás ahí?
1: Verónica.
2: Mucha información. Uh-huh. Y a su vez tenés que respaldar esta información.
1: Claro.
2: Con fotos, con videos... Y bueno, cada vez que estaban los resultados de los otros 2 años, nos daban una devolución de lo que nosotros teníamos que mejorar, ¿no?
1: Como recuerdo, por ejemplo.
2: Me recuerdo lo que es infraestructura, por ejemplo, en el centro cultural, que es un espacio que nosotros tenemos, que no teníamos baños accesibles. Y bueno, la comuna hizo una obra importante ahí con respecto a baños accesibles. Entonces. Bueno, esto nos fue llevando también a ir mejorando todo el tema de la presentación, de las mejoras. No teníamos el punto informático, este año lo llevamos a cabo. Entonces, bueno, todas cuestiones que te iban pidiendo desde el programa. Por eso este año teníamos una gran esperanza de poder salir seleccionados, ¿no? A su vez de todo lo que implica el tema turístico, ¿no? El tema de, bueno, Zenón Pereira tiene una historia muy muy rica y muy atrapante con la masonería.
1: Claro, a eso iba. ¿Qué cuestiones particulares, qué puntos particulares y muy precisos tiene Zenón Pereira? Mucha gente que está del otro lado de la radio está escuchando y a lo mejor hasta le resulta extraño el nombre. Pero ¿qué cosas particulares tiene Zenón Pereira para el visitante?
2: Bueno, Zenón Pereira tiene su masonería. Zenón Pereira era masón, grado 33, el grado más alto de la masonería, en donde el pueblo ya está diagramado de esta manera. El pueblo empieza de la calle número 3 y termina en la calle número 33. Tenemos casonas con mucha simbología masónica, donde nosotros tenemos un recorrido de anfitriones que van marcando y explicando qué simbología tiene, qué, bueno, quién era el dueño de esa casona, un poco la historia de la misma. Son 26 casonas y tenemos en 13 de estas casonas los tótem, donde si no encontrás al anfitrión, no venís el día que está el recorrido, tenés un tótem donde te explica la simbología.
0: Bien. A ver, Verónica, eran 26 familias, digamos, de mucho poder económico para hacer semejante construcción en aquella época.
2: Sí, así es más, estas familias se la trajo Zenón Pereira, que él era rosarino, la trajo, él vio estas tierras muy ricas y bueno, de esta manera diseñó el pueblo, ¿no? La verdad que las casonas te impactan. Lo digo siempre que también el compromiso de la gente de conservarlas y mantenerlas, vos ya ingresando al pueblo ves algo diferente con respecto a la arquitectura, ¿no? Bueno, la verdad que es muy interesante. El que viene a Zenón Pereira, hace el recorrido arquitectónico, se va con ganas de saber más, ¿no? De la masonería, de la simbología, porque realmente estas casonas tienen su simbología. Así que bueno, ese es uno de los principales atractivos.
0: Sí, Verónica, ¿cuándo se dieron cuenta de que podía ser un centro turístico Zenón Pereira?
2: Mira, esto nació en el 2011. Anteriormente no se veía Zenón Pereira como un pueblo turístico. Justo, bueno, se fue a la Secretaría cuando se empezó con todo el tema de los pueblos rurales turísticos. En ese momento se fue a la Secretaría con fotos y ahí justo había un masón y dice, bueno, acá hay simbología, y ahí se empieza a estudiar la historia de Zenón Pereira. Lo menciono que si 10 años atrás, cuando empezó todo el tema del turismo en Zenón Pereira, 15 años atrás, sí, la gente te miraba y te decía, ¿turismo en Zenón Pereira?
1: Sí,
2: claro. Y bueno, hoy la verdad que primero que esto hace tiempo se viene trabajando, los fines de semana tenemos contingentes, tenemos gente que viene, grupos de motos, que vienen a hacer el recorrido. A su vez tenemos el Museo Bucci, de la familia Bucci, que también apostó al turismo en Zenón Pereira en el 2014, y tenemos los autos de la familia, ¿no?
0: Claro.
2: Que Bucci fue una persona muy reconocida a nivel automotriz, y bueno, la realidad es que el museo, hasta que no ingresas y no ves lo que es, no tomás dimensión de la importancia y la relevancia que
0: Verónica,
2: tiene, ¿no?
0: ¿Quedan masones todavía en la ciudad?
2: No quedan masones. Igual se dice que ellos eran muy reservados.
0: Sí.
2: Hay una anécdota de una familia que vive en una de estas casonas, donde le aparece una persona a la puerta, bueno, le golpea la puerta y le hace una seña. Entonces esta mujer se dio cuenta y le dijo, no, yo no soy masona, no pertenezco al grupo de la masonería.
0: Claro.
2: Pero no, que se sepa, y actualmente no hay masones, es más, como te decía,
0: sí,
2: todo sale con respecto a un masón que estaba justo en la Secretaría de Turismo, y bueno, le dicen, acá hay mucha simbología masónica, cuando empezó a ver las fotos de Zenón Pereira, ¿no?
0: Claro, claro. A ver, la pregunta del millón, Verónica, ¿hay infraestructura allí en Zenón Pereira como para que haya una llegada importante de turistas, o digamos que se van manejando con poquito por ahora?
2: Y nosotros, la realidad es que vamos creciendo con respecto al turismo rural. El privado también se empezó a ver esto como una posibilidad. Hoy tenemos dormis, tenemos gastronomía, tenemos una cafetería nueva, tenemos una estación de servicio. Sabemos que tenemos que ir mejorando, ¿no? Siempre decimos que, bueno, el contingente que quiere venir a Zenón Pereira, siempre le pedimos que también se comuniquen con nosotros para organizar el recorrido, para organizar el almuerzo, para organizarle una linda estadía. De todas maneras, se usa mucho también este turismo rural para los fines de semana, ¿no? Porque también lo que tiene Zenón Pereira y lo que tienen la mayoría de los pueblos de interior es que son pueblos tranquilos, que vos podés venir a disfrutar con tu familia, a descansar. Los chicos, hemos visto familias que se traen las bicis atrás en los vehículos, claro. Y los chicos dan vueltas por el pueblo, mientras papá y mamá toman mate en la plaza, ¿no?
0: A ver, digamos que...
2: O bien hacen el recorrido.
0: Ajá, el pueblo entra en crisis, digamos, los fines de semana, durante toda la semana, una tranquilidad normal como otrora.
2: Exacto, sí, sí. Los fines de semana sí. Nos pasa de esto, de ver mucha gente que no es de la localidad. Claro. Este fin de semana tuvimos un grupo de ciclistas, tuvimos gente de Córdoba, tuvimos gente de Rafaela, bueno, que también esto, la importancia de este programa es que también nos estamos dando a conocer mucho más y bueno, mucho más quieren saber ¿dónde está Zenón Pereira? ¿Qué hay en Zenón Pereira?
0: Buenísimo.
2: ¿Qué me encuentro en Zenón Pereira, no?
0: Bueno.
2: Y bueno, la verdad que...
0: Está bueno. A ver, para aquellos que están escuchando, ¿hay una página web de Zenón Pereira? O sea, información de cómo llegar a Zenón Pereira, a través de qué ruta, la ruta 19, la que va a Córdoba, pero digo, ¿tienen ustedes tipificado todo esto en una página web? ¿Estás ahí?
2: Hay un Instagram que es Visite Zenón Pereira. Sí, acá estoy.
0: Sí, te estoy escuchando.
2: Hay un Instagram que es de los anfitriones, que es Visite Zenón Pereira. Uh-huh. También está, bueno, las redes sociales de la comuna, donde se pueden comunicar con nosotros vía Messenger y le pasamos el contacto de la persona de los anfitriones. También hay un código QR en la página del Instagram Visite Zenón Pereira, donde ahí van a encontrar todos los servicios que tenemos. Y bueno, muchos también están llamando a la comuna, que es 03564-492-213.
0: A ver, la última, y con esto te desobligo y te agradezco. Sí. Si yo tengo ganas de ir a pasar, no sé, un par de noches a Zenón Pereira, ¿hay un lugar donde parar?
2: Hay un lugar donde parar, sí, sí.
0: Bien,
2: hay dormitorios, hay hospedajes, ajá, que esto es lo que los privados fueron viendo y fueron también invirtiendo en Zenón Pereira, ¿no? Para... Uh-huh.
0: Está bueno.
2: Para el crecimiento, ¿no?
0: Sí. Bueno, y ojalá que salgan entre los ocho, la ciudad salga votada. Primero porque de acá, de nuestra región, es de Santa Fe, y porque realmente, Zenón Pereira hoy por hoy marca una diferencia con respecto a todos los otros lugares que fuimos citando al comienzo de la nota. Así que bueno, toda la suerte del mundo.
1: Te mandamos diría un amigo. Abrazo enorme. Sí. Gracias por subirte al quinto elemento, Verónica.
2: No, muchas gracias, gracias a ustedes por este espacio, que lo valoramos un montón, porque nosotros también nos ayuda a darnos a conocer. Y bueno, siempre son bienvenidos a conocer Zenón Pereira, así que los esperamos.
0: Un beso muchas grande, gracias.
1: Un abrazo.
0: Ahí estaba, Verónica Galdo, presidenta comunal de Zenón Pereira. En cualquier momento, ahora que tengo el número, la voy a llamar y voy a ir, porque no puede ser que conozca los otros siete lugares. ¿Viste? Y Zenón Pereira, que es nuestro, no lo conozca. Bueno, hablando de conocer, vamos a ir con una nota, porque estamos hablando mucho y ahora van a escuchar también la nota. Hoy se hizo el lanzamiento de la Feria del Libro aquí en Santa Fe, es un evento muy importante. Estuvieron autoridades provinciales, municipales, escuchen lo que pasó.
3: Lo importante que primero es lo que hoy estamos anunciando, que es la apertura de la convocatoria a partir del próximo lunes 8 de junio. Esta convocatoria está dirigida a librerías, editoriales, santafesinas, autoras y autores que quieran ser parte de la Feria del Libro, quienes quieran tener un espacio en la feria y quienes quieran también presentar los libros que se hayan editado y publicado en el último año calendario, desde la feria anterior del año 2025 hasta acá. Va a ser una intensa feria de 5 días aquí en la Estación Belgrano, ocupando este hall y toda la parte superior de la Estación Belgrano. Venimos promediando la participación de entre 75 y 80 stands santafesinos y de la región también que forman parte de la feria. Vamos a tener novedades editoriales, seguramente de la editorial universitaria, de editoriales independientes santafesinas. Nosotros vamos a estar presentando, en el marco del 240 aniversario del nacimiento del brigadier general López y por una indicación muy clara del gobernador Maximiliano Puyaro de celebrar y generar contenido sobre la historia del brigadier López, vamos a estar presentando Caudillo de una provincia invencible, que es un libro muy interesante, muy completo y muy valioso, que que publicó el Ministerio de Cultura, que presentamos en la última Feria Internacional del Libro de Buenos Aires y que en agosto va a tener su presentación aquí en la ciudad de Santa Fe.
4: Nosotros venimos acompañando esta propuesta desde hace más de 30 años. Esto es el fiel reflejo de un trabajo articulado entre el municipio de la ciudad de Santa Fe, el gobierno provincial, la Universidad Nacional del Litoral. Nosotros vamos a estar presentes con el stand de Ediciones UNL, pero también poner en disponibilidad el catálogo también de otras editoriales universitarias. Y en particular, también nuevamente y por tercer año consecutivo va a tener escenario en una nueva edición de la Feria del Libro, el Argentino de Literatura.
5: Creo que lo más importante es recalcar que un año más este trabajo participativo y en equipo, y lo que estamos hoy es para lanzar esta convocatoria a la inscripción de stand, de escritores, de librerías, de editoriales que puedan desde el 8 de junio poder inscribirse para una vez más una Feria del Libro, que lo que quiere es esto, una participación masiva y que el público pueda venir a disfrutar en momentos donde siempre la lectura es un buen descanso para tantos problemas que tenemos día a día, ¿no?
0: Bueno, sí, tenemos problemas, no sé si lo vamos a solucionar leyendo, pero es una buena salida por lo menos para limpiar un poco la mente. Lo escuchamos a Juan Pablo Poletti, nuestro intendente en última instancia. Señora, ¿qué tiene para contarme?
1: Hoy les había adelantado.
0: Llegaron las pepitas de oro, pepitas. Sí, señora. Sí.
1: Hoy les había adelantado de los flamígeros y los rectos. ¿Eh? Eran los 32. Son los 32.
0: ¿32 qué?
1: ¿De qué se trata esto?
0: A ver.
1: De los rayos del sol de la bandera argentina.
0: Ah, mirá. ¿Vio? ¿Te tomaste el trabajo de contarlos y todo?
1: Sí, sí, porque cuando leí el informe y estuve buscando, yo sí. Era cierto. Entonces, en una de las banderas de ceremonia de una de las escuelas donde estuve trabajando hasta hace poco,
0: sí,
1: la pedí y me puse a contarlos.
0: Y la marcaste con una tiza, no, y después va contando hasta llegar ahí.
1: Ningún marcar.
0: No, tarea no. Pasiva. Bueno, está bien.
1: Bien, bien.
0: Señora, eso... maestra, vaya y me cuenta todos los rayos de la bandera. Sí.
1: Bien, vamos a este sol. Este sol que tiene la bandera argentina se llama el Sol de Mayo. Y es el único símbolo presente
0: pero
1: en nuestra,
0: perdón,
1: bandera.
0: ¿No,
1: sí,
0: estaba nublado en mayo?
1: Sí,
0: 25 de mayo.
1: Pero para aquel momento la bandera argentina no tenía sol, hubo después.
0: Y ese día tampoco.
1: Sí, ese, claro, día tampoco.
6: No escuchaste el tema, el sol del 25 viene asomando.
0: No entiendo lo de los paraguas, entonces,
1: otra
0: en el dibujo.
1: Otra vez estamos, sí, con los paraguas.
0: Bueno, entonces... Bueno,
1: está inspirado este Sol de Mayo en el Inti, que es el dios del sol de la cultura inca, y consta de 16 rayos flamígeros y 16 rectos.
0: Mirá.
1: Pero siempre formó parte del emblema nacional, el sol. Quienes conocen la historia argentina saben que el Sol de Mayo se incorporó años después de que se creara la bandera. Y recién, en 1985,
0: mirá,
1: se designó por ley que el diseño con el sol incaico era el único válido para representar al país. Les cuento que el 27 de febrero de 1812 ocurrió un hecho histórico que fue el primer izamiento de la bandera argentina. Esto fue por orden del general Manuel Belgrano y el emblema celeste y blanco flameó por primera vez a orillas del río Paraná en la ciudad portuaria que en aquel entonces se llamaba Nuestra Señora del Rosario. Las versiones orales y la tradición indican que aquella primera versión constaba únicamente de dos franjas, una celeste, una celeste y otra blanca, dos franjas, una celeste y otra blanca, y algunos sostienen que a diferencia de la actual, estaba en formato vertical con la franja blanca pegada al mástil. Horizontal o vertical, lo cierto es que nuestra versión reconoce al Sol de Mayo como integrante de la bandera. Y para eso hubo que esperar algunos años. En la actualidad, la bandera argentina consta de dos franjas celestes en los extremos y una franja blanca en el centro. Y un Sol de Mayo en el centro sobre la franja blanca. Y ese sol, que es el incaico, es de color oro. Cuenta con los 32 rayos que les contaba recién. Los 16 flamígeros son esos que ustedes miran y que parece que se mueven, tienen,
0: sí,
1: una,
0: sí,
1: leve ondulación.
0: Claro, cuando flamea la bandera parece
1: se nota
0: que se
1: mucho
0: mueve.
1: Más.
0: Sí, sí,
1: y
0: sí,
1: los 16 rectos. Los flamígeros tienen un sentido para girar.
0: Ah, mira.
1: giran,
0: a la derecha, si, por si usted, ejemplo.
1: Muy bien, porque giran en el sentido horario.
0: De
1: qué buen observador.
0: De reloj,
1: Bien, qué buen observador.
0: Yo donde pongo el ojo, pongo el rayo. Sí.
1: Y ambos se colocaron de forma alternada. No es que están de un lado, suponte, los 16 flamígeros y del otro. No, están alternados, flamígeros y rectos.
0: Sí.
1: Y esta insignia, se dice, se agregó a la bandera nacional 2 años después de haberse declarado la independencia. Vamos con esta última parte.
0: A ver.
1: El Congreso de Tucumán de 1816, los diputados Juan José Paso y Esteban Agustín Gascón solicitaron que se aprobara el uso de la bandera con 3 franjas, incluido el sol incaico. Recién en 1818, 2 años después de que se declarara la independencia, se cumplió con la iniciativa, pero el emblema era incluso anterior a la bandera, que había sido diseñado por el artesano y grabador Juan de Dios Rivera en 1813. De hecho, la Asamblea del año 13, la famosísima Asamblea, un congreso de diputados que se reunió en Buenos Aires, el sol incaico comenzó a aparecer grabado en las monedas que circulaban en el Río de la Plata.
0: Bien.
1: Así quienes estuvieron por aquella época lograron ver el símbolo en las monedas en 8 reales y 8 escudos.
0: Yo me acuerdo la moneda de 1 peso de los años 70 tenía el sol atrás.
1: Sí.
0: La de 1 peso, 1 peso fuerte, antes de la ley 188, 18-188. Había monedas truchas también.
1: Claro, sí. Las detectábamos cuando, quienes usábamos el transporte público de pasajeros, denominado
0: claro.
1: Colectivo u ómnibus o bondi para otros.
0: Sí.
1: Introducíamos las monedas de 1 peso en la máquina que tenía el colectivo, entonces por ahí pasaban de largo. Entonces el señor colectivo te decía, es trucha. Termino con la historia de las dos banderas.
0: Sí.
1: Me hacen acordar a la marca de una conocida goma de lápiz, las dos banderas. Desde que se incorporó el sol. Qué manera de hablar. Desde que se incorporó el sol de mayo, comenzó la historia de las dos banderas. El que tenía la figura de inspiración incaica pasaría a ser la bandera de guerra. Y la que no tenía pasaría a ser de manera la apropiada para usar en actos civiles y de gobierno. Así fue que más de 165 años hasta que en 1985 el Congreso Nacional aprobó la ley 23.208 de insignia patria, así se la conoce esta ley, y la misma unifica los dos diseños de la bandera que desde ese momento debería exhibir siempre el sol de mayo en el centro. Sea para actos civiles, sea para actos militares, la República Argentina tiene una sola bandera.
0: Muy bien, felicitaciones a la bandera.
1: Dame el cuadernito.
0: Ahí está, sí, trae la manito para arriba. Bueno, okay, ¿con qué vamos,
6: Geno? Vamos a seguir con música y espectáculo porque ¿les gusta Serú Girán?
0: Me gustaba, hasta que se separaron.
1: Hasta que se separaron.
6: Bueno, es un éxito total los organizadores. Al agotarse la preventa del 26 de junio, están organizando para fines de septiembre una nueva fecha en Córdoba.
0: ¿Pero para qué? ¿Se junta Charly García con Nito Mestre?
6: No. Lebón y Aznar, por ser 2 de sus 4 miembros fundadores, van a ser los que realicen.
0: ¿De Serú Girán?
6: Sí, de Serú Girán.
0: Está bien.
6: Será el viernes 25 de septiembre y bueno, están obviamente las entradas totalmente agotadas y por éxito total van a hacer una nueva
0: función.
6: Una nueva función el 25. El show va a recorrer todos los clásicos de Serú Girán, canciones que marcaron generaciones y dejaron huellas imborrables en la historia de la música argentina. No es un simple homenaje, es el reencuentro de 2 de sus creadores con un repertorio que sigue latiendo con la misma intensidad que el primer día. Suma antes de detallar qué recorte realizará en la obra.
0: Ajá,
6: va a ser
0: bien.
6: Espectacular. A mí me gustaría estar presente porque
0: bueno,
6: a mí me gusta mucho. Grandes himnos como Canción de Alicia en el País, Esperando Nacer, Seminares.
0: Esas motos que van a 1000, yo me sentí identificado.
6: ¿Cuánto tiempo más llegará? No llores por mí, Argentina, a cada hombre, a cada mujer. Perro Andaluz y muchas más resonarán en el Arena de Quality Center.
0: Qué lindo. Bueno, en una de esas hacemos un tour, llenamos un montón de colectivos y nos vamos para allá. Deja esta música para ir hasta la pausa. Restan 30 segundos para llegar a las 5:30. Después llega Raúl Ramis. Después vamos a estar hablando de Agroactiva. Por ahora, música, pausa y ya volvemos.

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0: Rami, amigo. ¿Cómo le va? Bienvenido, buenas tardes.
1: Eso. Hola.
2: Muchas gracias, buenas tardes. ¿Cómo le va? ¿Cómo le va Pepe? ¿Cómo le va chicas acá?
1: Ay, muy bien.
2: Me están dando malas noticias, así que...
1: Ahora que te escuchamos a vos, re bien, pero ¿cuáles son las malas noticias?
2: Y, por ejemplo, mi amigo Rubencito me acaba de decir que los que somos terrenales, o sea, los que no tenemos el servicio premium del cable, no vamos a ver la carrera de Fórmula 1.
0: Oh, va a tener que ir a algún bar.
1: Bueno, tendrías que ir a comer a lo mejor a la casa de alguien, a hacer una picadita.
2: Pero los que me conocen como yo como no me invitan, ¿vio?
1: Ah, bueno, ¿qué sos? Sos como un devorador.
0: Hacer una cosa.
3: Menos mal que no es como yo me pongo.
0: ¿Cuándo es? ¿El domingo la carrera? ¿A qué hora?
2: Sí, claro, el domingo a las 10 de la mañana, señor Prestigio Bar.
0: No, digo por...
1: Ah, lindo, para un desayuno y después una picadita. Picadita y un almuerzo.
0: Claro, sí.
2: Mire, ya le dije que yo mientras sea de arriba agarro un rayo. Recién tuve un contacto visual con el asador número 2. Vio que el número 1 es el señor Reutemann y el número 2 es el señor Edgardo Baum.
0: Baugana, no, pero yo tengo otros.
1: O sea que ustedes dos comen nomás.
0: Sí, con
1: Pepe
0: otro,
1: y
0: con
1: Raúl
0: otro.
1: Comen nomás, no cocinan nunca.
0: No, yo no, para eso tengo amigos cocineros.
1: Como para que nos inviten a un asado, mira.
2: No, yo le digo porque el asador, el número 2, Edgardo Baum, me dijo, estoy disponible. Entonces yo digo, bueno, el problema es que tenemos algunos faltantes, la parrilla, la casa, la carne, el chorizo, las empanadas.
0: Bueno, de última hagan mímica. ¿Qué sé yo? Bueno, no es tan grave tampoco. Ayuno un día. Tratá de hacer algún, no sé, el lunes proponé algún análisis, algo, cosa de que...
1: Claro, hace un ayuno intermitente el día de la carrera.
2: Como dice Carlito, contá una anécdota.
0: Claro, exacto. Bueno, ¿qué tenemos?
2: Bueno, Pepe, tenemos que va a ser un fin de semana muy intenso el de Mónaco, porque corre Fórmula 1, Fórmula 2 y también la Fórmula 3. Es todo un incordio porque los boxes de Mónaco son la cuarta parte de cualquiera de los boxes del autódromo que tiene los boxes más chicos. Así que te imaginás que tenés que meter toda la parafernalia de la Fórmula 1, todos los equipos de Fórmula 2 y los de Fórmula 3 lo mandan a Niza, ¿viste? Vienen con los autos empujando y bueno, la actividad arranca el jueves, porque si no, no entra toda la programación, ¿me entendés? Así que se llama el jueves, ya mañana les voy a pasar los horarios que entrena ya la Fórmula 3 y la Fórmula 2. Tenemos ahí a los representantes argentinos y bueno, además de Colapinto en la Fórmula 1, así que hay muchas expectativas. La Fórmula 1 va a cambiar el reglamento técnico para esta carrera, no, los alerones no van a ser móviles, van a ser fijos, y tampoco se va a poder usar toda la potencia eléctrica, le van a bajar la potencia eléctrica porque en una simulación que han hecho en el trazado, si dejan los motores de combustión interna más la potencia eléctrica, los autos estarían circulando en el túnel a más de 360 kilómetros por hora y da que la capacidad de adaptación visual de los pilotos, por más que la iluminación adentro del túnel es aggiorno, cuando entran quedan, no tienen una visión perfecta, y cuando salen tampoco, porque obviamente el cambio de luz, el ojo, si bien es muy rápido, no alcanza a adaptarse a esa velocidad, así que le van a bajar la potencia a los motores eléctricos, eso que usted me dice que es el MGUK, ¿viste? La interfase. Así que bueno, y además que ha hablado Stefano Domenicali y están evaluando dos carreras más que se pueden caer del campeonato, que son las que van el 29 de noviembre y el 6 de diciembre, que son Abu Dhabi y Qatar, ¿me entendés? Porque obviamente están en donde está la zona del conflicto entre Irán y Estados Unidos, así que ya se cayeron las dos de inicio de la temporada, o sea que el calendario pasó de 24 a 22 carreras, y ahora están evaluando qué hacer con esta. Si los países organizadores con tiempo le avisan a Liberty Media, que son los que gerencian la parte comercial, que no van a organizar las carreras, van a tratar por lo menos de reubicarlas en el calendario, ¿viste? Que ya está muy apretado, porque ahora va a haber carreras casi todos los domingo por medio, de acá hasta fin de año.
0: Claro. Bueno, así que habrá que buscar un lugar para ver la carrera, entonces.
2: Sí, Menos mal que ayer usted me preguntaba por Villa General Belgrano y yo le salí con el asado, porque después escuché la entrevista que le hizo a la responsable, ¿no? Mirá, si yo le decía, no, fui
0: es,
2: una vez.
0: Es un desastre.
2: Una mugre, una basura. Ya veo que salía la entrevista, pero, decía muchas gracias, muy amable.
0: No, pero.
2: Muy bueno su concepto.
0: No, pero más allá de eso, cuando vos dijiste sí, estuvimos ahí, la pasamos a ver, dije, uff, respiré, lo dije menos al aire. Y lo dije al aire. Sin duda dije, este mete la pata y quedamos todos pegados. Claro.
2: Sí, y yo, y viste que yo, escuchá, yo para meter la pata no voy a encontrar uno que me gane.
0: Sí, sí, sin duda, sin duda. Bueno, nos reencontramos mañana, amigo. Un abrazo.
2: Un gusto, hasta mañana.
0: Chau, chau. Ahí estaba Raúl Ramis compartiendo este ratito del programa con nosotros. No sé si ya la tenemos en línea. Vamos a estar hablando de la Caja de Ingeniería de la provincia de Santa Fe, que va a estar representada en Agroactiva mañana. Arranca oficialmente. Pero bueno, en un ratito vamos a estar contactada con Nancy
1: García.
0: Arquitecta Nancy García. Pero eso en un ratito. ¿Qué tenés para contarme?
1: Para contarte, te puedo empezar a contar acerca de las fichas telefónicas, cómo se usaban en la Argentina antes de los celulares. Durante décadas las fichas telefónicas fueron necesarias para llamar desde teléfonos públicos y hoy se recuerdan como un símbolo de comunicación. Sí. Antes del celular. Las fichas telefónicas fueron una parte muy reconocible de la vida cotidiana de gran parte de la Argentina durante gran parte del siglo XX. También fueron conocidas como cospeles,
0: claro,
1: las fichas.
0: Cospeles, sí.
1: Eran,
0: señor,
1: pequeñas piezas metálicas que tenían unas ranuras por donde calzaba justo en el orificio que tenía el teléfono público,
0: que era de color naranja en una época, claro. En otra época fue de color gris, y en otra época, de acuerdo al lugar donde
1: los
0: estaba,
1: los famosos honguitos.
0: Era de color azul. Era,
1: sí, señor.
0: Achul. Pero lo interesante de esto es que el cospel tenía una duración.
1: Sí.
0: No era que era ineterno.
1: Claro,
3: no, tenía. Cortaba la comunicación y chau, adiós.
1: Sí. Bueno, hoy parecen objetos de colección, pero durante décadas fueron indispensables para poder comunicarse fuera de casa. Uh-huh. Los primeros teléfonos públicos en la Argentina aparecieron allá por la década de 1930 y funcionaban con fichas o cospeles. Más tarde, el servicio de telefonía quedó muy asociado a Entel, la empresa nacional de telecomunicaciones, que estuvo activa entre 1956 y 1990.
0: Sí.
1: A diferencia de otros países donde se usaban monedas, porque eso hay que recordar también, que antes de las fichas telefónicas
0: se usaban las
1: monedas.
0: La famosa moneda de un peso que hoy,
1: claro,
0: estábamos nombrando.
1: Y los teléfonos públicos eran de color azul.
0: En esa época,
1: oscura.
0: En esa,
1: sí,
0: época,
1: señor, sí.
0: Sí. Después pasaron a ser de color naranja y después
1: rojos.
0: Había rojos también, sí. Sí, señor.
1: Así que a diferencia de otros países que usaban moneda, ya

0: de que tal o cual
1: quedaban
0: teléfono estaba
1: pintado,
0: pinchado, íbamos a noviar, entonces uno podía ir a noviar.
1: Tramposo, siempre la viveza criolla.
0: Hay veces que la horquilla, la famosa horquilla que te habilitaba el corte de la llamada, donde vos colgabas el tubo, se ponía en una especie de billetera o taco entre el teléfono y la horquilla y te habilitaba para seguir hablando más cuando ese copel se terminaba.
1: Después vamos a seguir hablando un poco de historia, de los copeles y todo
0: ahora
1: esto.
0: Recibimos a...
1: La tenemos en línea a la arquitecta Nancy García, que es directora de la Caja de Ingeniería de aquí de Santa Fe. Nancy, ¿cómo te va? Bienvenida a la tarde de la radio. ¿Cómo andás?
2: Pero ¿cómo les va a todos? Muy buenas tardes.
0: Hola, Nancy.
2: ¿Cómo están, chicos? Estaba escuchando lo de los teléfonos públicos y me acordé que siempre veíamos en Boulevard, en el rectorado atrás, teléfono, y el había tres garitas. El que estaba pinchado era el que tenía cola y los estudiantes hacían cola en el pinchado.
1: Claro, qué bueno. Eso era la solidaridad, porque quedaba pinchado y todos decían, vení, hablé acá, vení, hablé. Bueno.
3: Pero aparte se esperaba, se sabía esperar.
2: Uno te enteraba cuál era el pinchado, estaba toda la cola de los chicos ahí.
1: Es cierto. Bueno, Nancy, la Caja de Ingeniería desembarca en Agroactiva, creo mañana arranca Agroactiva, para darse a conocer como un respaldo, en definitiva, integral para miles de profesionales. Contame un poquito cómo llegan ustedes a Agroactiva.
2: Pero mira, es la primera vez, bueno, primero sabés que soy defensora de las exposiciones y de la presencialidad, así que...
1: Obviamente.
2: Con ese ejercicio nos vamos súper entusiasmados. Agroactiva en un espacio donde va a estar también el Colegio de Arquitectos y donde la Caja, que es la de Santa Fe de Rosario, porque la ley es provincial, y la Caja somos todos los profesionales de la ingeniería, la arquitectura, los técnicos, somos miles de profesionales que nosotros mismos administramos nuestra Caja, vamos a estar ahí justamente con presencia institucional, pero sobre todo respaldando a los profesionales, a los jóvenes que recién se reciben, a los que se están por recibir y están en la universidad y ya por edad no están ni en la obra social de los padres, ni están en otra y les conviene estar aquí donde ya después van a pertenecer, a los que están en plena carrera, en plena actividad profesional, porque siempre estamos respaldándolos con una cosa con la otra, y por supuesto a los que ya se retiraron y los acompañamos con jubilación, pensión y con todo lo que nos va pasando en la vida.
1: Estaba viendo que va a haber más de 1000 expositores allí, que, bueno, obviamente tienen profesionales, productores, técnicos que se van a dar cita en Agroactiva este 2026. O sea, ¿ustedes qué van a contar? ¿Qué es lo que hace la Caja?
2: Exactamente. ¿Quiénes somos primero y qué hacemos? ¿Quiénes somos? En la Caja estamos los que nos nucleamos en 8 colegios distintos, entre ellos los agrónomos, que entonces el eje de Agroactiva es de ellos, pero también los agrimensores, los ingenieros en higiene y seguridad, los civiles, los arquitectos, y entonces vamos a contar eso. ¿Para qué estamos? Es una Caja que tiene más de 60 años. ¿Para qué estamos? ¿En qué acompañamos? ¿En qué respaldamos? ¿Y por qué vale la pena pertenecer? ¿Por qué la Caja te conviene siempre si sos profesional? Más nadie quiere lo que no conoce, así que vamos a estar ahí para que nos conozcan los profesionales que todavía no nos conocen o no confían, y para que el resto de la sociedad sepa el peso que tiene y la seriedad que tiene llamar a un profesional o hacer lo que te parezca, lo cual es peligrosísimo. Que a veces en los médicos se respalda muchísimo más en un profesional y en el cálculo de un edificio, en el manejo de agroquímicos, en todo eso, parece no ser importante y sin embargo tiene mucho que ver con la vida y la seguridad.
1: Nancy, ¿hoy qué cantidad de asociados, se le llama asociados supongo, tiene la Caja?
2: Se le llama afiliados. Se le llama afiliados, pero bueno, es más o menos lo mismo. Nosotros tenemos alrededor de 10.000 y otros 15.000 en Rosario, tenemos sede en Santa Fe y sede en Rosario. La provincia está dividida a la mitad, pero es una sola ley. Pero después de ellos tenemos a las familias de cada uno de nosotros. Tenemos, y yo soy parte, soy afiliada, por eso estoy rotativamente en el directorio, lo vamos integrando. Y entonces hay muchas familias en todo el territorio provincial que cuando estás bien, cuando no te pasa nada, no parece importante. Pero cuando algo te pasa, necesitas el apoyo de una institución súper sólida como la Caja.
1: ¿A eso le llaman un respaldo profesional?
2: Sí, es un respaldo profesional, primero porque está custodiada, me gusta decir, por nosotros mismos los profesionales.

0: nacionales. No recibe un peso del Estado, no es una entidad del Estado. La conformamos nosotros entre los profesionales y por una responsabilidad del Estado delegada en nosotros, también es nuestra responsabilidad sostenerla a largo plazo.
1: Uh-huh. Tenemos una preguntita, sí.
2: Acá hay un mensaje de Esteban de Santo Tomé que pregunta si podrías reiterar, porque dice, creo que se me escapó, ¿cuáles son todos los profesionales que deben aportar a la Caja de la Ingeniería o a la Caja de Ingenieros?
0: Son los profesionales que pertenecen a 8 colegios. Bien. Es el Colegio de Arquitectos, el Colegio de Ingenieros Civiles, el Colegio de Ingenieros Especialistas, Agrimensores, Agrónomos, Colegio Técnico, Colegio de Higiene y Seguridad y un colegio muy nuevito, pero con una profesión súper importante, que es el Colegio de Biotecnólogos.
1: Bien.
0: Todos los que nos matriculamos en cada uno de esos colegios también formamos parte de Caja de Ingeniería y tenemos la opción de tener esa salud de ingeniería.
1: Bien, buenísimo. Bueno. Y por el lado de la jubilación, ¿cómo es cuando te llega el momento?
0: Maravillosa, porque si lo hiciste... Primero porque ya podés viajar. Escuchá, sí. ya podés viajar
2: más tiempo. Ya podés viajar con Pepe más tiempo.
0: Primero te asegurás eso.
1: Sí.
0: Y segundo, si cumpliste con todos los mecanismos que este sistema de jubilación te da, en la caja tenés quienes hicieron la plancha, cobran la jubilación mínima que es parecida a la de la nación. O sea, y quienes aportaron y supieron entender el sistema, hoy tienen una jubilación que ronda los 4,5 millones.
1: ¡Apa! ¡Qué interesante!
0: Claro,
1: interesante.
2: Entonces, varía de acuerdo al aporte.
1: Claro. Bueno,
0: varía de acuerdo. Tenemos un sistema súper inteligente que va abatado a tu rendimiento profesional.
2: Nancy, ¿y cuáles son los requisitos que deben cumplir los distintos profesionales para acceder al haber jubilatorio?
0: En nuestro caso, a diferencia de otros sistemas, y por eso es tan solvente, primera diferencia, varones y mujeres a los 65 años.
1: Ajá. Sí.
0: Así que imagínate, me quedan décadas, Pepe.
2: Sí, no, sí. Divina.
1: Se te cayó la sota. Bueno, ¿y?
0: se me cayeron un par de sotas, pero total es radio, no nos
1: sí, no hay problema.
0: No se escuchan nomás.
1: Sí.
0: Y 35 años de aporte y 65 años de edad. Después situaciones intermedias, porque se puede compensarse con otras cajas.
2: Uh-huh. Pueden aportar desde otros lados.
0: Claro, o podés tener los últimos 15 años de aporte y 70 de edad, o te podés exceder en los años y tenés mayor beneficio si seguís trabajando después de los 65, uh-huh. Pero en líneas generales, 35 años de aporte y 65 de edad.
2: ¿Y el cálculo del haber es como otros regímenes que son los últimos 10 años de aportes o no?
0: No, es un promedio de toda tu vida profesional.
2: Ajá.
0: Nosotros pagamos una cuota mensual, lo que sería una cuota mensual mínima, y después vamos aportando cada vez que presentamos un plan a municipalidad, en el caso de los profesionales, o nos hacemos cargo de una obra, uh-huh. O en el caso del área informática, cada vez que hacen algún trabajo especial o de higiene y seguridad, presentamos nuestro trabajo por nuestro colegio y un porcentaje de eso hace clean caja en una cuenta personal que cada uno de nosotros tiene en su caja.
1: Bueno,
0: es muy poco solidaria, está muy muy enfocada en el esfuerzo personal.
1: Está bueno.
0: Y capitalizás a futuro.
1: Bueno, aquel que quiera saber un poquito más, que se llegue hasta Agroactiva, entre el 3 y el 9, y si no, que se acercan a la caja de ingenieros. ¿Dónde está la caja de ingenieros? Acá en Santa Fe.
0: Está en San Jerónimo 3033 y tenemos una cochera de estacionamiento muy linda que se entra por Crespo al 27.
1: Genial.
0: Y además
2: tenemos salón para estacionar y todo.
0: Tenemos salones de eventos, sí. Y farmacia y consultorio, o sea, después a través de Mutual de Ingeniería. Sí. Tenemos turismo, así,
1: bueno,
0: completito.
1: Nancy, gracias por estos minutos. Felicitaciones, porque está bueno esto de ir a participar y mostrar lo que se hace. Está muy bueno.
3: Muchas gracias.
0: Comunidad, un beso grande.
1: Chao. Ahí estaba la arquitecta Nancy García, que es la directora de la Caja de Ingeniería aquí en la ciudad de Santa Fe. Les propongo un poquito de música. ¿Qué, tenés mensaje?
2: Tengo mensaje. A ver, tengo mensaje. ¿Qué pasó? Dice: hola a todos, excelente programa. Hay una anécdota que no se sabe si es verdadero o no, pero en el exterior habían detectado en teléfonos públicos que se hacían muchas llamadas a larga distancia, pero que el dinero no estaba en los teléfonos y lo único que encontraban era agua. Resulta ser que un día engancharon al culpable, que hacía monedas de hielo que tenían el mismo peso y dimensiones que las monedas del teléfono. Sí. Adivinen a qué país iban dirigidas esas llamadas de larga distancia.
1: Estados Unidos.
2: No sé, eso es lo que nos pregunta. Europa, ahora le vamos a preguntar, Europa. ¿Y dónde?
1: Europe. Bueno, vamos a escuchar un poquito de música, después hacemos algo cortito y ya nos vamos despidiendo. Ya lo vi por allí a mi amigo Sergio Colasanti. Por lo pronto llega Rubén Rada. Chao, chao, chao, chao, chao, muchacha.

0: muchacha. Ahí estaba Rubén Rada, este tema del año 2000. Bueno, compartiendo este ratito musical con nosotros. Hoy no hemos puesto mucha música, estuvo bastante platicado el programa del día de hoy. Bueno, lo último, Silvina, para la despedida.
1: Bien, lo último es terminar de contarles de esto de las fichas a raíz de del mensaje de un oyente, que esto de donde se hacían esas monedas de hielo que sí. Tenían el mismo peso que las de metal, era acá, en Argentina.
0: Y claro, la viveza criolla siempre pasa por acá.
1: Ingenio argentino, mirá vos cómo se hacían esas llamadas con una moneda de hielo y el teléfono lleno de agua.
0: Ahí está. Bueno, la última.
2: Algo de Gran Hermano, Sol, Cintia y Charlotte, lleno de glamour para la gala de eliminación en La Placa. ¿Quiénes quedaron en La Placa nominados en la semana? Titi y Tati Luna, que se fue anoche. Y bueno, y lo que más llamó la atención fue la huelga de Pincoya.
0: ¿De quién?
2: De Pincoya.
0: De la Pinco. Pincoya tendría que ser.
2: Pincoya.
0: Pincoya.
2: Pincoya.
0: ¿Quién la conoce?
2: Por el reingreso de Sol, estaba muy, muy enojada e hizo teatro total en el sofá de ahí del confesionario, se tiró al piso. Bueno, muy enojada porque no tendría que haber entrado. Y otra de las cosas, las chicas... Espera, porque se me fue ahora. ¿Viste? ¿Viste por no tener anotadito? Acá. La charla prohibida entre Sol, Abraham y Cintia, que indignó a los seguidores de Gran Hermano, que la expulsen como a Lola, decían por ahí. Así que bueno, eso es lo último de Gran Hermano, lo último, último.
1: Bueno. Acá perfecto. Hay una llamada perdida, de Pincoya.
0: Pincoya. Bueno, escucha esto. Para la despedida. Vamos a ir con música, así que Sergio, no te voy a dedicar ningún tema hoy. Ponelo vos después, en todo caso.
1: ¿Cómo estás llorando en un rincón?
0: No, pará. Escuchá esto, porque esto tendría que ser una noticia. Mirá, más o menos. Fueron a visitar a una amiga y ella los entregó para que los asaltaran. Bueno, esto ocurrió acá en Santa Fe, en el barrio Pompeya. Las víctimas son una pareja de paraguayos. Vos sabés que me vas a acordar a Crónica. Hubo un accidente, murieron cuatro personas y dos bolivianos.
1: Sí.
0: Bueno, una pareja de paraguayos le robaron elementos de valor y dinero. Los autores materiales fueron ahora condenados y la dueña de la casa también fue condenada.
1: Tomá,
0: así que los engancharon. Bueno, nos vamos.
1: ¿Nos vamos?
0: Sí, nos vamos.
1: Ya se nos terminó todo, la tarde.
0: De bronca nos vamos a ir con música, en serio. No. Vamos con el tema 9. No se lo voy a dedicar a Sergio por una cuestión racial, pero porque este tema habla de que son machos y no son tan machos. Mirage People haciendo este despacho más. Con esto nos vamos, tema del año 1978. Chau, hasta mañana. Santiago Borsa estuvo en la asistencia. Silvina, hasta mañana.
1: Chau, hasta mañana.
0: Hasta mañana, Genoveva.
1: Chau.
0: Hasta mañana, Pepe. Chau, que la pasen lindo. Chau.

Hasta aquí estuvimos haciendo y compartiendo el quinto elemento, por Cadena U, con la conducción de José Pepe Prestigiovanni y un gran equipo de profesionales. Simplemente les decimos hasta mañana y muchas gracias por escucharnos.

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Hora 18 con 4 minutos en toda la República Argentina. Hola gente, ¿cómo están? Bienvenidos al rito de la tarde por Cadena Hoy para toda la provincia de Santa Fe. Desde aquí hasta la hora 20 juntos vamos a compartir 2 horas con información, algo de opinión y como es habitual también con muy buena música.

Con la operación técnica habitual de Santiago Borsa. En la conducción que les habla, soy Sergio Daniel Colasanti.

0: segundo día de junio, edición 2026. Con 16 grados de temperatura en Santa Fe Capital, 14.5 en Rosario, 17.2 en Reconquista. Las condiciones en la ciudad capital son interesantes, de otoño, ¿viste? Le voy a dedicar el programa a Pepe Protigiovanni. Claro, ya que estamos. Y está acá, claro. Ya era hora que me escuche. Por eso siempre se va caminando él y no me va escuchando. En el comienzo, no sé para qué le voy a dedicar algo si no me va escuchando. Ahora que se quedó un ratito, estoy haciendo algunas cosas, bueno. Le dedico todo el programa, Pepito.
1: Amigo, viniste a la milanga.
0: Y una milanga y una birra también. Y mira, y ya que estamos también, vamos a dedicarle el primero de los temas. Electric Light Orchestra.

0: Jeff Lynne liderando a la Electric Light Orchestra, Evil Woman, en el comienzo de esta edición.
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0: Apenas 10 minutos después de la hora 18 en toda la República Argentina. 16 grados la temperatura, 15 la sensación térmica. No está mal. Vamos a repasar los títulos. Dale. Títulos de la jornada a esta hora. Sin Mordaza titula en su portada principal: Puyaro anuncia más de 100 mil millones para impulsar la producción y un paquete de alivio fiscal. Avanza el operativo para remover camalotes de la laguna Setúbal antes de los Juegos Sudamericanos. Madrugadas de terror en Las Flores 2. Vecinos denuncian peleas, picadas y disparos durante reuniones masivas de motos. El caso Agostina Vega sumó nuevos indicios tras la autopsia y crecen las sospechas de encubrimiento. Con trabajo físico y ejercicios livianos, Argentina puso en marcha su preparación para el Mundial. ¡Están todos rotos! ¡Uy! Se rompió otro. Mi lapicera. Parker. Retorna, Parker. El litoral. Titula a esta hora. Nación quiere salvar la reforma electoral y negocia con los aliados. Los aliados de la OTAN. Optimismo económico. Caputo habló sobre el actual pasaje de su gestión y las posibilidades de Kicillof. En 3 años, la cantidad de reclamos que recibió el 0800 del municipio de Santa Fe creció 110%. Títulos de Infobae. Golpe de gracia a Barfuert por el caso YPF. Rechazaron revisar el fallo que ganó el país y solo le queda ir a la Corte de Estados Unidos.

0: otro cortocircuito en el gobierno, Bullrich ofreció su renuncia como jefa de bloque y Milei la rechazó. El Banco Central volvió a comprar dólares y está a un paso de alcanzar la meta fijada para todo el 2026.
1: ¿Están listos, chicos?
0: ¡Oh, my God! ¡Estás como ansioso! Un Lexotanil a la derecha. Dólar oficial, 1450.
2: ¡Aguanta!
0: Tranquilo. Dólar Blue, 1435. Dólar tarjeta, 1885.
3: ¿Está chequeado?
0: Sí. Dólar MEP, 1450.22. Contado con liqui, 1503.17.
1: ¿Están listos, chicos?
4: ¡Sí, capitán! ¡Estamos listos!
0: Riesgo país, 488.
5: Terminemos. Terminémosla, viejo.

0: Chris Lowell, Neil Tennant, Pet Shop Boys sonando con Can You Forgive Her? ¿Puedes perdonarla? Y hablando de música en instantes, vamos a compartir el 2x1 con una agrupación estadounidense de rock que se formó allá en Georgia por comienzos de la década del 80, pero en instantes nada más.
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0: Nuestro sentidísimo homenaje a una de las mayores y más grandes voces de todos los tiempos de la radiofonía, el peruano Pedro Aníbal Mancilla. Simplemente eso nada más, Decía en los títulos, hace instantes nada más, algo importantísimo para el país, este golpe de gracia a Barfoot en el caso YPF, ya que rechazaron revisar el fallo que ganó Argentina, solo le queda ir a la Corte Suprema de los Estados Unidos. Atención con esto porque la Cámara de Apelaciones del Segundo Circuito de Nueva York rechazó una medida extraordinaria que había solicitado Barfoot Capital, el bufete inglés, que es el principal demandante contra Argentina en el caso por la expropiación de YPF. Lo cierto es que Barfoot, que había conseguido un fallo en primera instancia de la jueza Loreto Presca, que obligaba al país a indemnizarlo por unos 18 mil millones de dólares, recibió un fallo adverso en marzo y quedó como el principal perdedor de esta contienda que lleva unos 10 años aproximadamente y que se originó por el reclamo de una serie de accionistas luego de la expropiación de la petrolera en 2012, cuando Cristina Kirchner era presidenta del país. Como sea, rechazaron revisar el fallo que ganó Argentina por el caso YPF. Anda a protestarle a la Corte Suprema de Estados Unidos. Un favor se tenía que dar alguna vez, ¿no? Ok. Bien, y ahora sí, vamos a compartir el 2x1 de hoy con una agrupación estadounidense que se formara en 1980 en Georgia a instancia de un baterista, un tal Barry, Peter Buck como guitarrista, Mills en bajista y Miles Tripp. R.E.M.

La agrupación norteamericana denominada R.E.M., que son las siglas de Rapid Eyes Movement, el movimiento rápido del ojo, que es lo que se produce cuando se está en sueño profundo, ¿no? R.E.M., movimiento ocular rápido. Gente, así estaban con dos de sus temas. Una agrupación que apareció así, de la nada, como suelen aparecer todas las bandas, y que pegaron mucho, pegaron con Losing My Religion, con los dos que escuchabas, Imitation of Life, o este es Happy People. Grandes temas para una banda que se impuso rápidamente. Y el operador tenía ganas de escuchar esto. Y entonces nos vamos a ir al final de la primera media hora con esto. Dale, R.E.M.

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0: La música junto a Chichi Peralta, Amor Narcótico.
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0: 38 minutos después de la hora 18 en toda la República Argentina, vamos a compartir el reporte de Alberto Hades, de cada día, este economista y consultor económico que reside en los Estados Unidos, argentino él, y hablará del movimiento de los mercados con mucho para prestar atención, ¿eh? Así que, por favor, háganlo.
3: Bueno, martes en Manhattan, con mercados ayer cerrando en récord histórico, a pesar de una suba fuerte durante el día o al comienzo del día en el precio del petróleo, que después se fue disipando, obviamente motivada por el quiebre o el aparente quiebre de las negociaciones o la falta de progreso en las negociaciones en Irán y la aparente renuncia, oferta de renuncia del presidente iraní. Equities más altos, petróleo más alto, hay algo que no termina de encajar del todo o y la conexión es por el lado de la inflación. Entonces voy a desarrollar tres temas brevemente. Primero es el tema de la inflación. Hoy tuvimos datos de Europa con la inflación al 3,2%. Isabel Schnabel, que siempre tiene un sesgo, digamos, hawkish, diciendo que el proceso es diferente a los procesos anteriores y exige una respuesta del Banco Central Europeo. Y sí es diferente, en mi opinión, y es uno de los temas que traté en el contrapunto de ayer. Y la idea es que el proceso de los últimos 30 años con la integración de China al mundo comercial internacional y la deflación exportada generó una sensación de alivio en las tasas de inflación en los países desarrollados. Los segmentos de servicios siguieron generando inflación, pero fueron compensados por deflación en los bienes, deflación importada, y eso se acaba o se está acabando con el quiebre de las cadenas de suministro, los aranceles que han impactado el comercio internacional y obviamente más recientemente también con los precios más elevados de la energía. Eso genera un desafío importante para los bancos centrales y lo estamos viendo ya en el Banco Central Europeo. Lo veremos también probablemente en el Banco de Inglaterra y los recortes de tasas que se esperaban para este año por la Reserva Federal muy probablemente no van a suceder.
0: Estamos escuchando al economista Alberto Hades desde Manhattan, desde Nueva York, hablando del movimiento de los mercados y pasando al segundo tema, aparece el populismo fiscal.
3: El segundo tema es el tema del populismo fiscal. Todo esto, la suba en el precio de la energía genera presiones para mayores subsidios.

0: gastos y definitivamente no bajar el gasto. Esa dinámica es muy problemática y eventualmente podría llevar a una desilusión en los tenedores de deuda. El default no es necesario en los países desarrollados, pero como dice Hemingway, la quiebra al principio sucede de manera gradual y eventualmente de golpe. Así que ese es un tema para monitorear.
1: Es un tema para monitorear y también para prestar atención al movimiento en los próximos días. Pero hay un tercer audio y que tiene que ver con los mercados también. Celebraron el resultado de las elecciones en Colombia. Atención con esto. Y hay una pequeña referencia también a nuestro país en este último bloque.
0: El último tema en Latinoamérica, Colombia. Los mercados celebraron ayer la victoria en la primera vuelta del candidato de derecha. Veremos qué sucede en 3 semanas cuando se dé la segunda vuelta electoral, el balotaje. Pero lo importante ahí es que se sigue conformando, se podría seguir conformando un bloque de centro-derecha en Latinoamérica que ya incluye Argentina, Chile, Bolivia con problemas, posiblemente ahora Colombia, y veremos qué pasa en Brasil a fines de año. Por último, una breve mención en Argentina, números de recaudación para el mes de mayo un poquito mejor, diría, pareciera haber ahí un quiebre de tendencia después de muchos meses malos. Hay que tener en cuenta que parte del daño en la recaudación es, como se dice acá, self-inflicted, o sea, por baja de tasas, pero obviamente genera preocupación en Washington y en otros lugares, dada los vencimientos significativos que todavía tiene Argentina en los próximos 18 meses. Bueno, eso es todo lo que tengo por hoy y como siempre les deseo mucha suerte en los mercados.
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0: Así la música de Rick Astley sonando con Take Me to Your Heart, llévame a tu corazón. Cuando ya pasaron 47 minutos después de la hora 18 en toda la República Argentina. A veces me olvido que estamos siendo filmados y siempre haciéndonos señas con el operador. Uno por allí hace señas radiales, no televisadas o televisivas. Encima estábamos hablando de Mickey Vainilla. El personaje que puso, Mickey Vainilla. ¿No anda el amigo por ahí? ¿No? Bueno, ok. Sí, el amigo es Toti Díaz. ¿Lo estamos llamando? Toti, te estamos llamando. Que no. Vamos a escuchar a Carlos Rucau. Porque, como decíamos, ¿no? Hoy ya ha devenido en analista político internacional. Lo hace muy bien. Además tiene extraordinarias fuentes que lo ayudan justamente a tener noticias muy frescas, sobre todo los temas que están pasando a nivel internacional, desde lo más lejos hasta lo más cercano, como puede llegar a ser el caso de hoy, donde va a hablar de Bolivia y este intento de derrocamiento de un gobierno recientemente electo correctamente por el pueblo boliviano. No sé qué les pasa a Evo Morales y su gente y al narcotráfico, que quiere, bueno, claro, se le pudrió el mercadito. Es tan simple como eso, pero en todos lados la gente se pudre de la basura. Llega un momento, es como todo, ¿no? Te pueden engañar una, dos, tres veces, pero va a llegar un instante donde vos vas a decir, pará, me estás engañando, y recién ahora te das cuenta, bueno, más vale tarde que nunca. Entonces te das cuenta y cambias. Así de simple. Vamos a escucharlo a Carlos Rucau en esto de Bolivia y este intento de derrocamiento a un gobierno recientemente electo.
1: Estamos en una situación en Bolivia que, por ser un país chico, tiene poca repercusión en los medios de comunicación del mundo, ni siquiera en los nuestros, que tendrían que mirar con mucho cuidado lo que está pasando del otro lado de nuestra frontera norte, porque quienes quieren voltear al gobierno electo por el pueblo hace pocos meses son los mismos que se aliaron en su momento con Irán, construyendo una alianza militar, y daban a los iraníes, muchos de ellos terroristas, pasaportes bolivianos, no visas. Le daban la identidad de un boliviano para poder entrar en la Argentina. Con Bolivia hemos tenido problemas de todo tipo durante el gobierno de Evo Morales y durante el gobierno de Arce. Evo Morales y Arce se pelearon no porque tuvieran diferencias ideológicas, sino que se pelearon porque ambos tienen un nivel de corrupción similar, pero se oponían sus intereses. Y una cosa muy importante que les quiero decir a todos, no sacaron ni el 15% de los votos ambos juntos. Esto es, no solamente no llegaron a primera vuelta, sino que el pueblo boliviano, harto de que lo roben, los repudió.
0: Y es así. Te das cuenta, ¿no? Evo y Arce no sacaron nada. Repodrida la gente. Sin embargo, siguen haciendo daño. Ahora, es muy, muy, pero muy grave lo que acaba de denunciar Rucau. Que el gobierno boliviano, gobierno anterior, no este, los gobiernos anteriores le han dado a iraníes documentación como si fueran bolivianos. No ni pasaporte, ni visa, ni nada. No, bolivianos. Y como tal pueden pasar a la Argentina tranquilamente. ¿Se entiende? Es gravísimo. No grave. Gravísimo. Porque los iraníes ya atentaron contra nosotros. Y si para entrar a la Argentina necesitan disfrazarse porque quieren otra vez volver a hacer lo mismo. La persona que no tiene nada que ocultar entra con nombre y apellido y con la nacionalidad que tenga. Ahora, si sos iraní y necesitas un pasaporte o un documento boliviano para ingresar a la República Argentina, es porque querés ser otra vez una célula dormida y dormir hasta que se despiertan y ponen dos bombas. Basta. En serio, basta, ¿eh? No, lo estoy diciendo como argentino, es decir, basta. Recién acaba de decir Rucau, cuando los pueblos se cansan, dice basta. Lo decía el propio Perón, ustedes muchos que escuchan que son peronistas. Cuando los pueblos agotan la paciencia, suelen hacer tronar el escarmiento. Y es real. Es así. Y a veces es leve. Y a veces es un poco más fuerte. Y a veces el sacudón no deja uno en pie. Cuidado, ¿eh? Cuidado porque la gente, en serio, cuando se pudre, es peligrosa. Peligrosa porque reacciona todo en masa. Y no la paras con nada. Como sea. Vamos a escuchar la segunda parte de lo que tenía para decir Rukauf, y que obviamente la situación, que es complicada en Bolivia, tiene un responsable principalísimo, y ya lo acaba de mencionar, así que vamos a seguir escuchando. Dale.
1: Bueno, esa gente hoy está acercando el ingreso a todas las grandes ciudades, hasta tal punto que falta comida y falta medicamentos en las ciudades más importantes, la capital oficial, la capital administrativa, los lugares más poblados. Lo han cercado, han cortado las rutas, están armados con cartuchos de dinamita, están con palos, con todos los tipos de elementos habituales de los campesinos, y el gobierno hasta ahora no ha tomado la decisión de meterlo preso al responsable principal, que es Evo Morales, que además tiene juicios sobre temas muy complicados, en mi opinión, de aquellos que a uno lo repugnan aún más que el delito común, como es el de la pedofilia.
2: Tal cual, y la corrupción de menores, y trata de personas incluso, está, la causa.
1: Él está
2: es
1: procesado
2: muy
1: acá y está procesado en Bolivia. Llegará el momento en el que el gobierno boliviano tenga que hacer lo que hay que hacer. No creo que se pueda mantener indefinidamente esto. Hay una cosa además que quiero aclarar. Algunos periodistas argentinos, especialmente de C5N, han dicho que las Fuerzas Armadas Argentinas están movilizando personal militar del gobierno boliviano, personal militar oficial de Bolivia, en aviones argentinos para reprimir a la gente. Sin perjuicio de que eso sería legítimo, no es verdad.
0: Una barbaridad lo que se vieron en C5N, pero bueno, pues ya sabemos de quién es y a qué intereses responden, así que vamos a hacerlo a un lado. En realidad, los aviones están realizando apoyo comunitario, humanitario, más que comunitario. El apoyo es humanitario. Apenas 20 segundos finales para prestarle atención a lo que dice Carlos Rukauf.
1: Lo que están usando estos dos aviones es para transportar alimentos, medicinas y personal médico a los lugares que están siendo bloqueados. Es decir, lo que está haciendo Argentina es un apoyo humanitario al gobierno de Bolivia. A mí personalmente no me parecería mal que hubiera otro tipo de apoyo.
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sobre el top de las 19. Allí estaba Miguel Mateos, Sas. Uno de los temas principalísimos suyos de la década del 80. Perdiendo el control.

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Apenas 5 minutos después de la hora 19. Es el tiempo que pasa en misericordia. Ese mismo tiempo que nos lleva hacia otros tiempos, hacia otros momentos, hacia otras vivencias. Quizás a otros sonidos conocidos. Porque todo tiene música de fondo. Pero primero, vamos a repasar la historia. Iremos a 1992 y vamos a recordar el Tratado de Maastricht, firmado el 7 de febrero, que sentó las bases institucionales para la creación de la Unión Europea y la futura implementación de la moneda única, conocida como euro. También, en ese mismo año, se disuelve formalmente la Unión Soviética y nace la Federación de Rusia. No obstante, en ese mismo año aparece otra guerra más en el mundo, la de Bosnia. El desmantelamiento violento de Yugoslavia dio pie al inicio del cruento conflicto bélico entre Bosnia y Herzegovina, marcando así graves crisis humanitarias y derechos humanos que se cercenaban. Pero también estaban los Juegos Olímpicos de 1992 en Barcelona. Se convirtieron en un hito histórico de unidad y fueron los primeros Juegos sin boicots políticos en décadas. Y eso sí, fue realmente bueno. Mientras tanto, en el mundo de la música, dos se unían para un mismo sonido. Dos con historias similares y por eso se reunieron, para cantar y contar en una misma canción lo que ambos habían pasado y por lo que alguno todavía estaba atravesando. Elton John y Eric Clapton en 1992 grabaron Runaway Train, tren de huida, de escape. Y habla precisamente de ese tren fuera de control, de eso que se va de las manos cuando parece estar todo en orden y que sin embargo no es así. Refleja las décadas en las que ambos artistas lucharon contra el abuso severo de drogas y el alcohol. La redención y la sobriedad también menciona el tema. Cuando grabaron el tema este, ambos habían logrado mantenerse sobrios. Elton John venía de salir de rehabilitación en 1990. Eric Clapton había iniciado un camino de recuperación unos años antes. Las líneas que mencionan justamente estar tratando de retomar el control de vida hacen referencia a esto. Es decir, es algo tremendamente vivencial y autobiográfico el tema. Pero además, tiene una carga emotiva especial. Eric Clapton venía de perder su hijo un año atrás. Así que ese solo de guitarra siempre fue, de alguna manera, llorón, como se le dicen, pero esta vez lloró como nunca. Eric Clapton, Elton John, Runaway Train, en música con historia.

0: Allí la música con historia de este tema que grabaron juntos Elton John y Eric Clapton, y aunque la letra aborda la superación personal general, Clapton grabó este tema mientras lidiaba, como te decía, con el profundo dolor de haber perdido a su hijo el año anterior, de 4 años apenas, al fallecer cayendo de un edificio. A veces uno escucha algunas canciones y siempre piensa, ¿no?, en quién estarán inspiradas, o si simplemente será imaginación del autor, entre comillas, como suele suceder con algunos libros o cuentos o cosas por el estilo en materia literaria. Bueno, en este caso, obviamente, directamente este tema refiere a la situación por lo que ambos estaban pasando y algunos habían pasado.
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0: 14 minutos después de la hora 19. En Reconquista hay 16 grados de temperatura. En Rafaela, 13 grados apenas, con mucha humedad. 85% en porcentaje de humedad en la Perla del Oeste. Maravillosa, hermosísima ciudad. Venado Tuerto, 12 grados, no, casi 13, 12,8. Así, la humedad, mucha humedad en toda la provincia, ¿no? Indudable. Decía, en Santa Fe, 14 grados. Chau, que ha bajado bastante ya, ¿no? A esta hora. Cuando te decía, pasaron 14 minutos después de la hora 19. Vamos a escuchar la vocera provincial, a Virginia Codanes, quien en horas de la mañana estuvo dando su parte habitual sobre algunas situaciones que se dan a nivel gubernamental. Y en la primera parte, Codanes habla de los datos en materia de construcción y obra pública, significativos, por cierto, así que vamos a prestarle mucha atención.
1: Nos interesa mostrar los datos de empleo en el rubro de la construcción, porque Santa Fe es una de las cuatro provincias de la República Argentina con más empleo en construcción del país. Lo podemos ver donde se identifica la evolución de los puestos de trabajo de la construcción, haciendo una diferenciación entre marzo de 2026 y diciembre del 2023. Y en segundo lugar, la provincia de Santa Fe. Podemos ubicarla allí con más de 3.200 puestos de trabajo en la construcción. Y esto tiene que ver con una provincia que empuja la obra pública transparente, que empuja la obra pública eficiente como su gestión, como motor también del crecimiento económico y del desarrollo de la provincia de Santa Fe.
0: Indudable que es uno de los motores que está impulsando a la provincia. También se refirió justamente a este apuntalamiento por parte de la provincia a la obra pública, por parte del gobierno santafesino a la obra pública, más allá del aporte de Nación, que es nulo.
1: El gobernador Puyaro ha logrado sostener la obra pública y esto tiene que ver, bien decía yo, con una gestión eficiente, pero también sabiendo que en la obra pública se motoriza. Se motoriza la producción en materia de infraestructura en lo vial, se motoriza el empleo y esto es una muestra de ello. Santa Fe es la locomotora productiva del país. Y eso se demuestra una vez más con la iniciativa de nuestro gobernador que encara Agroactiva una vez más en Armstrong desde el día de mañana hasta el sábado con un stand de Santa Fe de amplias dimensiones, de muchas actividades que marca una diferencia y un cambio de cómo venía teniendo la presencia la provincia de Santa Fe en Agroactiva años anteriores.
0: Y esta Agroactiva que va a darse a partir de mañana en Armstrong, como bien lo dijo Virginia Codanes, va a ser muy importante, realmente significativo, y lo vas a escuchar ahora el porqué. Esto es un adelanto de lo que comienza a suceder a partir de mañana.
1: Vamos a tener más de 600 empresas que van a pasar por el stand con diferentes actividades e iniciativas, rondas de negocio, ronda de negocio internacional, diferentes presentaciones desde turismo, ambiente, cuestiones que tienen que ver con la obra, con las rutas, con los accesos a puertos, con diferentes sistemas que se van a estar presentando de distintas áreas de gobierno en un solo lugar, en Agroactiva. En este sentido, se van a presentar también líneas de financiamiento para el sector. Al gobernador Puyaro le importa el campo y siempre lo dice, no hay que ponerle el pie encima al campo, por más de 100.000 millones de pesos. Como bien saben, el gobernador Puyaro tiene un plan de seguridad que se basa en datos, que se basa en información, que se basa en mejorar la operatividad de la policía de Santa Fe en la calle y consecuentemente rendir cuentas. Y digo dato anula relato. El dato de Puyaro anula el relato de Perotti.
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0: Mientras tanto, estaba viendo cómo la selección argentina practica, ¿no? ¿Qué expectativas tenés de la selección?
1: Ah, bueno, con esas caras, los dos.
0: Me acaban de mirar del otro lado. Muchachos, vamos a ponerle un poco de onda.
2: ¡Mandá a un electricista! ¡Conectame la luz!
0: Me lo dijeron todos ya con esa cara. ¿En quién no confían? ¿O en quién confían? ¿Confían en alguien?
3: Éramos tan pobres.
0: Che, qué problema, ¿eh? Porque si arrancamos así. Decime, uno está roto, uno tiene el dedo roto, el otro tiene... Sí, también. Bueno, pero ese es porque por la camiseta que usa acá, entre nosotros, de entre casa. Vamos, si te parece bien, después vamos a hablar un poco más de la selección argentina. Con trabajo físico y ejercicios livianos, Argentina puso en marcha su preparación para el Mundial. En definitiva, sí, vienen dos encuentros que son preparatorios también. Yo siempre desconfío, ¿viste? De esos partidos de última, son realmente muy peligrosos. Son peligrosos porque, más si tenés jugadores tocados, obviamente que no los vas a poner, pero me refiero que el problema es que se te siguen rompiendo más. Esa es la historia. Quédate con lo que tenés y después fíjate. Total, mira, siempre te preparás de la mejor manera y después te toca, por ejemplo, un partido como el que nos tocó en el 22, el primero, y perdés. Te puede pasar. Entonces, ¿por qué más vale no resguardás el equipo como corresponde? Y los jugadores que tenés sanitos, mantenerlos así, flaco, dale. Un momento especial, si le parece bien, señor operador, sí. 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Este es el Top 100 Songs of the 21st Century. Es el top de este nuevo milenio, por ahora. The Weeknd, número uno. Blinding Lights. Luces cegadoras.

0: Cantante, compositor, productor discográfico y actor canadiense. Así estaba The Weeknd sonando con este Blinding Lights número uno.
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8: Volvemos en directo a América para actualizar las noticias que marcan la jornada. Soy Valentina Torres Sánchez. Los invito a repasar la información en este martes. Son al menos 8 los muertos por ataques de Israel en Líbano, al tiempo que el ejército israelí emitió órdenes de evacuación sobre la ciudad de Nabatíe. Esto pese a la reprimenda de Donald Trump al primer ministro Benjamin Netanyahu tras su decisión de expandir las operaciones en territorio libanés. Tenemos reporte. Rusia volvió a atacar masivamente Ucrania durante la madrugada y la mañana del martes. Al menos 18 personas perdieron la vida en los bombardeos con cientos de drones y decenas de misiles, principalmente contra las ciudades de Kiev y Dnipro. El director de la OMS informó que son 5 los recuperados de ébola en República Democrática del Congo, al tiempo que anunció la construcción de un centro de tratamiento en Bunia, el epicentro del actual brote. El organismo internacional indicó que son 321 los casos confirmados en el país, donde los sospechosos superan los 1,000. Comenzamos en Líbano, donde al menos 8 personas han muerto este martes a causa de nuevos ataques de Israel, al tiempo que el ejército israelí lanzó nuevas órdenes de evacuación en la ciudad de Nabatíe. Todo ello pese a la llamada que le hizo Donald Trump al primer ministro Benjamin Netanyahu para desescalar las tensiones. Esto de cara a las negociaciones de hoy en Washington. Etel Bonet, nuestra corresponsal en Beirut, nos amplió sobre la situación en el sur del territorio libanés.
9: Pues ya hemos visto, ¿no?, que sigue siendo solamente sobre el papel y que no ha habido ninguna desescalada. Es más, durante la noche de ayer siguieron habiendo pues ataques tanto por parte de Israel como de Hezbollah. Hezbollah lanzó algunos cohetes contra el norte de Israel que fueron interceptados y también atacó pues a las tropas que están apostadas en esos lugares donde se están ocupando en el sur del Líbano. Y por parte de Israel pues llevó a cabo ataques contra infraestructuras civiles en sur, por ejemplo, que tiene la ciudad de Tiro. Pues ayer hubo un ataque contra al lado de un hospital, el hospital de Jabal al-Amal, donde han muerto 8 personas. Luego también esta misma mañana ha habido un ataque contra un coche donde habían 3 estudiantes que venían de hacer los exámenes finales, 3 personas civiles en el distrito de Saida. Y luego también ha habido otras 6 personas que han muerto porque han colapsado un edificio que fue atacado en la zona también de sur.
8: Con este panorama en Medio Oriente, el primer ministro de Israel, Benjamin Netanyahu, se enfrentó a la cólera de Donald Trump, quien lo trató de loco, según medios estadounidenses, luego de que Netanyahu anunciara que volvería a bombardear los suburbios de Beirut, en Líbano. Las críticas para el premier no solo vienen de Estados Unidos, sino también de su cerco político. Nos amplía nuestra corresponsal, Yanira Gómez Muñoz.
10: Con una llamada, Trump evitó ayer que Israel cumpliera su amenaza de bombardear el sur de Beirut, preocupado principalmente de no descarrilar más unas negociaciones relaciones con Irán que penden de un hilo. Pero esa llamada ha traído cola a Netanyahu con un baño de reproches tanto de su amigo el mandatario estadounidense como del arco político israelí. Según el medio Axios, que se basa en tres fuentes, Trump habló furioso y gritó a Netanyahu y en ese tono le dijo que estaba completamente loco, que todo el mundo le odia y odia a Israel por su actuar y que además de no ser por su mediación, él estaría en la cárcel. Recordemos que Trump está presionando al presidente de Israel, Isaac Herzog, para que conceda a Netanyahu un indulto extraordinario por tres delitos en los que está imputado. Pero siempre, según Axios, en medio de varios insultos, Trump también le preguntó qué demonios estaba haciendo, considerando que Netanyahu está intensificando los bombardeos y la ocupación del Líbano de una forma descontrolada y desproporcionada. Esto, sin embargo, es solo un toque por el anuncio de atacar Beirut. Estados Unidos sigue apoyando férreamente a Israel y Netanyahu mantiene los ataques y la ocupación israelí del sur del Líbano.
8: En otras noticias, a poco más de una semana para que se dé el silbato inicial en Ciudad de México de la Copa del Mundo de la FIFA, un sindicato de maestros aumenta la presión al gobierno de Claudia Sheinbaum. El lunes intentaron ingresar al Zócalo y hubo choques con la policía. El sindicato, que exige mejores condiciones laborales, mantiene una huelga indefinida y ha llamado a protestas durante el Mundial.
11: Hasta aquí este informativo. Gracias por acompañarnos.
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8: Fin del informativo, gracias por su sintonía.
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0: Qué lindo suenan, por favor. Una banda legendaria. Se formaron en 1969 en Fort Pine, en los Estados Unidos, Norteamérica, obviamente en Alabama. Tal el nombre de esta banda. Y aquí sonaban con Love in a First Degree, Amor en Primer Grado. Apenas 37 minutos después de la hora 19 en todo el país. La temperatura en Santa Fe, 13 grados 5 décimas a esta hora, con 83% en porcentaje de humedad. 13 grados también en Rosario, con también mucha humedad. Humedad que también se da en Reconquista, con 16 grados, un poquito mejor que el resto de la provincia, algunos grados más. Seguramente Marcelo Bertún nos dirá la temperatura en San Cristóbal. Marcelo, bienvenido, mi amigo. ¿Cómo le va?
1: ¿Qué tal? Buenas noches. ¿Cómo le va? Muy bien. Gusto saludarlo, Sergio, a toda la audiencia, como siempre. Ya le digo los datos de la temperatura en San Cristóbal, pero bueno, también mucha humedad por toda la zona, ¿no?
0: Sí.
1: Feo. Está muy pesada la humedad. Sí, nublado, por ahí hace calor, sí, por ahí hace frío. 15 sí, sí. grados la temperatura, me dice acá la señora Iris Noemí, la humedad. El 80% acá me dice.
0: Muy parecido todo.
1: Bueno. Sí, está medio por toda la región bastante igual, así que. Le comento que hoy se inauguró el centro cívico aquí en la ciudad de San Cristóbal con la presencia del senador Felipe Micle, de Marcelo González, y demás integrantes también y representantes del gobierno de la provincia. Esto va a estar en un lugar físico donde van a estar varias entidades que antes estaban todas desparramadas, como quien dice, en distintas oficinas, en distintos lugares de la ciudad, como el Registro Civil, API, y algunas otras instituciones que son de la provincia. Ajá. Y que uno necesita, ¿no?, hacer trámites en esos lugares. Bueno, ahora el gobierno de la provincia no es que ha adquirido, sino es que ha alquilado un local en calle Alvear, al 900, en la parte oeste de la ciudad, sí, donde van a funcionar todo esto. Y bueno, se va a seguir trabajando, según lo que dijo Felipe Micle, también para tratar de ver si se pueden tener otras oficinas de carácter nacional, como ANSES y otras cosas más,
0: bien,
1: ¿no?
0: Bien.
1: Para que todo se pueda realizar en ese mismo lugar, poder realizar todos estos trámites, ¿no? Sí, uh-huh. sí. Algo muy importante porque
0: práctico.
1: Acá el registro civil muchos años, va prácticamente toda la vida, estuvo a la par de la jefatura de la unidad regional 13, pero hace muchos años ese viejo edificio ya se estaba muy, muy destruido, entonces lo llevaron hacia otro lugar. Y bueno, alquilar seguramente también para la provincia en distintos lugares hace de que hoy todo centrado en un solo lugar es un solo gasto también, ¿no?
0: Está bien, perfecto.
1: Y bueno, y más fácil para la gente, ¿no?
0: Indudable.
1: Y bueno, y lo otro, bueno, lo que aconteció ayer tarde,
0: con la alcantarilla,
1: ahora, como quien dice, fue el tema de la alcantarilla en la Ruta Nacional 34.
0: Sí.
1: Yo en un primer momento le dije ayer que era entre la ciudad de Ceres y La Rubia, y no era así, es prácticamente dentro de la misma ciudad de Ceres. O sea, bueno, la ciudad de Ceres tiene prácticamente un kilómetro y medio, sino dos, ni más también, de largo, que pasa sobre la localidad, o a un costado de la localidad, ¿no?
0: Uh-huh,
1: y allí se produjo en la parte sur de la ciudad de Ceres, del ingreso a la ciudad de Ceres, produjo el problema con esta alcantarilla. Hay mucha desconformidad, ¿no?, porque hay caminos alternativos dentro de la misma localidad para que hubiesen podido desviar el tránsito, lo cual dificulta muchísimo, por ejemplo, las empresas de colectivo que trabajan habitualmente entre la ciudad de Ceres y Rafaela, por ejemplo, la ciudad de Ceres Mortero, la ciudad de Ceres con Santa Fe. Uh-huh. Se les complica muchísimo, ¿no?, y algunas han suspendido los servicios, ¿no?
0: Uh-huh.
1: Así que bueno, todo un problema por los desvíos de los muchos kilómetros que tienen que hacer

0: jueves. Calculan que jueves al mediodía ya tendría que estar solucionado este problema, así que, bueno, en principio sería hasta el jueves, lo vamos a seguir de cerca mañana también a ver los informes de vialidad y todo eso, pero sí, claro. Como le decía ayer, yo creo que lo van a hacer rápido porque peaje no quiere perder plata, así que lo tiene ahí a 4 o 5 kilómetros y al no circular gente por esa zona no produce el peaje. Entonces, y eso es lo que la gente no entiende de la Ruta 34, que por qué teniendo peaje tiene un abandono la Ruta 34 tremendo en todo su corredor prácticamente, que también está con peaje, ¿no?
1: Es porque alguien
0: no hace ninguna.
1: Sí, pero se supone que el peaje que se cobra es para que vuelva justamente a la ruta. ¿Quién se queda con eso? ¿A dónde va la plata?
0: Yo conozco esto, Sergio, porque durante muchísimos años, todo el tiempo que estuvo, por ejemplo, Servicios Viales en la Ruta Nacional 11, yo trabajé para Servicios Viales con el servicio de ambulancia siempre se decía que la 11 era cara, todo eso, pero tenía su buen servicio, tenía ambulancia, tenía grúa, patrullas continuamente, las banquinas desde alambre a alambre, todas limpias, siempre gente trabajando en los baches y todo eso, pero en este caso la 34, que hoy está con y hace muchísimos años que creo que la tiene Vial 5, de que se fue Servicios Viales, ha ido totalmente en decadencia, ¿no? Vale. Ha ido totalmente en decadencia.
1: No, impresionante, por eso, bueno, habrá que ver, porque responsables siempre hay, entonces hay que buscarlos y hay que ver que paguen y que se hagan realmente cargo de lo que están produciendo, porque en definitiva es un trastorno grave.
0: Exactamente, porque uno que viaja siempre acá, por ejemplo, a la ciudad de Rafaela, que tiene unos kilómetros acá por la 34, las banquinas descalzadas, que son un peligro.
1: Totalmente.
0: Las banquinas descalzadas en las curvas, sobre todo,
1: desastre.
0: Que uno ve por ahí las maniobras que hacen los camiones, mucho vuelco de camiones, porque donde muerden en una curva
1: siguen de largo,
0: 30, 40, 50 centímetros de profundidad el socavón que tienen sobre la ruta, ¿no?
1: Sí,
0: y
1: seguro.
0: Bueno, siguen de largo los vuelcos, los accidentes que se producen a través de todo eso, y las alcantarillas, por supuesto, más el peso que vienen los camiones y todo eso, donde hubo un pozo empiezan a golpear, a golpear, a golpear, y es un martillo neumático con 40, 60 mil toneladas, ¿no? Que pasan cada segundo, ¿no?
1: Totalmente. Mi amigo. Bueno, ¿algún más para comentar desde allí o la seguimos mañana?
0: Nada más para comentar. Bueno, saludar a todos los bomberos voluntarios, hoy ha sido su día.
1: Sí.
0: Anduvimos en caravana, le comento, nosotros tenemos servicio de publicidad callejera todavía acá en estos pueblos chicos.
1: Buenísimo.
0: Y bueno, todos los años los acompañamos a los bomberos, que salen con todas sus unidades y todo eso, así que salimos a compartir un poco con los chicos que en estos pueblos chicos, y la mayoría hacen ad honore, ¿no? Hombres y mujeres, todo este trabajo.
1: Sí, voluntarios.
0: Pero bueno, salimos a acompañarlos y ojalá que en algún momento salgan la ley que aparentemente estaban impulsando ahora de que tengan a nivel nacional, tengan sueldo los bomberos
1: voluntarios. Para que le paguen, sí. Yo creo que va a salir.
0: Sería algo muy bueno.
1: Totalmente.
0: El otro, lo que queremos las mascotas, hoy el Día Nacional del Perro también, ¿no?
1: Ah, bueno, buenísimo. Extraordinario.
0: Un abrazo grande, Sergio.
1: Gracias, otro.
0: Sí.
1: Respecto de los bomberos, obviamente que le iba a mandar un saludo antes de finalizar, porque tengo la palabra del gobernador hoy desde Gálvez, justamente haciendo alusión al Día del Bombero Voluntario. Entonces, bueno, justamente ahí le vamos a mandar un saludo a todos los bomberos, con este trabajo extraordinario que hace esta gente que pone en riesgo su vida para salvar otras. Así que me parece
0: genial. Ahí le pasé a Santiago, por ahí si tienen un tiempito, un tema muy lindo, una milonga que se llama Ese Bombero Soy Yo, de un hecho real que ocurrió en la provincia de Buenos Aires.
1: Lo vamos a tener en consideración. Muchas gracias, mi amigo. Abrazo grande.
0: Un abrazo grande. Que tengan buenas tardes.
1: Y buenas noches.
0: A la audiencia.
1: Muchas gracias. Chau, chau. Así estaba entonces Marcelo Verdún desde San Cristóbal.

0: Si en el final, a 10 minutos de la hora 20, era el trío Norcare sonando con Sister Golden Hair, hermana de cabellos dorados.
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0: Sí. Enganchadísimo con la música de American. Y yo conocí a esta banda, justamente con este tema. Y de ahí en más, uno entra a bucear siempre, ¿no? Te gusta algo con una cosa y después entras a mirar. Y me empezó a gustar todo de American. Tengo esta colección entera de American. Bueno, gente, si lo decíamos hace instante con Marcelo Verdún, justamente en el día del bombero voluntario, y que había dejado para el final, justamente porque tengo un minuto, de las palabras del gobernador en el día del bombero voluntario. El gobernador encabezó en Gálvez, en nuestra provincia invencible, un sentido reconocimiento a la labor de esta gente extraordinaria, por cierto. Así que vamos a escuchar ese minuto que le dedicó el gobernador Maximiliano Puyaro a los bomberos voluntarios.
2: Sentimos un gran orgullo por nuestros bomberos voluntarios y lo manifestamos en muchas oportunidades, pero fundamentalmente queremos que se vea reflejado en una política pública. A veces es muy fácil decir que uno acompaña, que uno apoya, que uno piensa en una institución. Desde el gobierno, de los diferentes gobiernos, lo que uno tiene que mostrar cuando realmente tiene un compromiso es la inversión que destina por parte del Estado para esa institución en particular. Y nosotros, como gobierno, desde el día uno hicimos corregir muchas cosas que lamentablemente no habían sucedido durante el último tiempo, pero también entendimos que era fundamental poder empezar a invertir y poder empezar a darle lo que los bomberos voluntarios de la provincia de Santa Fe le dan todos los días a la sociedad santafesina. Ustedes se volcaron a la institución más noble que hay en la provincia, que es esa institución por la cual trabajan todos los días, se forman todos los días, se esfuerzan todos los días, se capacitan todos los días para cuidar la vida y para cuidar los bienes del resto de la población de la provincia de Santa Fe.
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0: de Clemmy Fisher, recordarás algunos otros temas, quizás más difundidos. Sin embargo, este es de aquellos que han quedado por allí perdidos y que de vez en vez viene bien rescatar, ¿no? Rescatar, digo, bandas, solistas y demás, para también dar a conocer temas que valen la pena escuchar. Aquí estamos con I Won't Bleed For You, No Voy a Sangrar Por Ti, Clemmy Fisher, casi en el final. Hora 19:55 en toda la República Argentina. Un, dos, tres, y hasta aquí entonces, lo nuestro de cada día. Desde la hora 18 los estuvimos acompañando. A la hora del regreso, Santiago Gorza en la operación técnica.
1: Felicidades, Santiago.
0: Es un placer haber compartido estas dos horas contigo, hermano. Agradecerle a Marcelo Verdún, que también estuvo aportando lo suyo.
2: Hola, loco, ¿cómo estás? ¿Todo bien?
0: Sí, ponele. En la conducción que les habla, soy Sergio Daniel Colasanti. Sigan en compañía de Cadena O. Nos acompañamos las 24 horas del día. Donde quiera que vayan, allí estaremos. Y llévanos con vos. Yo te llevo a disfrutar de Beatles, si te parece bien, como para terminar de la mejor manera esas dos horas de cada día. Será hasta mañana, si Dios quiere, que Él te bendiga. Bye.

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14: ¿Cómo están? Bienvenidos. Aquí estamos en este 2 de junio, segundo día hábil, ¿no? De este mes, ¿eh? Segundo día, sí, martes, acá en la radio. ¿Cómo les va? ¿Todo bien? Bienvenido, Mano de Piedra. Soy Juanjo Garone y te voy a presentar a lo largo de estas horas un programa con muchas historias, un programa con lindas canciones, con buena compañía, por sobre todas las cosas. Eso es lo que vamos a tratar de compartir y de regalarles a ustedes. En este 2 de junio, día donde nació Charlie Watts, de los Rolling Stones, nació en el año 1941, un día como hoy, donde también nació Tabárez, Chavi Tabárez, en el año 1950. ¿Se acuerdan de Tabárez? Tony Hadley de Spandau Ballet, Tim Rice de Keane y Fabrizio Moretti de The Strokes, entre otros artistas que también han nacido casualmente un 2 de junio de otros años. En el 84, por ejemplo, Wham alcanzó su primer número 1 en el Reino Unido con Wake Me Up Before You Go, que fue escrita y producida por George Michael. Y se inspiró en una nota que su compañero de banda, Andrew Ridgeley, le dejó en una mesita de luz, diciendo: despertame antes de irte, porque claro, era tartamudo, dicen el señor Andrew Ridgeley. Bueno, fue número uno en Europa en general, en Australia, en Estados Unidos, en Canadá, en muchos lugares. Un día como hoy, en el 79, Donna Summer, el 2 de junio, comenzó su racha en 3 semanas consecutivas en Billboard Hot 100 con su canción Hot Stuff, buen tema, y Paul McCartney and the Wings llegaron un récord en Seattle, donde actuaron ante 67.000 fans en el año 1976, que fue la mayor asistencia a un concierto en un recinto cerrado hasta ese momento. En el 81, un 2 de junio, casualmente, Prince llegaba por primera vez a suelo británico. El artista de Minnesota no volvería a actuar en el Reino Unido hasta el 86, recién. Cosas que pasaban un 2 de junio y, más que nada, invitarte a disfrutar de un programa con muy buenas canciones, un programa con muchas emociones, un programa con muy buena música. Bienvenidos, 2 de junio, esto es el Club Retro, comenzamos.

Hoy me encantaría escuchar alguna canción más de los Beach Boys, ¿eh? Muy buena banda. Aquí estaban haciendo I Get Around, Beach Boys, en el club. Uy, Bob Marley, después de haber escuchado tantas canciones ayer de Bob Marley, Three Little Birds.

Qué lindo tema. Three Little Birds, tres pequeños pájaros. Estabas escuchando acá en La Máquina del Tiempo al gran Bob Marley. Qué lindo martes, por favor, te quedás en el club.

Ahí estabas escuchando esta muy buena versión de la mano de Van Halen, pura energía, un clásico de otro genio, ¿no? Era Oh Pretty Woman, la versión de Van Halen aquí en la máquina de Roy Orbison, claro, fue el autor y el primer gran intérprete, ¿no? Oh Pretty Woman, versión Van Halen aquí en la máquina del tiempo. La celebración continúa. Uy, temazo. En el aire esta noche, ¿qué más podemos decir? Simplemente escuchar y disfrutar. Una de las mejores voces y la mejor percusión de la historia de la música. En el aire esta noche, se vive en el club.

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qué temazo, si lo hemos bailado, era Can't Stop. Vos sabés que casi esta canción, la primera parte que se hizo tan famosa de con John Frusciante, el primer riff, casi no sale, casi no fue incluido en el tema, en el disco By the Way del año 2002. Aquí estaba Can't Stop, gran tema de los Red Hot Chili Peppers, pura energía contagiosa. Subí el volumen, estamos en este martes, estamos en la máquina del tiempo, estamos en el club. Can't Stop, decían los Red Hot Chili Peppers. Y sí, no podemos parar, no podemos detenernos. Así estamos viviendo junio en el Club Retro. Junio con muchas sorpresas. Junio con las mejores canciones.

Were Young, la música con The Killers. Estamos en la máquina del tiempo, estamos en el club. En instantes llega el rock en español, pero antes, Blind Melon, No Rain. Sí, no llueve, no lluvia, no.

pura energía, pura canción, pura historia. Año 1992, Blind Melon decía No Rain, una canción que habla

inigualable, Serú Girán, impresionante banda, por favor, qué linda banda, qué canciones, qué historias. Bueno, y ellos también, sí, en aquel momento con el Baiano, ¿no? Son los Pericos, quieren estar presentes en este martes, por eso dicen, si quieres, dame marcha, ¿te acordás? Subí el volumen, disfruta, los Pericos, aquí en el club.

completísimo el programa del día de hoy, un martes maravilloso con los Twists, Pipo Cipollatti y compañía, haciendo Ricardo Rubén con Fabi, ¿no? Fabi Cantilo también en los coros. Aquí estamos en la máquina del tiempo, quédate, disfrutamos realmente de cada una de estas canciones y los éxitos siguen, más que un sentimiento, Boston.

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